0: Dani González, Farías, Ampuero y Cueva en defensa, Zucchi, Valencia y Palavecino en la mitad de la cancha, Monti, Sampedri y Gianni en delantera.
1: Cuando camina la Católica, viene el cuadro cruzado, va a caer el centro de Monte, va sacando primero en la última línea el cuadro de Ñublense. Pelota que la tiene Johan Manuel Valencia y usted me da el 11 de Ñublense, amigo mío.
0: Con Pérez en el arco, Calderón, Bozo, Valencia en defensa, Sangüesa, Reyes, Rivera, Campuzano, Plaza, Molina y Calderón.
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1: Cuando la pelota la viene manejando Branco Ampuero, Ampuero la va tocando por el corredor central para Fernando Zucchi. Si viene Fernando Zucchi con la pelota, la pisa botín derecho. Aquí está Zucchi con el balón, levanta la cabeza, la va tocando arriba para Palavecino. Este la va devolviendo en el fondo para Agustín Faría. Fría la va tocando para Branco Ampuero. Ampuero y el Frino, gira la pelota por el corredor central. Aquí está Fernando Zucchi. Avanza Zucchi, le va tocando ahora para Valencia. Valencia para Cuevas. Cuevas levanta la cabeza, la pide Valencia, retrocede a la Católica que ya juega en fondo con el portero Vicente Bernedo. 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
1: Salido en el fondo de Bernedo, largo arriba, va recuperando primero la Católica, que quiere ganar la bola para Vecino, la va perdiendo, la va recuperando Lolo Reyes, Reyes la va tocando para Rivera, Rivera la va perdiendo, la recupera Valencia, Valencia la va tocando para Fernando Zucchi, y la marca aparece el Chucky Campuzano. Aquí está el Chucky Campuzano, va tocando arriba para Molina, aquí está el Rulo, viene Molina, viene avanzando Molina con la bola, campo central, la cede para Lorenzo Reyes, el capitán, este la va tocando ahora para que la traiga Robinson Manuel Rivera, viene Rivera, se frena, mira y observa, la pide Plaza, juega Ñublense, línea media del Claro Arena.
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1: Aquí se acaba de pegar el manso pique. El jugador del cuadro de Ñublense, Sangüesa, la va perdiendo, se va fuera del campo. Hay lateral Motul, amigo mío.
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1: Cuando viene Molina a la área, tiene que exigirse sacando la pelota. Farías, Farías la va tocando para Daniel González, viene corriendo Daniel Enrique González Orellana a campo de Ñublense, la marca está Lolo Reyes, va con la pelota pegada al botín derecho, la va tocando para Palavecino, viene Matías para Palavecino a campo de Ñublense, viene corriendo para Palavecino, corredor central, toca la bola arriba, la va perdiendo la Católica, va recuperando el equipo de Chillán con el Lolo la va tocando ahora para Rivera, Rivera la va tocando en medio terreno para Plaza, Plaza toca la bola para que la tenga, la venga manejando y abra el campo y se equivoque, la manda fuera del terreno, se va del campo, se va de zona de juego, ahí lateral es para la Católica. Motul ya lo juega el Simbi.
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1: Motul, Motul, Motul, Motul. Viene corriendo con la pelota González. González va encarando el fondo del cuadro de Ñublense. Viene corriendo Daniel Delila, va tocando por el centro para Sampedri. Este para Gianni, Gianni para Sampedri. Muy bien, va sacando la pelota a Valencia. Valencia va tocando para el Chucky Campuzano. Viene corriendo el Chucky. Corre, que corre, corre, que corre, corre, que corre. Sexta fondo de la marca está Valencia. Johan le pincha justo. Pelota que le queda a Lucas Molina. Se va del terreno. Que dice Silvante. Cailate. Lateral Motul para los rivianos en 5 de este primer tiempo.
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1: En 5 minutos, el momento preciso, Andrés Fernández, para que me cuente la alternativa que tiene Daniel Garnero.
0: Con Darío Melo como arquero suplente, Nicolás Pino, Martín Gómez, el Quero Mena, Diego Borral, Gary Medel, Sebastián Arancibia, Jimmy Martínez y Amaro Pérez.
1: ¿Y en el forastero?
0: Con Hernán Muñoz como arquero alternativa, Carlos Salomón, Felipe Campos, Fernando Velar, el paraguayo, Gabriel Graciani, Diego Céspedes, Ignacio Geraldino, Alex Valdés y León Mancilla.
1: Está linda la noche, Andrés Fernández.
0: Está muy, muy agradable. Yo creo que vamos a estar unos 16, 17 grados. Yo.
1: Está para salir a pololear, Andrés, usted que es un romántico.
0: Exactamente.
3: Una pololera acá.
1: Pero después de esto, hay que hacer toda una plaza muy linda.
3: Sí, verdad.
1: Uno puede tomar a la patrona, dar una vueltecita por la plaza.
3: La Fuente Suiza.
1: Y entregar a
4: Grilo.
1: Sí, Puccio.
4: Sí, 20 grados a esta hora.
1: Pero aquí bajamos camiseta. Un poquito, bien, Andrés, bajamos a 17, ¿no?
4: Sí, sí, por ahí, 18 grados.
1: Sí. ¿Para qué está Puccio para usted esta noche?
4: Ah, yo. Yo me reservo, sí.
1: Nacho Barco, ¿usted?
5: Me concentro con el equipo para el clásico.
1: Sí. Muy bien. Acá hay falta, cae la primera amarilla del partido para que Andrés Fernández.
0: Para el 8. Para Fernando Zucchi por una falta en contra de un jugador de Ñublense. Ya te ratifico quién, pero está complicado el
1: Plaza.
0: De Matías Plaza, el número 10. Y pide la parte médica y va al VAR, ojo.
1: Ay, usted, Felipe Puccio, me interrumpe nomás porque usted tiene la primera imagen.
4: Lógico, a eso iba.
3: Sí. Obvio, claro que sí.
1: Ay,
4: a ver.
1: Ay. Señoras y señores, es roja Puccio, mantenemos la amarilla.
4: ¿Sabe el planchazo? Va directo a la pierna del jugador de Ñublense. Directo.
3: La pelota.
4: No hay ni siquiera cerca del balón.
5: Es roja.
3: Claro. Si tuviéramos que comparar la de Messi o esta.
4: Son parecidas. Son muy parecidas.
0: Viene la decisión.
1: A ver, lo vamos a escuchar. Este es el sonido único de ADN. La indicación del silbante. El cabo segundo de Gendarmería.
5: Claro, ¿no?
0: Ya. Le está pidiendo distancia a los jugadores.
1: Aprieta el botón, hombre. Diego.
3: Hable, señor.
1: El botón, Diego.
3: Hable.
4: Diego.
3: Vamos,
4: Diego. Ya, pues, Diego.
1: A Diego le gusta hablar, ¿ah?
3: ¿Eh? Sí. Claro, esto. Uf, qué raro que no hable.
1: Qué raro que no hable, Diego. ¿Eh?
4: Vamos, Diego, siendo tuyo.
0: Uno, dos.
1: Me está probando, mocófono. Jugando.
0: Uno, dos. Venga. Ok, no hay audio.
1: Sí, hay,
0: no
1: hay te audio. Escucho, Diego. Roja. No hay audio, roja, Andrés Fernández.
0: Cambió la tarjeta roja finalmente, la amarilla por la roja. Se queda con 10 la Católica, expulsado Fernando Zucchi.
1: O cambia el partido, Pamela Juanita Cordero, muy tempranamente.
3: Claro, recién van 5 minutos de partido, poco, innecesario, ¿no? Lo de Zucchi en mitad de cancha. El partido estaba tranquilo, recién se estaban instalando, se estaban mirando para ver cómo poder apretar al rival, pero no tenía por dónde lo de Zucchi. Yo creo que está muy arrepentido, no lo esperaba tampoco. No es una decisión muy pensada lo de Zucchi.
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1: Muy bien, si lo dice Nacho, la roja.
2: Roja.
1: Puccio.
4: Roja.
1: Muy bien, está Diego Flores. Sigue el auxiliado en el bar por Cristian Garay. Fútbol detenido, hay tiro libre y extremac para los rojos que hoy visten de blanco de Chillán.
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1: El día Puxi era el fin de semana de la longaniza en Chillán.
4: Sí, en la fiesta.
1: La plaza, sí,
4: la en fiesta. La fiesta de la longaniza.
1: ¿Cuánto eran 500 gratis?
4: 500, sí. ¿Dónde? Va a estar la mosca tsetse, dentro del show, sí.
1: Un show tremendo.
4: Hay gente que vende también, ¿ah?
1: Sí. El amigo Carlitos vino para acá, dijo, me lo perdí.
4: Hay gente que vende embutidos del mercado de Chillán a su mesa.
1: Es verdad, y está sí, ahí bajo, está tras ahí. El vidrio. Sí. Pero bueno, pelota que la tiene Ñublense, aquí está plaza, falta. Había una falta antes, tiro libre para la Católica en su área. Que le vaya bien al amigo Javier Aguirre, que vende ahí.
4: Al emprendedor.
1: Longaniza, arrulladito. Javier Aguirre, amigo de la banda de ADN Deportes. Nachito Barca, voy contigo porque el fútbol está detenido, ¿eh?
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1: Vamos a ver el portero, aquí está Vicente Bernedo para sacar largo arriba, botín derecho. El portero de la Universidad Católica, que hoy viste de qué color, Pamela Juanita Cordero.
3: El portero de Católica, ¿sí? De ¿color? Lila, sí.
1: Muchas gracias.
3: Es un lila.
1: ¿Y el de Huachipato?
3: El de Huachipato,
1: el de Ñublense.
3: El de Ñublense, sí. Oye, de verde, pero ¿saben qué? De verdad, el tema de la camiseta, el color, me parece que no está bien. Así que Ñublense tiene que jugar de rojo y Católica tiene que jugar de Católica.
1: Hay falta, cae la amarilla para Sangüesa Ñublense, Andrés Fernández.
0: Sí, en la proyección por el sector derecho de la gente de la Universidad Católica, la falta del 16 de Diego Sangüesa y lo pinta amarillo Diego Flores, la primera amarilla del partido para la gente de Ñublense.
1: Querido Nacho Barca, Coquetín, prepárate porque este, amigo mío, sí, este tiro libre puede marcar la diferencia del partido, Galán Maduro.
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1: Bueno, ¿quién va frente a la pelota? Sigue complicado el nombre de la Católica en el piso, Andrés Fernández Tillo.
0: Sí, sigue complicado. Está el Simbi Cueva frente a la pelota mientras saltaron tres suplentes calentar en la Católica. El Quiero Mena, Arancibia y me parece Jimmy. que Jimmy Martínez también.
1: Muy bien, hay tiro libre para la Católica. Póngale ojo, atención al segundo piso del portero Alison Nicola Pérez. El oriental. Le va a dar la pelota, viene Palavecino. Aquí está con un remate salvaje Palavecino. Le va a dar de izquierda, viene Matías. Aquí está Matías Palavecino. Quiere la Católica abrir la cuenta, pese a tener un hombre menos en los ocho, vio la roja Fernando Zucchi. Viene Palavecino, el tiro libre a la área, va sacando Ñublense. Respira los rediablos en el fondo.
4: Grillo.
1: Sí.
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1: Tenemos 11:30 del primer tiempo, estamos 0-0.
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1: Qué buena, Gorila. Se parece un gran amigo, Chochuca. Saludo para él. Pelota arriba que viene corriendo rápidamente el cuadro de Ñublense. Agarra. El choque Campuzano mete el centro al área. Quería buscar a Esteban. A Esteban Calderón. Pelota que se va por un costado y atrás ofensivo. Es para Ñublense de Chillán y es Motul, Nacho querido.
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1: Pamela, Juanita, ¿te ha gustado el arranque de partido?
3: No, está un poco lento. Ahora, ¿qué va a hacer Católica? Se quedó con un hombre menos, con Suki, que es el compañero como volante de quite, el compañero de Valencia en esas artes, ¿no? Y se quedó ahora solamente para el quite con Valencia. Veamos, vi que Garnero estaba conversando con su asistente. Andrés decía que mandó a calentar a su pupilo. Probablemente vaya a hacer ingresar a alguien que ayude más en el mediocampo, porque ni Gianni, ni Palavecino, ni Montes quitan. Necesita piernas más frescas.
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1: Eso, ten cuidado, protégete, pelota en el fondo. Aquí está manejando la bola, le decían a Osvaldo Bozzo. Bozzo va tocando la bola para Sebastián Valencia. Viene Valencia en medio terreno, arriba. El pelotazo viene buscando a Diego Sangüesa. Atropella a Diego, va sacando primero el Simbi. El Simbi la toca para justo Gianni, se enredó. Aparece el Simbi va tocando para Vecino. También se le extravió la pelota limpia para el Simbi. Todo esto frente a la cabina número 1-1-1-1 de ADN Deportes. Pelota arriba para Vecino. Va a llegar primero Valdoboso. Sale Ñublense jugando con Diego Sangüesa.
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1: 14 minutos de este primer tiempo. El abrazo para todos los super amigos. Para Lucía Durán, querida Pamela Juanita, que Lucía está en Viña del Mar, Lucía, ya celebrando con toda su familia un año más de vida.
3: Ay, qué bien. Saludos, Lucía.
1: Con todo, con sus hijos, su marido, Miguelito Bello, hincha de la Católica.
3: Perfecto.
1: Escuchan el 94.1.
3: Ay, qué bueno que nos escriban mujeres.
1: Sí.
3: Está bien.
1: Saludos para Lucía. Chan, chan. Feliz cumpleaños, le dice Lucía Nacho Barca.
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1: Muy bien. Todos te escuchan, Nacho. Pelota en el fondo, aquí va a mover el portero Vicente Bernedo. Aquí está Bernedo para mover la pelota, la pide Branco Ampuero, también lo auxilia Agustín Farías. Todo esto con calma en el fondo de la Universidad Católica. ¿Cómo ha sido el accionar de Garnero y del Coto Rivera y compañía? Muy activo a ambos, Andrés Fernández.
0: Sí, el cuerpo técnico de la Católica que mantiene diálogo con el cuarto árbitro, con Juan Sepúlveda, para que respete la demarcación para el cuerpo técnico, que no se pase, y el Coto Rivera ahí de manos en los bolsillos con un polerón rojo mirando lo que es el desarrollo del partido.
1: Cuando hay un error en un taco fallido de Rivera, viene la Católica, aquí está el toro va tocando para justo Gianni del área, va sacando apuradito Calderón, la manda por un costado Calderón, lateral, sí, Motul para los Caballeros Cruzados.
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1: Maneja la Católica con el Simbi. Tenemos 15 minutos clavados de este primer tiempo. Fecha número 20 de la Liga de Primera. Están 0 a 0 la Católica y Ñublense. Vamos a ver el Simbi Cueva. La pide para Vecino. Arriba también la está pidiendo justo Gianni. Más atrás es Valencia. Pelota para justo Gianni. Gianni la va tocando para Vecino. Para Vecino en cara. Va o no va. Viene para Vecino. Pelota pegada al botín izquierdo. Para Vecino y la búsqueda de Valencia. Va tocando para Farías. Viene Farías avanzando en la Católica. Ahora cede la bola para Daniel González. Y el centro que viene arriba va devolviendo Valdoboso. Y revienta Rivera Ñublense.
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1: Cuando acá venía Plaza, cayó el Simbi, reclamó en falta de Plaza en el piso. El Simbi se da mil vueltas el Simbi, pero me parece que no le hace nada a Plaza, Andrés.
0: Está en el piso el jugador de la Católica, pero ya se pone en la vertical. Y en la anterior reclamaban los jugadores de Ñublense falta del colombiano Valencia en contra del número 6 de Pablo Calderón.
3: Sí, como que entró abajo Valencia y dejó la, cuando se arrastraba, dejó las piernas un poco arriba, los pies como que los levantó un poco, ¿eh? Un poco imprudente.
1: El abrazo para los super amigos, Titito, sí, Héctor Tito Garrido, escuchando ADN, estuvo ahí en el partido, sí, claro, de Cobreloa. Ahora es muy querido en Calama, por la primera vez hace rato que no perdía Cobreloa en Calama. El saludo para Tito Garrido, una voz joven.
3: Lo quiere de todo Chile, el Tito.
1: Muy querido, sí. Tito, Rancagua, en todo, o sea, a tren nacional. Pelota en el fondo, aquí va a jugar el portero del cuadro de Ñublense, una voz única. Yo he aprendido mucho de este joven muchacho que lleva.
3: ¿Qué te enseñó?
1: No, yo le enseñé algunas cositas, pero él tiene un potencial tremendo.
3: Va a ir lejos, yo creo.
1: Sí, muy lejos. Saludo para Tito Garrido. Pelota que la tiene ahora en el fondo. Va jugando con la pelota Osvaldo Bozzo. Bozzo va descargando el círculo central para Robinson Manuel Rivera. Rivera que abre para el Chucky Camposano. Viene corriendo el Chucky. Le marca el pase arriba Esteban Calderón. Decide buscar la ruta por el centro del terreno con Rivera. Rivera con Osvaldo Bozzo. Bozzo con la pelota. Círculo central. Campo de Ñublense. Zona derecha. Aquí está Reyes. Reyes con Calderón. Calderón más atrás todavía para Osvaldo Bozzo. Toca y toca los rediablos, Nacho.
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1: ¿Te gustan los caballitos, Nacho?
0: Sí.
1: ¿Ha montado?
0: Sí, sí. En la semana, de hecho, un par de veces.
1: ¿Tú sí?
0: Fui al Club Hípico.
4: Sí, sí. Es un panorama interesante ir al Club Hípico a ver las carreras, sí, interesante.
1: Pero los restaurantes. ¿Usted estuvo trabajando ahí, Puxi?
4: Sí, pero estuve trabajando ahí en Independencia, en el hipódromo.
1: ¿Pero se subió alguna vez un caballito?
4: Sí, sí.
1: ¿Sí? ¿Andrés Fernández?
0: También, sí, cuando pequeño.
6: Pero el Club Hípico es un panorama extraordinario.
4: Los restaurantes, las plazas, los juegos, todo.
1: ¿Usted, Pamela, se ha subido alguna vez un caballo?
3: Sí, pues, claro, montado. He montado.
1: Yo también. Bien. Lindo, lindo, lindo el mundo ecuestre, muy pero muy lindo. Aquí está con la pelota, viene saliendo. En el fondo el portero Nicolás Pérez, largo arriba. Pase profundo, ojo que el Chucky corre solo, solo. Va a llegar o no va a llegar, va a llegar o no va a llegar. Corre como micro llena, va a llegar a cuerda final. Se frena, pasó el Chucky, lo trabaron justo, se va afuera. Hay lateral Motul para Ñublense de Chillán.
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1: Y lateral, aquí va a mover el Chucky. Campuzano. Campuzano la mete al área. Arriba quiere Calderón. Le va a quedar a Plaza. Fuera, se lo perdió. Se lo perdió Matías Plaza. El hombre de Casablanca. Le quedó la pelota servida. Entrando al área, ahí donde está la media luna. Metió una derecha. Vencido estaba Bernedo. Pero esta se fue desviada. Se fue desviada del pórtico de la Católica, Andrés.
0: Y le quedó el rebote al ex jugador de Everton. Y el... pone volea de pierna derecha y la pelota que se fue desviada fuera de la cancha. Una buena ocasión para el cuadro de Ñublense.
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1: Andrés, para que no le digan nada, formado en Wanderers, Plaza.
0: Vale.
1: Pelota que la tiene ahora el hermano mayor, sí jugó en Everton, en Melipilla. Marcos Plaza, pelota que la tiene ahora, la viene manejada, viene un volante creativo, la tiene Esteban Calderón, viene luchando Esteban Calderón, la va recuperando el cuadro de Católica, corre, arriba un hombre, era Clemente Monte, le pinchan justo afuera, recordar que los ocho, la Católica se queda con un hombre menos, vio la roja llamada por el VAR, el jugador Fernando Zucchi, ya llegamos a 19:20 de este primer tiempo, 0 para la Católica, 0 para Ñublense, Nachito querido.
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1: Aquí tiene la pelota, viene corriendo arriba, quiere ganar el periférico Calderón. Cayó un hombre de la Católica que era Faría. Faría no puede ante el cariñito ahí de Calderón. Hay falta, cobra el silbante. Llegando a 20, Pamela, ¿mejor o no mejor este partido? Claro, Arena.
3: Yo creo que es Ñublense el que tiene el balón, tiene el dominio del partido. De hecho, si te das cuenta, la última línea de Ñublense está totalmente en mitad de cancha prácticamente. Está manejando los tiempos, se está aprovechando, por supuesto, que Católica ya no tiene pierna de medio campo, se fue expulsado Zucchi, eso le está pesando, maneja el balón con tranquilidad, tuvo recién una posibilidad de gol clarísima de Matías Plaza. Va a ser complicado este tiempo para Católica, creo.
4: Grillito.
1: Sí.
4: Tiempo y marcador Gorila.
1: Después de esta, cuando viene para vecina, mete una chilena. Le pegó con la hawaiana. Te cuento que recorrimos 21 del primer tiempo. 0 para Católica, 0 para Ñublense.
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1: 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Buena pucha, ¿no?
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1: 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Quería irme de este mundo. Oh. Ay, yo estaba tan bien amarrado que no pude. Pelota que la tiene en el.
4: Cabezón.
1: cabeza me salvó. La va jugando Baldoso. Mozo la va tocando para Valencia. Valencia con el esférico, línea media, la va tocando ahora círculo central para que tenga la pelota Baldoso. Mozo la va descargando para que la vaya recepcionando Calderón. Viene corriendo Calderón. Aquí está Pablo Calderón. Pelota arriba para Esteban Calderón, que no podía tampoco. Llegaba Molina, atento al portero Bermedo. Fútbol para la Católica en el fondo.
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1: ¿Se siguen preparando tres en la Católica, Andrés?
0: Sí, se mantiene trabajando los tres suplentes que saltaron desde ya hace rato, por lo menos 5 o 7 minutos por parte de Daniel Garnier.
1: Bueno, esos serán los primeros cambios. 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
1: Bueno, acá la pelota la tiene el cuadro cruzado, detenida en medio terreno. Va a jugar Johan Manuel Valencia en un tiro libre. 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
2: Tremac.
1: Listo, cortito. Aquí viene corriendo el Lolo. La agarró el Lolo, círculo central, corre, que corre Rivira. También viene Chucky Campuzano por el centro, atropella Calderón, va para Rivira. Aquí está Robinson Manuel, metió el centro, está el primero Reyes, el portero abajo. Apareció el Lolo que generó la jugada para meter una derecha que le salió muy centralizada, donde estaba el portero Bernedo, Andrés.
0: Sí, le pegó de apuro el ex hombre de la Universidad de Chile, pero había iniciado la jugada de él. Abrió hacia la izquierda, el centro de Rivera, y a la carrera le pega el 21 de Ñublense. Controla de una manera el portero Bernedo.
1: Ya que viene justo Gianni, toca para Clemente Monte. Va a salir primero el portero Nicolás Pérez, va entregando para el Chucky Campuzano, que ya juega en el cuadro de Ñublense. Se acerca a Ñublense, pero deja espacios igual en el fondo.
3: Sí,
1: Marco.
3: Claro, y ahí está el problema de Católica en estos momentos, porque solamente Valencia, el hombre de pierna fuerte, se la arrancó recién Reyes a propio Valencia, porque no pudo con él, con el cuerpo, con el corpulento Reyes. Inicia una jugada, hace una pared, le llega de vuelta el balón y ese remate por poco no fue gol, pero en realidad a Católica necesita recuperar el mediocampo, por eso Carnero está preocupado y era al borde de la cancha.
1: Y un abrazo para todos los super amigos que nos ven, mira, Nico. Te saludan. Los amigos de ADN. Freire, saluda. Los hombres del sonido. Sonido único, inigualable de ADN. El alegre Nico Arregada y Danielito Freire, que han estado esta semana viviendo en el Claro Arena. Pelota afuera, aquí hay lateral. Motul para el equipo Caballero.
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1: Rondita pasando los 23, figura Doña Carne para ti, Pamela Juanita Cordero.
3: Yo diría que Reyes.
1: Listo, Puxio.
4: Lorenzo Reyes.
1: Andrés Fernández Tello.
0: Matías Plaza.
1: Muy bien, Nacho Abarca Aguirre.
6: Matías Plaza.
1: Yo también voy con Matías Plaza. Al final del partido elegimos la figura Doña Carne. ¡Híjole!
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1: Pelota arriba, aquí viene justo.
3: Era bueno.
1: Hizo una sutileza Andrés Fernández, pero le salió muy arriba.
0: Sí, y vio que estaba un poquito adelantado, así nomás el portero Nicolás Pérez, cuando la jugada sugería devolverle la pared a San Pedro, que aparecía por el centro, pero quiso definir el ex hombre de Aldo Civi y la pelota se fue desviada fuera de la cancha. Buena ocasión para la Católica.
1: Quedo con Pame, que dice buena. El lujito era muy bueno, pero tenía buena otra intención. La intención,
3: claro,
1: era buena.
3: Pudo haber rematado fuerte, arriba al ángulo, claro, pero la intención era de lujo porque lo vi un poco adelantado.
1: Ya que viene con la pelota el cuadro de Ñublense, pasa profundo, no gusta el partido, viene corriendo Calderón, tiene que salir Bernedo. Aquí está Vicente, el bicho Bernedo, se queda con la bola el portero del cuadro cruzado, Juan Ignacio.
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1: Tenemos 25 ya, 25 minutos de este partido.
3: Sí, y pese a la superioridad numérica que tiene, está jugando con un hombre más, Ñublense igual mantiene tranquilo su línea de 5, ¿cierto? Línea de 5, tranquilito, medio campo bien poblado y un hombre listo, esperando el contragolpe.
1: ¿Cuándo tiene la pelota en el fondo? Aquí está Ampuero. Ampuero va tocando para Bernedo. Bernedo va a jugar largo ahí en la media luna. El emparado de larga, saca de derecha. Va tocando por la banda para el Simbi Cuevas. Aquí viene el Simbi avanzando a campo del cuadro de Ñublense. El Simbi con la pelota pegada al botín izquierdo. La va devolviendo para Blanco. Ampuero. Ampuero levanta la testa. La va tocando ahora para el Simbi. El Simbi entrega el número 5. Ahí está el número 5. El número 5. Sí, esa coqueta pelota, la número 5. En los pies de Justo Gianni, que dejaba 3 en el camino. Hay falta, cobra el silbante. Hay tiro libre y Estremaco Ignacio.
2: Tac. Tiro libre. Tremac.
1: En la bendita, sí, bendita, bendita y querida liga de primera por ADN Deportes, con toda la pasión que lleva dentro. Ya juega la Católica, la tiene Valencia. Esta la toca para Justo Gianni. Esta la va cediendo para Vecino. Va a cerrar todavía para Blanco Ampuero. Aquí está Blanco Ampuero, la va tocando ahora para Agustín. Aquí viene Agustín Farías. Viene Agustín Farías tocando la pelota para que la tenga Blanco Ampuero. Ampuero para Vecino. Este con Valencia. La pedía Agustín Farías, que fue compañero de Jonathan Benítez.
3: Ah, sí.
7: Y fue compañero en Palestina.
3: Claro, sí.
1: Lo nombraron a Jonathan Benítez ayer, Puxa.
4: Sí, sí, salió ahí, fue trending topic en algún momento Jonathan Benítez.
1: Es decir, que no sabía dónde meterse ayer a las 23:15.
3: Salió el rueda ya.
1: Está lesionado Benítez.
4: ¿Desgarrado?
1: Sí. Ahora de las dos piernas. Pelota que la tiene, viene manejando Lolo Reyes en medio terreno. Aquí está Lolo, le pegaron. Pelota que la tiene el Lolo. Entre líneas tocando ahora para Plaza. Plaza va abriendo el terreno para Sangüesa. Viene corriendo Sangüesa. Aquí está tocando con Plaza. Plaza y el centro que va. Rebota la pelota. No tenía la manita atrás, Blanco Cuero. Tenía la manita atrás, Blanco Cuero. Aquí está Sangüesa, se va del campo. Hay lateral. ¿Qué es para Ñublense, Motul?
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1: Usted tenía la tarjeta. ¿Se acuerda cuando decía, ahora que volvió a la farándula, Nacho Barco, una frase, una palabra, ¿se acuerda? ¿No era?
2: Intrusos.
3: Ah, era tuya esa, Nacho.
1: Ah, parece sí. Que no tenía mal oído, Pamela.
4: Un sello.
1: Sello único, sí.
7: Hay que volver con eso.
1: Debería volver, ¿eh? en tu late, sí. Que tienes a través de redes sociales, una sección intruso. Intruso, sección.
4: El intruso del relato, ahí
2: sí. Intrusos.
3: ¿Y el intruso del gol?
1: También, intruso. Sí. Va camino a Rancagua. Pelota detenida. Gol. Para que la mueva el cuadro de Ñublense. Aquí está Calderón, la mete larga para Molina. Molina que no puede, caiga un hombre en la Católica. Aquí le queda Calderón, Esteban. Ahí Esteban, no pudo Esteban. Pelota que le queda al portero. Aquí está Vicente Bernedo llegando de partido, 28 minutos de este primer tiempo. Yo les cuento algo, esto está 0-0.
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3: Yo te digo algo que es súper al margen, ¿eh? Sí. Lo de anoche fue como una bomba atómica que cayó y todo el mundo viendo, todo el mundo. Yo, este país es muy copuche.
1: Yo aprendí la parrilla, Nacho, no te digo. ¿Cuándo viene Molina? Molina, Molina, Molina, Molina, Molina, Molina, Molina para Ñublense. Molina se mete al área, Molina. Muy bien, Branco Ampuero, la experiencia. Le queda ahora la pelota a Campuzano. Otra vez Branco Ampuero. Le queda otra vez a Molina. Aquí está el rulo. Molina se va fuera del campo y lateral Motul para Ñublense y es ofensivo, parrillero.
2: 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Tierra de mafias se está viendo de anoche.
1: Ah,
2: en
1: pero se enteró igual en redes sociales, ¿no? Se enteró.
7: Se la recomiendo.
1: No, pero se enteraba en redes sociales como picaba el Twitter.
7: Caché lo del minuto. Eso está. Algo de un minuto no podía cachar esa parte.
1: Bueno, qué momento televisivo. Pelota arriba. Hay que cuidar a Juanito Vela. Pelota arriba. Va sacando. El Simbi va sacando para Valencia. Valencia quiere ganar la pelota con Plaza. Balón que le queda para Vecina. Que está para Vecino. Vamos, Mati dice los cruzados. Viene corriendo 10 para Vecino. La pide justo. Gianni para Vecino con justo Gianni. La marca está el Lolo. Reyes muy lejos de su hábitat justo, ¿eh? Aquí está justo Gianni que tiene un parecido a Gamusita de los Cebollitas. Tocando la pelota en el fondo, Nacho Barca.
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1: Con esos zapatitos le emboco todo a yo, Nacho Barco.
2: Sí.
1: Anda intratable. Pelota afuera, se va del campo. 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
4: Balón fuera del mago en la pichanga los lunes, el grillo.
1: ¿Perdón?
4: El mago le dicen a usted en la pichanga los lunes.
1: Siguiendo dos amigos. Pelota afuera. Ahí lateral que lo juega Calderón. Calderón la va tocando en el fondo para Osvaldo Bozzo. Aquí tenemos 29:30 de este partido. No se hacen daño. ¿Usted le recuerda al amigo de ADN, Andrés Fernández, que la Católica está hace rato por lo menos?
0: Desde el minuto 8 expulsado Fernando Zucchi. Por eso la Católica juega con 10.
1: Bien. Aquí tiene la pelota otra vez el cuadro de Ñublense. En medio terreno está el Lolo Reyes. La va tocando para Lucas Molina. ¿Te gusta el partido, Pamela? De verdad, sé sincera, Pamela.
3: Más o menos. Imagínate.
1: De 1-7, juegues el.
3: De 4-5.
1: Suerte.
3: Sí, 4-5.
1: Cuando acá viene Ñublense, pelota al área, va sacando Farías apuradito fuera del campo. Lateral Motul para Ñublense.
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1: Andrea, ¿usted tiene nota para este partido?
0: Sí, concuerdo con Pame. 4-5.
1: Lucio, ¿usted qué exigente?
4: 3-8.
3: Severo.
1: Nacho Barca sí que era bravo como docente. ¿Cuánto
3: anota
1: Nacho?
3: Aquí se viene uno.
0: Un cuartito.
1: ¿Para qué pase?
4: Grillo.
1: Sí.
4: Tiempo y marcador Gorila.
1: Yo les cuento. Tiempo y marcador Gorila. Aquí en el Claro Arena. 0 para la Católica. 0 para Ñublense en 31 de este primer tiempo.
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1: 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Pelota que la viene manejando en caso que haya un sismo. La tiene ahora Plaza. Plaza la va cediendo por el centro del terreno para que corra Rivera. Rivera va abriendo para Chucky. Campuzano puede meter el centro. Aquí viene el choque al centro. Dan Daniel González. Se va por el fondo. Hay tiro de esquina. Club Épico para equipo de Chillán engañado.
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1: ¿Te llevan engañado para Chillán? ¿Nacho, a ti?
7: Sí.
1: ¿Nacho, una vez te llevan engañado a Chillán, Nacho?
7: Sí, sí, sí.
3: Engañado a Chillán.
1: Engañado. Te doy 150, dijo. Cuando viene el tiro de esquina, va Plaza Andrés Fernández.
0: El número 10, Matías Plaza.
1: Aquí está Matías Plaza para mover el tiro de esquina. Sonadorita del Deportivo Vicente Bermudo. Ponga mi ojo este tiro de esquina al segundo piso del equipo cruzado. Que viste de negro, gris y dorado. Viene el tiro de esquina. Atención, atención, atención. Le va a dar Mati Plaza para descargar la derecha. Mira el área. El gendarme. Viene Plaza y el centro arriba va sacando el toro goleador enamorado de la red. Pelota que le queda a River. River la pone en órbita. Arriba quiere ganar Rille. La baja Calderón. Balón que le queda un hombre. Le va a pegar Valencia. Notable el portero. Valencia venía a anotar dos golazos de distancia. Le quedó la pelota afuera. Un golazo fue de distancia. Le metió un chuzo a Andrés Fernández. Estuvo muy bien Bernedo para contener.
0: Y quiso aprovechar un rebote en la salida de la gente de la Universidad Católica. El número 15, Sebastián Valencia. Remate con pierna izquierda y la pelota muy bien atajada por Bernedo. Y se va al lateral.
1: Llegó fuerte como el otro día. Pucho, usted lo vio, ¿ah?
4: ¿Eh? Sí, sí.
1: Golazo de la fecha ese.
4: Golazo, pero ahí, cerca.
3: Pega muy fuerte Valencia.
4: Sí, viene de un doblete.
1: Sí, uno de cabeza y el otro en remate a distancia, ¿no? Sí, aquí está el toro ve adelantado al portero Nicolás Pérez. El toro, por poquito era el gol otra vez. El toro San Pedri, de varios metros de distancia, pegado antes del Cadarena. Ve adelantado a Nicolás Pérez, que corría desesperadamente a su pórtico. Y la pelota, sí, y la pelota por poquito que no castiga las cuerdas del equipo de Chillán, Andrés.
0: Por lo menos 40 metros de distancia vio adelantado el toro San Pedri a Nicolás Pérez y dijo: vamos a probar. Y estuvo cerca de apuntar el 9 de la Católica.
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1: Pamela.
3: Sí, usado a San Pedro porque en realidad estaba adelantado Nicolás Pérez, pero no tanto. No dejó tanto espacio, pero él igual calcula muy bien San Pedro.
1: Pelota arriba, viene el cuadro de Ñublense. Aquí están los Diablos, Rivera y el centro. Gana muy bien Agustín. Agustín, llegó Agustín. Y chiquitita la banda afuera, Agustín. Ahí lateral, llevó Motul para el equipo de Chillán.
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7: Es decir,
1: se pasó. Habla. Pelota que la tiene ahora en medio terreno. La va manejando Osvaldo Bozzo. Bozzo la va tocando ahora para que tenga la pelota. El equipo de Chillán con Calderón. Aquí está Calderón. Calderón va tocando por la banda para que la maneje. Plaza la va devolviendo para Calderón. Viene Calderón y la marca está para Vecino. Toca. Y Ñublense en 34. Pelota profunda. Aquí está Chucky Campuzano. Acomoda la bola con botín izquierdo. Viene Chucky. Voy para aquí, voy para allá. Le dice a Daniel González. Tocó por el centro. Va sacando Faría más alto que largo. Respira la Católica en el fondo.
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1: Pelota que la tiene ahora, aquí la viene manejando. El cuadro de Ñublense se fue fuera del terreno y lateral Motul para los Rediablos.
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1: Muy bien, ahí está la voz de Juan Ignacio Barca Aguirre. Pelota fuera del terreno que dice el Silvante que la gana San Pedro y no se va. Aquí está el toro, no se va. Cayó el toro, la pide Clemente Monte. Falta sobre el toro, falta sobre San Pedro. Tiro libre y extrema, muy lejos de territorio de riesgo de Ñublense. Lo juega la Católica.
2: Tac, tiro libre, Tremac.
1: Muy bien, ahí está para mover este tiro libre, el cuadro cruzado en 35. ¿Ya trabaja toda la alternativa de Ñublense, Andrés Fernández?
0: Sí, ya trabaja toda la banca del cuadro chillanejo: Hernán Muñoz, Salomón, Campos, Ovelar, Graciani, Céspedes, Geraldino, Valdés y Mancilla.
1: Ya que está con la pelota, la viene manejando. Draga arriba, el Simbi Cuevas, pelota profunda para que venga justo Gianni. Cayó justo Gianni, trata de sacar el cuadro de Ñublense. El abrazo grande, un gran amigo nuestro que es el Pepe Arcos, al hermano de Pepe Arcos, sí. Que se recupere prontamente, Pamela Juanita.
3: Fotógrafo.
1: Lo necesitamos.
3: Fotógrafo. Trabajó con Colo Colo también. Un tipo alegre. Así es que ánimo, Pepe, ánimo Cristian, que todo va a ser liviano, ¿no?
1: Un abrazo, saludo para toda abrazo, la familia.
4: Abrazo grande.
0: Abrazo.
1: Nos sumamos todos.
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1: Los hinchas del Coro, los hinchas de la U que van a disfrutar el Superclásico 200.
6: Pasan de largo.
1: Sí, prende la parrilla hasta ahora y pasan de largo. Usted que en neutral estos dos equipos, la Chabarca no prende parrilla.
6: No, yo me concentro. Otro día con él.
1: Usted se concentra.
6: Aquí me voy al hotel. Estoy en la noche.
1: Muy bien.
6: Dentro de cita.
1: Pelota afuera.
3: Grillo también se concentra hoy día.
1: Ya, ahora mismo ya me voy. Pelota afuera y lateral Motul para Ñublense, Nachito.
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4: Motul.
1: ¿Qué será el chupete esta vez? Aquí está Calderón.
4: Mando difícil.
1: Pelota difícil. Calderón.
3: No lo puedo explicar.
1: Calderón la va a poner en el área, el número 6, estamos 0-0. Calderón arriba, quiere ganar Esteban Calderón. Calderón al cuadrado, la va sacando primero la Católica. Le queda ahora Pablo Calderón. Calderón la va tocando para Bozzo. Bozzo la va levantando arriba, devolviendo ahora la pelota al cuadro de Católica con Pablo Vecino. No puede Valencia. Sí, no puede quedarse con la bola. Plaza la toca en el fondo para que juegue Sebastián Valencia. Círculo central. Grillo. Fútbol para Ñublense. Fantasmita, amigo mío, dígame.
4: Se está jugando la fecha 24 del Brasileirão. Está jugando Cruzeiro con Flamengo
3: y está
4: jugando como titular el Flaco Pulgar. Sí, Eric Pulgar. En la victoria parcial 1-0 del Flamengo. Y también está jugando nuestro Montreal.
1: Ya.
4: Con Tomás Guillier en la portería y Alexis en la alternativa. 1-1 contra Los Ángeles Galaxy.
1: Usted me cuenta cualquier cosita, mijo, ¿eh?
4: Pero lógico.
1: ¿Cuándo viene Ñublense el remate? Era de Valencia, ahora sí le pegó de distancia. Muy parecido al gol que hizo en Chillán, pero está muy bien paro derecho el portero Bernedo, Andrés.
0: Sí, está muy atento sin dar rebote Bernedo. Cuando esperaban el jugador Molini, también Calderón. Por eso pide la disculpa del caso el jugador Valencia en el cuadro de Ñublense.
1: ¿Sabe, Nachito, quién te escucha hasta ahora?
4: ¿Quién?
1: En Nueva Zelanda, están almorzando esta...
6: No.
1: Día domingo.
6: ¿Qué hora ya?
1: Hora de almuerzo.
6: Ya.
1: Son las 2:38, 13:38. Paulo Montino nos dice, chileno que vive allá, saluda a unos amigos uruguayos que llegaron. Son Maxi y Mili, futboleros de corazón y a morir. Escuchando en Nueva Zelanda esta hora, ADN, almorzando en día domingo.
3: ¿Qué bonito? No, bonito.
4: 20 para las 1 de la tarde. Ay,
3: ¿qué comen?
1: No sé, nos va a contar el amigo qué comen a esta hora. 20 para las 1, usted estaría nervioso, Nacho.
4: Van a empezar con la previa de ADN. 20 minutos más.
3: Va a llegar el tigre.
1: Así que no se,
6: el equipo
1: no se separe.
6: Destinado para esa parte del mundo, para tener 20 minutos.
1: Madrugan. Liderado por Hans Hunt. Aquí el fútbol está detenido. Por ende, saludamos a nuestros super amigos que nos dejan su nota de voz. O audio al más 569-8521-2360. Porque ADN es la pasión. Es la pasión por la Liga de Primera que llevamos dentro. Aprovecho la detención del fútbol para que nos dé una pincelada final de este primer tiempo, Pami.
3: Sí, es un partido complicado a Católica porque, claro, sufrió la tarjeta roja de Suki en los 11 minutos y el equipo perdió todo el control del medio campo. Católica tiene un medio campo muy bueno, pero el que quita en el medio campo es Valencia en este momento. No hay nadie más que quite, no lo hace Palavecino, no lo hace Cuevas tampoco. Y en contrapartida, Ñublense es un equipo muy físico, mete la pierna muy fuerte y no es tan pulcro en los pases, pero sí en el juego duro. Entonces, para Católica es complicado, está totalmente Ñublense sobre el campo de Católica.
1: Bueno, acá la pelota la tira la Católica, que ya la maneja con San Pedro y Valencia, Nacho.
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1: Oiga, el amigo respondió, come sushi esta hora en la Chabarca. Sushi, algo rapidito, dijo.
6: Para el suatón.
1: Hoy tienen que jugar.
4: Grillo.
1: Sí, Felipe Puxio.
4: Tiempo y marcador Gorila.
1: Gorila, Gorila, te cuento que Gorila nos cuenta, nos dice en el Claro Arena que recorremos 40 del primer tiempo. 0 para Lucé, 0 para Ñublense.
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1: Ya que viene corriendo el Simbi, corre, que corre, cuerda, finalmente el centro para el Toro. Se complicó el Toro al girar. ¿Qué hubo nombre de Ñublense en el piso, Andrés?
0: Sí, está. Me parece que es Calderón, el número Plaza. 26. Plaza finalmente, pero por eso que retrotrae la jugada el árbitro del partido y le reclamaban una anterior a Diego Flores, Agustín Farías y también una San Pedri. Pero ya está la vertical el hombre de Ñublense.
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1: Le faltó de la noche, ¿no?
7: De la noche.
1: Pero hoy la noche no me acompaña, solamente me llevará a dormir. Pelota que la tiene.
4: Sí.
1: Valencia bien avanzado, te escucho.
0: Sí, ¿no? Y le hizo el gesto Diego Flores a Plaza, que tiene que esperar un minuto afuera del terreno.
1: No quería salir el 10.
7: No, pero como debe ser con el número 1 de TNT Sports.
1: Sí. Pelota por el centro. Y la otra va en camino para hacerlo también. No, ¡ah, qué cansar. Privilegio! Arriba viene corriendo. Sí. Aquí está Justo Gianni. Comienza a facturar el doble la Católica con Paravecino. Viene corriendo, le puede pegar. Paravecino arriba. El toque con un hombre. ¡Qué era! La va sacando Ñublense. Aquí está Justo Gianni. Gianni acomoda. Gianni se perfila para meter el centro. Le va tocando la para el Simbi Cuevas. Otra con Justo Gianni. Toca y toca y toca la Católica, que quiere la igualdad, pero se le perdió la pelota a Gamusita. Comete falta Justo Gianni. Tiro libre para los Red Diablos y se gana María Andrés.
0: La primera del partido para la gente de la Católica. El 7, Justo Gianni, amonestado por parte del árbitro Diego Flores.
1: Era evitable, Pamela, porque lo agarra de manera innecesaria.
3: No, porque ya se le había ido. Era saliendo del área, andaba un poco lo mismo, igual lo pica atrás. Es necesario.
1: Tenemos 40.

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1: No, pero la figura, amigo.
2: Sí. ADN figura siempre.
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4: Oiga, Grillo.
1: Sí, te escucho.
4: Nos están escuchando en Nueva York.
1: ¿En Nueva York?
4: Sí, en New York. Héctor Navarrete, que está con los audífonos puestos y la aplicación ADN escuchando el partido de la Católica.
1: ¿Cuándo viene Molina? Molina toca para el Chucky. Saluda a Nueva York. Nueva York. Pelota que la tiene Molina en el área. Molina al centro. Está el primero para Calderón. Va sacando primero la pelota. Blanco pone la banda al tiro de esquina. Club Hípico para el equipo de Gian.
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1: Se vamos a coincidir. La figura tuya puse, ¿cuál era?
4: Valencia.
1: Nacho Arca.
3: Valencia.
1: Ya, yo voy a ir con Plaza, entonces Plaza va sacando ventaja. Sí. En este primer tiempo, al final elegimos a la figura.
4: Uno,
1: Doña Carne, Juan Ignacio Valle.
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1: Este es tu casa. Pelota en el tiro de esquina. Mira el cuadro de Valencia. Aquí le va a dar Plaza, viene el centro. Vicente Bermedo con los puños. Le queda ahora Molina. Molina la pone en el área. Está el cabezazo de Ovaldo. Oso, la acarició nomás. Se va afuera, juega la Católica y la última línea. Queda en el piso Oso, Andrés.
5: Sí, reclama un choque con un jugador de la Católica. Marías. Y está en el piso el hombre de Ñublense. Yo te iba a decir que la Católica y Ñublense tienen partidos pendientes, hay que recordarlo, en la Liga de Primera. La Católica se va a poner al día el miércoles visitando a Coquimbo, y el cuadro de Ñublense el próximo miércoles, el 2 de septiembre, frente a Limache en Quillota.
1: Muy bien, este es nuestro fútbol. Nuestro fútbol para vivir por ADN Deportes. Usted me va a interrumpir nada más, Andrés, cuando el cuarto juez nos diga cuánto es la propina del primer tiempo. ¿Se juega por un número, Pamela Juanita Cordero?
6: 3.
1: Muy bien. Puxio.
4: ¿Sí?
1: ¿Un número de descuento se lo juega?
4: 3.
1: Es muy certero, ¿eh? Pelota arriba, ya lo ratifica Andrés Fernández. Viene el brinco, va sacando Calderón. Calderón la va tocando para el Lolo Ricky, la va tocando para Rivera, viene abriendo para Chucky. Aquí está Campuzano. El Chucky la descarga arriba, ¿no? Viene el Chucky, va tocando por el centro del terreno. Aquí está el Lolo, viene Ricky para Molina. Molina y el freno, sube Rivera, atropella Rivera. Aquí está Robinson Manuel, enganchó, la va a meter al área. El centro que va para Calderón, va sacando justo Gianni. Balón que le queda Ricky para Molina. Molina que abre el campo para Diego Sangüesa. Está Ñublense en el área de la Católica. Viene Diego Sangüesa y el centro, Bernedo. Bernedo se queda con la pelota. Llegó Ñublense, Andrés.
5: Sí, el centro por la banda a la derecha. Alcanzó a rebotar en el jugador de la Católica, pero estuvo atento Bernedo para controlar. Oiga, que sabe Puxio y que sabe Pame. 3 minutos más de tiempo agregado.
4: Oiga, ¿qué quiere que le diga?
6: Acostumbrás a ver.
4: Oiga.
1: ¿Cuánto es el descuento, Puxio?
4: 3.
1: Pamela.
6: ¿Qué? 3.
1: Un homenaje para...
6: Salió Río.
4: Está al aire, está al aire.
1: Sí, un muchacho de mucha historia de Valdivia.
4: Sí, mucha historia. Está relatando ahora.
1: Sí, ferretero. El tipo trabajó en panderetas. Tantas cosas que ha hecho. Saludo para Gaspar. Pelota que la tiene ahora en el fondo. Viene manejando el
6: efecto. Soldador al arco.
1: También.
4: Tiene una...
1: Taxista también, ¿eh?
4: Una lista de profesiones y...
6: Sí, y oficios.
4: Oficios más larga que...
1: Tremendo.
4: La de Gala.
6: Oficios extintos.
1: Hace todas. Aquí está en el fondo. Aprovechen que está al aire. La está manejando el cuadro de Ñublense con Rivera. Rivera la va tocando ahora para que se proyecte Valencia. Le puede pegar. Va tocando ahora para el Chucky. El Chucky que no puede. Va sacando primero la pelota a Clemente Monte. La manda fuera del campo. Que dice el cuento del partido. Que hay lateral ofensivo. Y a Motul para Ñublense.
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1: Motul es muy bueno. Aquí está el Chucky. Hay lateral para Campos. Usar el equipo de Chillán. Guía por el área. Arriba. Quiere ganar Calderón. Le queda el Chucky. El Chucky empuja de derecha. La quiere ganar el Lolo. Reclama San Pedro. Un codazo, no hay nada. Hombro con hombro, ¿no, Andrés Fernández?
5: Sí, hombro con hombro. Y estaba ahí cerca.
1: Sí.
5: El árbitro Diego Flores. Pero la jugada continúa.
1: Molina. Le va a pegar Molina. Va rebotando en Branco Ampuero. Aquí viene corriendo rápidamente para que el otro no se vaya. Justo Gianni. Mira dónde está Justo Gianni. Un verdadero lateral.
6: Claro.
1: Pelota para el Simbi. El Simbi quiere buscar a Valencia. Gana Molina. Es Maño Ulense. En el desenlace del partido. Aquí está Lorenzo Ricky va tocando ahora para Rivera. Si Rivera descarga, encuentra Valencia. Valencia abre el campo para el Chucky. Campuzano la pide el área. Molina y Calderón. Aquí está Campuzano. Campuzano le la toca ahora para que la tenga el jugador Valencia. Valencia para el Lolo. Viene Reyes con la bola aquí frente a la cabina de ADN, frente al banco de Garnero, donde está toda la alternativa de Lucé. Pelota

0: para Calderón, el fútbol de Ñublense que se instala en territorio cruzado.
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0: Cuando acá viene Valdemosa, la va tocándola para Calderón. Calderón levanta la cabeza, va acercando para Sangüesa. Sangüesa con el esférico, la pone arriba. Quiere ganar Plaza. Plaza que no puede, va sacando Branco Ampuero. La pelota es para Lolo Reyes. La va luchando con Palavecino. Reyes la va tocando en el fondo para que la tenga ahora. Para que la juegue Valdemosa. Miro el digital, tenemos 47:50. Terminó. Se acabó. Terminó el primer tiempo. Aquí en el Claro Arena no se hacen daño. 0 para la Católica, 0 para Ñublense por la fecha 20 de la Liga de Primera. En los 8 del primer tiempo, vio la roja Fernando Zucchi, lo llamó el VAR, plancha a Matías Plaza, con uno menos la Católica y no ha podido el cuadro de Garnero. Reparten por ahora puntos, 0 para UC, 0 para Ñublense, y tú lo vives por ADN Deportes, porque ADN es la pasión por la bendita Copa, sí, por la bendita Liga de Primera que llevamos dentro.
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0: Protagonistas, uno con calma, otro apuradito, Andrés, y reclamos.
2: Sí, reclamo por parte de la Católica, está el número 5, está Farías, y me parece San Pedri también, reclamándole a Diego Flores. Lo hizo lo mismo el Simbi Cuevas con el primer asistente, pero ya la Católica en su mayoría en el túnel, mientras Ñublense se junta para hacer el tránsito hasta los camarines de acá del Claro Arena.
0: La salida de protagonistas, se van rumbo al vestuario con esta igualdad. Felipe Puccio, ¿cómo quedan en la ubicación de la tabla global?
3: En este momento la Católica alcanza los 31 puntos, tercer lugar. 30 puntos para Ñublense, comparte la misma línea que Palestino, por diferencia de goles queda quinto el conjunto de Chillán. El que tuvo un gran salto hoy fue Deportes Limache, que llegó a 27 unidades tras vencer a Huachipato.
0: Digo que yo creo que este resultado no le sirve ni a Ñublense ni a la Católica por la aspiración que tienen Puxo de escaparse un poquito, ¿no?
3: No, porque de hecho en la zona donde está Católica, Palestino, Ñublense, Limache, Everton, hay 4 puntos en ese lote. 27-31 las unidades que están ahí. Everton cierra este lote con 27, la Católica con 31, 4 puntos de diferencia entre el tercero y el séptimo de la tabla de la Liga de Primera.
0: Muy bien, eso es lo que se refleja en la tabla de colocaciones de este partido con esta igualdad 0-0. Este primer tiempo no ha tenido goles. Sí, marcamos la expulsión de Fernando Zucchi y pocas llegadas claras tanto al pórtico de la Católica como al de Ñublense. Lo comenta y nos cuenta el por qué este primer tiempo está 0-0. Nuestra soprano, Pamela Juanita Cordero.
4: Me pareció que es un partido que se inclinó claramente para Ñublense. Por la expulsión de Zucchi cambió todo el panorama del partido. Creo que ha tenido un mejor despliegue, principalmente en el medio campo Ñublense. Ha tenido muy buenas triangulaciones, muy buenos Lucas Molina, Rivera. Ha aparecido bien también el Lolo Reyes, que es el que distribuye el juego, le pone el ritmo al partido. Así es que me parece que ha sido un partido que Ñublense podría ir ganando al menos por un gol o dos goles, ¿no? Tuvo una posibilidad solamente San Pedro, si no me equivoco, que es un globito, pero más allá de eso no tuvo nada más. Pero fue Ñublense el que se atrevió, el que llevó el ritmo. Me pareció muy elaborado el juego Ñublense. Me parece que está bien trabajado y eso explica también de que ya haya escalado tanto la tabla de posiciones y se vea como un equipo mucho más contundente. Así que yo creo que Garnero en el segundo tiempo esperó todo a que se terminara el primer tiempo, y en el segundo tiempo ya va a hacer modificaciones. Me da la impresión de que va a sacar a un volante, o puede ser un juego, o el mismo Palavecino, pueden salir y puede integrar a alguien.
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4: Hay que ver qué tiene en la cabeza Garnero. La idea era ganar hoy día, en realidad, para poder pillar a Universidad de Chile, si es que la U tropieza mañana con Colo-Colo. Pero bueno, se le está diluyendo a Católica, pero también es por mucho mérito de Ñublense, del equipo de Juan José Rivera, que se ve con un juego robusto acá en Claro Arena.
0: El comentario del primer tiempo de Pamela Juanita Cordero para este 0 Universidad Católica, 0 Ñublense de Chillán por la fecha 20. La fecha 20 siguen los cánticos cuando el estadio se va oscuro. Hay imágenes que muestran una proyección en el centro del terreno. Y así suena el Claro Arena. Dale, Nico, súbele. Dirigentes del cuadro cruzado. Nacho Barca, aquí estamos 0-0. Me voy a quedar con tu voz linda, única, perfecta, ganadora. ¿Qué más puedo decir? La voz de Nacho Barca, ya venimos para seguir viviendo el fútbol. Nuestra liga de primera aquí en el Claro Arena Católica y Ñublense están 0-0.
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7: Las 4 minutos faltan para las 9 de la noche. Vamos a actualizar las noticias en ADN. A raíz de diversas alertas de bombas en universidades, federaciones estudiantiles llaman a mejorar las condiciones de seguridad en los establecimientos de educación superior. Isidora Enríquez con los detalles.
8: Suspenderse las clases en 4 universidades de Santiago por amenazas de tiroteos, vuelve el debate sobre la seguridad en las aulas y el cuidado de la salud mental entre estudiantes. En este escenario, la presidenta de la Federación de Estudiantes de la Universidad Diego Portales, Sofía Ávila, destacó la importancia de una regulación de seguridad integral que no traspase la responsabilidad a las bases estudiantiles.
9: Es importante que las medidas de seguridad no terminen trasladando el costo de estas situaciones a los estudiantes mediante miedo, incertidumbre o una alteración permanente de nuestra vida universitaria. La seguridad también implica cuidar la salud mental y las condiciones en las que estudiamos. Por eso creemos que la universidad debe abrir una discusión con estudiantes, académicos y trabajadores para construir una política de seguridad integral, preventiva y participativa que permita resguardar a toda la comunidad.
8: Pero dentro de los protocolos o acciones que puedan tomar los recintos educacionales, expertos han señalado que deben ser orientadas a un mayor control al interior y la colaboración con las policías en caso de emergencias. Isidora Enríquez, ADN.
7: Las inquietudes de los chilenos aumentan tras la seguidilla de terremotos en el cono sur de América. Expertos destacan la red de alertas que actualmente rige en todo nuestro país. Paloma Cárdenas con la información.
10: Un sismo de magnitud 6,7 se registró durante la madrugada de este sábado en el territorio chileno antártico, con un epicentro a 643 kilómetros al noreste de la base Bernardo Higgins, sin afectaciones que se hayan reportado. En virtud de esta situación, el Servicio Hidrográfico y Oceanográfico de la Armada analizó las características del sismo y descartó un eventual riesgo para las costas nacionales. Ahora, lo que es bien sabido es que en Chile siempre puede ocurrir un terremoto y las últimas semanas se han puesto las alertas por eventos telúricos en otros países de Latinoamérica. Y en ese sentido nace la pregunta de qué tan preparados estamos para justamente prever un terremoto. El director del Centro Sismológico Nacional, Sergio Barrientos, detalló que actualmente hay más de 100 sismógrafos en nuestro país funcionando de forma permanente para llevar seguimiento a estos eventos.
11: Los sismógrafos que tenemos instalados, más de 100, del orden de 110, 115 en este momento instalados a lo largo de Chile, están entregando su información en tiempo real. Esta red, tenemos el objetivo de mantener, por ejemplo, el 85% de esta red funcionando continuamente. Tenemos un sistema que está funcionando de manera continua, permanente, las 24 horas del día, los 365 días del año, y le pasa esa información al Servicio Nacional de Prevención y Respuesta ante Desastres para que decidan qué medidas toma respecto a evacuación o no de las comunidades costeras.
10: De todas formas, nuestro país tiene zonas que están siempre acumulando mucha energía. Hoy los ojos están enfocados en zonas centro-norte del país, desde el sur del Perú hasta la costa de la región de Valparaíso. Paloma Cárdenas, ADN.
7: Nos trasladamos a la zona norte del país porque el gobierno de Arica y Parinacota aprueba histórico proyecto de más de 2.000 millones para renovar su sistema de telecomunicaciones de emergencia, una propuesta elaborada por el SENAPRED local y que mejora la respuesta ante desastres. La información con Nayadet Oyarzún.
12: Sí, porque con el objetivo de elevar los estándares de seguridad y respuesta ante catástrofes, el gobierno regional de Arica y Parinacota aprobó la financiación de un innovador proyecto de telecomunicaciones de emergencia que significará una inversión total de 2.005 millones. La propuesta elaborada y presentada por el SENAPRED local situará a la región a la vanguardia tecnológica a nivel nacional en materia de gestión de crisis. La red conectará de manera directa e ininterrumpida actores claves en la atención de contingencia o primera respuesta y contempla ambulancias del sistema de atención médica, dos estaciones base fijas SAMU y SENAPRED, una consola de emergencia, 21 vehículos portátiles, entre otros, considerando postas de salud, bomberos y establecimientos educacionales rurales, tal como lo explica el director regional del SENAPRED, Javier Carvajal.
13: Vamos a dotar a las ambulancias del SAMU con sistemas de comunicación modernos, con sistemas de enlace desde la misma ambulancia, una suerte de sistema de transmisión satelital. Vamos a implementar de mejor manera las centrales de bomberos, los comités comunales de emergencia, las postas rurales, le vamos a implementar sistemas de comunicación en todos los colegios rurales.
12: La aprobación de esta inversión responde directamente a las deficiencias operativas detectadas antes y durante la reciente emergencia climática que afectó a la zona y espera ejecutarse en 12 meses más. En Arica, Nayadet Oyarzún, ADN.
7: 9:01 y les recordamos que esta y toda más información pueden encontrarla en adn.cl. Por ahora, desde Servicios Informativos nos despedimos, pero sigan en nuestra sintonía porque ya viene la banda de ADN Deportes con el segundo tiempo de Universidad Católica versus Ñublense.
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0: Volvemos, sí, volvemos al Claro Arena. Ya vuelven los protagonistas al campo de juego. Se van sumando al terreno los hombres de la Católica y vendrán modificaciones. Ya lo adelantaba Andrés Fernández Tillo en el cuadro de la franja, amigo mío.
2: Sí, uno es Sebastián Arancibia y el otro es Jimmy Martínez, me parece, con el número 14. Que están al borde del terreno de juego. La Católica que volvió más rapidito. Siempre se dice que el equipo que va perdiendo quiere reiniciar rápido el partido.
0: Es verdad eso, es verdad. Bueno, y Ñublense, ya lo decía Andrés, solamente llega la gente del banco. Aún asoman los protagonistas y está silbante del terreno de juego. Se han revisado ambos pórticos y el ok de los jueces de línea. Pamela, ¿qué esperamos para estos segundos 45?
4: Me parece que Católica va a hacer cambios, como dice Andrés, va a modificar el mediocampo, va a ver cómo puede mover las piezas para poder darle algún volumen ofensivo al equipo, porque hasta el momento solamente registra la llegada de San Pedro, que fue un globito de 45 metros aproximadamente, que vio un poquitito adelantado al arquero de Ñublense, intentó desde ahí, no entró, pero más allá de eso ha tenido arrestos personales, más bien como con la gracia que tiene la conducción, por ejemplo, Gianni, de poder llegar al arco rival, poder rematar, arrestos personales más que nada, pero no hay juego asociado en Católica, está totalmente dividido el mediocampo, le falta quite a Católica, porque se impone Ñublense, tiene muy buenos jugadores, metedores, duro, y vimos, por ejemplo, Valencia es defensa, y le pegó dos veces al arco Valencia. Dos remates que pudieron perfectamente entrar. Entonces, claro, hay una diferencia ahí que Garnero probablemente ahora, Andrés, ya la va a solucionar.
2: Sí, porque le acaban de pasar la papeleta al cuarto árbitro, a Juan Sepúlveda, que estaba marcando ahí en el tablero electrónico para los cambios, Pame. Y se van a venir las modificaciones en la Católica. El 6 y el 14. Se fueron el 7, justo Gianni. Y el otro, ya te confirmo quién es el otro jugador que se va. Y también va a haber un cambio en Ñublense. Se va el número 2, el Dani González.
0: Muy bien. ¿Ingresó con la número 6 en la Católica?
2: El Seba Arancibia.
0: Bueno, y en Ñublense, te ayudo, Diego Sangüesa, ingresa Graciani, Andrés Fernández, ¿no?
2: El 8, Gabriel Graciani, por el 16, Diego Sangüesa.
0: Bueno, son cambios Texeal por Nacho Barca antes del arranque de partido.
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0: Bueno, se nos viene el segundo tiempo, cuando usted quiera, voz con expresión.
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0: Arranca, uno arranca el segundo tiempo, Pamela Juanita Cordero acá en el Claro Arena.
4: Arranca grillo.
0: Y lo vives por ADN Deportes con toda la pasión que llevas dentro. Ya juegan Universidad Católica 0, Ñublense 0.
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0: La Católica buscando, sí, hacia el sur del estadio Claro Arena. Todo lo contrario para el equipo de Chillán. Aquí está con la pelota para mover el lateral. El jugador Valencia. El defensor de Ñublense, Sebastián Valencia, lleva la número 15. Arriba la pide Chucky Campuzano. Campuzano pide que la pelota pase arriba para que la vaya recepcionando. En ofensiva, e intenta el número 26, Esteban Calderón. Pelota que la quiere Campuzano. Campuzano la va devolviendo para Calderón. También la quiere Molina. Brinca la bola para que llegue Plaza. Primero va recuperando. En el fondo, Branco Ampuero, este con el Simbi Cuevas.
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0: 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Pelota que la tiene ahora. La está buscando Arancibia. Arancibia la va devolviendo en el fondo con el jugador Farías. ¿Qué te parecen estos cambios que ofrece el de Ñublense? Sale Sangüesa, ingresa Graciani, por ejemplo, Pame.
4: Le va a dar más remate, creo yo, ¿cierto? Más profundidad, más precisión al arco, porque Ñublense tuvo 4 remates aproximadamente, Valencia y un par más llegó por ahí, uno de Reyes también que tuvo a Bernedo de frente, le falta precisión.
0: Cuando viene para la vecina, deja 1, 2, 3 en el camino, buscaba el toro, va sacando primero Ñublense y en la Católica me sorprende lo de Jimmy Martínez por el justo Gianni y Pamela, haber sido por agotamiento del jugador.
4: No, porque necesita meter
14: amarilla
4: más,
14: también.
4: No, necesita meter más piernas de quite, claro.
14: Con la salida de Suki,
4: pone a Seba Arancibia, que vuelve a su lugar, el lugar en el mundo, que es como el lateral derecho. El Dani González sale, ¿no? Y queda ya Jaime Martínez como compañero de Johan Valencia.
0: Ya que viene el cuadro de Ñublense, está Valencia, va a levantar la pelota, la va a poner en el área, la va tocando en el centro del campo para que la tenga Osvaldo. Sí, aquí está Osvaldo. Osvaldo Mozo va tocando la pelota ahora para Calderón. Calderón va abriendo el terreno, toca y toca. Ñublense, que hace rato, sí, desde los 8 del primer tiempo, tiene uno más en el campo.
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2: Gilillo.
14: Sí.
2: Marcar que al final del primer tiempo hubo amarilla para Matías Palavecino en la Católica.
14: Uno reclamo, ¿no?
2: Exactamente.
14: Junto a San Pedro.
0: Pelota arriba, viene corriendo el Chucky Campuzano en lateral, que le pertenece al equipo de Chillánguez Motul.
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0: 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Pelota que la tiene ahora y viene corriendo rápidamente. Plaza va abriendo el campo para que me busque el equipo de Chillán, que viste de blanco. Pelota para Plaza, viene corriendo el Mati, hombre al área, va a caer el centro, viene el centro, pelota arriba, está gol. ¡Calderón!

0: de Chillán, zona izquierda de la Católica, jugada de Plaza en compañía, y el centro que buscó a Calderón, que anticipó y dejó sin reacción a Bernedo, y la pelota que le hace una joroba a la cuerda de la Católica. Se abre la cuenta en 48 de partido, el flaco Esteban, Calderón para el cuadro de Ñublense, 0 para la Católica, 1 para el equipo de Chillán.
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2: Muy buena jugada de Ñublense por el sector derecho de su ataque, en este caso Matías Plaza, que se fue llevando hombres en velocidad y apremiado por la línea logró sacar el centro, y aparece Calderón, el número 26 en el cuadro de Ñublense. Cabezazo, nada que hacer Bernedo, eso sí, igual la jugada la están revisando en el VAR, y de momento celebra el conjunto de Ñublense acá en el Claro Arena.
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0: Bueno, ahí está, todavía se revisa la jugada, pero ahí está, da el gol el juez del partido. Va a mover la Católica Pamela Juan, arrancando, despegando el segundo tiempo, cae la primera estocada en el Claro Arena.
3: Muchísimo más cuesta arriba, se le pone el partido a Católica con el gol de Calderón, apenas a los 48 minutos, recién cuando está sentando Católica después de los cambios que hizo con el lateral derecho Arancibia, con Jimmy Martínez para poner mejor compañera en el medio campo a Johan Valencia, y viene este gol, muy buen gol de Calderón, de Ñublense. En todo caso le pone justicia a lo que habíamos visto desde el primer tiempo hasta ahora, Grillo.
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0: Preocupado Garnero, fiesta total en el banco de Ñublense, Andrés Fernández.
2: Exactamente, con brazos cruzados el técnico de la Católica, viendo el partido, mientras que manos en los bolsillos para Rivera.
0: Y viene Plaza, que recupera la pelota, aquí está el Mati. Plaza y el freno, Plaza y el toquecito para Calderón. La pantalla, buscaba Gabriel Graciani, pelota que la trae para Vecino, viene corriendo para Vecino, aquí está el número 10 de la Católica, corredor central para Vecino. Lo marcan uno, lo marcan dos, lo marcan tres, no tiene con quién tocar, va tocando la bola con un retrasado Montes. Esta la va cediendo ahora para el jugador Jimmy Martínez, para Simi Cuevas, Cuevas para Jimmy, viene corriendo Jimmy Martínez en la marca, está Calderón, viene Jimmy, va a levantar Jimmy, tres dedos, pase profundo, sin destino, se va por el fondo,
4: Grillo.
0: Fucsio, este gol mueve la tabla en el campeonato.
4: Efectivamente, porque Ñublense alcanza la tercera posición de la Liga de Primera con 32 puntos, desplaza a la Católica, que queda en el cuarto lugar con 30 unidades. Y estábamos revisando con Juan Ignacio Abarca la lista de citados de Colo-Colo para mañana.
1: Escuche.
4: Bocinha, como ya lo había adelantado Tomate durante toda la semana, está considerado el arquero de Cabo Verde, pero ojo con este nombre, Volados.
0: Marcos Benjamín
4: Volados, en la lista de convocados de Colo-Colo para mañana.
0: Vuelve
4: después de una larga lesión.
3: Larga lesión, sí, claro. Estuvo citado el partido pasado, ¿no? No recuerdo muy bien eso.
0: No, en el Monumental no, lo vi en el pasillo.
3: Sí. Ah, claro.
0: Lo vi en el pasillo.
4: De los goles importantes.
1: Sí, segundo de irse y se lesiona. Y
4: claro.
1: Seguir en Colo-Colo.
0: Muy bien. Pelota que la está manejando en el fondo el cuadro de Ñublense. Mañana tenemos super clásico para ADN, el número 200. Todo el equipo instalado, Alberto López y compañía. Todos en el Nacional. Nacho Barca, de aquí se va a dormir el Nacional, Nacho, ¿no?
1: Sí, señor. Tengo el todo listo ya.
0: Dejó el autito ahí. Oh, entra. Flasadita. Papa. Bueno.
1: Papa.
4: En Oakland ya empezaron con la previa.
3: Ya llegó el Tigre.
0: Ya comenzaron, ya llegó Víctor en la radio de nuestro amigo Nueva Zelanda, Paulo Montino.
4: Llegó Víctor.
0: Saludos, te escribe Nacho Barca, Renato Orellana de Valparaíso.
1: ¿Qué tal, mijo?
0: El locutor comercial dice, mi amigo Nacho Barca dice.
1: Un abrazo,
0: maestro. Renato Orellana.
1: Un abrazo.
0: ¿Sabes que el amigo Renato va a Madrid?
1: ¿Sí?
0: Al partido de Wanderers con el Real Madrid. Tiene vuelo, se va al 13.
1: Mucho éxito. Mientras la camiseta del Real Madrid se la pago acá. Eso. Mentira.
0: Pelota que la tiene ahora. Viene corriendo rápidamente. Capaz que me la encaleta a mí. Esa camiseta se la trae. La viene manejando para Vecino. Para Vecino la va tocando ahora por el centro para Jimmy. No pudo Jimmy. La va sacando Ñublense. ¿Qué pasó? ¿Qué pasó con el juez del partido? Todos se vuelven locos. Hay tiro. Tiro de esquina. No. ¿Qué pasó? ¿Qué pasa con el juez del partido? Un hombre al piso. Le reclaman todos a Andrés Fernández. Cuéntame a mí.
2: Sí, porque reclamaban el cierre ahí de la defensa de Ñublense. Un golpe. Jaime, pero finalmente se cobró posición de adelanto y no hay córner para la Católica.
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5: ¿Te sonó alguna vez un pitazo, Nacho?
6: No. La verdad que no era bueno.
5: Una vez jugando al árbitro al lado mío, casi me deja sordo. ¿O no, Puxio?
4: Sí,
5: duro pitazo ese. Sí, pegado, quedé pegado. Pelota arriba, viene corriendo Calderón. Va saliendo en el fondo, Farías la va sacando apuradito, la viene recogiendo. Montes va descargando para Johan Manuel Valencia. Aquí está el colombiano, Johan Manuel Valencia Jiménez. Pelota para el Toro. Aquí está Fernando Matías San Pedro y viene corriendo el goleador. Pégale, le pegó, va rebotando. La pelota nos faltó dos, otra vez le queda al cuadro de Ñublense. Viene con la bola Molina toca para Graciani para Molina, pide en mano, no hay nada. Otra vez la tiene la Católica, aquí está Jimmy. Martínez va tocando para Clemente. Abierto, pide la pelota un hombre y lo van encontrando. Aquí está Arancibia va tocando para Clemente Montes. Paso entre dos, Clemente va a meter el centro. Todavía tiene el centro Clemente. Le pincha Valencia. La va recuperando ahora otra vez la Católica. Le queda Arancibia. Se manda Arancibia con Johan Valencia. Sebastián, que no puede sacar. Se va por el fondo. Juegan, reponen en saque de arco. 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
4: Grillo.
5: Sí.
4: Tiempo y marcador Gorila.
5: Amigo mío, tenemos 10 de este segundo tiempo. 0 para la Católica, 1 para Ñublense.
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5: Gracias.
4: Grillo.
5: Sí.
4: Está jugando el Montreal con Los Ángeles Galaxy. 2-1. Lo gana el cuadro angelino. Está en cancha desde el minuto 62. Alexis Alejandro Sánchez.
5: Saludo para nuestra amiga Tita Mariela, que se anduvo enojando y con la tallita que tirábamos de la contingencia de farándula, Nachito Barca, pero ella siempre fiel seguidora de ADN Deportes. Abrazo grande para ella. Pelota en el fondo, aquí va a jugar el portero. Aquí está jugando rápidamente el portero, va saliendo el Lolo. Lorenzo Reyes es el capitán de Ñublense. Reyes levanta la cabeza, la va tocando para que la tenga el Chucky Campuzano para Molina. Viene Molina, aquí está el señor Molina, pasó ante la marca de Faría, va corriendo Lucas. Molina y el centro que viene. Está solo Calderón, acomodó de pecho Calderón. Le queda el flaco Calderón, se demoró, la tocaba para Plaza, la perdió. La va recuperando Jimmy Martínez. Andrés, no sé si era mejor empalmar de cabeza esa pelota al arco.
2: Es que no le quedó nunca cómoda al hombre de Ñublense y todo lo que se demoró en acomodarse, se afirmó la defensa de la Católica, despejó el peligro.
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5: Aquí tenemos fútbol detenido. 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
5: Andrés Fernández, ¿sigue grata la temperatura o bajó un poquito?
2: Yo creo que debemos andar unos 14, 15 grados.
5: Estamos un polerón nomás, ¿no?
2: Sí.
3: Sí, sigue siendo calor.
5: No, que usted está aquí está cómodo.
3: Sí. Está rico,
5: Andrés.
2: Agradable.
5: Pelota que la tiene ahora. Va a jugar el cuadro de Católica. Frente a la bola está Palavecino. Atención a Palavecino. Para poner la pelota en el arco del equipo de Ñublense. Atento está para defender el Lolo. También Calderón. Viene el centro de Palavecino. El área para Farías. Cabezazo fuera. Ganó Agustín Farías entre Graciani y el jugador Calderón. Metió el cabezazo, no encontró la red, se fue desviada a palo izquierdo, Andrés.
2: Muy cerca el ex volante de Palestino, muy buen centro de Matías Palavecino y absolutamente solo cabeceó Agustín Farías a las espaldas de los centrales de Ñublense y la pelota se fue desviada por muy poco del terreno de juego.
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5: Aquí la pelota la tiene, la viene manejando rápidamente el cuadro de Católica. Viene corriendo Jimmy Martínez y el centro. Va rebotando la bola, se va fuera del campo ante la marca de Gabriel Graciani. 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
5: 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Pelota larga arriba, el saludo para Jaime, que esta hora está ahí en su finca en Constitución. Balón que lo viene manejando arriba, viene corriendo rápidamente Clemente Montes, va a meter el centro Clemente, aquí está Montes, se enganchó, pasó de largo Valencia, lo agarró, parece falta, sigue Montes, porque este es encarador, se le acaba el campo, mete el centro fuera, no se fue, llega al fondo, jugará Ñublense. La gente de Católica reclama falta, Andrés, ¿eh? Yo estoy con falta también.
2: Sí, saltó Garnero, le abre los brazos al cuarto árbitro, lo mismo Andrés San Martín, el ayudante técnico, pero va a reponer desde el fondo, saque de portería.
3: Lo
5: mueve un poquito.
3: En todo caso, me parece que la primera pelota o jugada que tiene en dribbling, ¿no? Clemente Montes, que no ha estado muy presente en el partido.
0: Aquí está el toro en el área. No pudo agarrar la pelota el toro cuando lo buscaba de manera perfecta para Vecino, Andrés.
2: Sí, quiso aprovechar ahí el error en la salida de Ñublense para Vecino, para San Pedro, pero no le quedó cómoda nunca al 9 de la Católica.
5: Pamelita, tenemos 14 de este segundo tiempo. Cuéntale a todos qué te parece el partido en el Claro Arena.
3: Claro, hay un notorio ascenso de Católica porque mejoró con los cambios que hizo. Sacó a Dani González, que no es un especialista por el lateral derecho, introdujo a Sebastián Arancibia, que sí es el especialista del lugar. Tiene más subida Católica por el lateral derecho. Y además Jimmy Martínez tomó totalmente las banderas del medio campo, desde la ofensiva quita y además crea, se está inclinando por el lado izquierdo también para poder centrar, para poder encontrar la cabeza o de San Pedro y también de Clemente Montes. Mejoró Católica respecto del primer tiempo, pero juega con uno menos.
5: Pilota, aquí la tiene el cuadro de Ñublense, aquí está Lorenzo Reyes, va abriendo el campo para que la tenga Matías Plaza. Plaza la va tocando por la banda para Gabriel, aquí viene Graciani, Graciani la va tocando para Plaza, todo esto son izquierdos de la Universidad Católica, la marca de Palavecino, 10 contra 10, aquí va tocando la bola para el Lolo, viene Reyes, Reyes va abriendo el terreno, ahí donde está el banco de Ñublense, otra vez con Valencia, Sebastián, toca el equipo de Chillán que lo gana 1-0.
4: Está empatando el Montreal 2-2 con Alexis en cancha. Oguzu anotó el empate para el cuadro canadiense en 82 minutos de partido. Montreal 2, Los Ángeles Galaxy 2.
5: Ya no es Montreal Impact, ¿no?
4: No, es club de fútbol Montreal.
5: Fútbol.
4: Fútbol. Fútbol. Que son franceses, tienen un francés distinto.
5: ¿Todo bien, Puxo?
4: Hasta ahora, sí. Sí, amigo.
5: Me toca.
4: Me toca.
5: Fuera. Acá tenemos lateral que va a jugar el equipo de Chillán, Motul, Nacho. Te toca.
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5: Aquí está Johan Valencia, la va perdiendo, la va recuperando Lorenzo Ricky, Ricky la va tocando en el fondo para que la tenga Calderón, Calderón la va saliendo para Osvaldo Bozzo, Bozzo viene abriendo el campo, por acá está encontrando a Sebastián Valencia. A ver, voy a adelantarme, Pamela, ¿se justifica este 1-0 para Ñublense?
3: Hasta el momento sí, no. Claro, hasta el momento sí, tuvo recién el cabezazo de Faría, de Agustín Faría, que se fue un poquito desviado, pero era bon, iba bien. Pero más allá de eso, Católica no había tenido llegadas con claridad al arco de Nicolás Pérez, solamente el globito de San Pedro en el primer tiempo, aproximaciones, pero no había tenido nada. Se justifica hasta el momento el triunfo de Ñublense.
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5: Pelota arriba, buscando a Molina. Molina quiere ganar primero Branco Ampuyron, pero lo va tocando para el portero. Aquí está Vicente, el bicho Bernedo. Aquí está Bernedo. ¿No se mueven los bancos todavía, Andrés, para otros cambios?
2: No, de momento no. Siguen trabajando los suplentes que quedan en la Católica y en Ñublense.
5: Oiga, y vio por ahí a los jugadores que jugaron muy temprano, se quedaron la mayoría, ¿no?
2: Sí, vi a alguno por ahí, está en el sector de tribuna viendo lo que es el partido.
5: ¿Sabe dónde está usted por ahí? En la parte posterior, su espalda ahí, Andrés Fernández. Están preparando como un cóctel, ¿no? Fíjate, no, hay una mesa.
2: El olor asado.
5: Ya, listo.
2: Ay.
5: Ahí es el tercer tiempo.
2: Exactamente.
5: Ahí es. Ahí, lo mismo cuando fue en la despedida de capitanes, ahí fue el tercer tiempo.
3: Ahí, acá atrás. El
5: olorcito de las cabinas.
3: Con olorcito.
5: Olorcito a parrilla, Andrés. Pégese un robo por ahí. Pelota en la salida. La viene manejando el equipo cruzado.
3: Manotazo.
5: Por favor, manotazo. Mira. Aquí la tiene. En el fondo la Católica van tocando para que la maneje Branco Ampuero. Ampuero tocando la pelota para Johan Valencia. ¿Qué va a pegar manotazo que tenemos Doña Carne, no, Nacho Barca?
1: Maravilloso.
5: 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No hay ni que pegar manotazo. Saludo a Alvarito, ¿ah? ¿Eh? fanático de Wanderers. Pelota que la tiene ahora, viene mane- perdón, de Everton. La tiene Ricky Ríos, la va tocando atrás para que maneje el esférico. El cuadro de Ñublense. Valencia. Valencia para el Lolo. Perdió el descuento. La tiene ahora Plaza. Plaza Campo de la Católica. Viene corriendo a toda máquina. Corre, que corre, corre, que corre. Plaza la pide el choque. Le marca el pase. Va a llegar o no va a llegar. Va a llegar o no va a llegar. No llegó. 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El equipo cruzado.
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2: Grillo.
5: Sí.
2: Se viene el tercer cambio en la Católica. Diego Corral, camiseta 25, ya recibe instrucciones de Daniel Garner.
5: Muy bien, pero muy bien. Pelota que lo tiene en el fondo la Católica. Rondita figura Doña Carmen, arranco contigo, Andrés Fernández.
2: Mantengo, Matías Plaza.
5: Mantengo, voy a poner Matías Plaza. Ya, Puxio.
4: Molina.
5: Señor Molina, sí. Pamela.
3: Lucas Molina.
5: Don Nacho.
1: Mantengo, Plaza.
5: Bien, yo voy a ir con... con Calderón por el gol. Al final del partido, elegimos a la figura Doña Carne de ADN Deportes.
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5: ¿Qué pasó con el hombre de Ñublense en el piso?
2: Está acusando un calambre. Lo está haciendo salir del terreno de juego el árbitro Diego Flores. Y ahora ya se pone la vertical. Me parece que era el 4, Osvaldo 2.
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5: Aquí estoy en el Claro Arena, en este majestuoso recinto que cumple un año de vida. Muy lindo, muy lindo. Hay cambio en la Católica, Tixel, Andrés.
2: Sí, tercera modificación, se retiró con el 11, Clemente Montes, ya está en la cancha el 25. Diego Corral.
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5: Va sacando el cuadro de Ñublense. Revienta Plaza. Recibe un golpe. Le queda la contra al equipo de Chillán. Está fresco Gabriel Graciani. Corre, que corre, corre, que corre Gabriel. En la marca está Branco Ampuero. La pide Calderón. Graciani se frena. Va a perder tiempo. Le comete falta al Simbi. Falta de Cuevas. Hay tiro libre. Sí, hay tiro libre. 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
5: Listo, va Plaza frente a la pelota, Andrés.
2: Sí, el número 10, Matías Plaza. ¿Cuándo se va a producir otro cambio en Ñublense? Ya te ratifico.
5: ¿Quién se viene? Castillo. Es 20, ¿no?
2: Ignacio Geraldino.
5: Geraldino. Ah, hombre gol, ¿eh?
3: Hombre gol.
5: Hombre gol.
3: Olfato.
5: Sí. Olfato de Geraldino. Le va a dar Plaza. Hay tiro libre para el equipo de Chillán. Aquí está Plaza. Saludo a toda la región de Ñuble. Momento de cambio antes. Texea, Andrés.
2: Segundo cambio en el conjunto de Ñublense. Deja a la cancha el 26. El autor del gol, Esteban Calderón. Momento para que ingrese el 20, Ignacio Geraldino.
5: Ahí está cambio, Texea, Nacho.
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5: Mira dónde va Geraldino. Al centro del área. El 20 de Ñublense. Viene el tiro libre. Cuando quiera Garay. Flores, Garay está en el bar. Viene el tiro libre, aquí está Plaza, pelota arriba para Geraldino. Atento el portero Bernedo, sale rapidito Bernedo, viene corriendo con Arancibia, corre, que corre Arancibia. Aquí está Arancibia, acelera, pelota profunda arriba para Diego Corral, está fresquito Diego. Viene Corral con la bola, pasa Corral, va a llegar o no va a llegar, va a llegar o no va a llegar, va a llegar o no va a llegar. Llega primero abajo para sacar a Lota Rivera, la manda fuera del campo, lateral ofensivo y es Motul para Lucé.
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4: Grillo.
5: Ahí el amigo Arañita casi se lleva el empujón Pux en la estéreo.
4: Sí, cuidado Arañita. Fijado, tiempo y marcador Gorila.
5: Amigo mío, te cuento que la Católica Ñublense está en ventaja el equipo de Chillán. 0 para la Católica, 1 para Ñublense en 22 este segundo tiempo.
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5: Arancibia, viene corriendo Arancibia, no se va, no se fue, la pelota la va tocando ahora arriba para la tenga que correr, corre, la va tocando para Valencia. Johan y el centro, Johan arriba, va sacando Graciani, pelota que le queda a la Católica, viene Branco, pero se la pierde, se viene a la contra, pero lucha con todo Branco. Balón que le queda Molina, Molina para el Chucky Campuzano, va a levantar el Chucky la levanta arriba, la perdió, la va recuperando la Católica con Branco Ampuero, Ampuero la va atacando ahora, para Nico Corral, se pone de pie el público de la Católica, viene Corral, pasaba o no pasaba, gana primero Campuzano, balón que le queda para Vecino, aquí está para Vecino y el centro a las manos de Alisson Nicolás Pérez, el portero de Ñublense.
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2: Grillo.
5: Don Andrés.
2: Amarilla para Daniel Garnero en la Católica por exceso de reclamos.
5: ¿Pamela, algo que decir?
3: Sí, que está un poco ofuscado Garnero, ¿eh? Pero bueno, los cambios que hizo, porque el ingreso de Arancibia le dio rapidez en la franja derecha que estaba dormida. Entró también Corral como en reemplazo de Clemente Montes, que prácticamente no tocó el balón, está fuera de tono futbolístico, pero Corral anda muy bien, muy rápido, el que está creando el fútbol desde la punta derecha. Mira también, se asocia bien con Palavecino, recién Palavecino con un centro que quizás pudo sorprender al arquero Pérez, pero mejoró Católica, pero notablemente con los cambios.
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5: Ya pasé cerca del travesaño, Nacho. Cerquísimo.
1: Cerquita.
5: Cerquita. Por poquito meto el gol, pero me faltó. Pelota arriba, viene corriendo y va sacando al cuadro de Ñublense. Aquí está Osvaldo Bozzo. Juega al límite Bozzo porque lo presiona el toro. Va tocando ahora para que tenga la pelota Rivera. Rivera la va saliendo para Calderón. Viene Calderón, empuja Calderón arriba para que corra Plaza. Muy larga la pelota, juega el portero Bernedo. 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
5: Felipe Puxo, recuérdeme con este 1-0 de Ñublense, ¿cómo queda la tabla?
4: Con el cuadro de Chillán en la tercera ubicación de la Liga de Primera, con 32 puntos, desplazando a la Católica al cuarto lugar, que se queda con 30 unidades.
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5: ¡Plaza! El portero le va a quedar a Molina, Molina, Molina, Molina. Probó Plaza, estuvo bien Bernedo para sacar a la pelota y se viene a la contra de la Católica. Viene corriendo el cuadro cruzado. Aquí está para Vecino, pasa entre líneas, está habilitado Corral. Corral y la igualdad, Corral y la igualdad, Corral y la igualdad. Cayó penal, penal, penal, penal, penal, penal, penal, penal, penal, penal, penal, penal, penal. Penal para la Católica, pero está fuera de juego, ¿eh? Está fuera de juego. No hay penal, está fuera de juego. No hay penal, está fuera de juego. El pase fue preciso. Pero creo que demoró un segundo, ¿no, Andrés Fernández, Palavecino?
2: Sí, demoró un segundo Palavecino y también Corral en entender la jugada. Y es por eso que sale disparado Nicolás Pérez a decirle que no lo tocó. Por lo tanto, el árbitro ya había levantado la bandera. El primer asistente, Miguel Rocha. Por lo tanto, va a reponer en tiro libre el conjunto de Ñublense.
5: Don Felipe Puxo, yo tengo dudas si salta, el aire cae, pero la primera impresión es que estaba adelantado. ¿Te queda la misma sensación en TV?
4: Yo creo, Pato, que va a ser finísima, pero finísima la trazada de las líneas del VAR, porque hay un pie de Valencia, pero es el taco el que podría eventualmente habilitar a Corral, pero es toda de VAR, toda de VAR.
3: Desde acá, desde arriba, lo tenemos de frente a la jugada.
5: Sí, yo no sé si
3: no me toca. No me pareció penal.
5: A mí tampoco, porque no. Lo salta y encima, o sea, cuando ve que ya no llega la pelota, no, se deja caer.
3: Perdona, es al revés. Me pareció penal.
5: Ah, ¿a ti te pareció? Sí, a mí no me pareció penal.
3: Me pareció penal.
5: Bueno. Sí. ¿Usted, Puxo, le mostraron la continuidad de la jugada? Y
4: es completa el contacto.
5: ¿Hay contacto?
4: Hay contacto, pero es básicamente que ya va...
5: Va jugado, ¿no?
4: Va jugado, claro.
5: Sí, como que brinque y ve que ya no tiene llegada a la posición.
3: Pero Corral podía haberla levantado.
2: O sea, de hecho,
3: sí, sí.
5: No, es que está...
3: Iba a ser un globito,
5: Corral. Corral puede ser esto. Se están agarrando a combos. Reyes, la parafaría exageró, ¿eh? Porque Reyes no le toca nunca el rostro, ¿sí? Esto hay que evitarlo, Andrés Fernández. No basta de esto en la cancha.
2: Sí, no, lo...
5: Exagerar, demás.
2: Estaba al frente del árbitro, el... y está en el piso el jugador de la Católica. Va San Pedro y están todos ahí arremolinados para discutir esa situación.
5: Antes, creo, de verdad.
3: Sí, lo empujó y cayó fulminado, ¿no?
5: Sí, como que lo hubiese pegado.
3: Como que una metralleta,
5: ¿no? Sí,
4: pero no, nunca se mueve. Nunca le pone una mano en el rostro, sino en el pecho,
5: empuja,
4: el empujón.
5: Lo empuja Puxio.
4: Ahora,
3: en el suelo todavía.
4: Lorenzo Reyes, con la experiencia que tiene,
5: inevitable, sí.
2: Amarilla.
5: Sí, pero Farías se da vuelta como que lo hubiesen de verdad
4: fulminado
5: el pecho.
4: Sí.
5: Ah, sí. Bueno, y justo venía la decisión después del partido.
3: Claro. Pero está zanjado eso ya, ¿no?
5: Que puede ser, es factual, ¿no? Se le avisa si está o no fuera de juego.
4: Él hizo el gesto que la iba a ver y que iba a revisar. Yo creo que. Que va a revisar las dos situaciones, tanto fuera de juego como el
5: pecho. Hablarlo. Sí. Escuchemos.
7: El jugador se encuentra habilitado. Decisión final, penal.
5: Listo, está habilitado. Penal. No da penal el juez del partido. Penal para la Católica, estaba habilitado Corral. Entonces el pase fue milimétrico, Pamela. Milimétrico.
3: Sí, lo dije desde acá. A mí me parece. sido penal, milimétrico sí, pero iba bien perfilado, la iba a levantar, iba a hacer un globito Corral y le salió fuerte, a mí me parece, Nicolás Pérez.
5: Sí, y ahora repiten la jugada por completo, Puccio. ¿Existe ese contacto del portero? Yo todavía tengo la duda, de verdad.
8: Sí. Bar, bar.
5: Ah, qué bien, bien estado. Con dos hielos, por favor.
4: Maravilloso. Con tres por acá. El taco de Valencia es el que habilita.
5: Sí.
4: Y cuando pica el balón, Corral, porque lo pica. Claro, Nicolás Pérez en el fondo va lanzado y tiene el contacto.
3: Sí.
4: Se genera el contacto. Eso es lo que finalmente sanciona como infracción.
5: Penal para Católica. Y aquí está el toro enamorado de la red. La leyenda de la UC. Uno que pocas veces falla. Uno que está por ser séptimo año consecutivo goleador del fútbol chileno. Tendría que pasar algo terrible para que perdiera ese cetro.
3: Uno que anota todos los partidos.
5: San Pedri y un gol que espera el pueblo cruzado. A un año de la apertura del Claro Arena. San Pedri y Nicolás Pérez. Lo está ganando Ñublense 1-0. Llegando a la media hora del segundo tiempo. La indicación del gendarme. La concentración del toro enamorado de la red. Lo desafía Alisson Nicolás Pérez. ¡San Pedri!

0: enamorado de la red, un romántico del gol, una leyenda cruzada, un ídolo de la UC, un verdadero caballero cruzado, no perdona de penal para poner la igualdad en el Claro Arena. Sí, tendrás tu mural, tendrás tu monumento, porque te lo has ganado en cancha San Pedri. Y el 1-1, uno para Católica, uno para Ñublense de Chillán.
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0: De la apertura del Claro Arena.
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2: Y otra vez aparece para hacer más leyenda que nunca Fernando Sampedri, cuando sorprendió a todos con la definición picotón. Nada que hacer, Nicola Pérez, 19º gol de Fernando Sampedri en el campeonato, más goleador que nunca el Toro, y la Católica lo empata 1-1 acá en el Claro Arena.
0: Pamela Juanita llegó el gol y con un finiquito de un goleador de raza.
3: Impresionante, ¿eh? Mira cómo en la mano de un técnico que te hace los cambios precisos y cómo lo puede cambiar la cara a un partido, esos cambios precisos, el ingreso de Arancibia por el lateral derecho, el ingreso de Corral, que entra muy bien, muy empilado, él es muy asociativo y además siempre está mirando el arco rival, y eso genera toda esta forma que tiene Católica con un hombre menos, empieza a copar ya el terreno de Ñublense y lo exige, y llega este penal. Lo define finalmente la imagen televisiva, porque no queda muy claro en el estadio, pero en realidad Católica ya se había acercado al arco, tenía posibilidades, y me parece que en realidad esta yo se la doy a Garnero, que es impresionante cuando los técnicos tienen la mirada futbolística y son capaces de cambiar un partido con un hombre menos.
4: Grillo.
0: Don Felipe Puccio Montalva.
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0: Te cuento que la Universidad Católica en 32 de este segundo tiempo iguala 1-1 con Ñublense.
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0: ¿Un cambio texeal en Ñublense, Andrés?
2: Hubo dos en el cambio en Ñublense. Ingresó el 7.
3: A ver.
2: Ingresó el 7, Fernando Velar. ¿Ya? Por el 28, Manuel Rivera. ¿Ya? Ingresó el 35, León Mancilla. Por el 11, Lucas Molina.
0: Muy bien, cambio texeal.
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2: Y para que anoten ahí, muchachos, ¿ya? Amarilla para Lolo Reyes y amarilla para Nicola Pérez.
3: ¿Cuál es el segundo cambio de Ñublense?
2: Mancilla por Molina, ¿ya? Y Ovelar por Rivera.
0: Gracias, Andrés.
3: Gracias.
2: No, por favor.
0: Me viene usted con su ojito de piscina. ¿Cuándo viene el Toro al área? Aquí está el Toro, lo marcaba Calderón. No hay falta. Atento a Nicola Pérez, el portero va saliendo en el fondo. Ahí está Adam Sandler. Andrés Fernández en la tribuna del Claro Arena. Va saliendo Nicola Pérez, le va tocando ahora para que juegue Valencia. 1-1 está. ¿Y puso este marcador? Creo que no le sirve a ninguno de los dos.
4: Movió la tabla de ubicaciones, pero los deja con pocas opciones. 31 puntos la Católica, 30 en Ñublense.
0: Oye, ¿quién nos sigue en la tabla?
4: Nos sigue Deportes Limache con 27, Everton con 27, Deportes Concepción con 26, Coquimbo con 25. Está en todo este lote también Palestino con 30 puntos. Si no los mencionamos, se nos van ahí.
0: El lunes se puede meter Everton, ¿no?
4: Sí. El lunes para los equipos de la quinta región.
0: Puede ser extraordinario, ¿eh?
4: Sí,
0: podría ser fiesta total. Pelota en el fondo. Aquí viene jugando Osvaldo Bozas, el sonido único. Inigualable. Tiene el regalón de la olla. Aquí es Nico Regada. Y un verdadero toro. Aquí está Daniel Freire. El tiburón. Pelota por el centro. Aquí viene manejando el esférico el cuadro de Ñublense. Van cambiando de frente. Para acá la tiene el equipo de Chillán. Viene avanzando a campo de la Católica. 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Va recuperando el equipo cruzado. Va saliendo el Simbi. Esto está 1-1. Nos metemos en tierra derecha, Nacho.
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2: Grillo.
0: Sí.
2: Se viene el Pitbull. Gary Medel.
0: El
2: 17
0: Pitbull.
2: De la
0: va a echar un perro a la cancha, Andrés.
2: Exactamente. Y otro dato con respecto a San Pedri. Batió el quinto penal en el torneo. Los cinco los ha convertido.
0: Pelota que la tiene Valencia. Valencia la va manejando. Va tocando entre líneas para que la tenga Arancibia. Arancibia pasa uno. Arancibia quiere pasar al segundo. Aquí está Jimmy. Jimmy Martínez va abriendo el terreno. Toca para Arancibia. Pégale el Simbi. En el área. Lo marca el jugador Graciani. Rebota en Graciani. Se va al tiro de esquina. 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
0: ¿Tú no miras el caballo, Nacho? No, mira.
1: Sí.
0: Enfermito loco.
3: Está resfriado.
5: Hay tiro de esquina, viene la Católica, va a desembarcar el cuadro cruzado y se mira el Pipo Gary Medellín. Atención, atención, atención. Ese es un chico, se está pasando. Viene el tiro de esquina, va a correr la Católica. Aquí está el centro, pelota al área. Atropellada con todo. Llegaba arriba Branco Ampuero, va recuperando la Ñublense, le queda al Simi. Católica está con uno menos, no se olvide. En 35 a 10 minutos del final, Católica es dominador en el Claro Arena.
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5: ¿Es eso después del gol? ¿Domina la Católica el partido, Pami?
3: Sí, por supuesto. Lo está dominando. No le da respiro a Ñublense. Y eso que Ñublense hizo ya cuatro cambios. Son cuatro.
5: Y viene el último, ¿no?
2: Ingresaron Martínez, Arancibia y Corral. Medel ahora es el cuarto, que se va el 10. Matías Palavecino en la Católica.
5: Mira, Nacho, no me gustó el cambio, porque estaba tomando la pelota, estaba encarando para vecinos.
3: Claro.
5: Se llenó de confianza como el resto del equipo y lo saca.
3: Claro, el ingreso, los cambios que hizo el Garnero, el ingreso de Jimmy Martínez. Sí. Hizo que empezara a jugar más para la vecina, se empezara como a mostrar en
5: Jimmy
3: la cancha.
5: Se entendía porque Suki salió y quedaban calientes en medio campo.
3: Claro, pero ahora se estaba entendiendo con Jimmy Martínez, el mejor momento para la vecina, estaba jugando con tranquilidad, con visión de campo, estaba lanzando desde atrás y lo saca. Realmente me parece extraño.
5: Bueno, pelota arriba, aquí está el cuadro de la Católica, Jimmy, por arriba, arriba, arriba, arriba, ahora sí, te dejo con los cambios Texeal, Juan Ignacio.
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5: Y hubo uno en Ñublense, Andrés.
2: El que sí agotó cambio fue Ñublense, ingresó el 5, Felipe Campos, se fue el 10, Matías Plaza.
5: Este es para defender, claramente cambio Texeal, Nacho.
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2: Grillo.
5: Sí.
2: Público controlado acá en el Claro Arena.
5: Despacito, pero
2: 15.144.
5: Usted anota todo esto, ¿no?
2: Exactamente.
5: Muy bien, usted tiene la bitácora.
2: Ahí está.
5: Sáquele provecho, ya le he dicho mil veces. Espérate que la tiene en el fondo al cuadro de Ñublense. Aquí está Osvaldo Vos. Ahí apunta todo Andrés Fernández Tillo.
2: Llaman aunque... para pedir datos.
5: Verdad, Pero véndalo, venda. Aproveche las redes. Pelota larga arriba. Aquí está corriendo Mr. Giraldino.
1: Chop podría ponerse.
5: Sí.
1: Pues, Mr.
5: Sí.
1: Chop.
5: Correcto.
4: Sí.
5: Tiene que sacarle brillo a ese
4: Patricio.
5: ¿Ah?
4: Terminó el partido en Montreal.
5: ¿Qué pasó?
4: 2-2. Montreal contra el Los Ángeles Galaxy. Alexis Sánchez jugó desde el minuto 62 todo el partido para Tomás Guillier.
5: Ahí está. 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En un saque de arco Fotón G7 para el portero Vicente Berneo García Huidor.
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5: Pelota que la tiene largo arriba. Quiere ganar el Toro San Pedro y brinca el Toro. Va tocando para Diego Corral. Corral quiere avanzar. Le va ganando Osvaldo Bosa. La va sacando de derecha arriba. La quiere ganar Fernando Velar. La perdió Fernando Velar. Ex Unión. Balón por la banda. Aquí la tiene el jugador Campuzano.

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2: A esta hora Don Gol está durmiendo, señor Gol está durmiendo. ¿Usted cree que llega señor Gol, querido Puxio?
3: Sí, se hace presente.
2: Andrés.
4: Sí, se hace presente.
2: Usted podría cambiarle el señor Don Gol. Pelota que la tiene ahora, viene avanzando. Va a pasar la competencia, Tomás. Aquí la tiene ahora, viene corriendo el Lolo. Y Lolo va tocando por la banda para que transite el cuadro de... Yublense. Pelota que la tiene Mancilla. Aquí está León Mancilla. Aquí está Mancilla. Va tocando la pelota por la banda. Va a levantar el equipo de Chillán. Viene el centro para Geraldino. A la área. Va sacando Arancilla. Trata de despejar el cuadro de la Católica. Ahora sí. Va recuperando y va saliendo Gary Medel.
5: ¡Señor Gol! ¡Señor Gol!
2: Falta el Don Gol. Ya. Señor Gol, ¿aquí llega o no llega? Tenemos 39. Estamos 1-1, Nacho.
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2: Mañana no puede dar mucho, señor Gol, en la tribuna de Nacional. Tomatito, ¿no, Nacho?
6: Ponértelo grabado.
2: La excusa de grabado.
6: No, tenemos que verlo acá.
2: Sí. Bueno, ojalá que aparezca, señor Gol. Que sea un lindo superclásico. Que lo vas a vivir por ADN Deportes, sí. 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Cuando vino Velar cayó. No hay falta. No hay falta de Farías cuando Velar emprendía diagonal a Andrés Fernández.
4: Sí, se iba en demanda del arco, pero finalmente fue detenido por la defensa de la Católica.
2: Aquí viene Graciani, aquí está el Tano. Cayó falta. Falta de Jimmy, lo van a pintar, Andrés.
4: Y hay tarjeta amarilla para el 14 en la Católica, para Jimmy Martínez, la segunda del partido.
2: Y este Nacho,
4: el cuadro,
2: sí. 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
2: Influenza. Aquí hay tiro libre. Hay tiro libre para el cuadro de Ñublense. Póngale ojo al pórtico del cuadro cruzado. Frente a la pelota viene el equipo de Chillán. Cuando quiera, dice el gendarme. Es el cabo segundo de gendarmería de 36 años, Diego Florecillo. Va a mover el equipo de Chillán. Atento está el portero. Viene el tiro libre. Aquí va el remate de Velar buscando el segundo palo. Cabezazo a las manos del portero. Cabezazo de voz a las manos del portero. Le salió muy suavecito, Andrés.
4: Sí, le salió suave, estaba ahí esperando y llegó algo exigido el jugador de Newlands.
2: Me cuenta Andrés Fernández que es lo que viene para ambos protagonistas. Pelota arriba, viene corriendo Corral. La marca está Campuzano, Corral, el centro, se le va. Tiene fuera el campo, lo aguantó bien el Chucky. Se va por el fondo y un saque de arco. Fotón G7 para los Rediablos.
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2: Andrés tiene por ahí lo que viene para la Católica y el equipo de Chillán.
4: Sí, para la Católica el miércoles va a Coquimbo a ponerse al día en el campeonato con el duelo pendiente de la fecha 19. Y el próximo lunes, el 31, va a recibir a O'Higgins acá en el Claro Arena. Mientras que Ñublense el próximo sábado 29 recibe a Deportes Concepción. Y el miércoles 2 juega ante Limache, el postergado de la fecha 17.
2: Muchas gracias.
4: No, por favor.
2: Aquí trae la pelota, la viene manejando el equipo de Ñublense. Venía Felipe Campos. Campos la va perdiendo, la va recuperando la Universidad Católica a través de Campos. Campos trae la pelota, sigue para Velar. Velar la pierde, bastante dividida. Le queda ahora Graciani. Graciani va tocando para Velar, lo agarraban del cogote. En buen chileno lo cogotearon. A Velar hay tiro libre y hay amarilla para el hombre de la Católica. ¿Quién fue el del cogoteo, Puxio? Querido Andrés Fernández.
4: Lo está buscando Diego Flores y le muestra la tarjeta amarilla ante los reclamos nuevamente de Daniel Gardner.
2: ¿Valencio Medel?
3: Gary Alexis.
2: Gary.
3: El Soto.
2: Gracias, amigo.
3: El Pedro. Don Patricio.
2: Sí, amigo.
3: Tiempo y marcador, Gorila.
2: 42 minutos, 20 segundos, tiempo, Católica 1, Ñublense 1.
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2: 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Hay tiro libre para el cuadro de Ñublense. Póngale ojo al pórtico de Vicente Barrido. Pórtico, dice lo de Chillán. Van arriba todos los grandes de campo. Sube también Sebastián Valencia. Está Geraldino. También se mete al área Graciani. Viene el tiro libre. Aquí está la ejecución de Velar. Pelota arriba. ¡Cabezazo! ¡Gol de Ñublense! ¡Gol de Ñublense! ¡Geraldino!

0: Gian. Gian, gol! Ñublense, pelota al área, y ganó Geraldino poniéndole un rincón imposible del portero Bernedo. Y esa pelota exquisita, y esa pelota romántica con Ñublense desata la fiesta total en la región de Ñuble. Cuando el partido ya había los créditos, Geraldino para el equipo de Chillán, que aquí en el Claro Arena no está para nada engañado. Está anotando el segundo y lo está ganando. Uno para Católica, dos para Ñublense por la fecha 20.
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2: El muy buen cabezazo de Ignacio Geraldino, nada que hacer la defensa del cuadro de la Católica, y se instala la sorpresa acá en el Claro Arena porque lo gana Ñublense por 2-1 acá a pocos minutos del final del partido.
0: Y dame la tabla, Puxio.
3: Que tiene a Ñublense con 32 puntos en el tercer lugar, se queda en la cuarta ubicación la Universidad Católica.
0: Pamela, Juanita, la última estocada en el último casi minuto de los 90.
4: Sí, tremendo, porque Bernedo no, prácticamente le cabecean solo, es como una pelota bombeada, no sé si pueda tener tanta responsabilidad porque viene realmente bombeado. ¿Dónde estaba la defensa Católica? Nadie molestó, nada, para evitar el cabezazo de Geraldino. Cuando entró Geraldino, ¿qué dijiste tú?
0: Aquí va el hombre referente de área, no lo van a sacar de ahí.
4: Exactamente.
0: Geraldino y el 2-1 para Ñublense. ¿Cuánto es la propina? Andrés Fernández después de esta, cuando viene Arancibia tocando la bola para Valencia. Católica que no renuncia, Católica que en su cancha quiere ganar el empatar el partido, es lo primero que debe hacer la Católica. La gana Campuzano, 6 de propina,
2: 6 minutos más de tiempo agregado,
0: más 6 desde ahora en la Chabarca. Jugamos los últimos 6, hay roja para quién, para Garnero o para el hijo.
2: Me parece que para alguien de la banca.
0: Es que pero... Carmeno tenía amarilla y puso, sí, la segunda amarilla.
2: Pero
0: tenía amarilla.
2: Estaba para Palavecino también.
0: Que tenía amarilla.
2: También. Sí, le puede haber mostrado, ahí pido la ayuda del comodín de la tele.
4: Gianni también tenía amarilla.
0: Sí. Ahí me ayuda, sí. Puxio, ¿le parece?
2: Sí.
3: Eso estamos. Vemos la imagen. ¿Mm? Vemos la amarilla, más no se enfoca a quién está de pie. Palavecino.
0: Es Palavecino, se va.
2: Sí, Palavecino expulsado.
3: Es Garnero, y ahí le dice ya, Palavecino.
0: Con uno menos, pero del banco a la Católica, doble amarilla para Matías Palavecino. Acá tenemos tiro libre, yes. Tres más, Juan Ignacio Abarca jugando uno ya de propina.
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0: Y el partido se le escapa a la Católica, le va a pegar a la pelota al Simbi Cuivas. El Simbi busca. Samperi está solo en el punto penal, va devolviendo esa línea que marca Ñublense. Como la de fondo, aquí al Simbi, la pone al punto penal, va sacando primero Geraldino, firme, sólido. Le queda Medel para Jimmy Martínez, Martínez que no puede, pelota que le queda a Graciani, tiene mucho campo para correr el Tano. Aquí está Graciani, también sube Geraldino, qué velocidad de Geraldino para el segundo paro. Velar, se levanta la cabeza, está solo Velar, viene Graciani y el centro está para Geraldino. Pelota que cruza el área, casi la pincha, le va sacando primero al Simbi, otra vez es de Ñublense la Chabarca.
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0: Y la de Ovelare de PlayStation, de videojuego, Andrés Fernández, porque pisó la pelota en una baldosa.
2: Apretó todos los botones y le resultó el truco. Sí. Al hombre de Ñublense, y se ganó un tiro libre para el cuadro de Chillán.
0: Porque lo agarró de la cintura Arancibia, y tiro libre y Tremac para Ñublense, Nacho.
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0: Última rondita, figura Doña Carne del partido, Andrés Fernández.
2: Por el gol, Geraldino.
0: Querido Puxio.
3: Molina.
0: Nacho.
1: Molina.
0: Pamela, Juanita.
4: Molina.
0: Voy a ir con Graciani. Al final del partido elegimos a la figura Doña Carne, Nacho.
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0: Bueno, acá hay tiro libre para Ñublense. Se toma todo con calma el equipo de Chillán. Ya tenemos de partido. Vamos a quedar los 3 de adición hasta los 51 y esto es en historia. Tenemos 48. Viene el centro, va sacando de palomita, le va quedando la pelota ahora a Ovelar. Viene Ovelar, quiere encarar a Ovelar, la perdió, la recupera Jimmy Martínez. Viene la Católica que no baja los brazos, viene corriendo Jimmy la toca por el centro para que tenga la pelota el jugador Corral que no puede, lo va a presionar el Lolo Reyes. Va ganando el Lolo Reyes, balón fuera y lateral. Motul para la UC.
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0: Aquí está Farías tocando para Karim Medel. Medel va levantando la pelota arriba, la quiere ganar el jugador Calderón, la va sacando Calderón, revienta Osvaldo Bozzo por un costado, se va otra vez de la cancha. Nos quedaba pendiente lo que venía para Ñublense, me lo dijo Puxio. Andrés, perdón.
2: Sí, el partido con Deportes Concepción. ¿Eso? Y después se pone al día con Limache.
0: Perfecto, amigo mío, Graciela. Pelota que la tiene ahora Valencia. Aquí está Johan. La va cediendo para Karim Medel. Toda la Católica en campo, salvo el portero Bermedo. Levanta a Medel, la pone al área para que la gane el Toro. Gira el Toro, gira el Toro, gira el Toro, gira el Toro, gira el Toro. Dio en su marcador que era Calderón. Tiro de esquina, club hípico para los cruzados.
1: El partido se llena de emoción y el club hípico también.
0: Viene la Católica con todo, Pame.
4: Se enoja San Pedro porque le pide que se la pasen, que se la tiren al pecho, a la cabeza, le indica el punto donde quiere y no se la lanza.
0: Y viene el tiro de esquina que pertenece al cuadro cruzado. Le va a dar el Simi, viene corriendo el Simi la pone en órbita arriba. Está solo Medel, se la sacaron justita el Tano Graciani. Pelota que le queda a Diego Corral. Aquí está Diego frente a la cabina de ADN Deporte, frente al banco de la Católica. Viene Diego Corral, caracolea, Corral levanta, mete el centro, segundo paro. Está el Toro San Pedro y golazo el Toro. Contorsión fallida. Parecía que metía una contorsión perfecta, le salió chueco a Andrés Fernández.
2: Sí, no era quizás la mejor instancia para intentar una contorsión y la pelota se fue desviada fuera de la cancha cuando había un jugador de Ñublense en el piso, pero ya se puso en la vertical.
0: Muy bien, tenemos 49 con 30, minuto y medio del final.
4: Se lo había pedido antes, sí. San Pedro, le había dicho acá, tíramela acá, lo hizo Corral, pero San Pedro le falló la media, chilena o tijera.
0: Por ahí. Las dos, una mezcla. Puxio, recordemos que con este resultado Católica cede el tercer puesto del campeonato.
3: Sí señor, a manos de Ñublense, que queda con 32 unidades en aquella ubicación. En cuarto lugar quedan los cruzados con 30 puntos.
0: Y viene Geraldino, se le acaba la cancha, estaba fuera de juego. Recordemos que el tercer lugar del campeonato, Puxio jugará una definición con el campeón de Copa Chile para ir a competencia internacional.
3: Ocupó a la Copa Libertadores.
0: Sí, Chile 4 Libertadores y el que pierda Sudamericana.
3: Sí, señor.
0: Esa es la definición. Cuando viene con la pelota Valencia, la va tocando para Diego Corral, la va perdiendo Diego Corral, va sacando Sebastián Valencia, le queda Fernando Velar, viene corriendo Velar, sube el jugador Mancilla, la cede Ovelar, va abriendo para que la traiga Felipe Campos, se abre Graciani, aquí viene Campos, va tocando para el Tano Graciani, va ganando primero el Simbi. ¿Qué campañón de Ñublense de visitante, Pame, ¿eh? Campañón.
4: Impresionante.
0: Cuando viene el centro, arriba está el cabezazo, la quiere ganar Geraldino, la toca atrás, está Mancilla en el área, ¡Mancilla! Lo trabaron justo Mancilla, le queda otra vez al flaquito Mancilla, la va tocando para bailar, está con todo Ñublense, puede caer el gol, está Campos, saca la Católica como puede, le queda al Tano Graciani, la marca de Johan Valencia, aguanta al Tano Graciani, gana Valencia, viene el colombiano, pero mira hacia arriba, no hay ningún cruzado, cayó falta, tiro libre para la Católica y Tremac en campo propio.
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0: Tiempo cumplido, esta será la última para la Católica, van todos arriba. Lo dice el juez del partido, este y se acaba, dice el silbante. Será Branco Ampuero que la ponga en territorio de Ñublense. Veremos cómo defiende el equipo de Chillán. Gana San Pedro y va a salir el portero. Saca Calderón por un costado. Mira la hora, el juez del partido. El tiempo está cumplido. Lo va a terminar, terminó. Terminó. En el Claro Arena lo celebra Ñublense. Ganaron los Rediablos. De racha perfecta en condición de forastero. Suman 3 puntos de oro. Se instalan terceros en el campeonato. Triunfo valiosísimo de Ñublense. Cae la Católica. Semana del terror para los C. Quedó eliminada de la Libertadores y vuelve a perder de manera consecutiva en el Claro Arena. El partido fue historia. Triunfo de Ñublense. 1 para Católica, 2 para Ñublense. 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
0: Bueno, se van los protagonistas del campo de juego. Bajó a la parte baja Andrés Fernández. Me dejó su voto para Molina. Yo lo voy a apuntar a la figura de Doña Carne del partido. Felipe Puxo, voy contigo.
3: Molina.
5: Otro para Molina, es Nachito Barca.
6: Me sumo a Molina.
5: Molina, Pamela, Juanita Cordero.
4: Me parece que Molina.
5: Yo también voy a ir, pero esta mención se la voy a dar a Geraldino porque a mí me gustan los goles. Pero la figura Doña Carne del partido de ADN Deportes es el Nobel. Lucas Molina, que llevaba la 11, Ñublense.
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5: A la espera de reacciones a través de la señal de TNT Sports, Pamela, Juanita, Cordero. Usted le cuenta a todo el mundo, antes Puxio, la tabla, repitámoslas, amigo mío.
3: Tiene a Colo Colo como el puntero del campeonato con 46 puntos. A 10 unidades está la Universidad de Chile, 36 positivos. Ñublense de Chillán, qué semana de aniversario para los Diablos Rojos Grillo. 32 puntos, cuarto lugar para la Católica con 30, mismos puntos, quinto lugar Palestino, 27 para Limache, 27 para Everton. Ahí están los 7 primeros del campeonato.
5: Y la fiesta de Ñublense que se va a celebrar con su gente y la Católica se despide de su barra. Pamela, Juanita Cordero, ¿por qué Ñublense vino al Claro Arena y se llevó los 3 puntos a Chillán?
4: Porque Ñublense aprovechó perfectamente que Fernando Zucchi al minuto 11 se hizo expulsar. No dudó el árbitro en mostrarle primero la amarilla, luego lo expulsó por su infracción. Y desde ahí Católica perdió totalmente el medio campo porque Zucchi es el hombre que mueve los hilos junto con Valencia. Y Católica se quedó sin piernas de quite, porque quedó solamente en el medio campo Valencia y delante de él, Palavecino, Gianni y Monte, que son hombres que en realidad no quitan. Eso lo aprovechó muy bien Ñublense, y Ñublense tiene precisamente un bloque entre defensivo, entre laterales, entre volantes de quite, que es muy compacto. Ellos se conocen muy bien, juegan cortito, no se molestan, no les sobran las piernas, sino que ellos, cada uno tiene una función específica, son duros, van abajo, y les gusta jugar bien al pelotazo a la espalda del rival. Eso lo aprovechó muy bien Ñublense, la inferioridad numérica de Universidad Católica por la expulsión de Zucchi. Y de ahí en adelante yo creo que Ñublense tuvo por lo menos unas 4 posibilidades de poder anotar en el primer tiempo, ¿no? Unos remates le anotamos a Valencia, unos remates potentísimos que le pega muy bien el muchacho. Teníamos también a Calderón, remate, tuvimos también a Reyes, que tuvo mano a mano con el arquero Bernedo. Y ya al primer tiempo Ñublense debería haber seguido en ventaja sobre Católica. Católica no reaccionó, esperó hasta que llegara el segundo tiempo. Garnero reacciona el equipo porque hace cambios, introduce a Seba Arancibia en su posición natural, como es lateral derecho, saca a Dani González, que no había subido, introduce a Diego Corral como puntero derecho, saca a Clemente Montes, que no está fino con el balón porque viene una larga lesión y se le nota, y también en el medio campo introduce a Jimmy Martínez. Eso le da una movilidad tal a Católica que pasó largos momentos, largos pasajes del partido en que uno no pensaba que Católica tenía un hombre menos, porque jugaba muy bien Católica, distribuía muy bien el juego a partir de esta banda derecha que se reactivó, y de ahí viene una jugada profunda en que Corral va a birlar al arquero Pérez y este le comete una infracción que es penal, y viene el empate de Católica vía Fernando Sampedri con un picotón. Pero de ahí en adelante Católica siguió jugando a placer pero viene el gol final de Ñublense que le pone, yo creo, que justicia a todo lo que pasó en el partido.
5: Se puede escuchar por la señal de TNT Sport a Clemente Monte, muchachos.
3: Estamos aquí esperando.
5: Sí, veo que está hablando ya con Jorge Cubillos. Ah, bueno, está el tradicional delay, Felipe Puxio. Usted me toma la posta nada más para escuchar.
7: Ahora
5: la
7: sí,
5: posta
7: de lo que hicieron fundamentalmente en el segundo tiempo.
8: Sí, bueno, una lástima quedarnos con uno menos, sobre todo al principio. Nosotros obviamente habíamos trabajado otra idea. Todo cambia a través de una expulsión. Bueno, lo intentamos, yo creo que tuvimos oportunidades, bueno, se me hace muy difícil analizarlo, el partido ahora en caliente, yo creo que nada, sabemos que tenemos que ganar, veníamos de una dura derrota contra Estudiantes y ahora tenemos que ganar, sobre todo el local, tenemos que hacernos más fuerte el local, yo creo que hay que ser más autocrítico en ese sentido y trabajarlo más, ¿no? Puta, una mala suerte en el sentido que no hayan expulsado uno, pero bueno, ¿qué hay a hacer? Es así el fútbol.
7: Tú, lo personal, después de la intervención.
8: Yo bien, cae mejor, agarrando un poco más de ritmo, hoy día me sentí mucho mejor que los otros días, así que bueno, contento por eso también.
7: Gracias, Clemente.
6: Ahí está Clemente Montes en diálogo con la señal de TNT Sports para este triunfo de Ñublense, sí, lo ganó Ñublense 2-1 a la Universidad Católica y llega al tercer puesto el equipo de Chillán, dejando a la Católica en la cuarta posición del campeonato. Hay chance de escuchar más voces, Felipe.
3: A Lorenzo Reyes por la señal oficial del fútbol chileno.
7: En el entretiempo, pero después parece que sintieron el golpe del empate de ellos.
9: Hola, buenas noches, muchas gracias por el premio. Sí, creo que el partido se puso a favor nuestro cuando expulsaron al jugador de ellos. Creo que el primer tiempo, después de la expulsión, jugábamos mucho al pie y éramos poco profundos. Después el segundo tiempo creo que mejoramos un poquito. Y luego de hacer el 1-0 nos echamos un poquito atrás por el ímpetu de ellos también. Y de tratar de ir a buscar el empate y menos mal después salió el 2-1.
7: ¿Qué está marcando la racha, que es muy interesante ya con la seguidilla de partidos ganados, para estar en este minuto?
9: Trabajo en equipo. Estamos todos juntos, jugadores, cuerpo técnico, los dirigentes, la hinchada. La verdad que estamos trabajando de muy buena manera el día a día, así que estamos muy contentos.
7: Lorenzo, buen regreso, te espera Denise. Gracias.
6: Ahí está Lorenzo Reyes en diálogo con la señal de TNT Sports. Ya no quedan más protagonistas en el campo de juego. Cerremos la pincelada, Pame, de este resultado que al final, bien lo decía Lorenzo Reyes, le significó tranquilidad en un momento, la expulsión de Suki, que fue muy tempranamente, pero después la Católica no se le notó mucho que tenía uno menos en el campo.
4: Claro, en el segundo tiempo no se le notó, pero tiene razón Lorenzo Reyes, y a destacar el equipo de Ñublense, porque jugó muy bien hoy día. Aprovechó la superioridad numérica, pero buen partido en general de la defensa, y especialmente a Lucas Molina, que lo dijimos, la figura del partido, rápido, contundente, ¿no? Se impone desde el cuerpo también, muy buen partido de Sangüesa como lateral derecho, el carrilero, Rivera, Calderón, me parece que o sea, al ver hoy día a Ñublense uno se explica por qué Ñublense tiene esta racha, ¿no? Y que se ha convertido en un equipo regular. Y lo otro, que Clemente Montes lo decía de una forma muy espontánea, ¿no? Lo dijo con un chilenismo incluso. Dijo, put, se le salió, porque estaba hablando desde la honestidad, porque ya no, quizá ya la racionalidad para él ya no está, ¿no? Él apela a lo emocional y dice, put, nos expulsaron uno, tuvimos una semana complicada, quedamos fuera de la Libertadores, y son las cosas del fútbol, es como que, ¿qué le vamos a hacer? Dimos todo lo que teníamos que dar, él viene de una lesión también, se sintió mejor, pero también sabe que le ha costado entrar en ritmo del segundo partido, jugó contra Estudiantes el otro día, lento, hoy día también ya hasta de a poco está entrando, pero no le dio para poder ayudar al equipo, para poder ganar hoy día. Creo que Católica ya se despide, por supuesto, de toda opción de pelear el campeonato, ¿no? Y el tema de Católica es que quedó cuarta, y cómo va a mirar el cupo de la Copa Libertadores. O sea, Libertadores o Sudamericana... No es lo mismo, no son los mismos montos de dinero, no son los mismos rivales. Y Católica con este equipo, con estadio, con todo, aspiraba por supuesto a mucho más. Yo creo que es un golpe muy duro el de hoy día, el de Católica, porque realmente lo aleja de todo, como que lo deja sin un mapa. Como a qué apuntamos ahora, sin Libertadores, sin Copa de la Liga, ¿a dónde vamos? ¿A dónde vamos con esto? ¿Qué vamos a conseguir? ¿Qué pasó hoy día en la larga? Pero bueno, hay que esperar a ver cómo se desenvuelve el equipo de Garnero.
6: Bueno, el análisis, la primera proyección de Pamela Juanita Cordero. Este resultado, reiteramos, triunfo de Ñublense. Andrés Fernández en la parte baja, va a ser obviamente JJ Rivera el primero en dialogar.
10: Sí, estamos acá en la zona de conferencia, en la sala de prensa, esperando por la palabra del técnico de Ñublense, de Chillán, en primer turno, y después el caso de Daniel Garnero, el técnico de la Católica.
6: ¿Llegaron colegas de Chillán? ¿Andaban por ahí?
10: Sí, muy andan
6: bien,
10: varios.
6: Muy bien. Está don Carlos por ahí, ¿no?
10: Está don Carlos, sí.
4: Carlitos Chillán.
10: Sí, está preguntando por el señor Gol.
6: Muy bien. Saludos a Carlitos Vázquez, que es parte de ADN.
10: Él es el imitador.
6: Sí, pues, el imitador de Alvarado. Bueno, siguen los hinchas de Ñublense esperando por la salida de este recinto deportivo. Muy contentos. Semana de aniversario, 110 años. Y este triunfazo en el Claro Arena, Felipe Puccio. Hay partido ya en desarrollo de esta fecha número 20 que arrancó en la jornada de viernes.
3: Sí, efectivamente, Grillo. Audax Italiano 0-0 con Unión La Calera. Punto que no le sirve a ninguno de los dos en la parte baja de la tabla. Hoy Deportes Limache dio cuenta de Huachipato por 3-1 en Talcahuano.
6: Tres meses que no gana Huachipato, Puxio.
3: Muy complicado el equipo de Jaime García. Y el presente y todo lo que rodea, ¿no?, la situación que está atravesando Huachipato. Y cerramos, ¿no?, con este 2-1 de Ñublense sobre la Universidad Católica en el día que se conmemoraba el primer aniversario del Claro Arena. Para mañana,
6: ¿ya?,
3: los partidos son los siguientes: mediodía, Deportes Concepción con Coquimbo Unido. Después, también mismo horario para Deportes La Serena con Cobresal. 3:00 p.m, 2 horas de previa. Todos bailan en esta previa, en un ADN para Universidad de Chile versus Colo-Colo. Después será el turno de Higgins Palestino a las 7:00 p.m. Y el lunes, 7:30 en Sausalito, Everton. Y la Universidad de Concepción cierra la fecha 20 de la Liga de Primera.
6: Muy bien, en la proyección son los partidos que tenemos en la cartelera de ADN Deportes. 7:30 es el lunes, ¿no?
3: 7:30, sí, 7:30.
6: Perfecto. Acá se desarma todo, se saca todo lo que es publicidad.
4: El carrito.
6: Claro, arena, viene el carrito por acá cruzando toda la cancha de juego. Decíamos, los hinchas de Ñublense aún aguardando. Liga de Ascenso, Puxio, que, a ver, ha sido la tónica los últimos años. A salvo el título de Magallanes que se escapó, el de Serena, pero ha estado estrecha hasta el desenlace total.
3: ¿Sabe, querido amigo? Vamos, eso sí, a trasladarnos, pero hasta otro punto de Santiago.
6: Ah, cuéntame.
3: Porque 3-3-3.
6: ¡No, no me diga!
3: Fue
6: no.
3: testigo del amistoso entre Chile y Bahamas.
6: ¡No puede estar sin Fierro!
3: ¡No, no! Y ahí está. Nos va a traer todos los detalles del postpartido. Diego Sáez.
11: Sí, compañero, ya ha terminado toda la efervescencia de este gran partido de Chile con Bahamas en el Centro de los Deportes Colectivos del Estadio Nacional. Estoy con una de las grandes figuras del equipo chileno. Al final, el goleador nuestro con 15 puntos se encendió con triples, pase de fantasía en el final, Sebastián Carrasco, que muestra de carácter que dieron en la segunda mitad frente a un equipo muy potente.
12: Bueno, muchas gracias. Sí, creo que hicimos un gran juego a pesar del resultado. Obviamente esto es un amistoso de preparación, nos sirve, debutaron tres chicos, tuvimos tres ausencias importantes afuera y en la banca, así que todo es ganancia enfrentar nuestras selecciones, sea cual sea el resultado, nos sirve. Creo que también hay jugadores del plantel que están sin ritmo, me incluyo, yo soy uno de esos, así que por ahí costó al principio agarrar aire, pero después ya estuvimos mejor, así que bueno, un partido que nos sirve mucho y esperamos que podamos usarlo, ¿cierto?, como motivación para enfrentar a Estados Unidos.
11: Y al final demostraron esa garra que tiene el equipo, defendieron mejor, inclusive había que pegar, les pegaron y le demostraron al equipo de Bahamas que están jugando en casa y que ustedes son un equipo duro.
12: Sí, creo que eso lo vamos a hacer sentir siempre. Tenemos muchas ganas de seguir representando bien a Chile, de hacer las cosas bien, de plantarnos contra quien sea, sean equipos con jugadores NBA, con jugadores Euroliga, con jugadores de talla. Vamos a estar ahí, vamos a pelear, vamos a salir con todo a defender al país, así que con eso se queden tranquilos, que vamos a dar todo lo que tenemos. Después el resultado a veces acompaña, a veces no, depende del día, a veces metemos, a veces menos porcentaje. Hoy Bahamas tuvo unos porcentajes buenísimos de tres, así que eso, creo que por ahí pasó el partido y nada, tenemos que trabajar en defender esos tiros perimetrales y poder ajustar ahora contra Estados Unidos.
11: Lo último, ¿cómo fue enfrentar a un tipo como Eric Gordon y haber compartido aquí a la pasada con Buddy Hield?
12: Tremendo, algo que uno quiere siempre de niño, toparse con jugadores NBA, a mí me gusta jugar a la Play, entonces los ocupo a estos jugadores en el Play también, así que nada, entretenido y bueno, feliz también porque el básquet te da estas cosas, a uno le gusta mucho enfrentar a este tipo de jugadores y también conocerlos, que son buenas personas y al final son como te dije, son personas que juegan al básquet igual que nosotros, solo que obviamente tienen mucho más talento y son estrellas, así que obviamente el sueño es poder seguir mejorando hasta donde uno le dé para llegar.
11: Gracias, Seba.
12: Vale, muchas gracias a ti.
11: Sebastián Carrasco, compañeros, una de las grandes figuras del equipo chileno. Ya le preguntaremos en la semana por Estados Unidos si es que se los están llevando a todos en el bus de la selección chilena, que ahora parte de la concentración y jugarán el próximo jueves aquí mismo con los Estados Unidos.
3: Ahí estaba entonces la palabra, ¿no?, de Diego Sáez, ahí bien, con los protagonistas, y escuchamos por la señal de TNT Sports a Juan José Rivera, técnico de Ñublense.
13: En zona media se hicieron súper fuerte, por las bandas también orientaron siempre su presión a la banda y eso nos complicó para nosotros profundizar. Me parece que hubo un momento que a lo mejor debiésemos haber sido el primer tiempo un poquito más decidido con el balón, hicimos harta rotación, esa rotación a veces fue sin sorpresa.
7: Más directo, quieres decir.
13: O rotaciones más rápidas de balón para poder encontrar espacios libres, zonas más débiles, por pasajes lo hicimos, generamos algunas ocasiones, pero por pasajes la posesión nuestra no fue tan profunda. El segundo tiempo la Católica lógicamente sale un poco más, ¿no es cierto?, a buscar en campo rival. Las modificaciones, creo que los muchachos entraron bien, por lo que nosotros entendimos del partido. Nosotros fuimos tratando de bancarnos, ¿no es cierto?, las aproximaciones de la Católica. Las modificaciones nuestras también ingresaron bien. Creo que golpeamos en momentos justos del partido también, hay que reconocer. Nos fuimos ampliamente superiores. La Católica hizo un buen partido para jugar con 10 hombres mucho tiempo. El torneo nacional, independiente de ser un equipo grande o no, ¿no es cierto?, quedar con un hombre menos harto tiempo es desgastante, es cansador. Y se marca una diferencia que nosotros la marcamos más que nada con los goles. Y fuimos bien contundentes. Después el equipo, como siempre, muestra muchos deseos, mucho ordenamiento, mucho trabajo en equipo y, por sobre todas las cosas, un eslogan que tenemos nosotros de principio de año: el equipo nunca baja los brazos.
7: ¿Eso es la clave para esta racha que están logrando?
13: Sí, porque el equipo nunca baja los brazos, se entrega mucho en la semana. Es un equipo que nosotros tenemos que orgullosamente decir que en la semana tenemos que medirlos, tenemos que cuidarlos, más que estimularlos para que entrenen. Eso habla muy bien del trabajo, ¿no es cierto?, de la intensidad, de la propuesta, de lo que los muchachos quieren, el deseo que hay también de representar a la hinchada, a Ñublense, a Chillán. Lo estamos haciendo de buena forma, pero hay que tener los pies en la tierra. Se vienen partidos súper duros, súper difíciles. El fin de semana que viene contra el Conce, que viene en un tranco imparable, por decirlo así. Por lo tanto, recuperarnos bien, trabajar bien la semana, que es lo que hacemos siempre, y después entregarnos 100 minutos por entero en búsqueda del resultado.
7: Muchas gracias, Coto. Buen regreso.
6: Bueno, ahí está Juan José Rivera, el técnico de Ñublense. La primera impresión a través de la señal televisiva de TNT Sports. Seguimos analizando lo que ha sido esta semana Felipe Puccio. Pero antes, Pamela Juanita, ¿qué te pareció la impresión del técnico? Porque es lo que decíamos, Católica con uno menos. No se notó, pero obviamente que había un desgaste tras haber jugado a mitad de semana ante Estudiantes.
4: Sí, es que Juan José Rivera tiene eso. Él siempre describe, ¿no?, en conferencia de los partidos que todos vemos, no le pone ni más ni menos, él es muy preciso y él asume que en realidad hoy día contó con esa garantía, ese beneficio de que Suki fuera expulsado al minuto 11. Sí,
10: sí. Se abre la puerta de la sala de prensa y entra el técnico de Ñublense, Juan José Rivera, toma ubicación para responder las preguntas de la prensa. Hay varios medios, tú decías, de Chillán, que están atentos a lo que va a ser la conferencia post partido acá en el Claro Arena. Todavía está viendo si se instala algún tipo de micrófono, alguna
14: situación. Buenas noches a todos,
10: vamos
14: a iniciar la conferencia de prensa.
10: Comenzamos. Escuchamos a Juan José Rivera, el técnico de Ñublense.
15: Buenas noches, pregunta. JJ, felicitaciones por el triunfo. A lo mejor internamente muchos esperábamos que se podía ganar este partido. Católica venía herido por lo que pasó el fin de semana. ¿Cómo lo veías tú antes de empezar el partido?
13: Buenas noches. Uno antes de empezar un partido no da por ganado ninguno, ni siquiera lo piensa. Uno confía en lo que va a hacer durante los 100 minutos, más que otra cosa. Equipos como Católica están acostumbrados a tener victorias, derrotas en torneos internacionales, y son equipos que se recuperan rápido, tienen amplio plantel, son protagonistas por lo general de lo que es el torneo. Por lo tanto, no esperábamos nunca un partido con la Católica baja de ánimo, ni mucho menos, porque el fútbol, los competidores que ingresan a la cancha, sea como sea, se van a matar por su escudo, como lo hacen todos los equipos. Por lo tanto, trabajamos bien la semana, eso es importante. El deseo siempre está de ganar. Me parece que por lo que está haciendo el equipo en cuanto a trabajo en conjunto, hoy día, si uno ve el partido, hay bloques fuertes, hay equipos sólidos, hay equipos que trabajan en conjunto, y eso es lo que nos gusta. Y a la vez también hoy día hay que reconocer que el balón lo manejamos bastante el primer tiempo más que el segundo. Ese primer tiempo quizás nos faltó un poquito más de profundidad. Es difícil entrarle a un equipo como Católica, que se repliega lógicamente, cierra espacio y sale rápido de contra. No podemos dejar libre una contra a Montes, Palavecino y a San Pedro o a Gianni, pues estaríamos locos. Entonces también nosotros fuimos equilibrando nuestro equipo de una forma para que la búsqueda del gol tampoco se tradujera en transiciones constantes de Católica. Dentro de eso sí creo que fuimos un poquito timoratos a la hora de poder profundizar un poquito más el primer tiempo, y fue un poco la corrección del segundo. En el segundo fuimos un poco más directos, no con mucha ocasión de gol, pero el equipo golpeó en los momentos que tenía que golpear. Eso es algo bueno, fuimos contundentes. Después el gol de ellos, un penal que, independiente de la acción del penal, puede ser o no, son decisiones. Fue, creo que, la jugada que nos encontró un poquito más en línea, pero a la vez el equipo tiene una particularidad, que no baja nunca los brazos, y eso lo mantuvimos este partido también.
14: Sí.
16: siguiente pregunta, Francisco
17: pero
16: Gutiérrez.
17: Pero hay que esperar que se apague eso, sí, porque no, me gustaría hablar así.
18: Bueno, ¿una alarma de incendio, Andrés Fernández?
10: Sí, exactamente, como que estuviera habiendo...
4: ¿Humo?
10: Una alarma, por eso...
4: Cuando hay humo pasa eso.
10: Sí,
18: no es fácil apagarla.
10: Por eso hay un compás de espera para la conferencia.
18: Bueno, volvamos, Pamela, y cuando se solucione el tema de la alarma, que nosotros lo sentimos bastante fuerte, lo que decía el técnico Rivera.
4: Claro, era lo que había dicho al borde de la cancha también, que ellos saben que contaron con la expulsión de Suki, y sobre eso ellos tienen un... Ñublense tiene un bloque sólido, contaba Juan José Rivera. En el primer tiempo manejaron el balón, lo manejaron más cortito, y él mismo dijo, le faltó verticalidad. Pero la verticalidad también la midieron bien, porque sabían que Católica se repliega. Entonces, iban atacando laboriosamente, pero tampoco ellos podían provocar que en algún momento Católica se descolgara y se fuera en contragolpe, porque rápidamente, es rápido Gianni para contragolpear, Palavecino también inicia buenos contragolpes, y ni hablar de San Pedro, son tipos que se te arrancan y no los pillas más. Entonces, claro, esos fueron los resguardos, y por eso él se siente que fueron un poco timoratos, pese a que tenían un hombre más. Y en el segundo tiempo, él siente que Católica también destacó la actitud, que pese a ir... y en desventaja, ¿no? Y tener un hombre menos, sintió que Católica seguía con el mismo ánimo competitivo, dice que es un gran equipo, por supuesto, y que claro, al final ya Grillo lo vimos acá. Sí.
18: Se fue.
16: Apagaron la alarma. Francisco Gutiérrez de Radio Isadora.
10: Podemos seguir escuchando a
19: sí, Jorge Larrea. Buenas noches.
17: Bueno.
19: Por acá, estoy delgadito, así que felicitaciones por el triunfo.
17: Gracias.
19: Me llamó la atención una cosa así, por ahí ese edita. Se tocó la pierna derecha cuando salió, por eso fue el cambio. ¿Qué le pasó?
17: ¿Qué es, Evita? Calderón. Esteban antes de salir. Esteban, claro, presentó como un pequeño, una contractura, entre contractura y calambre, producto del desgaste. No nos olvidemos que Esteban viene en una condición, si bien viene entrenado, viene con poco ritmo de partido. Entonces, todo este tipo de acciones, cuando jugó con Ranger, un montón de jugadores alrededor de 80 minutos, 85 minutos, tuvo sus minutos también en el partido anterior con Calera, más lo que está mostrando ahora, le va a servir mucho para ir soportando y aguantando el partido. Y el trajín que tuvo fue amplio, afortunadamente también pudo marcar, lo cual es súper bueno, junto con que Ignacio también retomó minutos de juego, ya sumó un poquito más de minutos que el partido anterior. Tenemos que ir llevándolo, ¿no es cierto?, de a poco en ese sentido, pero netamente, si bien el cambio se iba a hacer igual, porque nosotros teníamos estipulado que Ignacio sumara una cantidad de minutos para todo lo que se nos viene a futuro, justamente coincidió con esta molestia de Esteban.
16: Siguiente pregunta, Cristian Barría.
20: Bueno, felicitaciones, Juan José, por el buen triunfo. ¿Cuáles fueron las claves de donde Ñublense abrocha este partido al final, que hoy día además lo deja tercero, lo deja en una posición muy expectante? ¿Cómo analizas además esa situación de hoy día, estar en esa posición que para muchos era impensada, y pensando también que hay partidos importantes para poder sostener esa ubicación?
17: La primera parte de la pregunta, perdón. Sí, yo creo que fuimos contundentes. Yo creo que el equipo golpeó en el momento que tenía que golpear. Creo que una de las claves también es que la Católica quede con un hombre menos. El partido se torna un poco diferente. Y la clave también es que el equipo... Yo se los dije a los jugadores antes. Estos partidos uno muchas veces los dice al principio de campeonato para ver para qué estamos. Yo creo que en esta pasada, cuando ya llevamos 20 fechas, nosotros llevamos 19, ¿no? Nos queda, tenemos un partido pendiente. Nosotros ya sabemos para qué estamos, y el equipo ha mostrado que compite en cada partido, que se esfuerza, que no baja los brazos. El partido de hoy día era para traspasar lo que hemos hecho a una cancha con 15.000 personas en contra, con nuestro público que nos vino a acompañar, ¿no es cierto?, y que nos apoyó de todas formas en su lugar, con viaje, con traslado, y que nosotros lo agradecemos un montón. De hecho, los muchachos le dedican el triunfo a su hinchada, con una, ¿no es cierto?, con hoy día se cumplió un año también de la reconstrucción de este hermoso estadio. Eran varios ingredientes para mostrar lo que siempre hacemos en este reducto, con este entorno, y el equipo lo hizo igual. Eso para uno como entrenador es súper bueno, porque el equipo muestra una forma y no se, independiente de errores o virtudes, no baja los brazos, y eso para nosotros siempre es muy positivo. Y después Sí, la expectativa es para nosotros partido a partido. Nosotros siempre lo hemos dicho y es una frase que a lo mejor a mucha gente no le gusta, porque uno como que busca que uno venda un poquito, entre comillas, de por la alarma de humo que había, que venda un poquito más de humo, diciendo que estamos para esto, para esto, para esto. Somos un equipo humilde, competidor, trabajador, que ha tenido baja en su momento, que hoy día los muchachos se han ido recuperando, que algunos han apurado su recuperación para poder estar con nosotros. Somos un equipo competitivo, que en cada encuentro vamos a entregarnos por entero, con errores y virtudes, como lo tiene la mayoría de los equipos, para mi gusto, salvo hoy día Colo-Colo y la U, están en un tranco bastante fuerte los dos, sobre todo Colo-Colo, que lo ha sostenido por más tiempo. El resto, nosotros estamos jugándonos el pellejo en cada encuentro, y así va a ser con el Conce. Primeramente descansar, armar una buena semana y competir con el Conce, eso es lo que nos toca hoy día. No encuentro que el equipo esté pensando en algo más que la competencia del partido siguiente.
16: Siguiente pregunta, Pedro Hernández, de Sabes Deportes.
2: Juan José, buenas noches, por acá.
17: Buenas noches.
2: ¿Quién lo diría? Ñublense, previo a la temporada, las aspiraciones yo creo que eran mantener la categoría, en base a cómo estuvo el año pasado. Pero con lo poco ha sabido usted trabajar con este plantel que hoy, como decía el colega recién, va a dormir tercero hoy en la tabla, y le ha sabido sacar provecho, digamos, al material que tiene y con lo que pudo llegar a esta temporada. ¿Cuáles han sido las claves y también cómo se afronta ya la siguiente fecha? Porque en los últimos partidos ha sumado de visita, algo que es muy importante y hace que estén hoy en la parte alta de la tabla de posiciones.
17: Voy a ir a una frase que me gusta decir siempre, o son respuestas que me gusta entregar. Cuando uno parte un campeonato, yo creo que no hay ningún equipo que no parta con el deseo de pelear la parte alta y salir campeón. Yo creo que no hay ninguno. Más todavía pensando en lo que le pasó a Coquimbo el año pasado. A lo mejor es una... Uno siempre piensa en lo máximo. Después, a medida que avanza el campeonato, los equipos van definiendo su objetivo de acuerdo a cómo les va en el campeonato. Hay equipos que no inician bien una rueda y probablemente la segunda rueda sea para tratar de zafar de una zona complicada en descenso. Algunos clubes estaban pensando a lo mejor en otra cosa y se meten en lugares de avanzada y uno se estimula y se motiva por una Copa Internacional. Y así funciona el campeonato. Nosotros tenemos un tremendo grupo de trabajadores. Eso se lo puedo asegurar porque los que han ido a los entrenamientos y los que ven el deseo de nuestros jugadores por entrenarse bien y competir de buena forma es algo que nosotros nos gusta y es parte también del trabajo de uno como entrenador. Tener un grupo que se entregue de esa manera, con la forma que sea, en búsqueda del resultado final. Por lo tanto, primero decir eso, que tenemos un grupo de trabajadores buenísimo, que cada uno tiene un objetivo y que ese objetivo lógicamente lo tenemos que mancomunar como equipo. El objetivo, cuando uno dice, estamos hoy día, quedan 11 fechas para nosotros. A otros le quedan menos, a nosotros quedan 11 fechas. Tenemos que competir cada partido y vamos a ver para qué nos alcanza, siempre teniendo en cuenta la ambición que hay hoy día en el club. Me imagino que también la ambición que tiene la hinchada, la ambición nuestra como cuerpo técnico y como plantel de jugadores, la mía, por lo menos, mi deber es tener los pies en la tierra. No puedo pensar más allá, no puedo hablar más allá, porque tampoco quiero desviar a mi grupo de jugadores del camino que estamos siguiendo, que es el día a día, que es el entrenarse bien para competir bien. Porque el torneo nacional nuestro es un torneo súper, entre comillas, estamos muchos equipos en pocos puntos, y uno no puede descuidarse en ningún momento. Por lo tanto, agradezco siempre a mi grupo de jugadores por la forma en la cual trabaja y se entrega en búsqueda del resultado.
16: Siguiente pregunta, Radio ADN.
21: Por acá, al fondo. Profe, ¿qué tal? Buenas noches, estamos en vivo para ADN. Bueno, y la competencia también la piden los delanteros, porque vino hoy día Ignacio Geraldino desde el banco y convirtió el gol del triunfo, pero también pide pista como titular.
17: Sí, Nacho ha jugado bastante. Ignacio está recién volviendo de una lesión, que es una lesión que él va a tener que ir acostumbrándose a ir jugando muchas veces con una pequeña molestia. Él está haciendo un esfuerzo grande por estar, porque probablemente le moleste un poco la zona en la cual va a tener que, entre comillas, acostumbrarse a, ¿no es cierto? Ocupa vendajes especiales y vamos a ir llevándolo de acuerdo a cómo lo vayamos viendo en la semana. Siempre es bueno, y todos los técnicos dicen que cuando hacen goles sus delanteros es positivo por la confianza. Esteban viene llegando recién, no había sumado minutos en su equipo este año, salvo que a lo mejor algún partido por ahí, pero hoy día ha participado, hoy día le tocó convertir también, y lo cual es positivo. Tenemos a Franco Rami, que lo tenemos todavía, él ya probablemente la próxima semana haga una semana normal de trabajo de acuerdo a su vuelta, a su retorno de su lesión, que fue grande. Cuando no tuvimos delantero, porque hubo un momento que no tuvimos, esa fue la realidad, producto de las bajas, tuvimos al Tano Graziani, que hizo un esfuerzo gigante, se puso el overall y dijo, profe, si me quiere poner arriba, póngame arriba. Yo aperro por el equipo, le meto por el equipo, y un poco lo que nosotros buscamos de cada jugador. Terminamos jugando un partido con Palestino con Diego Sangüesa de doble punta. Y nadie dijo nada. El jugador se entrega, va y disputa, porque lo que prima es el trabajo del equipo y el objetivo grupal. Por lo tanto, contento que hayan hecho goles nuestros delanteros. Esperemos que siga esa competencia, tanto en la zona de atacantes como en toda la zona, todos los bloques de la cancha. Yo creo que siempre el equipo que se entrena bien y hay competencia en la semana, yo creo que termina compitiendo bien el fin de semana. Por lo tanto, el mensaje es ese.
16: Siguiente pregunta por acá.
0: Hola, Juan José, buenas noches. ¿Qué tal? Por acá te saluda Gonzalo Hermosilla de Radio Sport. Felicidades por este triunfo. Muchas que gracias. Puede haber sido más contundente. Bueno, manejaron el partido quizás con un hombre menos que la Católica tenía, que dio una ventaja numérica después de la expulsión de Justo Yani. Bueno, quería ahora que ustedes van en tercer lugar momentáneamente en la tabla con un partido pendiente que tienen que jugar aproximadamente el 2 de septiembre frente a Limache, si no me equivoco. Sí. ¿Ustedes ya qué objetivo ya te trazas en este momento, sobre todo el tercer lugar que llevas? Más que nada, sabemos que es muy prematuro preguntártelo, pero están en zona clasificando a Copas Internacionales. Todo el éxito, muchas gracias.
17: Muchas gracias. No, es lo que dije recién. Nosotros hemos sido competitivos en los tres campeonatos que hemos disputado, que es la Copa de la Liga, el Torneo Nacional y la Copa Chile. La Copa Chile estamos afortunadamente ya en la siguiente ronda. Quedamos eliminados de la Copa de la Liga con O'Higgins por penales. Y O'Higgins es un equipo que quedó por penales fuera con Boca. Por lo tanto, es un equipo súper competitivo, Higgins, y le dimos pelea incluso con hartas bajas nuestras y pudimos llevarlo a la tanda de penales, que no jugó a favor nuestro, pero competimos bien. Y el mensaje nuestro hoy día es simple, no volvernos locos con lo que estamos haciendo. Tenemos muchas ganas, mucha ambición, pero esa ambición creo que tiene que ser bien canalizada en base a seguir trabajando y seguir entrenando, no creernos más de lo que somos y lo que somos. Somos un grupo trabajador, tanto cuerpo técnico como jugador y como institución en general, súper humilde, pero que trabaja duro. Y esperemos que se nos sigan dando los resultados.
16: Última pregunta por acá.
1: Hola, Juan José. Buenas noches, estamos en vivo para Estadio Portales. Bueno, ya se habían enfrentado en tres ocasiones por el campeonato. ¿Sirvió algo también? Sí. Me imagino que vieron el partido también.
17: Sí, analizamos los últimos partidos, porque siempre los equipos van, ¿no es cierto?, mutando también con el correr del campeonato. Hemos jugado harto con la Católica. Pero la Católica siempre, independientemente que uno analice, tiene jugadores, ¿no es cierto?, que son desequilibrantes. San Pedri pateó de la mitad de la cancha y casi un poco, y son cosas que no lo sorprenden a uno, pero es lo que tienen, ¿no es cierto?, este tipo de equipo. Tienen jugadores desequilibrantes que, independiente que uno analice el colectivo, ¿no es cierto?, y uno pueda cerrar espacio en una zona o evitar, por ejemplo, que Palavecino conduzca con tanta facilidad o evitar que Clemente Montes tome carrera, porque probablemente si toma carrera va a ser súper difícil pararlo, tanto aquí como en el plano internacional. Uno analiza muchas variantes del rival, pero todos los partidos son diferentes, las propuestas son diferentes, lo que busca el entrenador rival en su momento con nosotros es diferente. Y también la Católica tiene esas individualidades que muchas veces te solucionan algunos problemas durante el partido. Por lo tanto, más que pensar que nos ayudó, fue un mensaje de que tenemos que estar concentrados y atentos, no bajar los brazos los 100 minutos y probablemente desgastarnos más que en otro partido, porque este tipo de partidos los rivales te proponen duelos en muchos sectores de la cancha. La superficie también es una superficie que es un poquito más dura por ser el sintético. Por lo tanto, ¿sirvió jugar con ellos? Sí, pero los partidos son diferentes y creo que hoy día anulamos también en gran parte las buenas individualidades que tiene la Católica, aparte de lo que fue el colectivo, independiente que nos hayan propuesto, ¿no es cierto?, en algunos pasajes del segundo tiempo, sobre todo defendernos más cerca de nuestro arco. Creo que en líneas generales, salvo alguna ocasión, nos defendimos de buena forma y fuimos a la vez muy contundentes en ataque.
18: Ahí está Juan José Rivera en diálogo con los medios en la zona de conferencias. Pamela, ¿qué conclusiones sacamos de lo que dice el técnico de Ñublense?
4: Que es muy interesante lo que él cuenta, porque a la larga habla de lo bien trabajado que tiene el equipo. Él como que no habla tanto de sus individualidades, sino que lo lleva todo a cómo el funcionamiento desde el entrenamiento, desde cómo ellos toman las instrucciones que él le da desde el entrenamiento hasta que llegan a los partidos. Es súper interesante lo que describe Juan José Rivera y no hay que perder de vista esto. Ñublense tiene hoy día 32 puntos, ¿cierto? Pasó a Católica y tiene un partido menos.
18: Puede llegar a 35. Menos, creo,
4: a 35. Se puede súper instalar ya, pero instalar bien ya, de frentón en el tercer lugar.
18: Esperando esa definición con el campeón de Copa Chile.
4: Con el campeón
18: de
4: Copa
18: Chile. Le puede otorgar el Chile 4 o Sudamericana.
4: O sea, viene,
18: de perder esa definición.
4: Claro, o sea, viene remando desde bien abajo Ñublense y se nota se nota cómo ellos van fraguando este equipo que me gusta.
18: Andrés.
21: Sí, entra Daniel Garnero, el técnico de la Católica, acá a la sala de conferencias. Se acomoda para recibir las preguntas de los medios presentes en esta conferencia postpartido.
5: Vamos a iniciar esta conferencia.
21: Después de estar derrota 2-1 frente a Ñublense.
5: Por el fondo de la sala de prensa.
21: Por acá, ADN, la Fernández. Primera pregunta por acá. Daniel, por acá al fondo. Buenas noches, estamos en vivo para ADN. Preguntarle cómo se puede analizar este partido, más allá de la expulsión, por ejemplo, de Fernando Zucchi, que claramente es algo que cambia el partido. Buenas noches.
8: Entonces, si no te nombro eso, es un análisis distinto. Lamentablemente eso fue muy importante en el trámite del partido. A los 5 minutos, 6, no me acuerdo, quedar con un jugador menos, está muy complicado con esos pisotones. Me acuerdo que le hicieron a Gianni acá con Boca en Libertadores, no fue nada. A Fer pisó, amarilla, no pudo jugar contra Estudiantes. El primer partido, la primera jugada del otro día, Piovi lo pisa a Jimmy, la misma que nada. A nosotros, a Matías, lo pisó a uno afuera. Son jugadas, la verdad. Muy, muy 5 minutos de juego, qué sé yo. Soy viejo yo, a mí me gusta otro tipo. Me parece que expulsar a un jugador a los 5 minutos tiene que ser algo muy grave. Esa me pareció una jugada intrascendente y terminó siendo importante en el juego.
22: ¿Pero la pudiste ver?
8: Sí. Sí, lo pisó. ¡Ah! Mierda, no se puede pisar en el fútbol. Pisotón es parte del juego. Ahora se sacan una foto y hay. Pará, lo malo es eso. Si estaría siempre así, no tengo problema. A justo lo pisan, no pasó nada. A Jimmy. Esas son las cosas que tiene estas nuevas reglamentaciones que molestan. La falta de criterio. Las manos. Una mano sí, una mano no. ¿Y quién lo determina? ¿El árbitro? Como porque se le canta al árbitro. Hoy un par de jugadas de empujones con dos manos así, y no cobra nada. Después una. Ah, ahí sí. Eso te molesta. Es lógico que te moleste.
5: Continuamos con Radio Cooperativa.
23: Daniel, buenas noches.
8: Buenas noches.
23: Y me gustaría preguntarle también por lo de Palavecino, porque es una expulsión que es de otro tipo. Es por una amarilla que recibe al reclamar después de finalizado el primer tiempo.
8: No reclamó. La banca. Le habló y le dijo, andate porque te amonesto, porque son así. Son así, ¿eh? Habría que ponerle el microfonito a ellos, ¿eh? ¿Cómo te hablan? Una prepotencia. Me dijeron que gendarme él.
23: Ex gendarme.
8: Se piensa que soy un subalterno de él, que me mira, me quiere retar todos los tiros. Es un árbitro de fútbol. No es la autoridad, ¿eh? Es un árbitro. Tiene que dirigir y tiene que cobrar correctamente. Pero a Matías le fue a hablar y le dijo, andate porque te amonesto. Pero si te estoy hablando bien, pum, lo amonestó.
23: Pero sabiendo que tenía amarilla, Matías...
8: No, claro, después no, Matías después tuvo su... Pero, ¿era para que lo amoneste? No. Ahí Matías relativiza, no hizo nada, muchacho. No hizo nada como para que él lo echen. Ah, no, el reglamento... Dale, dejémonos de joder, viejo.
5: Continuamos con Radio Portales.
24: Hola, buenas noches, Daniel. También vivo para Estadio Portales, pero al margen, bueno, ya está, queda claro el arbitraje, pero ¿cómo vio después al equipo también? ¿Siente que pudo, porque logran el empate también? Entonces, ¿siente que pudieron...?
8: Nos costó, sobre todo el primer tiempo. Teníamos otro plan y lamentablemente quedamos incómodos. No pudimos recuperar la pelota y generar. En el segundo el trámite fue mucho más parejo, disputamos mejor. Nos hacen un gol de esto, que es un rebote que le vuelve a quedar. Después sí nos anticipan, pero estamos en esas situaciones que un rebote le queda al rival, no nos queda a nosotros. Ellos tuvieron una pelota parada al final, hicieron el gol, nosotros tuvimos una y se nos fue al lado del palo. Pero creo que el segundo tiempo el equipo jugó con uno menos, pero disputó mejor, estuvo más en cerca del arco rival, y bueno, lamentablemente en esa última pelota parada nos convierten y terminaron ganando un partido que creo que en realidad fue muy parejo. Hubo muy pocas situaciones claras de gol para los dos equipos.
5: Frecuencia Cruzada.
3: Buenas noches, Daniel. Estamos en vivo para Frecuencia Cruzada y La Metro. Le quería preguntar un poco por la resolución del partido, porque en algún momento Católica logra llegar al empate y después viene la modificación donde sale Matías Palavecino y entra Gary Medel. ¿Siente que no funcionó aquel cambio, aquella resolución, y por dónde cree que pasa también perdiendo el partido Católica? En algún momento se ilusionó cuando estaba empatado.
8: Sí, no tuvo que ver el cambio. Jimmy por izquierda podía darnos esa cuota de creatividad y la claridad como para poder encontrarlo a Fer, a Diego o algún volante que se asocie, Gary quedarse bien parado ahí en el medio para no tener ningún contratiempo, porque nosotros cuando intentábamos atacar ante las pérdidas ellos tenían más gente arriba y no queríamos quedar descompensados. El fútbol tiene estas cosas, una pelota parada que la ejecutaron bien, terminaron haciendo el gol. Nosotros también ejecutamos una pelota parada muy bien y se nos fue así, nos hubiésemos puesto 2-1, pero bueno, es fútbol. Lamentablemente no creo que haya tenido que ver el cambio en el resultado del juego.
9: En cancha, Javier García.
11: Daniel, lo futbolístico es una cosa, lo anímico es otro. Quería preguntarle cómo está este plantel en la parte anímica, porque una semana negra, me imagino que es bastante golpeado, ¿no? Y cómo se levanta el ánimo.
8: Esto inmediatamente, obviamente, que no va a haber un buen estado de ánimo, pero nos tiene que durar hasta mañana. Mañana charlar, ver, corregir, analizar y lavarnos la cabeza para seguir con el partido tan difícil e importante que tenemos el miércoles.
9: Gonzalo Hermosilla, Radio Sport.
12: Buenas noches, Daniel. Buenas noches. Otra amarga derrota, quizá una seguida de partidos, como dice usted también, que han condicionado sobre todo al plantel, también el cansancio, la moral y también sobre todo el bajo rendimiento también visto. Bueno, usted cómo
8: va a trabajar... Y las expulsiones.
12: Exactamente, las expulsiones, también es que lo quiere decir acá. Bueno, ¿cómo va a trabajar usted una seguida de partidos que se viene en duelo pendiente ante Coquimbo Unido y también ante O'Higgins de Rancagua? Todo el éxito, muchas gracias, buenas noches.
8: Ah, bueno, obviamente que mañana llegaremos, analizamos, vemos, charlamos un poco, ver cómo terminaron los que hicieron un gran esfuerzo. Lamentablemente no obtuvimos el resultado, pero el esfuerzo se hizo. Y en función de eso vamos obviamente a tratar de armar el mejor equipo posible, sabiendo que las dificultades ante un rival muy duro como es Coquimbo de local, ¿no?
22: Gracias, buenas noches.
25: ¿Listo? Bien, hasta ahí la conferencia de Daniel Garnero Grillo, acá en el Claro Arena.
18: El trabajo de Andrés Fernández y las voces de ambos técnicos muy molesto Garnero con el accionar de Diego Flores, irascible, inquieto por el funcionar del árbitro, porque dice que no es la forma de tratar a los protagonistas tanto dentro como fuera de la cancha.
26: Diego Flores como ex gendarme, ¿no? Como contamos, trabajó en gendarmería en la cárcel. Claro, probablemente Diego Flores debe tener ese trato, si él ha trabajado y es su oficio, su forma de ser. Claro, eso es lo que reclamaba Garnero. Me recordó cuando se enojó con los árbitros, cuando habló de lo físico-culturista, que también está quemado. O sea, yo creo que Garnero habla hoy día porque está tostado. En el fondo es eso.
18: Yo no vi la jugada y coincido con lo que decía Puxio, lo corroboraba Nacho Barque, la expulsión de Suki. Él dice que es un pisotón.
26: Claro, pero que existen de esos pisotones
18: en varios partidos,
26: en todos los partidos.
18: Y no el mismo criterio.
26: Claro, y a algunos los expulsan y a otros no, al mismo pisotón. Lo mismo que los empujones, los con las manos, ¿cierto? No se puede, hay desplazamiento a dos manos que dice, algunos los cobran, otros no, los expulsan. Ahora, él dice, no hay criterio acá. Él alega contra la falta de criterio.
18: Bueno, tema que dejó en la mesa el técnico Daniel Garnero, que será como siempre análisis en la semana de la mesa.
26: Hay que ponerle microfonito, dijo.
18: Sí, hay que ponerle microfonito para escuchar cómo ellos interactúan con los protagonistas. Pamela, ha sido un privilegio.
26: Sí.
18: Va a estar muy sabroso analizar en la semana lo que dijo Garnero, porque a mitad de semana se le viene un duro duelo en Coquimbo.
26: Así es.
18: Para ponerse al día.
26: Duro, claro, pero como está jugando y como va el campeonato, están todos los equipos demasiado duros. Es todo muy regular en la primera.
18: Pamela, que te vaya muy bien.
26: Ya, igualmente.
18: Pamela Juanita Cordero, hoy en la mesa de tenores en el comentario del duelo de Católica ante Ñublense. Por último, Felipe Puxio, para cerrar mañana, ¿desde qué hora la invitación? Superclásico 200 del fútbol chileno.
27: Mañana
6: desde las 13 horas para seguir todas las alternativas del Superclásico número 200 de nuestro fútbol entre la Universidad de Chile y Colo-Colo. El pitazo inicial es a las 15, pero desde las 13 horas ADN le lleva todas las alternativas a destino, como siempre, de la banda.
18: Y relato de Alberto López. Amigo mío, ha sido un privilegio. ¿Usted me pasa lista los protagonistas que estaban en el estudio de ADN?
6: Está Diego, el muñeco Gallardo. Muy bien, Cristian, el flaco, el zancudo Prieto. Y estamos capitaneados por un incombustible ingeniero, Francisco Sugarret.
18: Ya estamos viendo las manitas para decir hasta pronto. Nos vamos, Nico Arriagada, Daniel Feiri y todo el equipo de ADN, Andrés Fernández. Nos reencontramos mañana con el Superclásico 200. Abrazo para todos. Bonito sueño. Chao, sigan ADN.
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2: Hola amigas y amigos de un programa Mundo Vivo, ¿cómo están ustedes? Bienvenida, bienvenido a esta nueva edición, ya casi a fines de agosto, disfrutando de las músicas del mundo. Con nuestro programa que nos lleva de viaje por culturas, por colores, por sonidos hermosos de distintas partes del planeta. 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Y como también como cada semana, le invito a seguirnos en nuestras plataformas. Estamos en Instagram y en Facebook como Mundo Vivo CL. Una sola palabra, Mundo Vivo CL. Y aquí quien les habla como Subira Rodrigo. Eso pues, vamos a empezar la música el día de hoy con esta banda de Congo que se llama Les Tambours de Brazza y el tema se llama Ya Samba.

Excelente, el Estambul de Brasa desde el Congo. Y a continuación la gran Lemon Bucket Orchestra, una de nuestras bandas favoritas aquí en Mundo Vivo, después de su pasada por este festival recién pasado el verano, que fueron impresionantes lo que hicieron, cómo compartieron su energía. Ya los queremos de vuelta. Y bueno, yo tengo la suerte de que voy a tocar un concierto con ellos en mi gira de Canadá de octubre. Ya les contaré de aquello. Pero hoy aquí para ustedes, la Lemon Bucket Orchestra desde Toronto nos presenta su tema Shredly Beckle.

excelente, Lemon Baker Orquesta, música de Europa del Este, radicados y presentes ahí en Toronto, Canadá. Vamos a continuación a escuchar a la música persa de Irán, Lira Sanaz, que está radicada en Alemania, y de ella vamos a escuchar Zendegi.

Eso, Lira Sanás desde Irán, radicada en Alemania, y a continuación vamos a escuchar a una música sueca, Lina Johnson, que estamos ya casi cerradas para que venga a nuestro Festival de Músicas del Mundo este próximo verano, en enero del 2027. Lina Johnson Trio, a continuación con Alt Art Karlek, desde Suecia para ustedes.

Eso, y desde Suecia nos vamos a continuación a la parte francófona de Canadá, a Quebec, de donde son Les Vents du Nord, quizás una de las bandas más prestigiosas al momento o más conocidas de la música quebecois, que es una corriente de la música celta, digamos, esta mezcla que se produjo entre la diáspora de los pueblos célticos y galeses a esa zona del norte de América. Les Vents du Nord con su tema Tour de Monde.

Excelente, le vendo un ort. ¿Cómo le parece? El violinista se sienta para tocar y con los pies hace la percusión. Con una especie de zapateo, pero sentado. Muy interesante ese estilo, el estilo quebecois. Además, la forma como tocan el arco del violín es muy interesante, haciendo como tresillos subdivididos rápidos al hacer las frases. Muy bonito. Ojalá que le haya gustado. Ya pues, ahora vamos a Uruguay, de donde son esta banda femenina de candombe que son Las Comadres, y nos presentan Los Pantalones de Muleque.

Eso, las comadres de Uruguay. Y a continuación vamos a escuchar a la banda turca Jawa, Jawa Turkish Dervish. Ellos están radicados en Bélgica, donde grabaron y produjeron este tema que se llama Ihash Hamayun Pesrep. Jawa, para ustedes aquí en

0: Eso, excelente. Jawa Turkish Dervish desde Bélgica. Y con ellos estamos llegando a la mitad del programa de hoy. Espero que lo esté usted pasando muy bien. Vamos a ir a una breve pausa aquí en Radio DN y seguimos con nuestro programa Mundo Vivo, música para vivir mejor. No se vayan.
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0: Seguimos Mundo Vivo, música para vivir mejor aquí en Radio ADN, desde Santiago de Chile, para todo el país y para quienes nos escuchan desde lejos. a través de la señal online en directo ADN.cl o escuchándonos en el podcast de este programa y de todos los programas anteriores que están alojados en Portal Disc, también en ADN.cl y en nuestra página mundovivo.cl. Vamos a escuchar ahora, a continuación, al gran Raimundo Santander y la Orquesta del Viento, quienes también esperemos y esperamos que estén tocando en vivo en nuestro Festival de Músicas del Mundo en el próximo verano. Ellos nos presentan a continuación entonces su tema Andina.

Eso era Raimundo Santander y la Orquesta del Viento aquí en Mundo Vivo, música para vivir mejor. Y a continuación vamos a escuchar al productor y DJ de origen marroquí, pero que es de los Países Bajos, de Holanda, Karim Raihani. Él ha hecho una carrera muy larga en un movimiento que se llama música estática, Ecstatic Dancing, que tiene que ver con la electrónica y el bailar como una fuente de meditación y de camino al éxtasis y al crecimiento espiritual. Muy bonito lo que hace Karim Raihani, mezclando distintas culturas del mundo para hacer bailar. De él vamos a escuchar ahora Pitanga Maduriña.

excelente Karim Reijani desde los Países Bajos. Y a continuación vamos a escuchar al músico chileno Diego Sáez, que nos presenta el tema La misma tierra.

Eso era Calachima desde el sur de Italia. Y a continuación vamos a escuchar esta banda hermosa que es Junjurtú, que vinieron también a nuestro festival hace algunos años. Impactante lo que hacen. Es un estilo que se llama canto multifónico, que básicamente un cantante coloca la voz de tal manera que hace resonar el armónico de la voz, por lo tanto suena como si fueran dos voces o una flautita muy aguda que usted va a escuchar, que no es una flautita, es la voz hecha resonar en el particular estilo de tuba, una pequeña república que está entre Mongolia y Rusia. Junjurtú nos presentan entonces Chira.

Eso, y para cerrar el programa de hoy vamos a escuchar al gran Ferhat Güneyli desde Turquía, que nos presenta su tema Mesarchi Kardeşim.

Eso era Ferhat Güneşli desde Turquía, cerrando el programa de hoy. Espero que usted lo haya pasado muy bien, que haya disfrutado el viaje aquí en Radio ADN. 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Como siempre, el agradecimiento al montajista de este programa, Fernando Bésolo, un grande que deja todo fluido para que usted disfrute el viaje. Y también al resto aquí del equipo de Mundo Vivo, estamos muy contentos de que nos escuche y estamos siempre muy contentos de escuchar sus opiniones, sus comentarios, sus solicitudes. Nos puede hablar a través de nuestras plataformas, estamos en Instagram y en Facebook como Mundo Vivo CL. También tenemos nuestro mail programa@mundovivo.cl y aquí quien les habla, estoy también en las plataformas.

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2: Hola amigas y amigos de un programa Mundo Vivo, ¿cómo están ustedes? Bienvenida, bienvenido a esta nueva edición, ya casi a fines de agosto, disfrutando de las músicas del mundo, con nuestro programa que nos lleva de viaje por culturas, por colores, por sonidos hermosos de distintas partes del planeta. 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Y como también como cada semana, le invito a seguirnos en nuestras plataformas. Estamos en Instagram y en Facebook como Mundo Vivo CL. Una sola palabra, Mundo Vivo CL. Y aquí quien les habla como Subira Rodrigo. Eso pues, vamos a empezar la música el día de hoy con esta banda de Congo que se llama Les Tambours de Brazza y el tema se llama Ya Samba.

Excelente, le estamos de brasa desde el Congo y a continuación la gran Lemon Bucket Orchestra, una de nuestras bandas favoritas aquí en Mundo Vivo después de su pasada por este festival recién pasado el verano, que fueron impresionantes lo que hicieron, cómo compartieron su energía. Ya los queremos de vuelta y bueno, yo tengo la suerte de que voy a tocar un concierto con ellos en mi gira de Canadá de octubre, ya les contaré de aquello, pero hoy aquí para ustedes la Lemon Bucket Orchestra desde Toronto nos presenta su tema Shred Ribecol.

excelente, Lemon Baker Orquesta, música de Europa del Este, radicados y presentes ahí en Toronto, Canadá. Vamos a continuación a escuchar a la música persa de Irán, Lira Sanaz, que está radicada en Alemania, y de ella vamos a escuchar Zendegi.

Eso, Lira Sanás desde Irán, radicada en Alemania, y a continuación vamos a escuchar a una música sueca, Lina Johnson, que estamos ya casi cerradas para que venga a nuestro Festival de Músicas del Mundo este próximo verano, en enero del 2027. Lina Johnson Trio, a continuación con Alt Art Karlek, desde Suecia para ustedes.

Eso, y desde Suecia nos vamos a continuación a la parte francófona de Canadá, a Quebec, de donde son Les Vents du Nord, quizás una de las bandas más prestigiosas al momento o más conocidas de la música quebecois, que es una corriente de la música celta, digamos, esta mezcla que se produjo entre la diáspora de los pueblos célticos y galeses a esa zona del norte de América. Les Vents du Nord con su tema Tour de Monde.

Excelente, le vendo un Nord. ¿Cómo le parece? El violinista se sienta para tocar y con los pies hace la percusión, con una especie de zapateo, pero sentado. Muy interesante ese estilo, el estilo quebecois. Además, la forma como tocan el arco del violín es muy interesante, haciendo como tresillos subdivididos rápidos al hacer las frases. Muy bonito. Ojalá que le haya gustado. Ya pues, ahora vamos a Uruguay, de donde son esta banda femenina de candombe que son Las Comadres, y nos presentan Los Pantalones de Muleque.

Eso, Las Comadres desde Uruguay. Y a continuación vamos a escuchar a la banda turca Jawa, Jawa Turkish Dervish. Ellos están radicados en Bélgica, donde grabaron y produjeron este tema que se llama Ihash Hamayun Pesrep. Jawa, para ustedes aquí en

0: Eso, excelente. Yagua Turkish Dervish desde Bélgica. Y con ellos estamos llegando a la mitad del programa de hoy. Espero que lo esté usted pasando muy bien. Vamos a ir a una breve pausa aquí en Radio DN y seguimos con nuestro programa Mundo Vivo, música para vivir mejor. No se vayan.
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0: Seguimos, Mundo Vivo, música para vivir mejor aquí en Radio ADN, desde Santiago de Chile, para todo el país y para quienes nos escuchan desde lejos a través de la señal online en directo ADN.cl o escuchándonos en el podcast de este programa y de todos los programas anteriores que están alojados en Portal Disc, también en ADN.cl y en nuestra página mundovivo.cl. Vamos a escuchar ahora, a continuación, al gran Raimundo Santander y la Orquesta del Viento, quienes también esperemos y esperamos que estén tocando en vivo en nuestro Festival de Músicas del Mundo en el próximo verano. Ellos nos presentan a continuación entonces su tema Andina.

Eso era Raimundo Santander y la Orquesta del Viento aquí en Mundo Vivo, música para vivir mejor. Y a continuación vamos a escuchar al productor y DJ de origen marroquí, pero que es de los Países Bajos, de Holanda, Karim Raihani. Él ha hecho una carrera muy larga en un movimiento que se llama música estática, Ecstatic Dancing, que tiene que ver con la electrónica y el bailar como una fuente de meditación y de camino al éxtasis y al crecimiento espiritual. Muy bonito lo que hace Karim Raihani, mezclando distintas culturas del mundo para hacer bailar. De él vamos a escuchar ahora Pitanga Maduriña.

excelente Karim Reijani desde los Países Bajos. Y a continuación vamos a escuchar al músico chileno Diego Sáez, que nos presenta el tema La misma tierra.

Eso era Calachima desde el sur de Italia. Y a continuación vamos a escuchar esta banda hermosa que es Junjurtú, que vinieron también a nuestro festival hace algunos años. Impactante lo que hacen. Es un estilo que se llama canto multifónico, que básicamente un cantante coloca la voz de tal manera que hace resonar el armónico de la voz, por lo tanto suena como si fueran dos voces o una flautita muy aguda que usted va a escuchar, que no es una flautita, es la voz hecha resonar en el particular estilo de tuba, una pequeña república que está entre Mongolia y Rusia. Junjurtú nos presentan entonces Chirá.

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Eso, y para cerrar el programa de hoy vamos a escuchar al gran Ferhat Güneyli desde Turquía, que nos presenta su tema Mesarchi Kardeşim.

0: Eso era Ferhat Güneşli desde Turquía, cerrando el programa de hoy. Espero que usted lo haya pasado muy bien, que haya disfrutado el viaje aquí en Radio ADN. 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Como siempre, el agradecimiento al montajista de este programa, Fernando Bésolo, un grande que deja todo fluido para que usted disfrute el viaje, y también al resto aquí del equipo de Mundo Vivo. Estamos muy contentos de que nos escuche y estamos siempre muy contentos de escuchar sus opiniones, sus comentarios, sus solicitudes. Nos puede hablar a través de nuestras plataformas. Estamos en Instagram y en Facebook como Mundo Vivo CL. También tenemos nuestro mail programa@mundovivo.cl. Y aquí quien les habla, estoy también en las plataformas como Subira Rodrigo. Muchas gracias y siga aquí en compañía de ADN. Chau, chau.
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6: 8 de la mañana.
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7: Adulta mayor muere tras ser atropellada por un bus de la locomoción colectiva. Esto en la comuna de La Granja. El conductor huyó y es intensamente buscado. Protesta frente al consulado de Haití terminó con 3 personas detenidas. Los manifestantes denunciaron irregularidades en la entrega de documentos y largos retrasos en los trámites. Amer Melao, autor de los correos que obligaron a suspender clases en universidades, quedó con firma mensual y arraigo nacional. Así se llama su cuenta de correo electrónico, ¿no? Las federaciones estudiantiles piden avanzar en protocolos de seguridad. Alcaldes entraron de lleno a la discusión por la reforma de seguridad del gobierno. Mientras unos piden respaldo transversal, otros cuestionan su efectividad para enfrentar la delincuencia. El futuro de Michelle Bachelet en la ONU continúa generando expectativas. Especialistas señalan que el apoyo externo será determinante para sus próximos pasos. La discusión por los cambios en la indemnización por años de servicio suman nuevas voces. Ex autoridades y el cardenal Chomalí llaman a proteger los derechos de los trabajadores. Aumentan las críticas por el manejo de la relación con Estados Unidos tras la divulgación de un documento firmado por el ministro de Defensa. En el Congreso incluso evalúan una eventual interpelación al canciller Francisco Pérez Mackenna. Mediante comunicado, la Cancillería informó que el 31 de agosto cerrará la Embajada de Chile en Irán. La decisión tiene que ver con temas de seguridad producto de la guerra en Medio Oriente. Eso sí, esto no implica el término de las relaciones diplomáticas entre ambos países. En la región de Arica y Parinacota se aprobó una inversión histórica para modernizar sus telecomunicaciones de emergencia. El proyecto busca fortalecer la respuesta ante desastres tras los recientes eventos climáticos. Fuerte sismo 5.9 afectó este domingo al este de Japón, haciendo sonar los sistemas de emergencia en Tokio. El movimiento telúrico ha dejado a 23 personas heridas y las autoridades descartaron riesgo de tsunami. El Tribunal Federal revoca suspensión de visas impulsada por Donald Trump para ciudadanos de 75 países. La justicia norteamericana calificó la medida como ilegal y abrió la puerta a revisar miles de solicitudes rechazadas. La noticia del día. La U y Colo-Colo protagonizan esta tarde la edición número 200 del Superclásico del fútbol chileno. Los albos buscarán cortar una racha de 8 años sin triunfos en el Estadio Nacional. Y la Católica dejó escapar terreno en la lucha por el segundo lugar tras caer por 2-1 ante Ñublense. La derrota deja a los cruzados a 6 puntos del segundo puesto del campeonato.
6: 8-3 minutos.
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7: Muy buen día, 8 grados una décima la temperatura del momento en Santiago. Para hoy se espera una máxima que llegará a los 22 grados. Oye, ayer fue bastante alta la temperatura máxima. Estoy revisando acá para no errar. A ver, ¿cuánto fue la máxima de ayer? Porque lo que se había pronosticado eran 28. Santiago, 28 grados 7 décimas en la comuna de Santiago ayer. 27 grados la máxima en Pudahuel. Pasadita a las 3 de la tarde. Bastante calurosa la jornada de ayer. El día 22, había pronosticado 21, pero se corrigió al alza con una máxima de 22 grados. Ojo, sí, atención, la próxima semana, a partir del lunes en la noche, martes de madrugada, vuelven las lluvias a la región metropolitana. De acuerdo a la Dirección Meteorológica de Chile, hoy tendremos un día con nubosidad parcial, variando despejado. Les decía yo, máxima de 22 grados. Mañana, nublado en la mañana, mediodía, nubosidad parcial, y en la tarde, cubierto. Y la madrugada del martes se pronostica el inicio de los chubascos con precipitaciones que se extenderán hasta pasado el mediodía del miércoles. Vuelven las lluvias débiles, eso sí, el jueves por la tarde. Eso es lo que se pronostica de momento por parte de la Dirección Meteorológica de Chile. Valparaíso y Viña del Mar presentan 13 grados hasta ahora. La máxima de hoy, 15 grados en el puerto principal, que tendrá lluvias débiles a partir del martes por la noche. El Gran Concepción hasta ahora tiene 7 grados, se espera una máxima de 14, un día con nubosidad parcial variando a despejado, el Trópico 11. Mañana parten las lluvias allá en la región del Biobío, mañana en la tarde-noche, se extenderán por todo el lunes, por todo el martes, mañana lunes por la tarde-noche parten las lluvias en Concepción, se extenderá por la jornada del martes y probablemente el miércoles. ¿Cómo está don Marco Torres? Volvió en gloria y majestad. Apoyando a... ¿Cuál es el seudónimo ahí de Rengo Unido? Perdón, de Deportes Rengo. ¿La qué? Oro y Cielo, alentando a la Oro y Cielo. ¿Y eso es como amarillo y blanco? Es que quisiera estar nublado, po. ¿Y cómo le fue? ¿Se le nubló el cielo? ¿Sí? ¿Cuánto quedó ahí Deportes Rengo con General Velázquez, un clásico. Sí, pues clásico. Clásico de la región de O'Higgins, de Cachapol particularmente. Ya, pues vuelve a la sala máster don Marcos Torres, está Francisco Bueno en la producción periodística, el gran Fernando Betzolo en la sala de grabaciones. Comenzamos la revisión de noticias en las frecuencias de ADN.
6: 8:05.
8: 8:05.
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7: Ya, avanzamos con las noticias. De carácter policial partimos, por supuesto, información que marcó también la agenda de la jornada de ayer por la tarde, el caso de una adulta mayor que murió luego de ser atropellada por un bus del sistema Red, cuyo conductor se dio a la fuga. Además, hay una persona fallecida, ¿no? En un sitio de Estación Central, recibió un disparo en medio de una riña en la que no tenía nada que ver, él no estaba participando. Vicente Quiñones en la unidad móvil nos cuenta. Vicente, buen día.
9: ¿Qué tal, Raúl? Muy buenos días y madrugada intensa en materia policial. Son varios los hechos que vamos a pasar a revisar. Lo primero, conmocionados permanecen aún residentes de un CITE en la comuna de Estación Central tras el fallecimiento de un vecino del sector que recibió un impacto balístico en medio de una riña de la que no participaba. Hablamos de un ciudadano colombiano sin antecedentes policiales que residía en un CITE de la Alameda a la altura del 4295, donde en horas de esta madrugada se habría originado esta riña. Es en dicho contexto que estos dos grupos que participaban de esta disputa inician una balacera en el lugar y uno de estos disparos impacta directamente en la espalda de este hombre que termina falleciendo en el lugar pese a ser auxiliado por residentes. El fiscal Eco Ulises Berríos dio cuenta de este procedimiento en la comuna de Estación Central.
10: Hay una persona herida a bala, producto de lo cual fallece en el lugar. La víctima era una persona de nacionalidad extranjera, colombiana, que está acá en Chile, sin antecedentes previos. O sea, preliminarmente, una persona que, desgraciadamente, producto de una disputa donde están involucradas otras personas, habría recibido un impacto balístico. En principio, un disparo en la zona torácica posterior.
9: Bien, un escenario complejo en materia investigativa, principalmente por la cantidad de personas que participaron en esta riña de cara a determinar quién en definitiva o de qué arma sale este disparo que termina quitándole la vida a este ciudadano colombiano. Se está trabajando en el levantamiento de cámaras de seguridad del sector, todo en indagatorias, por cierto, que quedaron en manos de la Brigada de Homicidios de la Policía de Investigaciones. Pasamos a otras informaciones igual de lamentable y que dice en relación con el fallecimiento de una mujer de 70 años tras ser atropellada por un bus de la locomoción colectiva. Esto es la comuna de La Granja. Según antecedentes preliminares, la víctima cruzaba con luz verde la avenida Cardenal Silva Enríquez a la altura de Pedro Lira cuando fue arrollada por este bus del sistema RED. Un hecho que generó indignación no solo por el atropello, sino porque el conductor además se dio a la fuga y la mujer permaneció tendida en el piso por varios minutos sin ser atendida. Trabajó personal de la CIET de Carabineros, se logró finalmente dar con la patente y el recorrido de este bus que terminaría en la comuna de La Florida. El teniente Claudio Hauengain, oficial de ronda de la prefectura Sur, entregó detalles al atropello.
11: Lamentablemente, una persona adulto mayor de alrededor de 70 años de edad, fallecida debido a un atropello que fue ocasionado por un bus de locomoción colectiva Red Bus. Por información que se mantiene primeramente por parte de terceros y testigos, manifiestan que el conductor, si bien no se percata netamente de una persona, pero sí realiza una detención, pero no así bajarse de este mismo hasta continuar su recorrido. Se logró ya la identificación del recorrido del bus, la patente del bus, ¿cierto? Y se están realizando las diligencias para lograr encontrar y dar con la ubicación del conductor de este bus.
9: Bien, fallado finalmente este conductor, y esto es una información que continúa en completo desarrollo. Se realizaron diversas diligencias, ya decíamos, habría logrado establecer la patente y el recorrido del bus, y con esto entonces finalmente se consiguió dar con la identidad de este hombre que fue detenido en los últimos minutos, de hecho, y habría señalado no haberse percatado de la situación. Esto es algo que por supuesto seguirá siendo investigado durante la presente jornada. Por último, a balazos frustró un funcionario de la Policía de Investigaciones que se encontraba de franco una encerrona a una mujer, esto en la comuna de Santiago Centro. Hechos que tuvieron lugar en calle Grajales, donde este grupo de sujetos aborda a una mujer y con armamento pesado incluso intentan quitarle su vehículo. Es en dicho instante que este funcionario de la PDI que compartía en las inmediaciones del lugar se percata de la situación, se identifica como policía y luego de que los antisociales hicieran caso omiso a su orden, dispara con su arma de servicio, haciendo que estos sujetos huyan del lugar y frustrando así el robo. El subprefecto Eduardo Sánchez de la PDI se refirió a este procedimiento en la comuna de Santiago Centro.
12: Se encontraban dos vehículos, uno cerrando el otro, y abajo de este vehículo había al menos tres o cuatro antisociales armados, uno de ellos con un arma larga, quienes apuntaban a la víctima que se encontraba en el vehículo que estaba estacionado frente a su domicilio. Ante esto, el funcionario se identifica como miembro de la Policía de Investigaciones, extrae su arma de servicio y procede a intimidar a los agresores, quienes siguieron con su actitud amenazante hacia la víctima, lo que provocó que el funcionario realizara diversos disparos en protección del tercero, lo que provocó que los antisociales subieran al vehículo y huyeran en dirección desconocida.
9: Continúan las diligencias entonces por este hecho, principalmente abocadas a la identificación de estos sujetos. Han estado realizando rondas en hospitales de la región metropolitana con el fin de saber si eventualmente ingresó alguno de estos heridos producto de los disparos que efectúa este policía y que pudieron haber impactado a algunos de los asaltantes. Raúl.
7: Vicente Quiñones en la unidad móvil, muchas gracias, buen día.
9: Buen día.
5: 8:11 minutos.
8: 8:11 minutos.
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7: La Dirección General y Regional de Gendarmería de la Araucanía informó que durante la mañana de ayer, esto se supo en la noche, ¿no?, se registró la evasión de una persona detenida que se encontraba bajo custodia de funcionarios de la institución en dependencias del Tribunal de Victoria. Esto reza un comunicado entregado por la institución. El individuo había sido trasladado hasta el Juzgado de Garantía de Victoria por personal de Carabineros de Chile y entregado a Gendarmería a la espera de su respectivo control de detención. Aprovechando un descuido,
13: El hombre se fugó desde las dependencias del tribunal y gendarmería. Tras advertir la situación, activó los protocolos establecidos y coordinó las acciones destinadas a lograr su pronta ubicación, informando lo ocurrido a carabineros y al tribunal. Con lo anterior, la Dirección Regional de Gendarmería va a disponer la instrucción de un sumario administrativo con el propósito de esclarecer las circunstancias en que se produjo la evasión y determinar las responsabilidades que correspondan. Gendarmería de Chile, dice el comunicado, reafirma su compromiso con el cumplimiento de los protocolos de seguridad y custodia, así como también condena y tomará todas las medidas correctivas que sean necesarias para evitar que situaciones como las detalladas vuelvan a ocurrir, cerró la institución en su comunicado. Ahora, esta es la primera vez que pasa, así que dice, si el comunicado dice que tomará todas las medidas correctivas que sean necesarias para evitar que situaciones como esta vuelvan a ocurrir, se toman tarde, porque hemos sabido recientemente cuántos reos se han fugado en el último año nada más, en distintos tribunales, acá en Santiago, en Valparaíso, en otros lugares del país. Algo pasa allá, algo pasa con respecto al control de las personas que están o, bueno, por algún otro motivo privadas de libertad, cumpliendo algún tipo de medida cautelar o ya condenadas, cuando enfrentan a un tribunal y en el contexto del traslado o desde el mismo tribunal se le escapa a Gendarmería, algo se está haciendo mal. Ahí genera al menos algún tipo de suspicacia. Los controles internos, uno puede decir, a modo de sospecha, no digo en este caso, hay algún tipo de nexo entre Gendarmería y hablamos particularmente de los funcionarios, no de la institución, entre los funcionarios o algunos funcionarios de Gendarmería con delincuentes, por ejemplo, no sé, da para pensar muchas cosas.
14: 8:13 minutos.
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13: Los tres ciudadanos haitianos detenidos culminó una manifestación en las afueras del consulado de ese país en el centro de la capital, barrio República. Son cerca de 600 personas que acusaron una serie de irregularidades en el funcionamiento de la institución diplomática y a la que tildan como mafia, al negarse a entregar documentación y cobrar incluso más de lo estipulado. Magdalena Yáñez nos cuenta.
15: Por largas horas de la jornada, ayer se extendió una manifestación a las afueras del consulado de Haití por parte de ciudadanos de dicho país que denuncian irregularidades en el funcionamiento de la institución diplomática. Todo basado en un certificado de antecedentes penales necesario para regularizar su situación migratoria y por el que, según comentan, pagan hasta $40 en el consulado para que luego, sin ninguna razón, les digan que no es útil, arriesgándose a incluso ser expulsados del país. Según aseguran gran parte de los afectados, muchos de ellos se han visto obligados a obtener el certificado de manera irregular con personas que lo ofrecen al exterior del consulado y que, según acusan, funcionan como una verdadera mafia que estaría además coludida con los funcionarios del cuerpo diplomático. Conversamos con algunos de los manifestantes, quienes incluso entre lágrimas expresaron la rabia que les genera la situación.
16: Usted tiene que ayudarnos a firmar una petición contra esa embajada, hay que cerrarlo. ¿Por qué? Es corrupción, porque no hace pagar el precio inaceptable.
17: Mucha gente lo rechazaron su residencia porque enviaron un documento falso.
18: ¡Justicia por los ancianos! ¡Tenemos que pasar la semana de 100 días! ¡Tenemos que pagar 500 pesos! ¡500,000! ¡500! ¡Para hacer ese papel! ¡Todo lo mismo! ¡No hay servicio acá!
19: Y nosotros queremos trabajar, queremos tener el papel. Nosotros venimos a vivir en Chile. Venimos a trabajar, nosotros venimos a hacer cosas bien en Chile. Nosotros queremos surgir, queremos que Chile vaya adelante. Y nosotros ya volvemos locos, ya no sabemos qué hacer.
15: Una manifestación que con el pasar de las horas terminó volviéndose más hostil, al punto que desde el interior del consulado debieron permitir el ingreso de algunas personas que llevaban haciendo fila desde las 5 de la mañana con la finalidad de obtener el certificado. Carabineros, por su parte, detuvo a 3 personas por hacer caso omiso a la orden de retirarse del lugar y debió actuar por ratos con personal de control de orden público. El mayor Matías Riquelme, de la Primera Comisaría de Santiago, dio cuenta de los hechos.
20: Procedimos a conversar con los ciudadanos haitianos, quienes nos manifiestan que están esperando el trámite de unos certificados antecedentes que no se los quieren tramitar. No, esto no fue ninguna toma, solamente que es demoroso el trámite que realizan ellos y la incertidumbre de que no le van a entregar ese antecedente. El ambiente se puso un poco tenso. Ellos ingresaron por la puerta principal para realizar su trámite y los que están en el interior, obviamente ahí le están realizando el trámite que ellos solicitan.
15: Irregularidades denunciadas que están ahora en el centro del ojo público, todo cuando desde el consulado informaron mediante carabineros y por alto parlantes la suspensión del funcionamiento administrativo hasta el próximo 31 de agosto, asegurando no tener sistema para operar. Magdalena Yáñez, ADN.
14: 8:16 minutos.
8: 8:16 minutos.
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13: Bueno, y fue formalizado el presunto autor de los masivos correos con amenazas que obligaron a suspender clases en distintas universidades de la capital. quedó con firma mensual, arraigo nacional y prohibición de acercarse a los recintos mientras se desarrolle la investigación. Alín Bergen nos cuenta.
0: Tras la masiva alarma cibernética que durante la jornada del viernes obligó a suspender las clases en al menos 4 recintos universitarios de la capital, el único detenido por estas amenazas ya enfrentó a la justicia. En la audiencia realizada en el séptimo juzgado de garantía de Santiago, la Fiscalía Metropolitana Centro Norte formalizó al imputado, un joven de 22 años que cursa segundo año de derecho en una de las instituciones afectadas. Así lo detalló la fiscal subrogante Natalia Vélez.
21: El día de hoy se formalizó a un imputado por amenazas que fueron dirigidas en contra de 3 instituciones educacionales de educación superior. Esto es la Universidad de Santiago, la Universidad Alberto Hurtado y también la Universidad Diego Portales. Esto a través de correos electrónicos dirigidos en contra de ellos, pero también y personal particular de esas instituciones, pero también respecto de un mensaje de Instagram que se publicó en una historia.
0: Pese a la gravedad de los hechos, el tribunal desestimó la prisión preventiva solicitada por el Ministerio Público, decretando en su contra arraigo nacional, firma mensual a partir de este 28 de agosto y la prohibición absoluta de acercarse a los campus. Una resolución que generó posturas divididas, mientras la Universidad de Santiago exigía una medida de mayor intensidad, como la privación domiciliaria total, la defensa argumentó que el universitario no es el autor intelectual de las amenazas, atribuyendo el caso a una mala interpretación de textos replicado desde redes sociales.
22: Sí, en efecto, nosotros consideramos de que en base a los antecedentes expuestos en la audiencia ameritaba una medida cautelar de mayor intensidad. Esta es la que nosotros defendimos, que fue la privación domiciliaria total por del imputado.
23: El fundamento por el cual me envía su mensaje simplemente lo copia de un WhatsApp que le llega y simplemente a este WhatsApp y a este mensaje que sube a su perfil de Instagram se le da una mala interpretación. Ya, porque en el fondo, y por eso nosotros esta defensa esbozó una teoría alternativa que difiere absolutamente de los hechos narrados por el Ministerio Público.
0: El tribunal fijó un plazo de 100 días para una investigación que deberá esclarecer el origen exacto de los mensajes y la responsabilidad del imputado. Alin Bergen, ADN.
14: 8:19 minutos.
8: 8:19 minutos.
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13: Luego, en el marco de estas amenazas por tiroteos en universidades, las federaciones estudiantiles piden crear un protocolo de seguridad integral. Expertos explicaron que los planteles deben avanzar en la coordinación con organismos de seguridad resguardando su propia autonomía. Isidro Enrique nos cuenta.
0: Amenazas de bombas y tiroteos han ido aumentando en recintos universitarios. Y es que esta semana 4 universidades en Santiago debieron cancelar sus actividades presenciales por estos motivos, debiendo reprogramar sus jornadas o traspasándolas bien a una modalidad online. Un hecho por el cual los estudiantes de base aseguran que se podría tratar de problemáticas que escalan desde las dificultades en el acceso a la salud mental. Así lo señaló la presidenta de la Federación de Estudiantes de la Universidad Diego Portales, Sofía Ávila. Por su parte, la vicepresidenta de la Federación de Estudiantes de la Universidad de Chile, Montserrat Lagos, llamó a no traspasar los costos a los estudiantes y a cuidar de la comunidad universitaria.
24: Cada vez es más recurrente y que en instituciones de educación superior estén ocurriendo este tipo de casos. Igualmente, nosotros creemos que esto es debido a un mal abordaje de una crisis de salud mental que viene hace harto tiempo en la educación superior.
25: Es importante que las medidas de seguridad no terminen trasladando el costo de estas situaciones a los estudiantes mediante miedo, incertidumbre o una alteración permanente de nuestra vida universitaria. La seguridad también implica cuidar la salud mental y las condiciones en las que estudiamos.
0: Pero a pesar de no ser la primera vez que ocurren este tipo de amenazas, los establecimientos de educación superior no cuentan con mayores herramientas en estos casos ni con protocolos de actuación en actos de violencia. El exdirector de Seguridad Pública y académico del USACH, Jorge Araya, explicó que no está dentro de las universidades avanzar en la investigación, pero sí deben mejorar la coordinación con las policías.
26: No está dentro de sus objetivos, digamos, ni dentro de su especialización, el poder estar haciendo, por ejemplo, un trabajo investigativo interno, un trabajo de inteligencia. Entonces yo creo que lo que tienen que hacer ahí las universidades es avanzar en coordinarse con los organismos de seguridad para un entendimiento que permita, por un lado, salvar la autonomía, pero al mismo tiempo acordar cierto marco de colaboración con las policías.
0: Recordemos que, a diferencia de los establecimientos escolares, las universidades no cuentan con iniciativas como escuelas protegidas. Sin embargo, en la educación superior son las mismas bases estudiantiles las que reconocen que hacen falta protocolos de seguridad integrales, por lo que el debate hacia nuevas regulaciones permanece abierto. Isidora Enríquez, ADN.
1: 8:21 minutos.
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13: Bueno, alcaldes entraron al debate por la reforma constitucional de seguridad del gobierno. Jefes comunales oficialistas pidieron al sector respaldar el plan del Ejecutivo. Lo anterior, ante descuelgues de algunos parlamentarios de Chile Vamos, que han cuestionado la idoneidad de la propuesta. Alcaldes de oposición se sumaron a las críticas al proyecto y Francisco Gutiérrez nos cuenta.
3: La extensión de los estados de excepción por 4 meses, renovables por el presidente, sin pasar por el Congreso, y la posibilidad de interceptar las comunicaciones de un barrio completo son parte de los puntos más controversiales del plan de seguridad del gobierno. El proyecto busca incorporar a la legislación nuevas herramientas para enfrentar a las organizaciones criminales, reformando la Constitución. Sin embargo, ha sido objeto de críticas no solo de la oposición, sino que también de sus propios aliados en el oficialismo. Fue el propio gobierno el que salió al paso de las críticas. El subsecretario de Prevención del Delito, Gonzalo Guerrero, en El Mercurio, aseguró que la propuesta no busca instalar que la autoridad pueda hacer lo que quiera, sino que debe justificar el uso de las medidas. Las aclaraciones del gobierno no disiparon las dudas del mundo municipal, que entró al debate por la reforma de seguridad. El alcalde de San Bernardo, Christopher White, criticó el método en que el Ejecutivo busca impulsar cambios para enfrentar al crimen organizado.
4: Pero vemos con mucha preocupación la forma en cómo lo plantea el gobierno. Ayer tuve la oportunidad de decírselo al subsecretario de Prevención del Delito, que una buena idea puede transformarse en un efecto boomerang porque en la realidad es poco práctico. En lugares como los que se está planteando hoy día a propósito de la modalidad barrio escudo, puede significar que en 1 kilómetro cuadrado donde viven cerca de 18.000 personas sea impracticable la forma en cómo se está desarrollando esta idea. Por lo tanto, en ese sentido creo que la infraestructura crítica debiese ser mucho más certero.
3: En el gobierno precisaron que las escuchas telefónicas solamente podrían ser de un par de días y que esto no se extendería a priori durante toda la extensión de un estado de excepción. Esto se suma a lo ya planteado por el propio presidente Kast, quien se abrió a realizar modificaciones a la propuesta una vez empiece su debate legislativo, con el fin de evitar sumar descuelgues de votos del propio oficialismo. Eso sí, por parte del mundo municipal de derecha, reprocharon estos descuelgues y pidieron a los parlamentarios del sector apoyar las iniciativas. Al respecto se refirió el alcalde de Santiago, Mario Desbordes.
6: Los vecinos en la calle me lo están pidiendo, en sectores como Franklin, 10 de julio, que se está recuperando, pero en donde hoy día tenemos una guerra de pandillas que se están intentando pelear el control territorial y son organizaciones criminales internacionales. Tenemos un problema como país y tenemos que enfrentarlo y no descartar ninguna herramienta, si eso es lo que voy yo. Y a los parlamentarios de Chile Vamos, de Republicanos y de Libertarios, pedirles también que si tienen críticas que hacer, que las hagan directo al gobierno, no tienen para qué hacerlas en la prensa.
3: La Moneda aún debe enfrentar las dudas ante parlamentarios oficialistas en torno a los límites de la reforma y su impacto sobre derechos fundamentales y la constitucionalidad, lo que representa el principal desafío del gobierno, según planteó el analista político y académico de la UNAF, Felipe Vergara.
10: El principal desafío para el gobierno es demostrar que las reformas constitucionales que él defiende en tema de seguridad son necesarias. Mientras no logre demostrar que el cambio constitucional es fundamental, mientras no logre garantizar que este cambio va a beneficiar a la ciudadanía y no le va a quitar libertades, este tema va a quedar pendiente. Hoy día no cuenta con los votos para hacer una reforma constitucional que requiere bastante más quórum.
3: La iniciativa iniciará con su debate legislativo a la vuelta de la semana distrital, con el objetivo de que esta sea despachada antes de Navidad, según la expectativa del propio gobierno. Francisco Gutiérrez, ADN.
1: 8:25 minutos.
2: 8:25 minutos.
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4: ¿Dónde puedo decir la hora? 29, porque ahí dice 31, ahí dice 30 y ahí dice 29. Ya, 8:29 de la mañana. Momento preciso para abordar lo que es la noticia del día, ¿eh? El superclásico del fútbol chileno, ¿ah? Pero el superclásico. Súper clásico del fútbol chileno. Ayer fue el clásico de Cachapoal. Hoy día el súper clásico del fútbol chileno, porque estamos ahora nada más de una nueva versión del ducentésimo, así se dice. Ducentésimo súper clásico. Claro. En la previa del sábado, Lucas Asadi comenzó su rumbo a Suecia para integrarse a su nuevo equipo en el viejo continente. En tanto, Colo Colo buscará romper una racha negativa en la cancha de Ñuñoa. Además, anoche, la Católica triunfa en la celebración del primer aniversario del Claro Arena. Lo principal del fútbol, del deporte nacional, lo trae Cristian Prieto.
5: Ya llegó el día. Universidad de Chile recibe a Colo-Colo en el marco de una nueva edición del Superclásico en su versión número 200 en el Estadio Nacional a partir de las 15 horas. El cacique llega con una ventaja de 10 puntos por sobre los azules y buscarán terminar con una racha negativa de 8 años sin ganar en la cancha de Ñuñoa. Fernando Ortiz, técnico de Colo-Colo, se refirió a la importancia del partido para el equipo.
6: Gabriel está bien, Dieguito está bien, todos están bien. Al que le toque estar tiene que saber, tiene que entregarse al 100% porque sabemos que es un partido diferente. Lo he dicho, me he manifestado también que a veces considero que los clásicos se ganan, no se juegan. Y los tengo bien mentalizaditos a todos en la fila. Esperemos hacer un buen partido.
5: Por su parte, Universidad de Chile llega al partido con una sensible baja. Esto porque Lucas Asadi, alrededor de las 16 horas del día de ayer, comenzó su viaje rumbo a Suecia para realizarse exámenes médicos y posteriormente integrarse a los trabajos del AIK Solna de Estocolmo. El ahora exjugador de la U firmará por 4 temporadas en el club europeo. Lucas Asadi, el nuevo refuerzo del AIK, declaró sobre si algún día volverá al cuadro estudiantil.
7: Obvio que sí. Es un sueño, como tú dices, primero hacer una carrera afuera y sería lindo volver en algún momento. Se está cumpliendo su sueño, que ahora vamos a pasar a una linda etapa que espero que sea consagratoria afuera. Como dije, espero hacer una linda carrera afuera y después poder volver al club.
5: Además, Universidad Católica pierde pisada en la pelea por el Chile 2. Esto porque los cruzados no pudieron frente a Ñublense en el Claro Arena y cayeron por 2-1 con anotaciones de Fernando Sampedri para el local e Ignacio Geraldino y Esteban Calderón para la visita. Con este resultado, el equipo de la franja quedan en la cuarta posición con 30 puntos y se alejan a 6 unidades del segundo puesto de la tabla. Clemente Montes, delantero de Católica, habló de ser autocrítico en los partidos de local.
8: Nada, sabíamos que teníamos que ganar, veníamos de una dura derrota contra Estudiantes y ahora tenemos que ganar, sobre todo local, tenemos que hacernos más fuerte local. Yo creo que hay que ser más autocrítico en ese sentido y trabajarlo más, ¿no? Puta, una mala suerte en el sentido que no hayan expulsado uno, pero bueno, ¿qué vaya a hacer? Es así el fútbol.
5: Y al cierre, la selección chilena de básquetbol cayó frente a su símil de Bahamas por un marcador de 94-87 en un partido amistoso previo a la segunda ronda de clasificación para el Mundial de Qatar 2027. Cristian Prieto, ADN.
3: 8:33 minutos.
9: 8:33 minutos.
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4: Bueno, pendientes del Superclásico esta tarde, por supuesto, con transmisión de la banda de ADN Deportes. Vamos a estar durante toda esta jornada a la una parte de la transmisión. Sí, señor. ¿Eh? De hecho, la noticia van de 12-1 hoy día. No sé con qué, pero vamos a ir de 12-1 hoy día. A la espera de una nueva reunión de la Subsecretaría de Relaciones Económicas Internacionales con autoridades estadounidenses, en el Parlamento no descartaron la opción de interpelar formalmente al canciller Francisco Pérez Mackenna tras las críticas de su manejo de las relaciones diplomáticas, ¿no? Particularmente la situación con Estados Unidos. Paloma Cárdenas nos cuenta.
0: La figura del canciller Francisco Pérez Mackenna está en entredicho por su actuación para hacer frente a los aranceles interpuestos por Estados Unidos, donde los principales argumentos en su contra apuntan a su falta de experiencia diplomática. Ante esto, parlamentarios de oposición citaron al secretario de Estado a la Comisión de Relaciones Exteriores de la Cámara de Diputados para que explique las implicancias jurídicas de la participación de Chile en la instancia creada por Donald Trump, el Escudo de las Américas. Asimismo, no descartan una interpelación al ministro en caso de que sus respuestas no sean satisfactorias. Por su parte, desde la UDI incluso acusaron de utilizar las herramientas del Congreso como una plataforma de hostigamiento político. Y en tanto, desde Republicanos, el diputado Luis Sánchez volcó el llamado hacia Estados Unidos para relevar la importancia de nuestro país como socio estratégico. Mientras que en paralelo su par del Partido por la Democracia, Raúl Soto, apoyó la idea de una interpelación para que el Ejecutivo dé cuenta del trabajo en materia de diplomacia.
2: Chile es un socio estratégico para ellos, por muchas inquietudes que tienen ellos respecto de influencias de otros países y de otras culturas. Este no es un problema de nuestra Cancillería, es un proceso de comprensión, podríamos llamarlo, al que tienen que llegar las autoridades norteamericanas.
10: La política exterior chilena está presentando serios problemas. Su conducción se ve débil y errática por parte del canciller. Vamos a citar al canciller a la Comisión de Relaciones Exteriores y, si es necesario, evaluaremos también una interpelación para que se dé cuenta de las decisiones que se están tomando en materia internacional por parte del gobierno.
0: A esta potencial interpelación se suman las críticas por un documento revelado por el embajador de Estados Unidos, Brandon Jude, que sería una declaración de la Conferencia de las Américas contra los carteles, que habría sido firmado el 12 de marzo por el ministro de Defensa, Fernando Barros. Informe que, entre otras cosas, pasaría a llevar atribuciones de nuestras Fuerzas Armadas, por lo que el Ejecutivo debió salir a defender que la firma corresponde a una declaración de buenas intenciones o de intereses, más no de una adopción al acuerdo como tal. Asimismo, llega en medio de un momento donde el gobierno espera tener nuevamente conversaciones con Estados Unidos, en particular con Jeffrey Gettman, que es el segundo al mando en la oficina del representante comercial de Estados Unidos, que aterrizará en Chile la próxima semana con el fin de avanzar en las negociaciones arancelarias entre ambos países. En este sentido de llegar a una potencial interpelación, el ex canciller Mariano Fernández bajó el perfil de pánico, argumentando que incluso podría ser un buen momento para que el ministro Pérez Mackenna explique qué plan en concreto está llevando el Ejecutivo en materia de relaciones internacionales.
11: Ha trabajado con tropiezos todo este primer tiempo, con falta de un programa de política exterior que los parlamentarios estén inquietos. A mí me parece que es lo normal que debe ocurrir en una democracia. Yo creo que lo que tiene que hacer el canciller es prepararse, el canciller se ocupa de los temas políticos exteriores de Chile. Para eso tiene un subsecretario de Asuntos Económicos, para poder enfatizar la importancia del comercio internacional y de la actividad económica de Chile en el exterior. Esto no significa que el canciller no se me parte, pero su tarea fundamental es un asunto político.
0: Si bien la interpelación aún no está formalizada porque está sujeta a su comparecencia ante la Comisión de Relaciones Exteriores el próximo martes, por lo pronto nuestro país buscará una vez más llegar a un mejor acuerdo con las autoridades comerciales estadounidenses para que el país norteamericano se retracte del arancel de 12,5% que impuso hace casi un mes. Paloma Cárdenas, ADN.
3: 8:37 minutos.
9: 8:37 minutos.
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4: Bueno, y luego los resultados de la segunda votación del Consejo de Seguridad de Naciones Unidas aumentan las expectativas por la decisión que va a tomar Michelle Bachelet sobre su candidatura. Expertos apuntan a la falta de apoyo por parte de Estados Unidos como un factor importante en estos resultados. Bueno, también tiene que ver la falta de apoyo de Chile. En definitiva, José Antonio Kast, desde el día uno de su gobierno, dijo que no la iba a respaldar. Los detalles en la voz de Isidoro Enríquez.
12: Los candidatos por la Secretaría General de las Naciones Unidas, y tras revelarse los resultados de la segunda votación del Consejo de Seguridad, Michelle Bachelet se posicionó en el séptimo lugar, bajando 3 puntos desde la primera votación informal. Y es con este revés que desde su equipo apuntaron a analizar los resultados, dejando la decisión de seguir con su candidatura en manos de la exmandataria, esto tras distintas críticas del oficialismo. El diputado republicano Stefan Schubert aseguró que la decisión es de la exmandataria, mientras que su par socialista César Valenzuela reconoció que la candidatura tiene mayor dificultad de la esperada, pero que está en las manos de Bachelet si decidir seguir o no con la campaña.
13: Si hizo las campañas, me imagino que lo hizo con la intención de esperar recuperar terreno en el camino, lo que hasta el momento por lo menos no se refleja en estos primeros sondeos. Es decisión de ella, por supuesto, el determinar si quiere seguir adelante o no.
14: La candidatura tiene más dificultades de las que pensábamos en un comienzo. La expresidenta tendrá toda la información que le permitirá tomar las decisiones que estime convenientes.
12: Pero con 2 votos de aliento, 6 de desaliento y 7 abstenciones, se comienza a ver una tendencia a la baja y comienzan los análisis sobre qué es lo que pudo haber causado la disminución en los apoyos. El director del Observatorio de Asuntos Internacionales de la Universidad Finisterra, Alberto Rojas, explicó que si bien tiene ventajas en cuanto a su simbolismo esta candidatura, es perjudicada al no ser la única latinoamericana ni mujer, además de la falta de apoyo por parte de Estados Unidos.
15: Tiene una serie de ventajas en términos del simbolismo que ella tiene, su trayectoria como expresidenta, también dentro de instituciones de Naciones Unidas. Lo cierto es que no ha concitado el apoyo que se esperaba. Tal vez porque ya no es la única latinoamericana, no es la única mujer. Y ciertamente países como Estados Unidos, cuyo voto influye en la conducta de otros países, ha sido decidor. Sabemos que Estados Unidos no ve a Bachelet como candidata de su agrado.
12: En cuanto a los próximos pasos de Bachelet, la exmandataria viajará a México para participar de una actividad en la CEPAL, una instancia que puede ser crucial. Recordemos que gran parte de esta decisión deberá ser conversada con los líderes de este país y Brasil, quienes han apoyado su candidatura incluso tras la falta del apoyo en Chile. Isidora Enríquez, ADN.
3: 8:40 minutos.
9: 8:40 minutos.
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4: Bueno, ex autoridades pidieron al gobierno no afectar los derechos laborales adquiridos por los trabajadores en medio de la discusión por el proyecto que modifica la indemnización por años de servicio. La iglesia entró al debate por las condiciones de los trabajadores. El cardenal Chomalí pidió al empresariado avanzar en mejores salarios y equidad laboral. Francisco Gutiérrez.
16: El Ejecutivo trabaja en el diseño de una reforma sustancial al mercado laboral chileno, y es que el gobierno ingresará este año un proyecto de ley para transformar el sistema de indemnizaciones en el país. La iniciativa busca sustituir la indemnización por años de servicio tradicional por un esquema que sea a todo evento, buscando resolver la baja cobertura actual, ya que solo se aplica por la causal de necesidades de la empresa, que es cobrada por cerca del 14% de los trabajadores. El proyecto es parte de la controvertida agenda laboral que prepara el gobierno, serie de medidas en donde se consideraría incluso la opción de discutir la jornada semanal con un nuevo mecanismo de distribución que modificaría las actuales 42 horas por semana. Eso sí, el ex ministro del Trabajo, Osvaldo Andrade, advirtió que cualquier cambio debe realizarse en diálogo con los trabajadores e instó al gobierno a no retroceder en derechos laborales ya adquiridos.
17: Esto tiene que hacerse siempre en diálogo social, en diálogo con los trabajadores, en una conversación con los distintos estamentos que hacen parte de este derecho laboral adquirido, que es muy antiguo. En segundo lugar, que cuando estas conversaciones se hacen, hay que partir de la base que nadie pierde derechos que tenga ya adquirido en sus contratos de trabajo. Y esta discusión sobre el futuro no afecta para nada el ejercicio de esos derechos.
16: Un grupo que entró de lleno al debate por las condiciones laborales fue la Iglesia Católica. El cardenal y arzobispo de Santiago, Fernando Chomalí, presentó un documento titulado La empresa promotora del bien común. En este texto instó a líderes empresariales, gremiales y políticos a mejorar las condiciones de los trabajadores, enfatizando en la necesidad de salarios justos, equidad de género en el trabajo y un diálogo social entre academia, gobierno, empresas y trabajadores. Todo esto para enfrentar en conjunto los desafíos laborales, con un especial llamado a los empresarios y autoridades políticas. Esto fue lo que dijo el cardenal Fernando Chomalí.
18: Lo que estoy intentando hacer es un gran encuentro entre la empresa, la academia, los sindicatos, el gobierno, para poder articular una sociedad más justa que pasa evidentemente por el trabajo. El desempleo es un problema también la dificultad que tienen muchas personas para encontrar trabajo, el trabajo precario.
16: En el empresariado recibieron el llamado y apuntaron a la legislación como el principal responsable de la inestabilidad laboral. Al respecto se refirió la presidenta de la CPC, Susana Jiménez.
19: No solo hay más alto desempleo, sino que también hay más tiempo de demora en encontrar nuevos puestos de trabajo. Esto tiene un historial, ¿no? Hemos ido generando normas, regulaciones, legislaciones que han hecho más costosa la contratación, y eso ha hecho que Chile, a diferencia del resto del mundo, hoy día tiene una situación del mercado laboral incluso más débil que la que había en periodos prepandemia.
16: La discusión se da en medio de preocupantes cifras de desempleo, que de acuerdo al último informe del Instituto Nacional de Estadísticas, se ubica en un 9,4%, evidenciando una destrucción de casi 33.000 plazas de empleo formal. Francisco Gutiérrez, ADN.
3: 8:44 minutos. 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
4: Estaba viendo una entrevista de Mara Cedini, la ex vocera de CAST, al diario El Mercurio. Viene en el cuerpo D, página 7, el cuerpo de reportajes del Mercurio, y me llama la atención algunos conceptos. Por ejemplo, le preguntan por los errores cometidos en lo comunicacional. Ella dice, para no comentar ciertos errores, debía haber chequeado cierta información a último minuto para no generar estas polémicas que se produjeron a raíz de revisiones que yo pude haber hecho personalmente. Pero también hay cosas que están muy basadas en ciertas caricaturas, en ciertos excesos, y yo no puedo cargar 100% con esa responsabilidad. O sea, para no cometer ciertos errores debía haber chequeado información, dice la autoridad, o en su minuto autoridad de gobierno. Obviamente, y ella es periodista, actriz, periodismo 1, primer año de periodismo 1, le enseñan a chequear y rechequear la información. O sea, si a uno no llega un dato en lo informativo como periodista, ese dato uno no puede llegar y emitirlo al aire. Uno tiene que chequear con diversas fuentes para luego de eso poder emitir la información. Y acá la periodista, actriz y ex vocera de gobierno Mara Cedini dice que para no cometer ciertos errores durante su tiempo en la CGGOP, debía haber chequeado información. ¿Cómo una autoridad de gobierno, que es vocera de gobierno, sale a informar algo sin haber chequeado la información? Ahora ya reconoce y hace una autocrítica a lo que fueron algunos errores de su gestión y dice que debió haber chequeado información antes de salir a hablar. O sea, pero eso era como lo básico, creo yo, digamos, desde punto de vista comunicacional, una autoridad que tenía el rol precisamente de entregar la información del gobierno. Esto quiere decir que ella salía a dar algún punto de prensa sin tener información chequeada, de acuerdo a sus propias palabras. Le preguntaron también por lo de Sin Filtro, ¿no?, que generó bastante controversia. En la entrevista en Sin Filtro dice, conté mi experiencia, lo vivido en el gobierno, expliqué ciertas situaciones y marcaba en lo fondo el cierre de un ciclo. Yo encuentro válidas las interpretaciones que puede haber, pero creo que es importante repasar los conceptos de lealtad. Esconder errores o faltas de política por tener un beneficio personal o por cuidar tu cargo no es lealtad, sino conveniencia. Yo en esa entrevista en ningún minuto dije una falsedad, o sea, en definitiva sostiene lo que dice en Sin Filtro. Comenté algo privado que se había conversado o rompí alguna estrategia que hubiésemos diseñado dentro del gobierno. Simplemente conté mi historia. Y ahí yo quiero dejar algo muy claro. Mi lealtad con el presidente es absoluta. Este es mi gobierno y yo voy a hacer todo lo posible para que le vaya bien. Mira. Ya, Mara Cedini en el Mercurio, página o cuerpo de reportajes de 7, por si le quieres echar un vistazo.
3: 8:46 minutos. 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
4: Bueno, hubo un sismo ayer más o menos fuerte, ¿eh?, ahí en la Antártica. Hoy hubo uno en Japón, ya vamos a estar comentando aquello. Hablemos de desastres, de lo que se espera, de la expectativa que ha generado. Hemos visto también lo que ha sucedido en el Cono Sur, en Venezuela, en Colombia, por estos días también en la zona de Ayacucho, en Perú. Y los expertos destacan que hay que estar preparados. Aquí no hay que sembrar el pánico, pero sabemos que somos un país sísmico. Estamos en el cordón, el cinturón de fuego del Pacífico, y es inminente que en cualquier instante podemos estar sujetos a algún movimiento telúrico de alta intensidad. Los detalles, porque tenemos un informe al respecto, los preparó Paloma Cárdenas.
0: El sismo de magnitud 6,7 que se registró durante la madrugada del pasado sábado en el territorio chileno antártico, a más de 600 kilómetros al noreste de la base Bernardo O'Higgins, sumado a los eventos telúricos en otros países de Latinoamérica en las últimas semanas, trajeron dudas en los chilenos por qué tan preparados estamos para alertar un terremoto. Ante esto, desde el Centro Sismológico Nacional, el director Sergio Barrientos detalló que actualmente hay más de 100 sismógrafos en nuestro país funcionando de forma permanente para llevar seguimiento de estos eventos telúricos.
20: Los sismógrafos que tenemos instalados, más de 100, del orden de 110, 115 en este momento instalados a lo largo de Chile, están entregando su información en tiempo real. Esta red, tenemos el objetivo de mantener, por ejemplo, el 85% de esta red funcionando continuamente. Tenemos un sistema que está funcionando de manera continua, permanente, las 24 horas del día, los 365 días del año, y le pasa esa información al Servicio Nacional de Prevención y Respuesta ante Desastres para que decida qué medidas toma respecto a evacuación o no de las comunidades costeras.
0: A pesar de los sismos registrados en Venezuela, Colombia y Perú, expertos descartaron que tengan una conexión que permita anticipar un gran terremoto en Chile. Y si bien nuestro país siempre se ha considerado un poco más preparado para eventos de este tipo por lo común que resultan, el geofísico Cristian Farías advirtió que aún estamos al debe en resguardo contra tsunamis y protección de zonas costeras, además que el sistema preventivo de alerta nacional aún podría aumentar su eficiencia.
1: Tratas de que el impacto sea el más chico posible, como que ese debería ser nuestro objetivo, y ahí deberían ir los índices de si es que estamos preparados o no estamos preparados. Entonces ahí, si nos vamos en ese rango, nos faltan muchas cosas. Los tsunamis, estamos súper mal preparados para los tsunamis. Cada vez nos vamos exponiendo más. Un tsunami que va entrando es una entrada de mar muy fuerte. Tenemos una buena red de monitoreo, no es

0: desde la costa de Atacama hasta la zona norte de Coquimbo y la costa de la región de Valparaíso. Paloma Cárdenas, ADN.
1: 8:50 minutos.
2: 8:50 minutos.
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3: El gobierno de Arica y Parinacota aprobó un histórico proyecto de más de 2.000 millones de pesos para renovar su sistema de telecomunicaciones de emergencia. Una propuesta elaborada por Senapred que busca mejorar la respuesta ante desastres. Naya de Toyersur nos cuenta desde la zona.
4: Con el objetivo de elevar los estándares de seguridad y respuesta ante desastres, el gobierno regional de Arica y Parinacota aprobó la financiación de un innovador proyecto de telecomunicaciones de emergencia que significará una inversión total de 2.005 millones. La propuesta elaborada y presentada por el Senapred local situará a la región a la vanguardia tecnológica a nivel nacional en materia de gestión de crisis. El consejero regional Marcelo González destacó la aprobación de este proyecto según sus palabras. De alto impacto, que busca integrar los sistemas de emergencia, pues hay una brecha muy grande en la zona en materia de cobertura de telecomunicaciones, pues se expuso en sesión que un 87,1% del territorio regional no cuenta con aquello.
5: Que actualmente es muy grande, el 87,1% del territorio regional, el 81% para la localidad y el 85% en red vial no cuentan con cobertura de telecomunicaciones. Y esto viene también a subsanar un punto crítico, que es el SAMU, que actualmente su cobertura se concentra en Arica y las ambulancias que van a los sectores rurales quedan incomunicadas, perdiendo minutos vitales en ayudar, ¿cierto?, a los rescates y a las atenciones médicas.
4: Precisamente el programa describe que la nueva red conectará de manera directa e ininterrumpida a actores claves en la atención de contingencia o denominada primera respuesta, sumando una consola de despacho, 2 estaciones base fijas destinadas a SAMU y Senapred, 11 equipos móviles para vehículos institucionales, 3 unidades de extensión de cobertura y 28 unidades institucionales destinadas al COGRID regional, entre otros. Considerando postas de salud, bomberos y establecimientos educacionales rurales, tal como lo expuso el director regional del Senapred, Javier Carvajal, quien de paso precisó que si bien a la fecha se ha podido lograr responder a las diferentes emergencias, ello ha conllevado limitaciones operacionales.
6: Vamos a dotar a las ambulancias del SAMU con sistemas de comunicación modernos, con sistemas de enlace desde la misma ambulancia, una suerte de sistema de transmisión satelital. Vamos a implementar de mejor manera las centrales de bomberos, los comités comunales de emergencia, las postas rurales. Les vamos a implementar sistemas de comunicación en todos los colegios rurales de la región.
4: La aprobación de esta inversión responde directamente a las deficiencias operativas detectadas antes y durante la reciente emergencia climática que afectó a la zona. En dicho evento, la interrupción de los canales convencionales dejó a 310 personas aisladas, lo que dificultó las labores de rescate y la toma de decisiones oportunas, más si sumamos las condiciones geográficas extremas. Con esta implementación, la zona podrá considerarse como un área preparada y segura ante eventuales desastres y espera ejecutarse dentro de los próximos 12 meses. En Arica y Parinacota, Nayadet Oyarzún, ADN.
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3: Revisamos noticias del ámbito internacional en el estudio nuestro analista de ADN, Francisco Bueno.
7: ¿Cómo estás, Raúl? Así es, porque nos vamos de inmediato a Japón, porque esta información que conocimos en hora de esta mañana, y se trata de este sismo de magnitud 5.9 que afectó al este de Japón. El movimiento hizo que las alertas de emergencia comenzaran a sonar en Tokio, Saitama y Chiba. El sismo ha dejado hasta el momento 30 personas heridas, eso sí, de carácter leve. De forma preliminar, no se han reportado víctimas fatales. Según la Agencia Meteorológica de Japón, ha dado a conocer que el sismo tuvo su epicentro en el sur de la prefectura de Ibaraki y se produjo a una profundidad cercana a los 70 kilómetros. Eso sí, el sismo generó temor en las personas y los afectados sufrieron caída al momento de buscar un lugar seguro al despertar. El sismo también provocó que los ascensores se detengan de forma inmediata y el movimiento telúrico también generó retrasos en medios de transporte. Las autoridades japonesas activaron a los equipos de emergencia para evaluar daños tras este sismo y confirmaron también que el movimiento no generó riesgo de tsunami. En tanto, la Autoridad de Regulación Nuclear indicó que no se detectaron anomalías en las centrales nucleares ni en otras instalaciones que manejan materiales radioactivos. La primera ministra, Raúl, Sanae Takaichi, informó que el gobierno estableció un grupo

0: grupo de trabajo para evaluar posibles daños tras el evento que alcanzó una intensidad de hasta 5 inferior en la escala sísmica japonesa en sectores de Tokio, Ibaraki, Saitama y Chiba. Y también, Raúl, eso por un lado, porque también estamos muy pendientes de lo que ocurre en Irán y que información prácticamente el momento, ya que el presidente de Irán defendió un memorándum de entendimiento con Estados Unidos asegurando que es la mejor salida a una guerra que ha permanecido estancada. Raúl.
1: ¿Qué tal? Oye, estaba leyendo el Clarín de Argentina. Hay un cagüín muy bueno respecto a Javier Milei. Tú sabes que hay un asesor de Milei, de nombre, déjame ver, no me acuerdo, de Cereceo, creo que el apellido. Lo voy a encontrar en la lectura. Su mujer, una abogada de origen boliviano, sufrió un ataque, fue baleada. Sobrevivió este ataque, está aún en la clínica, pero como sanguchito de palta. Contó la firme respecto a los comentarios que le entregaba quien era su pareja, el asesor, ex asesor de Milei, en torno a de fraude, coimas. Mira, la abogada activista boliviana Nadia Veller, quien sobrevivió a un ataque a balazos en Santa Cruz de la Sierra, esto es en Bolivia, acusa directamente a su expareja, el consultor político argentino, asesor de Milei, Fernando Cerimedo, de haber intentado matarla para evitar que revelara información que conoció durante su relación. En esta conversación que sostuvo con el Clarín, a solo horas de recibir el alta, mira, fue dada de alta en la Clínica Las Américas, mostró una de las heridas que sufrió cerca del cuello y aseguró que todavía mantiene 2 proyectiles alojados en su cuerpo. Fernando Cerimedo me quiso matar, dijo ella, porque podía contar todo lo que sabía. Sostuvo que los disparos no alcanzaron órganos vitales, afortunadamente. Uno de los puntos más sensibles de la entrevista tiene relación con las conversaciones que, según ella, mantenía con Cerimedo, su esposo, sobre el círculo de poder del gobierno argentino. La abogada aseguró que su entonces pareja le hablaba habitualmente sobre la política trasandina y que habría señalado a Karina Milei, la secretaria general de la presidencia y hermana del mandatario, como la cabeza de todo. Ella lidera todo, ¿eh? Respecto a un supuesto esquema de coimas relacionado con la Agencia Nacional de Discapacidad. Se trata de afirmaciones de Veller que atribuye a conversaciones privadas con Cerimedo, su pareja, y que no constituyen hechos judicialmente acreditados. Respecto de Milei, Veller sostuvo que Cerimedo lo describía como una persona que estaba mal de la cabeza. Así dice ella que el asesor de Milei hablaba de Milei como una persona mal de la cabeza y que también le habría hablado sobre supuestos pagos relacionados con la vida privada del presidente. Según consignó el Clarín, la mujer también aseguró que Cerimedo decía manejar estructuras destinadas tanto a beneficiar como a perjudicar políticas mediante campañas digitales. Veller profundizó además en el trabajo de Cerimedo en redes sociales. De acuerdo con su versión, el consultor habría manejado estructuras compuestas por granjas de bots, influencers y periodistas para instalar determinados relatos y modificar la percepción pública sobre hechos políticos. También afirmó que la mayor estructura de ese tipo se encontraría en Buenos Aires y que existirían otras destinadas a operar en distintos países de Latinoamérica. Sobre los 800.000 dólares mensuales que Cerimedo decía facturar, un antecedente que entregó también apuesta al dinero que supuestamente manejaba el consultor argentino. La abogada relató que antes de un reciente viaje de Cerimedo a Estados Unidos, a Israel, ambos estuvieron juntos en un resort, ocasión en la que él le habría mostrado una planilla correspondiente a los salarios de trabajadores de su empresa. Según su relato, el documento contemplaba unos 25.000 dólares mensuales en pagos a personal. También sería supuesta influencia en el gobierno de Bolivia, según lo que plantea. Está interesante, lo vamos a detallar durante el día. Tarea para la jornada, Francisco. Bueno, la entrevista está en video de en el diario Clarín. Yo estaba leyendo un extracto nada más de lo que plantea el cagüey. Sí,
0: es impactante, Raúl, porque en una parte también dice: tras permanecer hospitalizada por los disparos, Veller explicó que decidió comenzar a entregar públicamente los antecedentes que asegura conocer, precisamente porque considera que el ataque, y esto es terrible, buscaba impedir que hablara, claro, con toda la información que ella conocía, producto del círculo cercano a donde ella pertenecía.
1: Vamos a estar pendientes de estos antecedentes, de estas declaraciones. Probablemente Milei vaya a salir a decir algo.
0: Sin duda.
1: Ya, Francisco, muchas gracias.
2: 8:59 minutos. 8:59.

0: y compañeros, mi drama les quiero contar. Tengo que venir al colegio, pero no me gusta estudiar.
1: 31 minutos, muy válido para esta hora, porque Correos de Chile lanzó la primera emisión postal oficial de 31 minutos y en paralelo se confirmó que toda la obra del noticiero será resguardada y digitalizada por la Cineteca Nacional y el Consejo Nacional de Televisión, asegurando que este clásico de la televisión chilena se mantenga vivo para las futuras generaciones. Aline Bergen nos cuenta.
2: Noticiero infantil más veraz de la televisión chilena acaba de dar un salto histórico directamente hacia los buzones. Esta mañana, bajo un ambiente de total celebración, en Plaza de Armas, Correo de Chile lanzó la primera emisión postal oficial del programa 31 Minutos. Se trata de una colección de 10 sellos coleccionables que ya están circulando por todo el país. Una iniciativa que busca reconectar a las nuevas generaciones con la tradición de escribir cartas y que fue destacada por el presidente de la institución, Ignacio Lieberman.
3: Súper relevante. Veníamos hace tiempo con ganas de hacer algo con 31 Minutos porque 31 Minutos recorre más de dos generaciones y de alguna manera con el conocimiento que ya se tiene 31 Minutos incluso fuera de Chile, ha pasado a formar parte del patrimonio de nuestro país, y precisamente los sellos postales son espacios chiquititos donde está ese patrimonio de Chile.
2: Y ese patrimonio no se quedará solo en el papel impreso. En paralelo a este lanzamiento, se confirmó que 31 Minutos será resguardado oficialmente como parte del patrimonio audiovisual de Chile, a través de un convenio con el Consejo Nacional de Televisión y la Cineteca Nacional, que digitalizará toda su obra para proteger el deterioro. Un tremendo cariño de la gente que hoy quedó a la vista. No solo los niños, sino que decenas de adultos nostálgicos llegaron caracterizados de personajes como Juanín, Juan Carlos Godoque, y hasta Mico Micrófono se hizo presente, haciendo largas filas para conseguir estos sellos. Allí, los creadores de la serie, Álvaro Díaz y Pedro Peirano, encabezaron la solemne ceremonia de Matasellos, que oficializa esta emisión. Un doble honor histórico que los llena de orgullo.
4: Nos sentimos muy orgullosos de representar siempre a Chile cuando vamos a otro lado. Y creo que es un buen pedazo de Chile, del humor de los chilenos, 31 Minutos. Así que creo que por lo menos sí hemos llevado en parte de lo que es nuestro país a otras partes.
5: Y ojalá 31 Minutos no pierda ese misterio por estas declaraciones como de ser patrimonio, de ser algo como que ya pasaste, que eres parte del pasado. Porque a nosotros nos interesa ser presente.
2: La colección, diseñada en conjunto con la productora Aplaplac, inmortaliza a 10 personajes icónicos de esta serie. Cada uno de los sellos tiene un valor de 500 pesos, mientras que las 10 postales oficiales cuestan 1.000 pesos cada uno. La emisión completa ya se encuentra disponible a través de la tienda online, y a partir de este lunes 24 de agosto, el público podrá adquirirla físicamente en las distintas sucursales de la institución a lo largo del país. Aline Bergen, ADN.
1: Ese soy yo.
6: Hoy es un día muy especial. Porque en la mañana le saqué
1: las rueditas a mi bicicleta. ¿Ando de con bicicleta con ruedita ustedes? Marcos Torre acá sí. No, a mí no. Cuando me compraron la primera bicicleta, así nomás. ¿Eh? ¿Cuántos porrazos me pegué ahí en el mercado de Talca? ¿Eh? Pero aprendimos. ¿Eh? Pancho Bueno. ¿Le puso ruedita a la bicicleta o se la sacó? No, a Pancho Bueno le puso las rueditas. A él se la regalaron sin rueditas y se las puso. Hasta el día de hoy sale con rueditas en bicicleta. Ya nos vamos. Sigan en sintonía de ADN. 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
1: Oye, recuerden, a la una de la tarde, aparte de la transmisión del superclásico, el 200º superclásico entre Universidad de Chile y Colo-Colo, nuestros equipos desplegados ya en las inmediaciones del Estadio Nacional, por supuesto dando cuenta durante toda esta mañana y toda la tarde la información en torno a este gran evento deportivo. Sigan en ADN, nos reencontramos a las 10 con más noticias.

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2: 9:04.
3: 9:04.
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20: Bienvenidos a un capítulo más de No es una casa. Un espacio de conversación donde podemos indagar con distintas personalidades de nuestro país respecto de su historia, de ese lugar donde han habitado o de los lugares distintos donde han habitado. Y donde también nos damos cuenta de que esas casas no son solo una casa, son más bien historias, son vínculos, son reflexiones, son acciones, son decisiones y son también proyectos. Por eso decimos que una casa no es una casa, sino que un lugar donde construir futuro. En el capítulo de hoy tenemos el honor de contar con Mario Irarrázaval. Así que Mario, muchísimas gracias por aceptar la invitación de conversar acá. No es una casa. Va a ser una conversación probablemente distinta a la que has tenido en otros espacios, porque sí. Vamos a indagar, vamos a tratar de meternos justamente en tus casas, donde te ha tocado vivir y desde ahí también ir más o menos dibujando una vocación, en tu caso, del arte y la escultura. Y para ir directo al grano, quería preguntarte, Mario, si hacemos historia hacia atrás y nos recordamos de tu primera casa, tu primer barrio. ¿Cuál fue ese?
21: Sí, mira, yo nací en Catedral con Teatino, era una especie, se llaman palacios eso, como el Palacio Pereira, sí, pero este era más chico, lo había hecho un alguien que se hizo millonario con el carbón. Bueno, y eran casas patrimoniales y la familia se conocían unas otras, entonces decían ya en esa casa viven los tantos, todo así como muy conocido. Y la casa tenía tres patios. Era de mi abuelo, que era un gran político y un terrateniente. Tenía tres grandes haciendas, ¿sí? Enormes. Y entonces, junto a él, estaban todos sus hijos recién casados y todos tenían ya muchos hijos. De manera de que llegamos a convivir 35 primos en esa casa. Y tenía, como te decía, tres patios, y el tercero era caballerizas, ponte tú, y el segundo era como hortalizas, ¿sí? Y el primero patio así, formal, así, con estatuas y con el suelo de mármol. Y nosotros raramente salíamos para afuera, y nunca nos preocupábamos, cuando éramos chiquititos, de qué pasaba afuera.
20: Para afuera, entre comillas, porque la casa tenía el tremendo patio y toda la cuestión.
21: Sí, pero todo para adentro.
20: Claro, todo era dentro del espacio de la casa.
21: Y entonces de repente el abuelo nos llevaba de la mano a la Plaza de Armas, por ejemplo, a dos cuadras, ¿te fijas? Entonces, diciéndolo de manera brutal, como que Santiago era nuestro. Y se supone que nuestra familia, igual a la de todos los vecinos, éramos los dueños, digamos.
20: Y bueno, me va a retar de la producción porque se me olvidó presentarte. Entonces no, me lancé el tiro al grano con las preguntas directas. Pero estamos conversando con Mario Irarrázaval. Bueno, Mario, probablemente muchos de los que nos están oyendo en este momento o están viendo este programa se han cruzado justamente con esculturas tuyas en distintos lugares, pero tienes una historia donde te tocó un periodo vivir justamente fuera de Chile, en particular en Estados Unidos, en Notre Dame, donde tuviste distintos estudios, particularmente bachiller de arte y filosofía, ¿cierto? Un máster también en bellas artes, estoy ahí en lo correcto. Y luego fuiste a Italia para cursar justamente estudios de teología, particularmente en la Universidad Gregoriana de Roma, y también te formaste como escultor justamente en la Alemania Occidental. Entonces, hasta ahí es lo correcto, ¿no? Podemos pasar por la historia por varios de esos episodios, yo creo que puede ser bien interesante.
21: Claro que sí.
20: Y regresas a Chile aproximadamente hacia fines de los 60, a dedicarte directamente a la escultura. Entre otras cosas, también has sido académico en la Universidad Católica y bueno, tu obra en el fondo abarca distintos tipos de esculturas, de distintos tipos también de escala, pero también de escalas bien, bien grandes, justamente como estas esculturas más en ferrocemento emplazadas en espacios públicos, la de Punta del Este, ¿verdad? La del desierto. Y en 1991 también ejecutaste el Monumento a la Solidaridad en el edificio del Congreso Nacional. Has sido galardonado en la Bienal Internacional de Arte de Valparaíso y recibiste también el Premio San Francisco en el año 2007. Así que un honor tenerte acá, Mario.
21: Feliz.
20: Y volviendo a tu historia directamente, en esa casa, en Catedral, que decía en el fondo teníamos este espacio gigante a dos cuadras de la Plaza de Armas, nos sentíamos un poco como los dueños así de la ciudad, la ciudad al menos que tú podías ver. ¿El arte ya empieza a asomar?
21: Para nada, no. Lo que sí empieza a asomar es como diría la Violeta y Neruda, es la vida, pues. Y las relaciones interpersonales, que es toda la vida que pasa dentro de una casa, ¿te fijas? Y para bien y para mal, porque estaban las famosas empleadas, que eran muchísimas, y las nanas, que las queríamos mucho, de repente más que nuestras madres, porque estaban más tiempo con nosotros. Y entonces ese era casi el único contacto que había con otro tipo de población del país, ¿te fijas? Pero nosotros no nos hacíamos ese tipo de preguntas, por supuesto. Claro.
20: Y en eso, en esa casa, ¿cuál era el lugar, por ejemplo, que tú más frecuentabas, la rutina, tal vez, cuando tú recuerdas y hoy día vuelves a vivir esas rutinas? ¿Qué recuerdos tienes de eso?
21: Bueno, fuera de los asaltos a la cocina y a las despensas que organizábamos entre varios, estaba el patio central, donde habían triciclos y donde compartíamos. Y ahí, esa era nuestra escuela, e incluso hacíamos clases unos a otros.
20: O sea, tú, la escuela que fuiste fue ahí.
21: Jugando, claro. Sí.
20: ¿Y si no aparece el arte ahí, ¿en qué momento empieza a aparecer?
21: Nunca, porque... Y un recuerdo vago tengo cuando tenía unos 10 años que empecé a tallar madera. Y ahí,
20: ¿seguías en esa casa?
21: No, ya nos habíamos cambiado. Nos habíamos cambiado a un barrio también bien especial, porque la gente de la aristocracia, no sé cómo llamarla yo, se iba mudando cada vez más hacia la cordillera. Y entonces el barrio que se empezó a abrir en esa época fue todo el Pedro de Valdivia, Pocuro, el Lyon, toda esa zona. Y entonces mi papá se mandó, y esto me da un poquito hasta vergüenza de contarlo, pero... con el mejor, entre comillas, arquitecto que había en Chile en esa época, que era Alberto Cruz Izaguirre, él se mandó a hacer una copia, pequeña, digamos, pero copia con las molduras y todo originales del Palacio de Versalles. Y entonces, a todo esto, mi mamá era muy, muy sencilla, pero mi papá era político y era con muchas como ambiciones, así. Claro. Y entonces, imagínate, qué raro, hacer algo así. Y en la casa esa de Leodoro Yáñez con Marchán Pereira, que todavía existe.
20: Ay, todavía está, y sí, está esa como réplica.
21: Todavía sí se puede ver, sí, pero hay muchas otras, pues. Pero en la calle Lyon estaban las más importantes, bueno. Y ahí en esa casa había pinturas importantes, habían esculturas en mármol, en fierro también, en el jardín, qué sé yo. Y muchos libros de arte, y que a mi papá le encantaba así hojearlos, digamos. Y entonces ahí pasó el primero de los grandes traspiés que yo tuve, que... a los 10 años, 9, me dio poliomielitis en las dos piernas y justo, para desgracia mía, no, se inventó la vacuna como al año siguiente, digamos, ¿no? Así que fui de los últimos. Y eso obviamente me marcó mucho, de ahí para adelante. Y mis padres siempre trataron de mimarme un poquito, por las dificultades que yo tenía, ¿sí? Y entonces, entre otras cosas, me regalaban muchas pinturas, me regalaban herramientas para tallar, qué sé yo, juguetes complicados como esos Legos que había en esa época. Y todo eso yo creo que algo ayudó un poquito pero también podría haber sido arquitecto, o sea, no.
20: Claro. Te imagino, sin conocerte mucho, pero te imagino de niño como metido en eso, tallado en el fondo, o esculpiendo ciertas cosas con madera, y que supongo que ahí te perdía y así.
21: Claro, pero no te pases mucha película, porque es verdad que así fue, pero no nada tan extraordinario. Lo que sí, que yo tenía el deporte y después más adelante el baile, o sea, la fiesta y todo, esos mundos los tenía cerrados, ¿eh? Y entonces quizá eso también ayuda a que tú busques por otros lados, ¿sí?
20: Y esa, cuando tú haces este cambio de casa, ya cerca de los 10 años, decías que en el fondo, cuando eras más chico, en la otra casa en Catedral, como que no había tanta, tal vez, conciencia de lo que significaba tener esa casa. En ese cambio, ¿ya empieza a haber un poco más de esa conciencia? ¿Tú empiezas a decir,
21: sí, mira, yo empiezo a tomar conciencia de la realidad del país y cada vez más en el colegio nos mandaban a construir casas en poblaciones íbamos a hacer misiones que se llamaban también, y entonces el golpe fue muy fuerte, ¿no? No fue repentino, fue poco a poco, pero fue fuerte, ¿no? Ir a construir una media agua. No me acuerdo qué población era, pero y tratar con la señora como la dueña y que ella decía, no, que tiene que verse desde afuera más grande, decía, y ventana no quiero porque por ahí entra el viento, qué sé yo, y entra más chico, mejor. Y así, pues era como empezar a entrar en otro mundo, ¿va?
20: Claro. ¿Y eso genera algún tipo de pregunta que te acompaña después cuando empiezas como con esta idea de arquitectura o arte?
21: No, solamente queda implantado la pregunta por nuestro querido país. Te fijas, tú dices, pucha, qué país más curioso este, que con estos contrastes, te fijas. Mm. Y claro, cuando yo fui a Estados Unidos, obviamente habían otros contrastes allá, que los viví también. En todas partes donde estuve había bastante conflicto y contraste, pero de otros tipos, pues. En Estados Unidos estaba en lo más álgido la integración racial, y la guerra de Vietnam, que no era simple porque no había objeción de conciencia, entonces todos mis compañeros estaban siempre al borde de... Y era una locura eso. Y después las marchas que hacíamos para la integración racial, de nuevo, para un chileno quizá no diga mucho, pero hacíamos esfuerzos tremendos que hoy día parece para reírse, de ir a tomar té a la casa de gente de color para vencer unos dolores de guata que les da a mis compañeros tremendos. ¿Cómo lo entiendes tú? Claro. Pero, pucha, hay que vivir esas cosas.
20: Porque tú estuviste en Estados Unidos, ¿en qué año?
21: Mira, tengo mala memoria, pero debe haber sido del 59 al 65, claro, por ahí.
20: O sea, un periodo donde la segregación racial era muy, muy, muy patente. Muy
21: fuerte,
20: muy...
21: Sí, fuerte.
20: ¿Y dónde te tocó vivir ahí en Estados Unidos?
21: Bueno, no... En ese sentido yo estaba bien protegido, por decir, estaba en la Universidad de Notre Dame, que era bien importante, una universidad católica, pero curiosamente, y visto para atrás uno se sorprende, era solamente de hombre, y tú no me vas a creer, pero no había un solo negro en toda la universidad, una universidad católica, ¿te fijas? Y entonces... Cuando yo estuve ahí, metieron, por así decir, al primer negro, y nosotros teníamos en el seminario que protegerlo y acogerlo, ¿te fijas? Pero como quien viene alguien, un extraterrestre, bueno, raro.
20: Pero ahí estaba en el seminario, o sea...
21: Sí, estaba... Lo que pasa es que el seminario era parte de la universidad.
20: Perfecto.
21: Y eso me ayudó mucho porque no era un mundo cerrado, digamos. Y además nosotros trabajábamos mucho con los emigrantes, bueno, mexicanos, ¿eh? Y entonces ese era otro mundo que se nos abría de conocer más esa otra realidad.
20: Ya a esas alturas, Mario, ya el tema de la escultura era una parte como estructural en tu, digamos, en tu día a día, o todavía no aparecía como algo a lo que te dedicaras más fuerte?
21: Mira, yo te voy a decir algo, pero no se lo diga a nadie.
20: ¿A nadie? ¿De qué no sale?
21: Mira, que el Premio Nacional de Arte Federico Hassler nunca estudió escultura. El Premio Nacional de Arte, el escultor Sergio Castillo, nunca estudió escultura. Y dudo si egresaron como Dios manda de la educación media, ¿no? Lo echaban de todos los colegios, todo. Y el que habla, nunca tuve cursos de escultura formales, ni tengo un título de escultor tampoco, te fijas, porque yo era pintor, si se puede decir algo, digamos. Entonces, para que te den cuenta de que uno, ojalá si me operen de corazón, por ejemplo, no sea autodidacta el doctor.
20: Claro.
21: Pero son mundos muy especiales, como de una pasión personal, así, es muy especial.
20: Pero justamente ahondando en eso, tal como tú lo mencionas, claro, no hay estudios formales, por decirlo de alguna manera, pero entonces, ¿dónde se forja el escultor?
21: Mira, se va forjando por tu pasión, que la vas descubriendo, y tú vas, pues vas viendo cosas y vas probando, pero es un poco tentativa, ¿te fijas? Y perfectamente tú podrías desanimarte, y varias veces me ha pasado, y que a mí me habría gustado, sobre todo, hacer cine, porque el cine para mí tiene una llegada muy distinta. Pero el arte que yo hago es muy, si tú quieres ponerle un mal nombre, es muy literario. Yo siempre estoy trabajando, haciendo situaciones humanas en que hay conflicto o hay amor, pero a diferencia de mis amigos que hacen un arte más abstracto y igualmente valioso, pero es otro mundo.
20: Claro. Y siguiendo en tu historia, después de Estados Unidos, que te toca vivir y presenciar un poco este clima también de segregación racial y con las preguntas que eso va trayendo, te vas a estudiar teología Italia.
21: Claro.
20: ¿En qué lugar?
21: Bueno, mira, yo no sé si entro en muchos detalles, tú me paras, pues, pero el asunto es el siguiente.
20: Vamos perfecto, Mario, vamos perfecto, así no te preocupes.
21: Bueno, el asunto es el siguiente, de que yo decía, si me voy para Chile, me voy a tener que meter en el problema social y me voy a tener que olvidar de un arte más sofisticado, entre comillas, ¿sí? Entonces yo dije, no, es muy peligroso, y pedí ir a estudiar teología en Roma. Bueno, y no sé si fue tan buena idea, porque estaba en la mitad del Concilio Vaticano, y se estaba viviendo, sobre todo para uno que es joven, inquieto, así, se estaban viviendo momentos muy, muy cruciales, así. Y cuesta describirlos, pero en fin. Y entonces, estaba en la principal universidad de los jesuitas, en la Universidad Gregoriana, y ahí habían estudiado una cantidad de papas y qué sé yo. Y yo me di cuenta que todos estaban perdiendo su vocación porque estaba en una situación última en la universidad. Se había quedado pegado en la antigua Edad Media, digamos. Y entonces me presenté como, yo nunca había tenido experiencia política, ¿no? Me presenté como candidato, salí elegido presidente de los alumnos con el 95% de los votos. ¿Cómo se dice? El programa de gobierno mío era espantoso, porque suponía cambiar todo el sistema, ¿eh? Y entre otras cosas logramos cambiar incluso al rector, y logramos de que ya las clases no fueran en latín, con unos textos así mimeografiados, amarillos, antiguos, sino que ya con tres idiomas modernos y con textos ya de psicología y todo así. Bueno,
20: pero este es un episodio, o sea, súper, súper relevante, Mario, porque
21: no sé,
20: estuviste en los años 60, sí, en Roma, en la Universidad Gregoriana, te presentaste a candidato de presidente del centro alumno y cambiaron al rector.
21: Sí.
20: Todo en un contexto, además, de renovación de la iglesia bien brutal que se está viendo.
21: Bien brutal, claro. Bueno, y la ironía de todo esto fue que los jesuitas mandaron un nuevo rector, que era un sociólogo canadiense, jesuita, y llegó este señor y nos reunimos con él, y entonces nos preguntó, bueno, ¿cuáles son sus inquietudes? Y empezamos a explicarle, pero obvio. Y entonces yo, de ser el demonio en persona, al día siguiente ya era...
20: El mejor amigo del rector, está ahí. ¿Y te acuerdas quién era ese rector?
21: ¿El segundo? No, el otro lo olvidé. No. Pero no recuerdo el nombre, porque después ya tuve que irme yo. Pero todo esto lo cuento así medio en chiste, pero no te imaginan los sufrimientos, pues, porque todo el tiempo estaba con amenaza de ser expulsado y salían en los diarios de derecha de Roma, decía células marxistas en la Universidad Gregoriana. Era todo bien surrealista, pero es de nunca acabar.
20: ¿Y estudiaste teología ahí?
21: Ahí estudié 3 años de teología, después terminé acá. Y me fui abriendo mucho, porque en esos tiempos pues ya era de una efervescencia, ¿sí? Y para más remate, el esquema 13, que era la iglesia en el mundo contemporáneo, se reunía en el seminario donde yo vivía, ¿eh? Y entonces conocía a todos estos grandes personajes sirviéndole como mozo, así en la mesa, qué sé yo, pero conociéndolos como seres humanos, ¿no? Y personas como de Lubac, Congar, qué sé yo, pues a ese nivel, pues. Pero yo era mozo.
20: Y ahí la vida en la ciudad de Roma, ¿qué te llamó la atención?
21: Bueno, de nuevo, para yo me imagino lo que tú estás indagando, totalmente artificioso, un mundo extrañísimo, de mucha separación, de la Roma verdadera no conocí nada yo. Y después, cuando empecé a hacer alguna iniciativa con compañeros para los universitarios, nos prohibieron inmediatamente, porque estaba prohibido todo tipo de relación con el mundo laico, digamos. No, sí, me ha tocado en todas partes, como tú vas viendo, cambios estructurales, sociales, profundos, pues.
20: Claro.
21: Y después uno no lo entiende, pues.
20: O trata de entenderlo. ¿Hay algo de esos estudios de teología que me puedo imaginar la respuesta, en todo caso, Mario, ya conociéndote en esta entrevista, pero hay algo de esos estudios en teología que se deja ver después en tus obras?
21: Yo diría por todos lados, porque tú te empiezas a despertar a la posibilidad de tener otra visión, digamos, y aceptar todos los cambios que había en la sociedad y en el pensamiento de otra manera, digamos, una abertura total, ¿te fijas? Pero alegre, digamos, y optimista, no ya de miedo, pues.
20: Y ahí, después de Italia, ¿qué pasó? ¿Volviste a Chile?
21: No, mira, bueno, a todo esto, para calmar los nervios y para no volverme loco, yo pintaba todas las noches, ¿sí? Unas pinturas, porque yo era de la corriente expresionista abstracta norteamericana, o sea, manchas de color. Y empecé ahí así a hacer temas más, ya empecé ya, temas más conflictivos con figura humana, ¿sí? Ya ese fue un cambio ya. Y después, yo tenía que ordenarme ya, y yo dije, no, ¿cómo me voy a ordenar si no he vivido ninguna realidad? Pues, no, decía, todo ha sido extrañísimo, y de nuevo tenía miedo de volver a Chile, porque todo era el problema social, así, todo problema social. Así.
20: Ya a esa altura el problema social y político está...
21: Ah, sí, siempre.
20: Está mezclado.
21: No, siempre, pero obvio, sí. Y entonces yo pedí hacer un año como artista, digamos, en Europa. Y el único camino que conocía yo era un profesor que había tenido en visita en Estados Unidos, que era un escultor alemán súper buena onda, joven. Y entonces, esas cosas locas que hace uno, yo le escribo y que si me aguanta, yo me voy a vivir con él, ¿te fijas? Y simpático, él no solamente me aguantó, sino que me adoptó, digamos. Y entonces viví con su familia y era parte de su familia, digamos.
20: Pero para entender la lógica, porque hoy día puede sonar como que es algo improbable. Tú llegaste, le escribiste a una especie de mentor, digamos, o algo así. Le dijiste, ¿me puedo ir contigo? Y te dijo, siguiente.
21: Sí, sí. Bueno, y él, como los grandes escultores, yo ya lo he visto en muchos otros, no quieren tener discípulos, sino que quieren que tú florezcas, digamos, y en lo que sea. Y, por ejemplo, eso pasa con Henry Moore, con ¿cómo se llama el vasco este? Chillida. Y eso es muy profundo, ¿eh? Es que uno quiere, y eso me pasa a mí también, que uno quiere que la gente florezca y descubra lo que está hirviendo dentro, digamos. ¿Eh? Y si lo puede ayudar, fantástico.
20: Es un acto súper amoroso ese.
21: Sí, sí, profundamente, como una paternidad amorosa, sí. Sí. Y entonces él nunca se metía, pero todo el tiempo me daba entusiasmo, ¿sí? ¿Eh? Y me llevaba todo lo que podía, me pasaba material, me llevaba a las posiciones, pero nunca se metía a hacerme crítica.
20: ¿Y ahí estabas viviendo en la casa de él? ¿Dónde?
21: En Berlín Occidental.
20: En Berlín Occidental.
21: Bueno, ahí pasamos a otra película.
20: Te fuiste a un lugar más tranquilo, te fuiste.
21: En esa época habían revueltas estudiantiles en todas partes de Europa, pero estaba la Guerra Fría en lo peor. Y irse a meter a Berlín ya era como el centro de todo esto.
20: Todo esto es porque no quería problemas en Chile, nótese.
21: Justo.
20: No, vámonos a Berlín porque no quiero problemas en Chile.
21: Justo. Bueno, habían como 180 misiles apuntando, y incluso por un error podía, se decía, volar el mundo por... Y yo veía las tropas pasar por las calles, las tropas de ocupación de las tres potencias, y al otro lado estaba el muro, y en la otra realidad, con tan mala suerte de que uno joven e inquieto, yo quería saber qué pasaba al otro lado. Entonces tenía una bicicleta destartalada y pasaba por el Checkpoint Charlie y me revisaban la bicicleta, porque lo peor que podía hacer era llevar propaganda de refrigeradores o electrodomésticos, cosas así. Claro. Eso sí que era ideología pura, sí. Y entonces yo iba a las reuniones de los estudiantes universitarios de Berlín Oriental, ¿te fijas? Y los pobres, lo único que querían era arrancarse.
20: Claro.
21: Y entonces que te pedían el pasaporte, que qué sé yo. Pero justo en esa época empezaron ellos a reflexionar de que no podía ser, que ellos tenían que empezar a hacer obras sociales y ganarse el cariño de la gente y del gobierno finalmente, ¿te fijas? Entonces fue también momento tremendo así de cambio. Ahora, yo viví experiencias muy, muy duras y me da hasta plancha contarlas aquí, cosas muy personales así, que aquí yo creo que nadie creería a qué puede llegar una dictadura y un control de la gente, digamos. Después me tocó vivirlo acá en Chile. Y fue todo durísimo. Y ya el colmo de todo fue que vino la primavera de Praga y yo estaba feliz porque dije, pucha, por fin se va a producir acá un cambio posible de un comunismo humano con otra cara. Y fuimos con toda mi familia de allá a juntarse, porque todas las familias estaban partidas por la mitad, o casi. Entonces no podían verse y yo sí podía. Bueno, y entonces se iban a juntar allá a Praga y a los tres días entran los rusos y matan de pasada al checo que nos había recibido, digamos. Entonces, como ustedes pueden ver, oye, pucha, la vida mía ha sido durísima, y después acá en Chile también, y sin querer, buscándolo, pues no... pero la brutalidad del hombre, la locura, tremendo. Y como les digo, no quiero contar detalles porque pasaban cosas espantosas, oye, ¿no?
20: Y eso también, supongo, así como te pregunté anteriormente respecto a la teología, esa lectura que has ido haciendo tú, porque es interesante que desde tu experiencia inicial en Chile, que ves cómo te empieza a asombrar esta segregación que mencionas, ¿verdad? O este contraste, como un país de tantos contrastes, ¿cierto? De tanta pobreza por un lado, ¿cierto? Y tanta riqueza por otro, que es algo que seguimos teniendo. Pero luego la realidad norteamericana, ¿cierto? De una segregación más fuerte racial en esos tiempos, más encima. Luego ver la opulencia o, digamos, la otra forma de locura que tiene el Vaticano y Roma para llegar finalmente a vivir en Berlín en esos años. Es como que, claro, fuiste recorriendo las distintas formas de segregación de la humanidad en un periodo de mucha segregación.
21: Como que lo estaba buscando.
20: Claro, te estás escapando, pero al final lo ibas encontrando. Y ahí llegas a Chile, de vuelta.
21: Claro, ahora entre medio pasaron muchas cosas que yo no sé de qué interés serán, pero en medio de todo esto yo me puse a leer a Gandhi, ¿eh? Y me hice partidario de la no violencia. Y hasta el día de hoy, digamos, una de las grandes preocupaciones mías es el fenómeno del armamentismo. Acá en Chile, por ejemplo, nadie se pregunta ¿y cuánto se gasta en armas? Podemos hacer recorte en todo, menos. Pero, ¿qué significa las guerras hoy en día? ¿Son verdaderamente ejércitos que están luchando o son grandes intereses, te fijas? Que incluso provocan la guerra, pues. Cosas rarísimas, pero nadie habla de eso acá en Chile. Bueno, y eso me empezó a preocupar y ahí empecé a descubrir gente como Pepe Mujica, como Mandela, los verdaderos profetas de nuestra época, digamos, y que son mucho más de lo que uno cree, ¿eh? Y con gente con una visión así increíble. Bueno, y lo otro me pasó también porque mi tutor, digamos, eran de la Iglesia Evangélica Progresista, por así, confesional se llama ya. Y también eso me atrajo mucho, porque uno por formación es muy cerrado y te van dando cuenta de que, pucha, hay muchas otras alternativas y tremendamente honestas también. La Iglesia Confesional esa fue fundada por Bonhoeffer, que un gran teólogo que yo estudié por mi cuenta, por supuesto, y él, contra todo su principio, fue el ideólogo del atentado contra Hitler. Y tuvo que pagar, parece que lo ahorcaron, no sé. Entonces, de nuevo, te fijas, imagínate las mezclas.
20: Claro.
21: Por todos lados, ¿sí? ¿No?
20: Y llegas y te instalas en Peñalolén en un momento. Tú me decías desde el 80 que vives en Peñalolén, en la misma casa, ¿no?
21: Sí. Sí, sí, pero entre medio pasó harto.
20: No, claro, entre medio, me puedo imaginar. Pero me parece interesante porque en Peñalolén es un lugar donde de alguna manera echaste raíz. Y Peñalolén es particular, es montaña, ¿verdad? Hay algo más aislado también. Es un lugar que has ido construyendo amorosamente.
21: Sí. Mira, mi papá nos ofreció a todos los hijos regalarnos un sitio en los domingos. Y yo llegué y me fui a vivir a Peñalolén en una toma, digamos, que se llama Población El Progreso. Ya. Y en esa población, que ya era lo último, era todo bien, ¿cómo decir?, bien precario, pero no se rían de mí. Tenía una vista espectacular, así, de la montaña, y se podía pasear, subir la montaña y para abajo. Y yo decía, pucha, uno puede vivir en un lugar pobre, pero tiene derecho a gozar de la belleza de nuestro país, ¿no?
20: Claro.
21: Bueno, sí.
20: Y ahí algo interesante de tu obra y metiéndome en la espada de los caballos acá, Mario, porque nunca creo que tiene que tratar como de interpretar, por decirlo así, la obra, lo que el artista estaba pensando al momento de hacerla o sintiendo. Pero hay una constante, al menos en los que me ha tocado ver, que es, por decirlo así, una especie de, tanto en las manos o en otras obras que he visto, o el caso del Congreso, como un llamado, un símbolo hacia temas de acogimiento, de unidad, de interacción entre los seres humanos. De hecho, es lo que me evoca la mano, digamos. La mano que no me evoca a mí un parelé, no. Que podría ser, ¿cierto? Porque la forma, sino que está puesta de una manera que más bien me evoca a, sí, a acogida. De alguna manera tu historia va poniendo las semillas para una obra que invita como a eso.
21: Sí, pero no es tan simple, porque en la obra de mi tutor, el Waldemar Otto, el alemán, está en toda su figura está la guerra, ¿eh? Está el sufrimiento de las personas que se desgarradas, digamos, ¿no? Es bien duro, ¿sí? Después, cuando yo volví a Chile, en un comienzo yo estaba muy, muy contento con la Revolución en Libertad, que se llamaba, y los trabajos voluntarios y qué sé yo, pero empecé a hacer temas y un poquito, con influencia de mi profesor, temas bien conflictivo, ¿eh? Y los nombres también de ellos eran así, grandes grupos de personas buscando libertad, qué sé yo. Y ahí hubo un momento de quiebre que fue un viaje que me regalaron a la isla de Pascua. Y entonces yo dije, pucha, no, ¿por qué no cambiar de giro? Y empezar a hacer cosas enormes, pero en relación a la naturaleza y a la cultura de la gente, digamos, y con un signo positivo, ¿eh? Y ya no tanto de conflicto. Y entonces tenía que buscar nuevos símbolos, nuevas metáforas, y la Isla de Pascua a mí me marcó mucho eso, pero también tenía que buscar un material que fue el ferrocemento finalmente, para poder hacer estas cosas enormes sin grandes gastos, pues.
20: Claro. Y entonces, cuando tú mencionas de estos, estuviste buscando nuevos símbolos, decía. Si tuvieras que, haciendo una pregunta al aire en este momento, pero si tuvieras que simbolizar lo que es una casa, ¿cómo lo simbolizarías?
21: Sí. Obviamente como un nido, ¿eh? Pero también como una, pucha, no sé cómo decirlo, como un aeropuerto, ¿eh? O sea, un lugar cálido, pero de donde tú sales, digamos, ¿eh? No me gusta pensar en la casa como un lugar de...
20: Como una cobija únicamente.
21: Una cobija o un refugio, no me gustaría, no. Al contrario, me gustaría pensar de, uno le dio mucho cariño a sus hijos, a los nietos ahora, pero ¿para qué? Para que tengan ese cariño afuera, bueno.
20: Claro, como la casa, esa, como el techo que te resguarda, pero el piso que te permite salir.
21: Y las ventanas y las puertas, te fijas.
20: Oye, Mario, te quiero agradecer este rato de conversación, de repasar toda tu historia.
21: Oye, tú no me puedes interrumpir porque estamos empezando, ¿no?
20: Este es el primer capítulo con Mario Razal, así que nada, repasar toda tu historia, tus distintas casas, tus distintas ciudades, las distintas emociones que te fueron además produciendo, y cómo eso también va formando al artista, y sobre todo... Resumir lo que tú mencionabas de esta vocación de los tutores que tú has admirado y que te gusta también a ti desarrollar, que es la idea de, por eso yo decía, una relación más bien amorosa, tratar de que quien te acompañe florezca, ¿cierto? Encuentre cuáles son sus pasiones y las viva a concho. Nos quedamos también con ese mensaje para vivirlo en cada cosa que estamos haciendo. Probablemente es la respuesta que también has ido encontrando tú al mundo que te ha tocado mirar.
21: Claro. Lo que me faltó contarte pero no se puede abarcar tanto.
20: Si era, se puede ahora, ¿sí? Puedes contarlo, sí.
21: Me faltó que toda la dinámica que se produjo allá en la población donde estábamos con mi mujer. A todo esto mi mujer nunca quiso casarse y ella era profesora de enfermería y totalmente dedicada a curar gente, digamos. Y eso para mí fue importante también porque cada uno de nosotros tiene sus intereses y ella pudo hacer mucho con los vecinos, todo. Pero en esa época la vida en la población era muy distinta por lo que veo la de ahora, porque éramos muy unidos. Y habían, es muy lindo de recordar, habían unos patriarcas, eran tres viejos sabios, así, que parece de novelas, así, pero eran personas muy respetables, así, pero también les daban unidad a todo, y a ellos íbamos nosotros cuando teníamos que pelear por algo, como que la locomoción subiera un poquito más arriba, qué sé yo. Pero después nos encontrábamos todos en la panadería, los que íbamos a la capilla nos encontrábamos ahí también, y en las calles también, porque había que subir como 6 cuadras, que era bien empinado, con los cabros chicos, con las mercaderías, y te ibas encontrando con los vecinos. Entonces, fue tan hermoso todo eso, y uno participaba también en grupos, así, comunidades. Ese fue un periodo de mi vida muy hermoso, sí, con mi mujer y con todos los vecinos, sí.
20: Y hoy día cuando ves a Chile desde la altura de tu casa, ¿cómo lo ves?
21: Mira, yo soy optimista y yo veo que

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1: Sobre, etcétera. Entonces, uno no puede perder esa visión, digamos, de que hay que tener paciencia, hay que tener sentido de humor. Y una palabra que me encanta a mí es picardía. ¿Sí? El día que perdamos la picardía del guaso chileno, te fijas, estamos perdidos, ¿sí? Con la inteligencia artificial, con todo. Porque el humor nos salva, ¿sí? Nos hace humanos y nos ayuda a encontrarnos con nosotros.
2: Bueno, entonces nos quedamos con esa picardía más bien, ¿ah? Y vamos a usar la inteligencia artificial para extenderla. Y te aseguro que se nos va a ocurrir acá en Chile cómo hacerlo. Y bueno, muchas gracias por la conversación, Mario, por haber estado hoy día aquí en No es una casa. Así que ahora pudiste entender más la idea del programa, ¿no? Después de haberlo conversado. Listo, chao, que les vaya muy bien. Nosotros nos vemos en el próximo capítulo.
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18: De la mañana en esta jornada de domingo 23 de agosto, 11 de la mañana en las regiones de Aysén y de Magallanes, 8 de la mañana en Hangaroa, en Isla de Pascua, y están en la 88.3 sintonizando ADN. Comenzamos esta nueva entrega informativa en todas nuestras señales. Dentro de los próximos minutos se espera el inicio de la audiencia de formalización en contra de dos familiares, particularmente tíos, ¿no? De la joven Macarena Tolosa, desaparecida hace ya bastante tiempo ahí en la zona de Pudahuel, donde se ha desarrollado una intensa búsqueda por parte de la PDI. Aline Bergen nos cuenta.
19: Buenos días, a las 11 de la mañana de este domingo está programada la formalización de los dos únicos detenidos por la desaparición y muerte de Macarena Tolosa, la joven de 29 años que fue vista por última vez el pasado 8 de mayo en la comuna de Pudahuel. La Fiscalía Occidente presentará cargos por secuestro y homicidio en contra de ambos imputados, quienes son tíos de la víctima. En la instancia también se expondrán los antecedentes de un presunto abuso sexual que marcaría esta investigación. Sin embargo, el Ministerio Público llega a esta audiencia con un desafío complejo. El cuerpo de la joven aún no ha sido encontrado. Un escenario procesal difícil, pero que abre la puerta a ciertas estrategias legales, tal como detalla el exfiscal del Ministerio Público, José Antonio Villalobos.
20: Lo que es difícil es la acreditación, por cierto, porque no sabes, por ejemplo, cuál fue la causa de muerte, pero eso sin duda más adelante puede esclarecerse en la medida que uno de los imputados o a través de cualquier otra diligencia se llegue finalmente al paradero de la víctima. La opción de obtener algún tipo de rebaja de pena es atractivo siempre para romper estos pactos de silencio. Entonces, frente a una posibilidad de obtener a través de una cooperación, que sería, por ejemplo, individualizar el lugar donde estaría el cuerpo, ese ofrecimiento avanzada a la prisión preventiva suele ser atractivo para uno de los imputados, por lo tanto uno podría romper ese pacto de silencio.
19: Mientras se debate la prisión preventiva para ambos familiares en el tribunal, los esfuerzos en terreno no se detienen. En paralelo, la Policía de Investigaciones mantiene un intenso operativo de búsqueda en la ribera del río Mapocho, específicamente en la comuna de Cerro Navia, un sector clave que fue establecido tras el análisis de los teléfonos celulares de los imputados en las horas previas a la desaparición.
18: Cuenta regresiva para el superclásico del fútbol chileno, que será transmisión de ADN Deportes. Hay movimiento ahí en las afueras del Nacional, un importante contingente de carabineros y operativos también a esta hora, Vicente Quiñones.
21: Incesables han sido las labores de los equipos de seguridad y carabineros a tan solo horas de que se dispute un nuevo superclásico entre Colo-Colo y la Universidad de Chile. En esa línea, las últimas horas se han realizado diversos operativos al interior de las dependencias del Estadio Nacional con el fin de identificar eventuales irregularidades y presencia de elementos no permitidos. A raíz de lo anterior, se informó el hallazgo e incautación de una mochila con gran cantidad de fuegos de artificio que habían sido escondidos al interior del recinto deportivo con la finalidad de utilizarlos el día de hoy en el partido. Parte de lo anterior lo abordó el capitán Leonardo Anderson de la Prefectura de Control de Orden Público de Carabineros.
22: Con motivo del encuentro deportivo entre Universidad de Chile y Colo Colo, personal de Control de Orden Público y Grupo de Operaciones Policiales Especiales GOPE efectúan una revisión al interior del Estadio Nacional con la finalidad de encontrar elementos prohibidos. Ante esta fiscalización se encuentra una mochila, la cual mantenía elementos pirotécnicos, con la finalidad de ser eventualmente utilizados durante el encuentro deportivo, poniendo riesgo a los asistentes, los cuales fueron incautados y resguardados.
21: Operativos que continúan durante esta jornada, todo cuando se prepara incluso un gran despliegue policial en los exteriores del estadio con la finalidad de fiscalizar eventuales incumplimientos a la ley y garantizar así un correcto desarrollo del encuentro. Vicente Quiñones, ADN.
18: Oye, hay alta expectativa de lo que se espera sea prontamente el Festival Bamba, cita que reúne exponentes de los más diversos estilos, siempre con foco en nuestro continente, que será en octubre en el Parque O'Higgins, y también tendrá otros ilustres como Carlos Vives, Bomba Estéreo, Los Vázquez, Pettinelli, Giovanotti, Marc Anthony. ¿Qué tal? Está contemplado Juanes, Fito Páez. Bueno, ¿quieren saber más? Quédense en ADN, ya llega un especial junto a la gran Sandra Ceballos.
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5: El segundo semestre ya avanza con fuerza y por lo tanto también lo hace nuestra cuenta regresiva para vivir el festival de música latina más importante del país. Somos ADN, les damos la bienvenida a nuestro especial Bamba de la Semana. Hoy dedicado a Orishas y al italiano Jovanotti. Dos clásicos para iniciar esta revisión musical en ADN. Escuchamos Habana 1957 con la especial versión de Orishas junto a Chucho Valdés y Beatriz Luengo y a Jovanotti con Penso Positivo.

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Tras años de pausa, hace algún tiempo los cubanos de Orillas se reencontraron y desde entonces se han paseado por importantes escenarios en el mundo, incluyendo el pasado Lollapalooza Chile, donde llenaron de ritmo uno de los escenarios del Parque O'Higgins. Experiencia que esperan repetir el próximo domingo 25 de octubre en el Festival Bamba 2026. Nos preparamos para la cita en ADN.

El italiano Lorenzo Cherubini, más conocido como Jovanotti, cumple 60 años este mes de septiembre. Lo hace en medio de un gran momento musical que lo tiene girando por Italia y otros países de Europa. El próximo sábado 24 de octubre en el Parque O'Higgins tendrá su reencuentro con el público chileno en el marco del Festival Bamba, evento multitudinario de dos jornadas que desde el mediodía y hasta entrada la noche llenará de música nuestra capital. Si quieres ser testigo de este imperdible, recuerda que las entradas están a la venta en Ticketmaster. Hacemos la previa con Jovanotti en ADN.

0: separamos brevemente y a la vuelta de la pausa seguimos disfrutando de la música de Orillaz y Jovanotti en este especial Bamba de ADN, donde nos preparamos para el que será el festival de música latina más grande del país en octubre próximo.
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0: Espacio en ADN, disfrutando de nuestro especial Bamba de la Semana mientras esperamos la realización de este mega evento de la música latina que se llevará a cabo los días 24 y 25 de octubre en el Parque O'Higgins. Hoy nos acompaña la música de Jovanotti, de los cubanos de Orillas, banda fundada hace 27 años y que con dos pausas en su carrera retomó la actividad del año pasado y ha girado por todo el mundo con su mezcla de hip hop, son cubano y sonidos latinos. Los escuchamos en ADN junto a Gente de Zona, Mi Habana.

mercados, cocinerías, terrazas, zona de picnic son algunas de las varias experiencias que tendrá el Festival Bamba 2026 en el Parque O'Higgins. Orillas llegará al escenario latino el domingo 25 de octubre a las 9 de la noche, mientras que Jovanotti lo hará el sábado 24 en el mismo escenario, pero a las 5 de la tarde. Disfrutamos ahora en ADN con Represent de Orillas y el clásico de Jovanotti, Lombelico del Mundo.

Este 24 y 25 de octubre, Santiago vivirá una gran celebración de la música y la cultura latina. Seguimos con los especiales Bamba en ADN.

0: Con más de 4 décadas de trayectoria y un recorrido con el que se ha paseado desde el rap y el hip hop, también por sonidos etnofusión hasta llegar al funk y el pop, Jovanotti reconoce la influencia y admiración de artistas tan diversos como Adriano Celentano, Santana, Amy Winehouse, Rubén Blades, Chico Buarque o Prince. Tras 12 años de ausencia, vuelve a Chile en el marco del Festival Bamba.
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0: Y en ADN adelantamos su llegada. Es Jovanotti en la 91.7.

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0: Llegó el momento de despedir nuestro especial Bamba de la Semana, agradecidos de quienes se suman a nuestra cita musical de todos los domingos, donde calentamos motores para octubre próximo, cuando nos encontremos los días 24 y 25 en el Parque O'Higgins con lo mejor de los sonidos latinos. Porque la música está en nuestro ADN. Hasta la próxima.
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3: 11 de la mañana en gran parte del territorio nacional, mediodía en las regiones de Aysén y de Magallanes. Son las 9 de la mañana en Isla de Pascua, de Arica a Punta Arenas, pasando por Jangaroa. Actualizamos noticias acá en ADN. Partimos de este reporte informativo en contacto con una de nuestras unidades móviles. Información del momento desde Santiago Centro, Vicente Quiñones.
4: Sí, procedimiento policial que está en pleno desarrollo en calle Sacié con Almirante La Torre, a raíz de preliminarmente la caída de un hombre desde el piso 11 de un edificio residencial acá en la comuna de Santiago Centro. Trabaja esta hora unidades especializadas de carabineros en conjunto de equipos de emergencia. Según los primeros detalles que se han podido conocer, se trataría de un adulto mayor de 85 años de edad, quien por causas que se siguen siendo investigadas habría caído desde este balcón del piso 11 de este edificio, falleciendo entonces en el lugar producto de las lesiones. Se han estado realizando empadronamientos de testigos, recabando los primeros antecedentes con la esposa de este hombre para comenzar a dilucidar la dinámica de los hechos. Mucha atención con el tránsito también en este punto de Santiago. Hay una gran presencia de equipos de emergencia en calle Sacié a la altura de Almirante La Torre, por lo que si puede, prefiera rutas alternativas para evitar generar atochamiento e impedir las labores de los equipos de emergencia. Reiteramos entonces, en curso la investigación tras el fallecimiento de un hombre de 85 años, que murió tras aparentemente, y esto en hechos que están en desarrollo, caer desde el piso 11 de un edificio en la comuna de Santiago Centro. Vicente Quiñones, ADN.
3: Bueno, el ministro de Defensa, Fernando Barros, planteó la necesidad de que Chile salga del convenio 169 de la Organización Internacional del Trabajo por su implicancia a un caldo de cultivo, dijo, para conflictos internos en el país. El secretario de Estado aseveró en conversación con el diario financiero que Chile es uninacional y el concepto de la plurinacionalidad, que fue rechazado mayoritariamente, no ha pasado como riesgo porque está presente en un factor de división entre los chilenos en el convenio 169 que nace de la OIT, una organización internacional de trabajo con un sesgo político, dijo, que termina generando un tratado internacional que suscribe solo 24 países, o sea, absolutamente minoritario, sostuvo. Estamos nosotros metidos y generó una cuña entre los chilenos, dijo. Hoy día los chilenos no somos todos iguales, no somos una nación. En esa línea indicó que hay chilenos que se dividen y tienen un trato distinto por su origen étnico, y eso es un caldo de cultivo de conflicto. Y para mí, el convenio 169, la ley Lapkenche y una serie de otras disposiciones legales que salen de esa visión de conflicto entre las personas son un riesgo para el país. Consultado si los ve como una amenaza en materia de defensa, el ministro indicó, absolutamente. Cuando uno ve que su vecino, por tener un apellido, pretender que sus antepasados habrían llegado antes al país que otros, van a tener un trato distinto, eso genera división. Y la división es caldo de cultivo para las crisis, y eso es un tema de preocupación de la defensa, sostuvo el titular de defensa en conversación con el diario financiero. Lluvias, aluviones es lo que hemos visto por estos días, particularmente en la zona norte, ¿no? Desastres que atentan contra nuestro país. Expertos evalúan que qué tan preparados no estamos para enfrentar en Chile desastres naturales de gran magnitud. Paloma Cárdenas.
5: El pronóstico apunta a un nuevo periodo de precipitaciones durante la próxima semana, afectando principalmente a la zona centro-sur de Chile. Esto sumado a los eventos telúricos en otros países de Latinoamérica en las últimas semanas, e incluso ayer en el territorio antártico chileno, hace que surjan dudas sobre qué tan preparado está nuestro país para recibir y dar frente a estos eventos naturales tan caóticos. El ingeniero en prevención de riesgo, Luis Salamanca, detalló que en Chile aún estamos al deber en materia de comunicación ante riesgos de desastres naturales, como se ha visto, por ejemplo, con las tardías notificaciones del sistema de alerta de emergencia. Agencia OSAE.
6: tienen que asesorarse de personas que no tan solo tienen que estar rotando en la municipalidad por cargos políticos. En eso tenemos que arreglarnos y posteriormente anunciar cuáles son nuestras fortalezas y debilidades en el caso de dos puntos. Tsunami en el caso que vivas en la costa. Pues el terremoto, el incendio, las vulnerabilidades propias, por ejemplo, en la cuenca de lo que pasó en Tocopilla, para ser más evidente. Podemos ser más. Pero vienen las lluvias. Y las lluvias de esta semana van a poner de nuevo cuáles son nuestras debilidades o nuestras oportunidades de mejorar. Esto no importa cuál es el nivel socioeconómico de la comuna. Esto lo que importa es que comprender de que sí estamos expuestos a fenómenos que pueden significar un riesgo, un peligro.
5: Las medidas preventivas, como siempre, son lo más relevante. Autoridades piden reforzar la comunicación entre miembros de las familias si tenemos o no una mochila de emergencia, quién está a cargo de buscar a los niños o de apoyar a adultos mayores, y si en mi comunidad hay alguien que tenga necesidades especiales y que requiera de ayuda.
3: Amordazada, encadenada, con dificultades para respirar, así fue encontrada tras 5 días secuestrada una mujer en Brasil. Acusó torturas con ácido. Noticia Internacional con Francisco Bueno.
7: Una mujer de 24 años fue rescatada luego de estar durante 5 días secuestrada al interior de una vivienda en el estado de Goiás, Brasil. La víctima, identificada como Emilia Nunes Carvalho, denunció que fue privada de libertad y violada por su ex esposo, quien posteriormente fue detenido por la policía. De acuerdo con la información entregada por La Nación, la joven había sido reportada como desaparecida por su familia a comienzos de la semana y fue encontrada el pasado viernes en una vivienda ubicada en el barrio Jardín América 3, en la localidad de Aguas Lindas de Goiás. Al momento de ser rescatada la mujer, los efectivos policiales encontraron a Carvalho recostada, con la boca amordazada y sus brazos y piernas inmovilizadas. Luego de ser liberada, la mujer fue trasladada inmediatamente hasta el Hospital Municipal de Aguas Lindas de Goiás, según consignó el citado medio, y la joven se mantiene estable y fuera de riesgo vital, Raúl.
3: Francisco, bueno, gracias. De la mañana con 6 minutos a las 12, al mediodía hoy, poquito antes, el completo resumen informativo de la jornada. Ahora ya está César Campos, invitados a ADN Mascotas en ADN.
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0: No me ponga esa música, porque me da como nostalgia con mis gatos. ¿Cómo están, queridos amigos? Bienvenidos a un nuevo capítulo de... ADN Mascotas, versión
1: Tranquilo,
0: gatos.
1: Tranquilo, no te voy a molestar.
0: No me molestes, no importa. Sí, prefiero que mi gato me moleste.
1: No.
0: Hoy estamos aquí acompañándolos a ustedes. Un nuevo domingo, tercer domingo de agosto. Ustedes saben que ADN Mascotas en agosto se transforma en... felino. Amante de los gatos. Pero la gente que los perros que nos escribe por el WhatsApp, que dije, oye, los perros, bueno, en julio tuvieron su mes, así que no vengan, no hablamos de gatos, este mes hablamos de los gatos. ¿Qué tal, queridos amigos? Oye, queremos invitarlos a que se conecten con nosotros desde todo el país, porque recuerde que este es el único programa de la radiodifusión chilena dedicado a la tenencia responsable, bienestar animal y fomento de la adopción. La vida es así.

0: en el programa de canto. Ya. Más 569-8521-2360. Más 569-8521-2360. Este WhatsApp de Radio ADN, pero quiere usted sabe que esta oportunidad lo agarran los gatitos, los perritos empiezan a escribir. Bueno, de esta forma comenzamos este capítulo de ADN Mascotas.
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0: Y como ustedes saben, tenemos muchas novedades, noticias y actividades dedicadas a nuestros peludos. Y está con nosotros aquí en el estudio, en vivo y en directo, para todo el país de Arica hasta Punta Arenas, incluido Rapa Nui, Daniel Medina, director ejecutivo de la Corporación Municipal de la Florida, porque nos va a contar de... ¡Ay, ay, ay, ay! La segunda versión de Expo Patitas. ¿Cómo estás, Daniel?
4: Así es. Muy buenos días, César. Muchas gracias por la invitación a TV Mascotas.
0: ADN Mascotas.
4: ADN Mascotas.
0: La inspiración TV Mascotas.
4: ADN Mascotas.
0: ADN Mascotas, sí. Tenemos nuestro ADN. Oye, cuéntanos. Bueno, el año pasado yo tuve la oportunidad de conducir la primera versión de Expo Patitas en la Florida. Ahora viene la segunda versión que yo he podido leer. Atención, atención a nuestros amigos. Remozada y con novedades, ¿o no?
4: Sí. Qué felicidad poder anunciar la segunda versión de Expo Patitas 2026, que se va a realizar el próximo fin de semana en el Parque Balneario de la Municipalidad de la Florida. Así que la verdad es que muy contentos porque la primera versión, tú estuviste presente, sí, fue un éxito, y la verdad es que en esta segunda opción queremos ya ampliar, tenemos muchas sorpresas para el próximo fin de semana.
0: Sí, mira, pero yo estuve viendo las publicaciones en redes sociales. Compartamos el tío en las redes sociales para que la gente pueda desde ya ir a visitar. Es Corporación.
4: Sí, Fomento de la Florida.
0: Fomento de la Florida.
4: Y también Municipalidad de la Florida en todas sus plataformas.
0: Ya, Municipalidad de la Florida y Fomento de la Florida. Ustedes pueden ver en detalle porque ya se mostró el mapa. Que uno, cuando uno quiere llegar, dice: ay, el mapa, qué es lo que es la actividad, qué es lo que van a ver. Pero a ver, para adelantar. Esto es la próxima semana, es sábado y domingo, que también sábado es domingo. Muy bueno porque en realidad a veces las actividades son o el sábado o el domingo.
4: Sí.
0: Sábado y domingo, desde las
4: 12 del día hasta las 9 de la noche, en ambos días.
0: En ambos días, sí. Y esto es, se paga, es gratuito.
4: Mira, la actividad es gratuita. Todo lo que nosotros hacemos a través de la municipalidad y la Corporación de Fomento son actividades que son abiertas para la comunidad, para los vecinos de la comuna, pero es gratuito, pero con una previa inscripción. Por eso decíamos a través de Fomento de la Florida o en la plataforma de las páginas de Municipalidad de la Florida, donde hacen la inscripción los vecinos y también cualquier persona de la, obviamente, de la región metropolitana que quiera asistir a Expo Patitas.
0: Ah, eso te iba a preguntar ya. Esto no tiene nada que ver con que la tarjeta vecino, que uno, o sea, puede ser abierto a todas las personas, porque la Florida, bueno, el Parque Balneario ahí colinda con varias otras comunas.
4: Sí, no, es abierto para toda la comunidad.
0: Ya.
4: Sí.
0: ¿Y esa inscripción es humana o es animal?
4: Humana.
0: Es humana.
4: Es humana. Ya, ahí, mayor de 18 años.
0: Mayor de 18 años, me inscribo y ahí puedo ir con un perro, con un gato, con dos perros, con cómo la...
4: Por supuesto, es pet friendly, tú puedes ir con tus mascotas, con todos los gatos, perros que tengas, tu conejo. La idea es que podamos compartir una tremenda jornada en un parque. El parque lo hemos renovado, está muy, muy bonito.
0: Mira.
4: Entonces tiene unas pequeñas colinas, vamos a tener juegos también. Por eso te decía que hay muchas actividades, concursos y sorpresas para que puedan asistir todas las familias con sus mascotas.
0: Ya, y este es un evento, bueno, al igual que el año pasado, compartiendo con ustedes, un evento ferial donde hay stand de emprendedores, también van a haber marcas. ¿Qué otras cosas más vamos a poder...?
4: Sí, mira, Expo Patitas ya se ha consolidado como uno de los principales encuentros familiares en la comuna de la Florida, y aquí justamente reúne diferentes temáticas dentro, obviamente, del mundo de las mascotas.
0: Ya.
4: Vamos a encontrar fundaciones, vamos a encontrar marcas, vamos a tener también organizaciones animalistas, todo lo que tiene que ver con patio de emprendedores, desarrollo económico local, food trucks. O sea, la verdad es que es una actividad bastante variada, también con charlas sobre tenencia responsable, muy importante. El objetivo, César, de esta actividad es potenciar la tenencia responsable, la conciencia también y la adopción, muy importante.
0: Mira qué bien. Oye, y van a ver también, el año pasado me acuerdo que había como una, algunas marcas llevaron como clínicas veterinarias móviles, como para hacer una primera evaluación médica de nuestras mascotas,
4: sí,
0: o microchip.
4: Sí, justamente la veterinaria municipal va a estar presente en ambas jornadas y se van a entregar más de 1,000 vacunas para las mascotas de los vecinos de la comuna de La Florida, pero también va a haber un chequeo preventivo a través de los camiones de la veterinaria municipal.
0: Miren qué bien, hoy estamos hablando con Daniel Medina, director ejecutivo de la Corporación Municipal de La Florida, porque la próxima semana se viene Expo Patitas, la segunda versión, y estamos aquí desmenuzando los detalles de este evento para todos los amantes de los perros y gatos. Algo muy importante que el año pasado me gustó mucho, que es coraje. Bueno, coraje tiene, es una, digamos, una simplificación de una frase más larga, pero ese tiene que ver, es el un collar para ubicar, ¿no? Para
4: ubicación. Sí, coraje es el nombre que creamos nosotros a través de la municipalidad y de la corporación, por el equipo de innovación. Se llama colgante de rastreo y geolocalización.
0: Ya.
4: Sí, utiliza tecnología NFC y también con sistema QR, lo que permite es, si en el caso del extravío de una mascota, si una persona la encuentra, puede escanear la medalla que va insertada en el collar de una mascota, y eso permite que le entrega la información en tiempo real y le llega directo al WhatsApp y también notifica al dueño de esa mascota.
0: Ya.
4: Entonces permite poder reunirse y obviamente evitar el extravío de mascota. No ha ido súper bien. Nosotros ya hemos entregado más de 7.000 corajes en la comuna.
0: ¿Ya?
4: Sí.
0: Y también va a haberte en esta, porque el año pasado la gente se inscribió y decía, rapidito, se acabarlo.
4: Sí, vamos a entregar 3.000 colgantes coraje en estos dos días de Expo Patita.
0: ¿Y esos son exclusivamente para los vecinos de la comuna, las mascotas de la vecina de la comuna?
4: Sí, eso es exclusivo para los vecinos de La Fría a través de la tarjeta de vecino. Y ahí quería poder explicar, César.
0: ¿Ya?
4: Expo Patitas, en su segunda versión, y también, como tú mencionabas, Coraje, adquiere una especial relevancia en la comuna de Fría, principalmente porque la misión que nos ha entregado nuestro alcalde Daniel Reyes es potenciar la tenencia responsable. El Registro Nacional de Mascota estableció que la comuna de Fría es el que lidera el ranking, tanto en perros como también en gatos, en inscripciones. Y aquí tengo la cifra, más de 11.000 registros en perros y más de 6.000 en mascotas, lo que nos posiciona como la comuna de mayor presencia de animales de compañía formalmente inscritos en Chile.
0: O sea, la Florida es una comuna que cumple con la ley. No, porque esto no es optativo. Siempre yo lo aclaro acá, el tema de la inscripción con microchip no es que pucha, no, es que no tengo tiempo, que no. Esto igual que la patente del auto. O sea, es obligación del humano responsable o del tutor responsable o de la persona que está a cargo de un animal inscribir el animal. No
4: es,
0: y además que si se fiscaliza. Hay todo un procedimiento ahí, pero es una obligación.
4: Es una obligación legal, tanto para el dueño de una mascota y también el trabajo que realizan las municipalidades. O sea, tienen un tremendo labor que hacer en ese sentido, y ahí nosotros hemos estado trabajando a full. Y por eso Coraje también es una de las medidas para potenciar la tenencia responsable y también la Expo Patita, como ya sabemos que hay un tremendo universo de mascotas en la comuna de La Florida.
0: ¿El año pasado cuánta gente fue a la Expo Patita?
4: Aproximadamente cerca de 10.000 personas.
0: ¿10.000 personas en los dos días?
4: Sí.
0: Sí, oye, el año pasado fue una actividad muy interesante porque, bueno, como les decía, uno se inscribe, que la inscripción es gratuita, es más que nada para saber quién entra, quién sale, cuántos animales van, asisten, porque también esa información es muy importante a la hora de... Se come rico, va a estar igual que el año pasado porque uno entraba y al tiro estaban los food trucks para comer. Y uno comía y eso,
4: se
0: le engancha al tiro. Después estaban los emprendedores. El año pasado, eso sí, hubo un problema con la lluvia, porque justo, ¿te acuerdas? Que como que... O sea, no llovió, pero sí en la noche estaba medio húmedo. Ojalá que el tiempo no acompañe.
4: Yo creo que sí, esta vez hemos estado monitoreando también el clima, tiempo del clima. Va a estar el día soleado, así que la verdad es que es una tremenda oportunidad, desde las 12 del día hasta las 9 de la noche, así que no hay excusas para no asistir. Pero sí, hay un patio de comida, hay 3 bazares también de desarrollo y emprendimiento local. Eso es muy importante porque también le damos visibilidad a emprendedores que venden productos para nuestras mascotas. Entonces, podemos encontrar cosas novedosas, poder actualizar ciertos productos de nuestras mascotas. Así que la verdad es que también es una oportunidad para los emprendedores locales y también para los vecinos que asistan.
0: No, mira, yo lo dije en otra entrevista en la radio Carabineros, que justamente me entrevistó y me preguntó por este tema. Yo le dije, mira, yo agradezco mucho la oportunidad de la Comunidad de la Florida, primero de convocarme el año pasado, este año, y también de poder aceptar algunas sugerencias que tengo en función de las cosas, que no soy nadie tan espectacular, sino que de las cosas que llevo con la TV Mascota en función de un evento inclusivo con ellos, digamos, no un evento para los humanos donde llevamos a las mascotas, sino que un evento para las mascotas donde ellos nos llevan a nosotros. Y yo creo que eso es muy importante. Creo que van a tener la música a un volumen más bajo.
4: Sí, eso lo que conversábamos anteriormente igualmente, César, el bienestar animal y el control responsable también de nuestras mascotas. Ahí nosotros nos tomamos con plena conciencia, tanto por un lado invitar a fundaciones para generar conciencia, ver el trabajo que realizan también en materia de adopción, y también en el mismo evento lo que corresponde al control del ruido. Fue un tema que nosotros hemos ido trabajando, hemos ido recogiendo comentarios de vecinos, de usuarios que nos siguen en redes sociales, y la verdad es que vamos a tener medición con un sonómetro para poder ir viendo el control del ruido, porque no es un evento para los humanos, es un evento destinado para las mascotas, para poder potenciar la tenencia responsable, para potenciar también el cuidado de ellos mismos. Entonces, es un evento orientado 100% para las mascotas.
0: Mire qué bien, muy qué bien. Entonces, Daniel, invita a toda la gente entonces que vaya, que participe, que se inscriba. ¿Tiene un aforo cada día o, por ejemplo, o es ilimitado?
4: Sí, tenemos un aforo de 2.000 personas dentro del evento. ¿Dentro? Por eso nosotros exigimos la inscripción, para ir monitoreando y controlando también el público, para que sea una buena experiencia también.
0: No, claro, y además que cabo, si no se llena y la gente después... Bueno, ¿algo más que decir, Daniel?
4: Sí, repasar. Expo Patitas, segunda versión, en la Florida, en el Parque Balneario, Alonso Ercilla 1380, en la Florida, sábado 29 y domingo 30 de agosto, desde las 12 del día hasta las 9 de la noche. Evento completamente gratuito, pero con inscripción previa a través de Fomento de la Florida y Municipalidad de la Florida.
0: Ahí está, y ahí voy a estar yo también acompañándolos con preguntas en el... Oye, vayan preparados y estudiados, porque yo no hago preguntas estas fofas, estas cuestiones, ay, que espero que salta más. No, me cargan. Yo hago preguntas de conocimiento para aprender sobre los gatos, porque rajuñan, porque nos miran así, cuántos bigotes tienen. Bueno, estudien, porque allá vamos a tener grandes premios. Así que muchas gracias, Ane, por venir con nosotros.
4: Muchas gracias por el espacio.
0: Ya, amigos míos, oye, tomamos agüita, ¿eh? Igual que los gatitos y los perritos hasta ahora. No, gatitos. Así como... Vamos y volvemos con más ADN Mascotas.
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0: Ya estamos de vuelta, queridos amigos, en este domingo especial, tercer domingo de agosto, tercer domingo de los gatos, el mes de los gatos, aquí en nuestro programa ADN Mascotas. Oye, en un día, mira, ahí están ronroneando. ¿Cómo ronronean los gatos aquí en ADN? Mis gatos que hoy día estaban sorprendidos porque supuestamente para ellos invierno. Están ahí, hoy día hace calor, ayer también hizo más o menos harto calor. Así que ahí están. Bueno, tenemos nuestro WhatsApp gatuno. No, este es el WhatsApp de la radio, pero que en este programa, en este espacio, es para los perros y los gatos. Más 569-8521-2360, más 569-8521-2360. Recuerden que estamos de Arica Punta Arenas, incluido Rapa Nui, así que nos pueden mandar audios, mensajes. Todavía no tenemos traductor para mascotas, si que nos quiere mandar algún audio los perros, para que de ahí lo estamos gestionando con China. Pero bueno, ustedes saben que estamos en nuestro especial gatuno y está en nuestro estudio muy felino la doctora Lina Sanz, especialista en medicina felina. ¿Cómo está, doctora Lina?
24: Hola, César, muy buenos días para todos los quienes nos escuchan.
0: Oiga, sí, con varias preguntas, que eran muchas preguntas gatunas la semana pasada que vamos a ir resolviendo con todo su conocimiento felino. Porque yo creo que la doctora Lina tiene un gatito en la cabeza, así porque responde como los gatitos. ¿Lo ves? Oye, también está con nosotros mi querida, también médica veterinaria Josefa Ramírez Rodríguez, arroba José Veterinaria, quien acaba de lanzar un libro. Si ustedes nos ven a través del streaming en ADN.cl, van a ver que estamos en vivo. Y estamos aquí, yo se los voy a mostrar. A ver si, no, bueno, ahí voy a ver la cámara. ¿Cuál muestra tengo en mis manos? ¿Cómo estás, José?
24: ¡Ay, bien! ¡Qué lindo! Estoy demasiado feliz por esta gran invitación, así que en llamas.
0: Entiende a tu gatijo.
24: Tal cual.
0: ¿De qué se trata Entiendo tu gatijo?
24: Es un manual, la idea es que sea una guía muy práctica para transformar la relación que los tutores tienen con sus gatos, que ese en verdad es uno de mis principales objetivos, que es que como cambiar la forma que tenemos de vincularnos y de ver a los gatos. Porque hay mucho prejuicio, hay muchas cosas que nosotros creemos que son, los gatos están muy estigmatizados y creo que es momento de decir basta. Ah, ya. Miau. Es hora de decir basta todo y que nos informemos realmente y al final... Nada, pues poder verlos por lo que son en realidad y valorarlos por lo que son. Y lo hacemos, yo creo, a mi parecer, nos falta todavía.
0: Sí, pues bueno, tú eres especialista en comportamiento animal, además de médica veterinaria, como que tratas de comprender estos nuestros peludos que a veces no sabemos a veces cómo comunicarnos con ellos.
24: Sí.
0: Y hay mucho, yo creo, desconocimiento en general porque hemos convivido con ellos y a veces no sabemos cómo interactuar realmente. Doctora Lina, ¿hay tantos libros de los gatos, ¿no?
24: Cada vez hay más y es muy importante porque la etología es una disciplina de especialidad que es absolutamente necesaria de incorporar en todos los centros veterinarios. Nosotros necesitamos trabajar en conjunto con los colegas dedicados a etología, tanto en medicina canina como en medicina felina, porque la salud mental y conductual es imprescindible en todos los seres vivos.
25: Esto es de la mano.
24: Claro, así como nosotros vamos al psicólogo, al psiquiatra, podemos nosotros necesitar justamente un complemento de manejo etiológico que no siempre significa que le van a dar una pastilla, por ejemplo, al gato, no tiene nada que ver. Hay que hacer todo un entrenamiento, modificación medioambiental, y justamente estos colegas que se dedican a etología son los expertos y son mano derecha para estos casos. Y cada vez, bueno, ahora tu pregunta exactamente, sí, cada vez hay más libros, pero no solamente libros de para mejorar el vínculo o mejorar el entendimiento del gato como especie y sus particularidades y respetarlo, sino que también hay libros que acercan la medicina al público general, pero hay libros también que nos hablan de la historia del gato a través de la humanidad, que es súper interesante, súper bonito.
0: Bueno, en México se inauguró hace poquitito un museo del gato, que hasta en un año. Estoy tratando de comprarme una.
24: Yo espero que ir pronto.
0: Ir a ese museo del gato. Sí, ¿por qué entienda tu gatijo? El nombre,
24: porque
0: tú sabes que gatijo, la palabra gatijo y perrijo genera una polémica tremenda.
24: Sí, es polémico.
0: O sea, esos conceptos la gente a veces te tira la mecha. Vimos la discusión en el Congreso, que la gente trata.
24: Fuerte.
0: ¿Por qué este
24: Pero esa es la gracia, porque hoy en día el gato, bueno, lo que la doctora decía, que de hecho a todo esto la doctora colaboró en una parte del libro y está ahí. Que tenemos ahí la colaboración de hartos profesionales que son muy admirados en el campo. Pero básicamente el gato hoy en día toma un rol que ya, para mí, bajo mi punto de vista, el concepto de mascota como que un poco le queda chico. Para mí, hoy en día los gatos toman un rol de compañeros de vida y básicamente, que no tiene nada que ver con reemplazar el vínculo, porque son vínculos totalmente diferentes, pero toman una figura también de un poco de hijos en la dinámica familiar. Entonces, nosotros, por ejemplo, yo que tengo 7 compañeros, no tengo hijos, digamos. Y ellos son mi foco principal de cuidado y ahí es donde yo centro un poco toda la dinámica familiar. Entonces, claro, para mí los animales tienen un rol muy importante y eso es lo que quería destacar con el nombre. Y obviamente generar polémica para que la gente dijera, ay, lo voy a abrir, a ver de qué se trata.
0: Este es un libro que está, escrito para los tutores, digamos.
24: Para los tutores, sí.
0: No es un libro veterinario.
24: No es un libro veterinario, es un libro por y para el tutor. Es muy fácil de leer, es como que te lleva por una historia. Y eso es lo más importante, que al final que todos podamos entender y poder aplicar desde el conocimiento como bien masticado para poder ayudar mejor a sus animales y comunicarse bien con ellos. Porque hoy en día el concepto mal llamado, bajo mi punto de vista, problemas de comportamiento, está súper manipulado en el sentido de que hoy en día muchos animales tienen mal llamado problemas de comportamiento, que bajo mi punto de vista son dificultades en la convivencia al final. Entonces, pero porque basta que nos pongamos realmente en su lugar para entender que hay muchas necesidades no cubiertas, hay mucho estigma también, somos muy buenos etiquetando, estigmatizando. Entonces, claro, la idea de este libro es poder derivar esas barreras.
0: El asiento. Oye, no, que estaba revisando acá un poquito de la introducción. Claro, yo estaba, efectivamente, no es lo mismo, doctora Lina, educar o conversar con o convivir con un gato que con un perro, aunque pareciese con la historia que son como dos cosas iguales.
24: No.
0: Perro y el gato, como que uno dice, ay, no, es que el perro, no, es que es lo mismo, que no son.
24: Mira, internacionalmente esto se escucha en los congresos mundiales de medicina felina, se escuchaba porque ya no es tema, pero antes se decía justamente que un gato se parecía a un perro tanto como un pollo a un caballo, o como una lechuga a una sandía, o sea, son absolutamente diversos y son fantásticos cada uno en lo suyo. Ahora me gustaría destacar de lo que se ha dicho, que la Asociación Mundial de Medicina Felina, el año 2023, cambió los principios amistosos para el gato, lo que se denomina el cat friendly, los principios cat friendly, que antes tenían que ver con que el gato tenía que cumplirse los 5 pilares del bienestar, que lo podemos ver enseguida, pero además que en los centros veterinarios había que disponer de recepciones individualizadas, lugares en altura para dejarlo, consultas que tuvieran ciertos elementos que disminuyen la ansiedad, etcétera. Pero eso actualmente se considera ya tan básico que cambiaron los principios cat friendly, ahora son muy distintos. Y todos tienen que ver con el respeto al felino como individuo y como especie. El que nuestro quehacer como familia del gato o como médico del gato no genere más daño o estrés al gato. Ir evolucionando, ir buscando medicina en evidencia para la especie, porque hay muchas, por ejemplo, situaciones de recomendaciones médicas que antes se daban por extrapolación con el humano o el perro, y es correcto. Y justamente seguir evolucionando, ¿cierto?, y haciendo extensión, como lo estamos haciendo ahora, ¿cierto?, de estos nuevos conocimientos de respeto al gato como especie, porque esto es como tener un pingüino en la casa. O sea, si yo no puedo tener un lugar con frío, con hielo, con agua, con peces frescos,
1: no puedo tener un pingüino de mascota.
3: Tal cual.
1: Bueno, aquí vamos a lo mismo. Si yo quiero tener un gato, tengo que comprender que sus necesidades son distintas a las del perro como compañero.
0: Bueno, y lo hemos visto nosotros y hemos conversado. Bueno, el programa este, a veces la conversación puede ser muy citadina, porque en realidad hablamos de cosas muy, muy resueltas, pero bueno, el programa transmite de Arica a Punta Arenas, lugares mucho más, digamos, rurales, donde no hay tanto acceso y donde la relación con el gato es distinta, digamos.
3: De todas maneras.
0: El gato está afuera, en fin, pero acá estamos tratando de avanzar en tratar de conversar y de entender o de convivir, finalmente, porque la convivencia no trata solo que yo le imponga a la gente que está en la casa cómo vivir, sino que es saber cómo cuántas veces come, por ejemplo, el gato en el día, cuántos areneros tiene que tener, dónde hace pipí, porque digamos que los gatos y los perros hacen mucho esfuerzo por no por comprendernos a nosotros, porque
3: autoimpuesto de alguna forma, claro, porque no, viven en un mundo por y para nosotros.
0: Imagínate que yo decía el otro día, yo veía al perro todo enrollado con frío, cuando hacía frío, yo decía, y el perro no se preguntará, ¿y esta gente por qué duerme así como estirada? Bueno, claro, o el gato también debe mirar, esta gente no tiene pelo.
3: Es que hacemos cosas muy raras nosotros. O por ejemplo, nuestras demostraciones de afecto, que para el animal es totalmente como que invasivo y un poco violento, que nos abracemos, que nos besuquiemos y todo el tema como de movimientos bruscos, para los animales es altamente conflictivo.
0: No, claro, pues si no, imagínate ellos. Yo siempre pensaba que los perros dicen, o los perros, los gatos, mira, nosotros esta gente loca, güey.
3: Sí, esta gente está loca.
0: Patas, ¿no? De verdad, como que ellos no. Ojalá pudiésemos comprender, porque uno de repente uno dice al gato, esto está loco, pero bueno. Oye, bueno, aquí estaba yo liando un poco el índice, mira, mi gato es perfecto. Parte el libro así después de la introducción. Pues. Pero quería destacar un poquitito que esta inspiración tuya en particular, y está dedicado el libro a Leo y Simba.
3: Sí, mis bebés.
0: Que son tus dos primeros gatos, tus dos primeros maestros felinos, que son la base que no sabía que necesitabas.
3: De todas maneras.
0: ¿Qué te han enseñado los gatos en tu vida?
3: Uf, muchísimo. Yo creo que hoy en día yo te podría decir que mi animal favorito son los gatos. Es que es una conexión. No, terrible, terrible, yo sé. Pero
0: el guacamayo. ¿Qué hacemos con el guacamayo?
3: A mi bebé. Él es mi favorito de mi familia. Ah. Pero básicamente la conexión es una conexión espiritual, es una certeza de que un animal te conoce y sabe lo que necesitas en el momento que lo necesitas. Y hay una conexión vibracional que te podría decir yo, que un poco lo toco en el libro, que es súper espiritual ahí, que básicamente ellos saben cuando tú te sientes mal, ellos saben cuando los necesitas. Yo siempre digo, piensa en tu cabeza como el nombre de tu gato tres veces y va a aparecer. No tienes ni siquiera que llamarlo. Ya con que tú lo pienses, obviamente en tu casa aquí, francamente, sí. Pero en tu casa, si te concentras y piensas en él y te lo imaginas, tu gato va a aparecer. Entonces hay una conexión como ancestral, hay una conexión espiritual muy fuerte entre el humano y los gatos. Y esto se ha confirmado a lo largo de la historia, ¿no es cierto? El gato ha tomado un rol, lo que habló la doctora, o sea, diferente en base al contexto de la historia de la humanidad. Y ha tomado un rol que en un momento fueron venerados, ¿no es cierto?, asociado a la brujería. Entonces hay un misticismo en los gatos que no podemos negar. Y hay un poco, mira, hoy en día el tema del ronroneo está justificado por la ciencia de que va a frecuencias que podrían llegar a ser sanadoras incluso.
0: Sí, de hecho acá dice, el gato sanador chamánico cósmico.
3: Me encanta.
0: Que pasa que el gato nos da, yo creo que sabemos mucho más de los perros que de los gatos, creo yo, en cuanto a por la historia, por la relación que hemos tenido, yo siento que uno puede predecir ciertos comportamientos del perro mirándolo, pero los gatos es todo un misterio.
1: Sí y no, discrepo. Porque,
0: no, pues doctora, dale.
1: Porque en lo que corresponde a publicaciones científicas relacionadas a nuestros compañeros de dentro de casa, que en su mayoría son perros, gatos, hurones, en su mayoría a nivel mundial, hay algunos reptiles, algunos peces también, algunas aves, pero el grueso de publicaciones innovadoras va en gatos, hace ya varios años, porque justamente han habido décadas de investigación en perros,
3: tipo.
1: Y se van, y todavía nos falta mucho que saber en perros, y también, también en su conducta y comprenderlos, por supuesto.
0: Sí, pensé que teníamos más resuelto el tema de los perros.
1: Está más resuelto, pero no es que esté todo resuelto, porque también el perro ha tenido como esa situación, no, es que al perro no le importa, no importa si lo castiga, después te mueve la cola si le das un pan, pero en el fondo falta también un poco de respeto y conocimiento a la especie. Pero en cuanto a número de publicaciones basadas en evidencia últimamente, la mayoría van con gatos porque justamente buscan encontrar la evidencia específica de la especie y no estar haciendo analogías ni extrapolaciones justamente con otras especies, lo que no tiene actualmente evidencia técnica científica y puede ser perjudicial.
24: Oiga, doctora, perdón, o sea, le voy a hacer una pregunta, porque usted lleva mucho tiempo dedicada a la medicina.
0: Doctora, aquí se pregunta, me encanta.
24: Sí, sí, voy. Usted lleva mucho tiempo dedicada a la medicina felina. Sí,
1: 33 años.
24: Mire, y en estos 33 años, porque mira, piensa que...
0: ¿Cuánto?
1: 33 años.
24: Nosotros ahora, claro, hablamos de los gatos y todo, pero para usted, que usted ha visto realmente la transformación de la población chilena en cuanto al cuidado, a la información disponible... Yo me imagino que en un inicio igual debió haber sido frustrante, porque como que yo igual siento que los gatos son poco entendidos ahora, y yo no me imagino cómo debió haber sido antes. Entonces, es heavy, pues, esa transformación de la población.
1: He tenido esa fortuna de ver esa transformación en mi país, en mis ciudades del sur, yo vengo del sur, también en los congresos internacionales, y ha habido un cambio... muy bonito, además que también yo nunca pensé que iba a vivir la época actual de la medicina felina, en que tenemos gatos que fácilmente superan los 25 años, en que hay tratamiento para el PIF, que antes era 100% fatal, en que hay gatos con diagnóstico inicial de diabetes que ya no necesitan insulina, pueden tomar un jarabe, una pastilla. O sea, son revoluciones del gato que yo nunca pensé que iban a estar.
24: Oh, increíble.
1: Es algo fantástico, es muy, muy hermoso. Y aunque uno viva en el campo y tengas tu gato un poco semi-confinado, con puertas afuera, y te ayude al control de roedores, por ejemplo... Eso no quiere decir que las personas no van generando un vínculo y están preocupadas igual de dentro de sus posibilidades de cumplir lo más posible los pilares de bienestar.
0: Sí,
1: de todas maneras.
0: Bueno, estamos aquí en el estudio conversando con dos queridas veterinarias, Dina Sanz, especialista en medicina felina, y la doctora Josefa Ramírez también, especialista en comportamiento animal, aquí conversando y amplificando y desmenuzando su libro, Entiende a tu gatijo, que ya está en librería, ¿no?
24: Ya está disponible en toda la librería.
0: Toda la librería. País. Es un libro azul, no sé si ustedes pueden ahí en el...
24: Es morado, amigo.
0: ¿Es morado?
24: Es morado.
0: Pero veo azul.
24: Amigo, bueno, está tónico. Bueno.
0: Pero mira, si yo tengo un lápiz azul, se ve azul. Bueno, no, está bien, es morado. De morado. No, pero ustedes lo pueden revisar aquí en el streaming. Yo lo voy a mostrar ahí. Está un libro de muy fácil de leer. Contiene ilustraciones, muy rápido. Me encantan los libros que tienen varios espacios, así que no son todas letras chiquititas como los libros de colegio.
24: No, fácil de leer, sí. La lectura igual hay que ser la más amigable.
0: Sí, con mucho antecedente. Pero aprovechando que están ustedes acá, podríamos compartir cosas que quizás nosotros no sepamos mucho. O quizás las hacemos mal, que respecto de la felicidad del gato. Yo la semana estaba revisando muchas dudas respecto de la gente, respecto de temas en particular de si son felices o no los gatos en la casa. ¿Ya? Si nosotros les damos lo que necesitan, a veces por ignorancia, no necesariamente porque no lo queramos, sino porque no lo sabemos. Creo que, doctora, esto está
1: los cinco pilares famosos.
0: Digamos, los cinco pilares, sí. Yo creo que esto está estudiado, está como
1: estandarizado. Me gustaría que,
0: ¿no?,
1: conversáramos de eso, porque es algo importante. Existe algo que se llama, es algo así como los derechos de los animales, que todos los seres humanos tenemos que darle a todos los seres vivos del planeta un estado libre de hambre y de sed, libre de miedos o ansiedad, libre de enfermedades,
24: una vida que valga, ¿cierto?, la pena vivir.
1: Pero eso es algo general. Pero posteriormente, justamente los investigadores a nivel internacional se dan cuenta que el gato tiene muy, muy vigente la relación entre la salud física y la salud emocional, mental y social.
0: Yeah.
1: Si un gato no tiene su salud mental, emocional y social bien cubierta, físicamente se enferma muy rápido. Es lo que se llama somatizar un poco en medicina humana, que tú cuando estás triste, cuando estás muy aproblemado y eso se mantiene crónicamente, te empiezas a enfermar, algo parecido. Sube el cortisol es inmunodepresor, etc. Entonces, ¿cuáles son estos famosos pilares? Todo gato debe tener proporcionado donde esté, ya sea en un albergue, en una casa, en una veterinaria, un lugar seguro. El lugar seguro significa un escondite, y el gato debe tener por gato al menos dos escondites. Hay escondites que son en un closet, hay unos que son en altura, no importa, pero el gato tiene que tener un lugar seguro siempre y poder elegir entre dos. Lo segundo, que es lo más polémico, son los recursos. ¿A qué se le llama recursos? A los elementos imprescindibles que el gato necesita para su día a día, que son el lugar donde tomar agua, el lugar donde comer, el lugar del arenero, por llamarlo así, de la caja de desechos, el lugar donde dormir, el lugar donde jugar y el lugar donde escondite. Todo eso junto. Y ¿qué pasa ahí? Que se necesitan dos recursos por gato. Y si uno vive en una casa multigato, es un recurso por gato más uno por piso de la casa. Me explico. Yo tengo dos gatos, vivo en un departamento chiquito, tengo que tener tres cajas de arena mínimo, tres pocillos de agua, tres pocillos de comida, tres escondites, tres rascadores de uñas, todo triplicado porque tengo dos gatos. Pero si yo viviera en un dúplex de dos pisos, una casa de dos pisos, necesito lo mismo en el segundo piso.
0: Ah.
1: No es para toda la casa.
0: Yeah.
1: ¿Ya? Y además, el agua y la comida deben estar separados a más de 1.30 m. Las cajas de arena deben ser destapadas, deben estar en habitaciones diferentes. Hay muchos clientes que dicen que tengo una caja grande para dos o tres gatos. No sirve. O que pusieron todas las cajas en la misma pieza, una cercana a la otra.
24: Eso
1: tampoco
24: no sirve.
1: Entonces, esto es algo tremendamente importante porque es una de las revoluciones que llevan también a que el gato consuma más agua, orine más, defeque más frecuentemente. Y estos dos últimos puntos de mantener menos tiempo orina en la vejiga, menos tiempo fecas acumuladas en el colon, redundan en una mayor salud, en disminución de afecciones del tracto urinario bajo, del eje intestino-cerebro, intestino-riñón. Entonces es importante. El tercer pilar es favorecer el juego de predación. El felino es un cazador y necesita juguetes que simulen presas,
0: ya,
1: que puedan masticar, que puedan patear, que puedan esconder. Eso es muy importante y hay que estar rotando los juguetes una vez al mes.
24: Y que tengan movimiento, porque mucha gente tiene muchos juguetes, pero están ahí, estáticos. Y dicen, no, pero si yo tengo juguetes, es como, no, pues si el.
1: Pero
24: no
1: si se uno mueve, se los mueve, sí, también sirve, ¿no? Claro. El cuarto es el contacto humano constante y predecible. Cuando tú entras a tu casa, César, y está Mérida y Arturo, de seguro ellos están en determinados lugares esperando ciertas cosas. Mm. Bueno, ese justamente es una constante y los gatos necesitan en su vida que el día anterior sea igual al día de hoy, igual al día de mañana. O sea, aunque uno tenga mucha pena, aunque uno esté muy triste, hayas tenido un día muy enojado, lo que sea, tú llegas a tu casa y no puedes romperle esa rutina a tu gato, que te está esperando de cierta manera para que tú le abres de cierta forma, le acarices de cierta manera. Esa rutina hay que mantenerla. Y el quinto es respetar el sentido del olfato. Y al respecto no se refiere al olfato tradicional que pensamos nosotros, que se procesa en el bulbo olfatorio, el lóbulo piriforme del cerebro, sino también al órgano vómero nasal, órgano de Jacobson. El órgano vómero nasal es el encargado de recibir las feromonas. Nosotros tenemos 6 millones de neuronas en ese órgano, también lo tenemos, pero el gato tiene 38 millones. Y el perro y el lobo tienen entre 7 y 8 millones. O sea, el gato tiene una cantidad de comunicación por este tipo de sustancias volátiles muy importantes, que son las feromonas, que están extraordinariamente estudiadas. En los últimos años hay una gran cantidad de publicaciones en el Journal de Medicina Felina y Cirugía acerca de cómo son las feromonas, sus distintas aplicaciones en etología y en medicina, tanto para comprender problemáticas del gato como para ayudarle terapéuticamente. Entonces es súper importante el quinto pilar, respetar el sentido del olfato.
0: El olfato. Y una pregunta que siempre que nos hacen, que me han hecho, que me preguntan, y que se lo va a preguntar a José, ¿son felices los gatos viviendo en un departamento? Porque hay mucha gente que dice, no, porque ustedes tienen, y la discusión por la ley de, digamos, las carreras de galgo, decían, no, que ustedes tienen encerrados los perros en un departamento.
24: Ay,
0: los
24: no, gatos, eso fue terrible, sí.
0: Pero yendo a los gatos, la gente dice que el gato necesita salir de casa para ser feliz o es feliz dentro de casa.
24: Es un tema bastante controversial porque hoy en día no podemos como no mirar la problemática que han generado la libre tenencia un poco de gato outdoor, que eso trae un montón de problemas, tanto a nivel físico como a nivel de medio ambiente, porque los gatos, hay que decirlo, o sea, están terminando un poco con la flora y fauna, o sea, flora y fauna, fauna nativa. Pero el gato es verdad que necesita un espacio donde poder desenvolverse, trepar, mirar, necesita enriquecimiento constante y obviamente que un patio, una zona, él necesita contacto con el sol, necesita contacto con la naturaleza. Entonces hoy en día se utiliza mucho el concepto de catio, que es como básicamente armarle un patio al gato o como por ejemplo el mismo patio, enjaularlo o por ejemplo en los departamentos que se utiliza mucho, en las terrazas uno como hacer las meas salvajes y ponerle mallas y todo eso para que el gato tenga su espacio. Entonces en un departamento

0: No debiese ser. O sea, piensa que para el tema de las carreras de galgo, cuando estábamos en el Congreso, había una persona con un gato en una mochila como afuera del Congreso, y eso me pareció una locura, o sea, como fuera de lugar totalmente. Entonces, claro, en un departamento, si uno satisface todas las necesidades que había comentado la doctora, perfectamente un gato puede ser feliz. Pero obviamente que uno siempre tiene que tener en mente el tema del enriquecimiento ambiental y cuestionarse cómo uno puede ir estimulando más a su gato.
1: Doctora. Necesita mucho espacio tridimensional el gato en departamento. Si uno instala repisas comunes, tampoco hay que hacer una tremenda inversión, ¿no? Pero repisas y de estos como túneles, y los gatos corren de aquí para allá y saltan por todas partes, fantástico. O sea, no, realmente se adaptan muy bien a un espacio interior, incluso que pudiera parecer pequeño, porque uno genera tridimensionalidad.
2: No, claro, hay que ser felices a los gatos en nuestra casa. Efectivamente, claro, ellos están esperando cuando uno llega, empiecen a vocalizar. Siempre se decía que
0: ¿te fijas que el gato siempre te olfatea primero? Cuando tú llegas como que...
2: Ah, sí, pues huele. Pues. ¿Y con qué otros gatos tuviste?
0: ¿Con quién estuviste?
2: ¿Con qué otro gato estuviste? Oye, chiquillos, el tiempo se nos va el tiempo. Queremos seguir aprendiendo, tanto que aprendemos nosotros los gatos en nuestro programa. Sí. Siento que a veces convivimos con ellos y no necesariamente... los entendemos o entendemos su bienestar. Ellos vocalizan, los gatos son, cuando tú uno tiene una relación bien cercana con ellos, reclaman, como que exigen que nosotros los humanos estemos ahí presentes o que efectivamente les dediquemos tiempo. Muchas personas, a mí me pasa que estoy en el computador y se pasean por arriba, se pasean por abajo y me pasan la cola con la cara, bueno. Sí, la cola por la nariz.
0: O tú estás diciendo algo y te lo botan o se mete. Por ejemplo, yo de repente cuando leo, mi gato se pone encima del libro. Así y es como un reclamo, tipo, guarda el libro y juguemos, y estemos un ratito. Y es como, claro, o sea, hay que darles tiempo de calidad a nuestros gatos, que es algo que igual como tutores un mea culpa, que mucha gente no le da el tiempo que corresponde a los gatitos.
2: Ya, oye, se nos acaba el tiempo. Invitemos, José, a gente a que vaya a tu libro, a tus redes sociales, para que vaya a adquirir el libro tan importante para todos los amantes de los gatos.
0: Me encanta. Lo pueden encontrar, chiquillos, en todas las librerías del país. Se llama Entiende a tu Gatijo. Y en las redes sociales estamos como @joseveterinaria y @bienestaranimal-cl.
2: Ahí está. Doctora Lina, usted ha estado todo este mes con nosotros. El
1: muchas
2: fin de
1: gracias,
2: semana
1: ha sido hermoso venir.
2: Hemos aprendido tanto con usted, con los gatos. Cuéntenos dónde la gente puede... Bueno, hay muchas preguntas que nos quedaron aquí en el tintero, sobre todo en el WhatsApp, porque hay mucha gente que nos manda saludos.
1: Muchas gracias.
2: Nos manda saludos, bueno, por los gatos, por de los gatos, muchos sus gatos, en fin. ¿Dónde la pueden ubicar, doctora?
1: 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El único hospital del país que va a estar día y noche con médicos dedicados para gatos. Hay otros centros veterinarios que en la noche no tienen dedicación de gatos. Entonces ahora nosotros sí vamos a tener médico día y noche y vamos a tener bastante tecnología moderna también para ayudar a los gatos en sus necesidades médicas.
2: De salud. Miren qué bien. Pues muchas gracias por estar con nosotros aquí en nuestro programa.
1: Muchas gracias por la invitación.
0: Muchas gracias.
2: Bueno, amigos míos, la hora se nos va. Luego vienen los servicios informativos. Cuiden a sus felinos. Viene el frío. No sé, esto es un veranito de San Juan. Viene el frío nuevamente y las lluvias. Miau, miau, miau, miau.
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2: Gobierno se abre a quitar la urgencia a la cuestionada reforma de seguridad en medio de cuestionamientos del propio oficialismo. La Moneda buscará instancias de diálogo y participación para avanzar en la propuesta. A esta hora formalizan a tíos de Macarena Tolosa, desaparecida en mayo pasado en Pudahuel. Fiscalía explica escabrosa relación familiar, se investiga secuestro con homicidio. Indagan homicidio a tiros de ciudadano colombiano en la estación central, en tanto un detective de Franco frustró en Cerrona a disparos en el centro de Santiago. Protocolos o mano dura, expertos debaten sobre seguridad en las aulas tras recientes hechos de violencia y amenazas que han afectado a colegios y universidades. La oposición exige respuestas del canciller por eventual compromiso de Chile tras firma del escudo de las Américas de Trump. Sigue en pie la idea de interpelar al secretario de Estado. A ajustar el bolsillo, expertos advierten de nueva alza en los combustibles antes de fiestas patrias. Solo esta semana las bencinas se elevaron 35 pesos y el diésel 97 pesos por litro. Al menos 23 heridos por terremoto 5,9 que sacude a Japón. Movimiento telúrico ocurre tras el devastador 7.1 registrado en julio pasado. Expareja de otrora asesor de Milei rompe el silencio tras femicidio frustrado en su contra. Acusa que quisieron asesinarla para callar presunta corrupción en la Casa Rosada. Y llegó el día, la U y Colo Colo disputarán la edición 200 del Superclásico en el Nacional. Se jugará ante 45 mil espectadores, todos hinchas azules y sin presencia de colocolinos. El partido arranca a las 3 de la tarde y será transmisión de ADN Deportes. Las Diablas sumaron una nueva derrota en el Mundial de Hockey Césped. Fue caída 3-2 ante Sudáfrica, con lo que el equipo chileno sigue sin conseguir triunfos en el torneo. Ahora espera un rival para definir el 15º lugar.
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2: Muy buenas tardes. 12 horas 2 minutos en gran parte del territorio nacional. 1 de la tarde con 2 minutos en las regiones de Aysén y de Magallanes. 10 de la mañana con 2 minutos en la isla de Pascua. Desde la comuna de Providencia, región metropolitana, con cielo nublado hasta ahora y 21 grados de temperatura, les damos la bienvenida a la presente emisión informativa a través de las señales de ADN. 22 grados es la máxima pronosticada para hoy. Algunos rayos del sol se esperan, medios tímidos durante la jornada dominical. Misma situación que se mantendrá mañana lunes, con extremas de 9 y 18 grados, cielo cubierto, con ya chubascos y precipitaciones el martes. Vuelven las lluvias a la capital, a tenerlo en consideración. Valparaíso y Viña tienen 15 grados hasta ahora, que es la máxima que había sido pronosticada, cielo con nubosidad parcial en el puerto principal y la ciudad jardín. Concepción Talcahuano tienen 13 grados hasta ahora, cielo despejado, 14 la máxima pronosticada para hoy en Tropiconce. Junto a Marcos Torres en los mandos técnicos, Fernando Betzolo en grabaciones y don Francisco Bueno en la producción periodística, comenzamos anticipadamente esta edición de ADN Noticias, una hora antes, porque desde la una arranca la transmisión de la banda de ADN Deportes para llegar todos y todas las alternativas del Superclásico que se juega hoy día y que por supuesto será la transmisión de la 91.7.
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2: Es que es la noticia del día. Sí, pues corresponde partir con lo que ha marcado la agenda durante el fin de semana y, cómo no, por sobre todas las cosas, esta tarde será transmisión de la banda de ADN Deportes desde un ratito más, desde la una de la tarde, el superclásico del fútbol chileno. Don Diego Sáez nos trae todo el adelanto, la previa. ¿Cómo está, don Diego?
3: ¿Qué tal? Muy buenas tardes. Aquí estamos felices de ver este gran partido entre Colo-Colo y la Universidad de Chile, o la Universidad de Chile y Colo-Colo, porque los azules serán totalmente locales en su estadio. En el Estadio Nacional, partido que arranca a las 3 frente a Colo-Colo, que es el líder del campeonato, y además en cuanto a la definición del torneo, es un duelo fundamental, porque si Colo-Colo llegara a ganar hoy como visitante, le sacaría 13 puntos de diferencia a los azules. Quedan todavía largas 10 fechas, 30 puntos en disputa, pero es una diferencia considerable. Para la U aparece la oportunidad de acercarse al cacique, de recortar la distancia, de ponerse a 7 unidades del equipo popular que dirige Fernando Ortiz, y por eso para el elenco universitario acaso la presión es mayor de cara a este partido, además, claro, de contar con el apoyo de su público. Rocío Ayala, con la antesala de este partido, desde la perspectiva de los universitarios que necesitan ganar en su cancha y frente a su gente. Rocío.
4: ¿Qué tal, Diego, compañeros? Sí, nosotros aquí en los alrededores del Estadio Nacional a las 12 está pactado y se había dicho con anterioridad que van a abrir las puertas, así que en minutos seguramente ya vamos a poder ver al hincha azul ingresando al Estadio de Ñuñoa. Recordemos que son 45.000 personas sin hinchas de Colo-Colo, así que los alrededores están completamente azules esperando que sea esta fiesta el número 200 de este número de este clásico, ¿no? Para Universidad de Chile, al menos eso es lo que quiere la fanaticada, para descontar esta cantidad de puntos que tú ya señalabas con respecto al líder. Una Universidad de Chile que, bueno, ayer estuvimos en el aeropuerto para despedir a Lucas Azadi, que se fue a Laic de Suecia, es la gran baja para este partido. De hecho, en la semana se pensaba que Lucas Azadi podría ser incluso desde el arranque, pero las situaciones de esta contratación dijeron lo contrario, así que por eso entonces Lucas Azadi ya está allá en Europa, no va a poder ser obviamente porque se ejecutó su cláusula de salida, así que veremos si es Ignacio Vázquez su reemplazante en la convocatoria. La gran novedad es Israel Poblete, que está otra vez de vuelta, que había tenido un problema en el talón, así que por eso me parece que es quizás dentro de las novedades que uno podría destacar, porque el resto viene siendo lo mismo, salvo Nicolás Fernández, que se lesionó durante esta semana, un desgarro en el sóleo izquierdo, mientras que Igor Lichnowsky logró entonces entrar en su primera convocatoria. Escuchemos a Fernando Gago, el técnico de la U, cómo ve el clásico frente a Colo-Colo. Esto dijo en la conferencia, donde claro, él se quejaba, no me están preguntando mucho de fútbol, pero acá se va a dar entonces el lujo de hablar de aquello.
5: Al fin, una pregunta de fútbol, che. Qué lindo. Va a ser un lindo partido. Va a ser un lindo partido. Es un equipo trabajado, con un gran entrenador. Tiene ideas, tiene movimientos claros de cómo quiere atacar, de cómo quiere defender. Y a partir de ese juego, de esa lucha que va a haber por una sola cuestión muy clara, de tener la pelota. El equipo que logre tener más tiempo la pelota, el equipo que tenga más situaciones de gol, va a ser el equipo que más domine el encuentro. También entendiendo que los clásicos tienen un condimento especial de ser inteligente por momentos de partido, momentos donde nosotros vamos a tener el control, momentos donde vamos a tener que sufrir, y esto es así, y estos son los partidos, son los clásicos, y eso es lo lindo de este deporte, de tratar de pensar lo que va a pasar. Es más, hicimos la broma recién de que no cambiemos nada ninguno de los dos. Nosotros necesitamos descontar puntos y hoy tenemos la posibilidad directa. Esto es muy claro, siendo un clásico, y tenemos que ir por ese lado.
3: La tiene clara Fernando Ortiz, el director técnico de Colo-Colo, en este superclásico que arranca a las 3 de la tarde, se juega en el Estadio Nacional. Rocío Ayala, ese Fernando Gago, el director técnico de la Universidad de Chile, que se enfrenta a su primer superclásico jugando como local en la cancha de Ñuñoa, pero también sin Lucas Azadi ya tendrá súper claro Gago cuál es la oncena titular para enfrentar a los salvos.
4: Sí, es probable que ya tenga claro, él suele dar la formación 2 horas antes, así que de hecho debe estar en estos momentos en la charla revelando la formación que va a tener para este partido. Recordemos que él no hace fútbol durante la semana, no lo hizo en el banderazo tampoco, así que uno deduce que el reemplazante debería ser Ignacio Vázquez. Veremos si es que hay alguna otra sorpresa, pero pensando lo que hizo con Deportes Limache, sería Gabriel Castillo en portería, Fabiano Ormazábal con Nicolás Ramírez y Matías Saldivia, junto a Marcelo Morales en el medio terreno, Lucas Barrera con Charles Aránguiz, Agustín Arce, y veremos si es Maxi Guerrero, Eduardo Vargas e Ignacio Vázquez la oncena entonces, que uno deduce que podría ser de acuerdo a lo contento que quedó pensando en ese partido frente a los Tomateros.
3: Perfecto, Rocío Ayala, junto al equipo de ADN Deportes en los alrededores del Estadio Nacional, donde se esperan 45.000 espectadores, reiteramos, sin hinchas de Colo-Colo. Durante la semana se habló de 800 fanáticos salvos, sin embargo las autoridades determinaron que solo se jugara de manera exclusiva con los forofos azules. Cristian Alvarado, un Colo-Colo totalmente visitante, pero líder del torneo, que busca consolidar aquella opción jugando como forastero, y además entiendo, con noticia de última hora que ya ampliaremos con Vicente Quiñones, que tiene que ver con lo policial en los alrededores del Estadio Ñuñoa.
6: Exactamente, Diego, ¿sabes cómo está? Nosotros ya acá en el Estadio Nacional te quiero decir, mira, a ver, la información seguramente Vicente Quiñones la va a ampliar. En primera instancia, el bus en Vespucio, la información que dice, el bus de Colo-Colo habría chocado por atrás a un auto blanco, que de hecho pronto estaremos en las redes sociales de ADN. Efectivamente se ve un auto blanco y el tipo se baja a reclamar, increpa y sale el bus de esa zona. Hay otra información desde Colo-Colo que maneja la información situación que fue un intento de encerrona de un hincha de Universidad de Chile. De hecho, en la imagen se ve con una camiseta de Universidad de Chile la persona que le está reclamando al chofer. Pero bueno, seguramente Carabineros pronto entregará mayores luces respecto al bus que se trasladaba del Estadio Monumental, pasaba por Vespucio y se iba al sector de Vitacura, donde espera concentrado el equipo del Cacique. Lo concreto es que en lo futbolístico, Colo Colo ya definió el equipo, la formación estelar. El técnico Fernando Ortiz, ya te la voy a dar, escuchamos de inmediato, sí, a uno que será titular, Diego Ulloa, anticipando este compromiso, la importancia de ganar el clásico ante su clásico rival.
7: Va a ser muy, muy importante seguir sumando, sobre todo, bueno, ganar el clásico y alejarse del segundo, en este caso, que es la U. Así que, nada, yo lo vivo con mucha emoción, con mucha alegría también, porque también estoy agradecido de hoy en día en donde estoy, y agradecerle, bueno, siempre al profe por la confianza que nos da todo. Entonces, nada, como dijo el profe, los partidos y los clásicos se ganan, no se juegan, así que eso.
3: La palabra de Diego Ulloa, que concurrió a la conferencia de capitanes en la antesala de este partido. Cosa curiosa, porque ni Marcelo Díaz ni Arturo Vidal aparecieron en aquella oportunidad, reemplazados por Gabriel Castellón del lado de los azules y Diego Ulloa, este joven valor colocolino que acompañaron a los técnicos Fernando Gago y Fernando Ortiz. Los Fernandos que hoy día van a dirigir desde el costado en el Estadio Nacional. Uno de ellos, Ortiz, Cristian Alvarado, ya tiene, y lo anticipaste, la formación totalmente definida.
6: Tal cual, con Gabriel Maureira en portería, con Arturo Vidal, el capitán del cuadro del Cacique, Jonathan Villagra, Joaquín Sosa en el bloque defensivo, Jason Rojas por la derecha, Álvaro Madrid, Víctor Felipe Méndez y Diego Ulloa en el medio campo, arriba en delantera, Leandro Hernández, Javier Correa y Lautaro Pastrán. Fue el equipo que durante 4 días consecutivos ya lo estaba trabajando, lo tenía en mente el técnico Fernando Ortiz. A esta hora, lentamente, va a comenzar el ingreso del público. Está todo vendido, todo agotado. Se colocan las banderas acá en el Estadio Nacional, principalmente todas de Universidad de Chile, por un espectáculo que va a ser muy lindo, y sobre todo cuando ingrese el equipo de la U al campo de juego. Nosotros seguimos acá esperando a Colo Colo, esperando a Universidad de Chile en el Nacional.
3: Oiga, Alvarado, y la última pregunta. ¿Y Bocinha?
6: Bueno, Bocinha, claro, es el otro foco de atención, exactamente, un buen punto. Diego Sáez concentró con el equipo, será alternativa por primera vez en el banco de suplente. El arquero de Cabo Verde va a lucir la camiseta número 29. Bocinha será alternativa. El titular, como lo decíamos, Gabriel Maureira, y se anticipa acá mismo, pero la próxima semana, día miércoles, ante Unión Española, que será titular Bocinha ante los Rojos de Santa Laura por la Copa Chile.
3: ¿Qué tal? El último partido oficial de Bocinha fue en la Copa del Mundo frente a Argentina, allá en los Estados Unidos, y el siguiente aquí, en nuestro Estadio Nacional, en la banca de Colo-Colo.
2: Está suplente, pero ¿tiene posibilidad eventualmente de entrar hoy día a la cancha?
3: O sea, uno no le desea mal al arquero Gabriel Moreira, porque luego, ante una eventual lesión del titular en Colo-Colo, perfectamente Bocinha tiene que estar listo para que el técnico le diga calentá y entrás.
2: Claro.
3: Así que va a ser una de las grandes atracciones. Bocinha como suplente hoy en Colo-Colo, ya ha disfrutado mucho el último arengazo ayer de los fanáticos salvos, lo registró en sus redes sociales con mucho público en el Estadio Monumental, y seguramente hoy también va a capturar esas imágenes Bocinha para subir a sus redes sociales, que siguen millones de personas en el mundo entero en la cancha del Estadio Nacional. Pero en los alrededores, lo adelantaba también Cristian Alvarado, Vicente Quiñones, hay algunos incidentes en términos del reporte policial en la previa de este superclásico.
8: ¿Qué tal, Diego? ¿Cómo estás? Muy buenas tardes. Efectivamente, las afueras, los exteriores del Estadio Nacional. Comenzamos directamente con la información que estuvo marcando los últimos minutos. Ya adelantaba algo justamente nuestro compañero Cristian Alvarado. En términos preliminares, se trató de un accidente de tránsito, el bus de Colo-Colo directamente, que impacta por la zona posterior a un vehículo menor de color blanco, marca MG, que iba conducido justamente por un hincha de la Universidad de Chile. Según se nos ha dicho, el bus iba vacío, iba en dirección al hotel, justamente donde están los jugadores de Colo-Colo, para pasar a recogerlos y posteriormente traerlos hasta el Estadio Nacional. Se retiró justamente el bus de Colo-Colo del lugar. Se ve en el video cómo el hincha justamente de la Universidad de Chile, que fue el que terminó afectado a raíz de transitar en un vehículo menor, lo intenta detener para intentar conversar justamente para solucionar lo que había sido este choque, y el bus de Colo-Colo termina simplemente saliendo del lugar. No tenemos confirmado todavía, pero es muy probable, nos dicen, que podría iniciarse una investigación investigación de oficio por parte justamente de las autoridades a raíz de este accidente, sobre todo por las imágenes que se han estado viralizando y que prontamente también estarán en ADN.cl. No hay lesionados, eso es lo importante, no hay lesionados ni por el lado del bus que era manejado justamente por el chofer de Colo Colo, ni tampoco por el conductor de este vehículo menor, que de todas maneras va a interponer la denuncia, y en caso de que no lo haga, es muy probable, y esta es información por confirmar, que se interponga una denuncia de oficio a raíz de justamente de este choque. Pero estamos en las afueras del Estadio Nacional, justamente ya se respira fútbol en este lugar. Hace instantes nada más abrieron las puertas en el Coloso Ñuñoino, al menos las que están ubicadas justamente por el sector de Avenida Grecia, y ha sido muy tranquilo al menos sobre la llegada de los hinchas azules. Lo decían ustedes, serán más de 45 mil personas las que asistirán el día de hoy, y por lo mismo hay un amplio despliegue policial en los exteriores del estadio. De hecho, respecto al tránsito, si viene por sus medios, usa el metro, no pierda el tiempo buscando cómo llegar. Ha funcionado correctamente la línea 6, está abierta la estación Estadio Nacional, y en cambio el tránsito está completamente restringido, al menos en los exteriores del estadio. Por ejemplo, Avenida Pedro de Valdivia, entre Grecia y Las Encinas, está completamente cortado. Lo mismo para Maratón, en su calzado oriente, entre Carlos Ditborn y Grecia, y esta última avenida, también arteria importante de la comuna de Ñuñoa, está cortada en su calzada sur, entre Maratón y Pedro de Valdivia. Si podemos conversar justamente con...
3: Bueno, ya estaremos recuperando ese contacto con Vicente Quiñones, que estaba prestándose para conversar con fanáticos, sí, llegando a la cancha del Estadio Nacional.
2: Todo, se agolpa la hinchada de la U ahí en el Estadio Nacional.
3: Muchos fanáticos, seguramente todos teñidos de azules, en las cercanías de Avenida Grecia, Pedro Valdivia, también Maratón y Carlos Ditborn. Contigo, Vicente.
8: Sí, les decía que íbamos a conversar justamente con algunos hinchas azules que han ido llegando hasta las afueras del Estadio Nacional. Vamos a conversar con un amigo. Amigo, ¿cuál es su nombre? Estamos en vivo para Radio D.
9: Hola, buenos días. Ítalo.
8: Ítalo, cuéntame. Juégatela con un resultado para el día de hoy. A ver, ¿cuánto va a salir el Buya frente al Alcacil?
9: 2-0 la U.
8: 2-0 la U. ¿Goles de?
9: Vargas y...
8: A ver.
9: Morales.
8: Morales, el Chelo Morales.
9: El Chelo Morales.
8: ¿Se sufre la partida de Lucas Asadio? ¿No es un hombre importante, por así decirlo, para el partido de hoy?
9: Yo creo que está retomando su nivel, pero no ha sido lo que tenía que haber sido como de cuando empezó. O sea, era intermitente, no... O sea, estaba retomando su nivel, obviamente que era importante para el día de hoy, pero hay más jugadores.
8: Bien, ahí teníamos entonces parte de los hinchas azules que van llegando hasta el Estadio Nacional. Información policial, punto aparte, no todo ha sido positivo, ¿eh? En las últimas horas, de hecho, se han realizado diversos operativos al interior de las dependencias del Estadio Nacional con el fin de identificar eventuales irregularidades y presencia de elementos no permitidos. A raíz de lo anterior, se informó, por ejemplo, el hallazgo o incautación de una mochila con gran cantidad de fuegos de artificio que habían sido escondidos al interior del recinto deportivo con la finalidad de utilizarlos el día de hoy en el partido. Parte de lo anterior lo abordó justamente el capitán Leonardo Anders, de la Prefectura de Control de Orden Público de Carabineros.
10: Con motivo del encuentro deportivo entre Universidad de Chile y Colo Colo, personal de control de orden público y grupo de operaciones policiales especiales GOPE efectúan una revisión al interior del Estadio Nacional con la finalidad de encontrar elementos prohibidos. Ante esta fiscalización se encuentra una mochila, la cual mantenía elementos pirotécnicos, con la finalidad de ser eventualmente utilizados durante el encuentro deportivo, poniendo riesgo a los asistentes, los cuales fueron incautados y resguardados.
8: Bien, operativos entonces que continuará durante toda esta jornada, todo cuando se prepara incluso un gran despliegue policial, ya lo decíamos, en los exteriores del estadio. Está presente también el delegado presidencial por los exteriores junto a personal del SENDA, y van a estar realizando diversos operativos ligados también al consumo de alcohol y al tráfico de drogas, por supuesto que no está permitido. Está funcionando correctamente la línea 6, llegue en metro al estadio para que funcione todo correctamente, muchachos.
3: Gran informe de Vicente Quiñones en lo policial, en los ciudadanos, eso es lo recomendable, la estación de Metro Ñuble por la línea 5 que te deja por Carlos Ditborn a un par de cuadras, 3 o 4 del Estadio Nacional, 8 minutos caminando más o menos para llegar por Maratón, y también la línea del Estadio Nacional por la línea 6, la estación del Estadio Nacional, que funciona de gran manera.
2: Pedro
3: de
2: Valdivia.
3: Sí, Pedro de Valdivia con Grecia.
2: Claro.
3: Ahí se puede ingresar por Pedro de Valdivia y fundamentalmente por los accesos de Grecia al Estadio Nacional. Solo al cierre se están jugando 2 partidos de esta fecha 20 de la Liga de Primera. Gana La Serena por 1-0 a Cobresal en 20 minutos, gol de un ex hombre de la Universidad de Chile que supo anotar parte de goles en los superclásicos, Ángelo Enríquez y Alejandro Camargo. Alejandro Pedro Camargo le está dando el gol del triunfo a Coquimbo Unido, que en 17 minutos vence por 1-0 como visitante a Deportes Concepción. Hoy por la tarde, O'Higgins con Palestino, Everton con la Universidad de Concepción, y ayer, recordemos, otra derrota de la Universidad Católica, 2-1 frente a Ñublense en el Claro Arena, en el aniversario del recinto de la Universidad Católica. Ñublense, que ya le había dado malos ratos a la Católica en esta temporada, ahora lo refrenda a nivel del campeonato nacional. Limache le ganó a Huachipato, Audax Italiano empató 0-0 con Unión La Calera en el marco de la Liga de Primera, y hay que ver en ADN.cl el golazo de Darío Osorio, su primero en la presente temporada con el Midtjylland frente al Rangers en la Liga de Dinamarca, después de un rechazo, controla con el muslo, sin que la pelota toque el suelo, remata para batir al arquero del conjunto del Rangers. Y las Diablas, lamentablemente, siguen sin conseguir victorias en el Mundial del Hockey Césped. Ahora cayeron frente a Sudáfrica y en el mejor de los casos terminarán en el 15º lugar.
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3: Exactamente, edición 200. La U con Colo Colo, arbitra Juan Lara Luco, el árbitro mundialista, lo relata Alberto López y lo transmite toda la banda de ADN Deportes.
2: A la espera, muchas gracias.
3: Adiós.
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2: 1:21. En otras noticias que han marcado la agenda de la jornada, llama la atención una medida que se ha conocido durante esta jornada, la posibilidad de quitarle urgencia a la cuestionada reforma de seguridad del gobierno en medio de una serie de críticas del propio oficialismo. La Moneda ahora buscará instancias de diálogo, de participación, para poder avanzar, ¿no?, en esta propuesta bastante bullada. Francisco Gutiérrez tiene los detalles hasta ahora.
11: ¿Cómo están? Muy buenas tardes. El gobierno ya debe enfrentar lo que es un primer repaso, un primer retraso en lo que es esta reforma constitucional de seguridad, bastante cuestionada por parte de la oposición e incluso, lo que llama la atención, por parte del propio oficialismo, lo que ha obligado al gobierno a modificar la estrategia para dar sustento político a la iniciativa y que esta pueda ser aprobada en el Congreso con los votos que necesita una reforma constitucional, un quórum mayor y la necesidad de lograr los apoyos necesarios para que esta pueda avanzar en las diferentes instancias legislativas. Por lo mismo, se planteó la idea de modificar la urgencia del proyecto, que vence los primeros días de septiembre. La urgencia actual que tiene, de suma urgencia, que da un plazo de 15 días para su tramitación legislativa, pero que en La Moneda anticiparon, cuando toque renovar esa urgencia, se modificará por una urgencia simple, que da un plazo más amplio de discusión, es decir, 30 días más para poder discutir la iniciativa, todo esto con el objetivo de lograr acuerdos y además así evitar que se sigan sumando descuelgues del propio oficialismo y de esta manera pueda tener los votos necesarios para avanzar. Así lo planteó el propio ministro de la SECPRES, José García Ruminot, en entrevista con Estado Nacional.
12: Vamos a tener que renovar la urgencia, puede ser esa, puede ser una urgencia de más larga, de 30 días.
13: Urgencia simple.
12: Urgencia simple, de tal manera que sí, concretamente, y lo ha señalado con toda claridad el ministro Martín Arrau, y también, por supuesto, el ministro Alvarado, estamos en plena disposición de tener un proceso legislativo que permita una discusión amplia.
11: Ya lo decíamos previamente, una iniciativa que ha concentrado críticas no solo de la oposición, también del propio oficialismo. En entrevista con La Tercera, por ejemplo, el senador de Evópoli, Luciano Cruzcoque, señaló que en el estado actual de la reforma, de la propuesta del Ejecutivo que fue presentada esta semana, no dan las condiciones para apoyar esta iniciativa, apelando por cambios y que se priorice, por ejemplo, avanzar en lo que es la agenda de seguridad que ya estaba previamente en el Congreso. Otra de las voces dirimentes, por ejemplo, fue el alcalde de Ñuñoa, Sebastián Sichel, quien señaló que el gobierno equivocó el foco con la presentación de esta reforma y el tono que se le busca dar, considerando las particularidades que han concentrado la controversia de la discusión. Por ejemplo, los estados de excepción que podrían llegar a 240 días renovables, esto en cuanto a una facultad que sería exclusivamente del presidente sin tener que pasar por el Congreso como pasa actualmente, y también la posibilidad de interceptar comunicaciones telefónicas de varios completos. Modificaciones que en el oficialismo esperan atentos respecto a los cambios que se puedan realizar vía indicaciones por parte del gobierno, así lo señaló el propio senador de Renovación Nacional, Andrés Lonton, quien dijo que si bien están llanos a la idea de aprobar en general, en particular la iniciativa necesita tener modificaciones.
14: Y la verdad es que hay argumentos para aprobar en general, pero claramente una cosa es en general y otra en particular. Va a sufrir modificaciones como todos los proyectos que ingresan al Congreso. que entran de una manera y salen de otra. Por lo tanto, la idea de legislar tiene que ver con que si hay argumentos para reformar la Constitución, nosotros creemos que sí. Régimen carcelario, fortalecer estado de excepción, y el tercer eje que tiene que ver con el crimen organizado, poder incorporarlo con mayor fortaleza en la Constitución.
11: Bien, parte del debate previo a que la iniciativa inicie su discusión en el Senado, en lo que es ya el debate, por ejemplo, en la sala que deberá realizarse una vez se concluya la semana regional en el Congreso, es decir, en 2 semanas más. Ya debería iniciar de lleno ese debate en la Cámara Alta, su discusión primero en general para luego pasar en particular a las respectivas comisiones, que deberían ser 4 las que revisen el proyecto: Constitución, Gobierno, Justicia, parte de ellas. Queda mucho camino todavía para la iniciativa que busca impulsar el Palacio de la Moneda, Raúl.
2: Oye, se veía venir esta decisión que adopta y se da a conocer por parte del ministro secretario general de la Presidencia, José García Rominot, que da cuenta entonces de que se abre ya el gobierno a quitar la urgencia que había planteado a la cuestionada reforma de seguridad. Eran demasiados los cuestionamientos, tú mencionabas algunos desde el mismo oficialismo, ¿no? Del alcalde de Ñuñoa, Sebastián Sichel, del senador de Bópoli, Luciano Cruzco, que incluso el rector de la Universidad Adolfo Ibáñez también planteó una crítica hoy día en una carta, si no mal lo recuerdo fue la tercera, ¿no? Francisco, dando cuenta, uno esperaba de pronto una crítica, no sé, desde esa perspectiva, desde la academia, quizás del propio rector de la Universidad de Santiago, de la Academia de Humanismo Cristiano, pero de la Adolfo Ibáñez fue bastante sorpresivo.
11: Sí, porque son bastante los especialistas ligados al mundo académico que han planteado reparos a esta reforma en seguridad, sobre todo por el impacto constitucional que señalan también tendría esto en, por ejemplo, derechos fundamentales, en la libertad de reunión, como se planteó en su inicialmente, y también esto, lo que son la extensión de los estados de excepción. Todo esto, sobre todo en los límites que podría tener la facultad presidencial. Esto sí, en el gobierno han recalcado que esto no quiere decir que la autoridad pueda tener un cheque en blanco para actuar. Es parte de la defensa que han buscado realizar esta normativa que buscan impulsar en el Congreso Nacional para dar sustento también a las políticas de seguridad que busca realizar la administración CAS.
2: Francisco Gutiérrez, en una de nuestras unidades móviles, gracias por esa comunicación. Retomamos en cualquier instante.
11: Buenas tardes.
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2: Vamos a otro punto de la capital, otra de nuestras unidades móviles en el Centro de Justicia, donde hasta ahora están siendo formalizados los dos tíos de Macarena Tolosa. Esta joven desaparecida en mayo pasado en la comuna de Pudahuel. La fiscalía está dando escabrosos detalles, ¿no?, de la relación familiar. Se investiga un secuestro con homicidio. Vamos entonces al Palacio del Centro de Justicia, ahí en el centro de la capital. Alín Bergen tiene los detalles, Alín.
13: Buenas tardes, Raúl. Como comentabas, a esta hora sigue en pleno desarrollo la audiencia de formalización que comenzó a eso de las 11:30 de la mañana en contra de Orlando Cárdenas Ulloa y Francisco Ulloa Cárdenas. Ambos serían tíos de Macarena Tolosa y que estarían imputados por la desaparición y muerte de ella, una joven de 29 años a quien se le perdió el rastro en mayo pasado. La Fiscalía Occidente formaliza a los familiares por el delito de secuestro con homicidio, solicitando al tribunal la medida cautelar de prisión preventiva por considerarlos un peligro para la sociedad. Durante la instancia, el Ministerio Público ha estado presentando videos, imágenes de cámaras de seguridad que muestran a Macarena junto a 2 personas más, revelando el recorrido que habría hecho el pasado 8 de mayo previo a su desaparición. Ese día habría salido sin documentos ni celular desde el domicilio de uno de sus tíos junto al otro, bajo la promesa de recibir efectivo para poder comprar un teléfono celular. Además, a partir del relato familiar, la Fiscalía elaboró el perfil de la joven para poder sustentar su hipótesis, donde sería un historial donde su madre la dejó al cuidado de una madrina, quien fue quien interpuso la denuncia por presunta desgracia el 13 de mayo, y estaría sin, habría ella no tenido domicilio conocido y tampoco trabajaba. Una de las teorías del caso apuntaría que existiría una relación por parte de Macarena con uno de sus tíos a cambio de dinero y la exigencia de más pagos para no delatar la relación que se mantenía. Todo esto ocurre mientras la PDI sigue una intensa búsqueda del cuerpo con retroexcavadoras en la ribera del río Mapocho, ahora centralizado en la comuna de Cerro Navia. Frente al estricto pacto de silencio que mantendrían los imputados, su amiga y compañera de casa, Isabela Briones, está tajante sobre sus sospechas.
15: ¿Para qué te voy a mentir? Yo desde el primer momento pensé y sospeché que eran ellos. Y si es un pacto de silencio, bueno, por algo será. Dudo que una persona vaya a guardar silencio porque no tenga nada que ver. Ellos deben ser los culpables y están ocultándolo. ¿Por qué? Porque no quieren que esto salga a luz para no echarse detenido, yo creo. Y bueno, ya están detenidos. Solo esperar y espero que lo encuentren luego.
16: Este pacto de silencio representa el principal obstáculo para la Fiscalía al no contar con el cuerpo de la víctima. Un desafío procesal complejo de acreditar, pero que según el exfiscal del Ministerio Público, José Antonio Villalobos, podría resolverse mediante estrategias legales y negociaciones durante la investigación.
17: Lo que es difícil es la acreditación, por cierto, porque no sabes, por ejemplo, cuál fue la causa de muerte, pero eso sin duda más adelante puede quizás esclarecerse en la medida que uno de los imputados o a través de cualquier otra diligencia se llegue finalmente al paradero de la víctima. La opción de obtener algún tipo de rebaja de pena es atractivo siempre para romper estos pactos de silencio. Entonces, frente a una posibilidad de obtener a través de una cooperación, que sería, por ejemplo, individualizar el lugar donde estaría el cuerpo, ese ofrecimiento avanzada a la prisión preventiva suele ser atractivo para uno de los imputados y por lo tanto uno podría romper ese pacto de silencio.
16: La audiencia continúa su curso a esta hora a la espera de los descargos de la defensa encabezado por el abogado Agustín Ibarra. Raúl, seguimos atentos a cómo continúa.
2: Muy bien, pues, Alín, vamos a estar pendientes a lo que se establezca por parte de el Ministerio Público y el Tribunal. Recordemos que esto parte el viernes recién pasado, cuando se realizó la audiencia de control de la detención y se amplió hasta hoy domingo la audiencia para formalizar a ambos tíos, ambos familiares directos de la joven que está aún su cuerpo desaparecido. Hablamos de Macarena Tolosa, desaparecida desde mayo pasado, con estos detalles escabrosos, ¿no?, que daba cuenta la Fiscalía en torno a la relación que tendrían los tíos con ella y lo que habría motivado eventualmente el secuestro y posterior homicidio, que es la tesis que maneja hasta ahora la Fiscalía. Retomamos más adelante a la medida que surjan nuevos antecedentes. Alín, buenas tardes. Vamos a la pausa, breve, espérenos, hay más noticias.
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2: 26 minutos para la una de la tarde. Estamos en esta edición en horario especial, ¿no? Porque a la una comienza la transmisión de la banda de ADN Deportes con la previa del superclásico del fútbol chileno entre Universidad de Chile y Colo-Colo en directo con todo el equipo de la banda desde el Nacional. Mientras tanto, seguimos avanzando en otras noticias de esta jornada. Se está investigando un homicidio a tiros de un ciudadano colombiano en la comuna de Estación Central, mientras que un funcionario de la PDI, de Franco, frustró una encerrona a disparos, esto en pleno centro de Santiago. Nuevo contacto con Vicente Quiñones en otra de nuestras unidades móviles.
8: Sí, ¿qué tal, Raúl? Muy buenas tardes. Sí, sigue la conmoción en un sector de la comuna de La Granja, raíz, ya decíamos, ¿no?, del atropello de una adulta mayor por parte de una micro de la locomoción colectiva. Según antecedentes preliminares, la víctima, una mujer de 70 años, cruzaba con luz verde la avenida Cardenal Silva Enríquez a la altura de Pedro Lira cuando fue arrollada justamente por este bus del sistema Red. Un hecho que generó indignación, no solo por el atropello, sino porque el conductor además se dio a la fuga y la mujer permaneció tendida en el piso por varios minutos sin ser atendida. Trabajó personal de la CIA de Carabineros, se logró finalmente dar con la patente y el recorrido de este bus que terminaría en la comuna de La Florida para que horas más tarde su conductor finalmente fuera detenido y asegurara justamente no haberse percatado del atropello de esta mujer. Lo cierto es que al menos en registros de cámaras de seguridad se ve como esta micro atropella a la víctima, frena por algunos segundos y posteriormente decide marcharse del lugar. El teniente Claudio Hauenheim, oficial de ronda de la Prefectura Sur, entregó detalles al respecto.
4: Lamentablemente, una persona adulto mayor de alrededor de 70 años de edad, fallecida debido a un atropello que fue ocasionado por un bus de locomoción colectiva Red Bus. Por información que se mantiene primeramente por parte de terceros y testigos, manifiestan que el conductor, si bien no se percata netamente de una persona, pero sí realiza una detención, pero no así bajarse de este mismo hasta continuar su recorrido. Se logró ya la identificación del recorrido del bus, la patente del bus, ¿cierto?
8: Bien, pasamos a otras informaciones. Indignación generó justamente el fallecimiento de un vecino de la comuna de Estación Central que recibió un impacto balístico en medio de una riña de la que no participaba. Hablamos de un ciudadano colombiano sin antecedentes policiales que residía en un sitio de la Alameda a la altura del 4295, donde en horas de la madrugada se habría originado una riña. Es en dicho contexto que estos dos grupos que participaban de esta disputa inician una balacera y uno de estos disparos impacta directamente en la espalda de este hombre que termina falleciendo en el lugar pese a ser auxiliado por los residentes. El fiscal de la Fiscalía ECO, Ulises Berríos, dio cuenta de este procedimiento en la comuna de Estación Central.
5: Hay una persona herida a bala, producto de lo cual fallece en el lugar. La víctima es una persona de nacionalidad extranjera, colombiana, que está acá en Chile sin antecedentes previos. O sea, preliminarmente, una persona que, desgraciadamente, producto de una disputa donde están involucradas otras personas, habría recibido un impacto balístico. En principio, un disparo en la zona torácica posterior.
8: Por último, a balazos frustró un funcionario de la Policía de Investigaciones que se encontraba de Franco, una encerrona, una mujer, esto en la comuna de Santiago Centro. Hechos que tuvieron lugar en calle Grajales, donde este grupo de sujetos aborda a una mujer y con armamento pesado, incluso intentan quitarle su vehículo. Fue en dicho instante que este funcionario de la Policía de Investigaciones, que compartía con amigos en las inmediaciones del lugar, se percata de esta situación, se identifica como policía y luego de que los antisociales hicieran caso omiso a su orden de detenerse, dispara con su arma de servicio, haciendo que estos sujetos huyan del lugar y frustrando asimismo este robo. El subprefecto Eduardo Sánchez de la Policía de Investigaciones se refirió respecto a estos hechos.
6: Se encontraban dos vehículos, uno cerrando el otro, y abajo de este vehículo había al menos tres o cuatro antisociales armados, uno de ellos con un arma larga, quienes apuntaban a la víctima que se encontraba en el vehículo que estaba estacionado frente a su domicilio. Ante esto, el funcionario se identifica como miembro de la Policía de Investigaciones, extrae su arma de servicio y procede a intimidar a los agresores, quienes siguieron con su actitud amenazante hacia la víctima, lo que provocó que el funcionario realizara diversos disparos en protección del tercero, lo que provocó que los antisociales subieran al vehículo y huyeran en dirección desconocida.
8: Bien, continúan las diligencias por este hecho, principalmente abocadas a la identificación de estos sujetos. Han estado realizando sin éxito todavía, por cierto, rondas en hospitales de la región metropolitana con el fin de saber si ingresó alguno de estos heridos producto de los disparos que efectúa este policía y que eventualmente pudieron haber, como no, impactado a algunos de los asaltantes. Raúl.
2: Muy bien, Vicente, gracias. Buenas tardes.
8: Buenas tardes.
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2: Bueno, mañana se retoman las clases en las 4 universidades que debieron suspender sus actividades académicas durante la jornada del viernes por avisos de amenaza, ¿no? Que se registraron, hay una persona detenida, un estudiante de hecho de uno de los planteles. También hay un estudiante del Instituto Nacional que resultó detenido con un importante arsenal. Todo esto ha generado y nuevamente enciende el debate a propósito de la seguridad en los colegios, en los planteles universitarios. ¿Protocolos o mano dura es lo que debaten los expertos? Isidro Enrique, buenas tardes.
3: Buenas tardes, Raúl. Sí, con distintos proyectos en discusión por la seguridad en las aulas de clases, aumenta además la tensión entre los secundarios, quienes mantienen distintas tomas en liceos emblemáticos de Santiago. Hablamos del Instituto Nacional, el Liceo Victorino Lastarria, el Liceo 1, entre otros. Todos quienes no han llegado a acuerdos con las autoridades en medio de un escenario de aumento de la violencia en las aulas, lo que abre también cuestionamientos por una falta de autoridad que haga frente a esto. Sin embargo, en esta línea, el gerente de programas de la Fundación San Carlos de Maipo, Raúl Perry, explicó que la violencia no se resuelve con una autoridad más dura, sino que mediante la prevención.
7: La violencia o el pensamiento radicalizado no se resuelven con un tipo más duro de autoridad. Nosotros olvidamos la pandemia no porque encontramos una cura, sino porque prevenimos el COVID a través de una vacuna. Lo mismo tenemos que hacer con este tipo de conductas, hay que prevenirlas. Y para eso, el camino está en el trabajo con las habilidades parentales, con las habilidades socioemocionales desde la primera infancia, con las oportunidades prosociales que pueden darse desde la comunidad.
3: Ahora, en paralelo, ya lo mencionabas tú, y es que surge una nueva preocupación, y es que esta semana 4 universidades de Santiago cancelaron sus actividades presenciales tras amenazas de tiroteo en su interior, motivo por el cual los estudiantes de base piden un resguardo de su comunidad. El vicepresidente de la Federación de Estudiantes de la Universidad de Santiago, Bastián López, manifestó su preocupación por estas amenazas, pero cuestionó la criminalización hacia universidades movilizadas como uno de los motivos que generan estas mismas amenazas.
9: Es sumamente preocupante el aumento de este tipo de amenazas. Esto no solo refleja la crisis de seguridad que está viviendo el país, sino también un clima político en donde se criminaliza el movimiento estudiantil mediante discursos de odio, lo que tiene como consecuencia este tipo de amenazas hacia universidades catalogadas como movilizadas. Requiere urgentemente una política pública integral en donde todos podamos ser partícipes y no se utilice este tipo de situaciones para reprimir o criminalizar de alguna u otra forma el movimiento estudiantil.
3: El problema es que, a pesar de no ser un fenómeno nuevo, aún no se tiene claridad sobre los motivos por los cuales se ha ido generando este tipo de acciones en establecimientos de educación superior. Y asegurando que se requiere de una respuesta integral, el ex subsecretario de Educación Superior, Víctor Orellana, señaló que plantear un aula segura para la educación superior no solucionaría el problema de fondo.
10: Pero este problema requiere una respuesta integral y la arista de la educación superior y su seguridad es fundamental, pero no es suficiente ni ataca el fenómeno en su real complejidad. Sería inoportuno, por ejemplo, creer que se enfrenta a este fenómeno legislando una suerte de aula segura universitaria. Creo que eso sería una respuesta populista a un problema que es serio, profundo y no se le resuelve con consignas. Lo central es el sentido y el proyecto que la sociedad actual ofrece a los jóvenes.
3: Ahora, entre las hipótesis sobre las causas de este aumento en la violencia, Raúl, se ha apuntado a la crisis de salud mental entre estudiantes. Recordemos también que las amenazas ocurridas esta semana fueron realizadas presuntamente por un estudiante de una de estas universidades que canceló sus actividades este viernes.
2: Claro, ahora hay que ver cómo se resuelve, ¿no? Como lo señalaban y lo plantean los expertos, acá hay que tener propuestas, hay que poner mano dura, como se ha planteado por parte de la autoridad, pero basta la mano dura en medio del escenario social actual de muchos jóvenes, no tanto en la educación secundaria como en la educación universitaria. ¿Resuelve eso el problema de raíz? ¿Criminalizar un problema que de pronto es más bien social, humano, de origen de donde vienen los jóvenes actualmente, de la realidad que viven en sus barrios, en sus sectores?
3: Bueno, el mismo debate que surgió y que se mantuvo durante toda la discusión de escuelas protegidas, que era, ¿tenemos que apuntar a las sanciones o más a un fondo de prevención de lo que está ocurriendo. También hay que diferenciar el por qué pasa esto, quiénes son los vándalos, quiénes son estudiantes que se están manifestando sin violencia, entre otras cosas que quedan sujetas al debate y que ya se está extendiendo también a la educación superior, como lo escuchábamos.
2: ¿Y qué es el tema? Pues la violencia que se ve no solo en el barrio, incluso dentro de la casa. Agresiones que pueden estar siendo testigos desde pequeños, muchos jóvenes, muchos niños en nuestro país, y que eso se traduce en la práctica posterior en violencia o este tipo de actos delictuales, incluso en establecimientos educacionales, desde la primaria, la secundaria, ni hablar de lo que puede eventualmente suceder en la educación superior, aunque se espera, ¿no?, que quien aspira a la educación superior también tenga un perfil psicosocial diferente o haya avanzado en esa materia. Pero por eso te digo, ¿resuelve criminalizar este tipo de actos una situación problemática que afecta a la sociedad chilena desde la raíz, desde el barrio, desde la casa? Ese es el punto. Isidora, muchas gracias.
3: Buenas tardes.
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2: La oposición no se detiene en su demanda exigiendo respuestas, ¿no?, del canciller, todo esto por este eventual compromiso de Chile tras la firma del escudo de las Américas de Donald Trump. Sigue en pie la idea de interpelar al secretario de Estado. Paloma Cárdenas nos cuenta.
11: Claro, porque esta semana son tres los hitos importantes que marcarán la agenda de vinculación diplomática. Estos son que el propio embajador de Estados Unidos en Chile, Brandon Yab, reveló un documento con la firma del ministro de Defensa, Fernando Barros, donde se unía al plan escudo de las Américas contra el crimen organizado y los carteles, informe que habría sido firmado el 12 de marzo, un día después de haber asumido como jefe de cartera a Barros, lo que se tomó como una presión desde el gigante norteamericano a la moneda. Esto cuando el canciller Francisco Pérez Mackenna ha sido cuestionado por su actuación para hacer frente a los aranceles interpuestos por Estados Unidos, donde se le acusa de tener poca experiencia diplomática, sumado a que Chile recibirá una delegación estadounidense una vez más para avanzar en la negociación bilateral respecto al arancel de 12,5% impuesto por el gobierno de Donald Trump a finales de julio. Con esta agenda, desde la Comisión de Relaciones Exteriores del Senado, el UDI Iván Moreira tiene las mejores expectativas para la reunión de mañana entre la oficina del representante comercial de Estados Unidos y la Subsecretaría de Relaciones Económicas Internacionales. Sin embargo, su par del Partido por la Democracia, Loreto Carvajal, dijo que el gobierno no se ha tomado con la suficiente seriedad estas negociaciones.
12: Esperamos que esta autoridad que viene a negociar a Chile podamos llegar a un acuerdo armónico y buscando siempre el equilibrio en las relaciones con China, con Estados Unidos, y nosotros no podemos seguir en el medio de una guerra comercial de dos potencias.
13: Si bien debemos participar activamente en estas mesas técnicas, la gravedad de la situación con Estados Unidos exige una acción política de mucho mayor envergadura. El gobierno intenta invisibilizar y bajarle el perfil al conflicto, tratándolo como un simple asunto técnico. El Ejecutivo simplemente no está dando la jerarquía que el tema demanda.
11: Sumado a todo esto, parlamentarios de oposición citaron al secretario de Estado a la Comisión de Relaciones Exteriores de la Cámara de Diputados para que explique las implicancias jurídicas de la participación en Chile en la instancia creada por Donald Trump y no descarta una interpelación al ministro Pérez Mackenna en caso de que sus respuestas no sean satisfactorias. Desde la UDI incluso acusaron de utilizar herramientas del Congreso como una plataforma de hostigamiento político. El analista de política internacional Guillermo Holzman planteó que el gobierno aún no desarrolla un plan interdisciplinario para abordar sus relaciones exteriores y que una interpelación debería ser más bien aprovechada por el canciller para plantear las mismas directrices entre diferentes instituciones como ministerios y el propio Congreso.
14: Lo que se está enfrentando acá es la lógica reservada de negociación que tiene Cancillería con una lógica mucho más integral, que donde Estados Unidos quiere encontrar un solo interlocutor, pero Chile aún no se organiza adecuadamente para todo ello. Desde el punto de vista de análisis estratégico particularmente, sí, la interpelación podría dar mejores luces respecto a la estrategia que está usando el gobierno y podría generar un frente unido mucho más fuerte y mucho más creíble frente a la visión mucho más tecnocrática con la cual Estados Unidos enfrenta esta negociación.
11: Bueno, Raúl, la comparecencia del ministro Pérez Mackenna ante la Comisión de Relaciones Exteriores en la Cámara Baja está prevista para este martes, pero por lo pronto, al mero inicio de esta semana, el día lunes, nuestro país buscará una vez más llegar a un mejor acuerdo con las autoridades comerciales estadounidenses para la baja del arancel de 12,5 que impusieron hace casi un mes a buena parte de la canasta exportadora chilena.
2: Muy bien, Paloma, muchas gracias. Buenas tardes. Fíjate que Hoy se dio a conocer también los resultados de la encuesta Criteria, ¿no? Nuevos resultados de este sondeo que revela la aprobación de la ciudadanía sobre la actual administración y las reformas que ha impulsado, tanto económicas como en materia de seguridad, el presidente Kast. En esta edición del sondeo, la aprobación del presidente José Antonio Kast se mantuvo en un 35%, mientras que la desaprobación bajó a un 52%, 3 puntos menos que el sondeo anterior. La aprobación completa 4 semanas estable, en torno al 34-35%, por debajo del 39-40% incluso que alcanzó en junio pasado. En tanto, respecto a la aprobación de la mega reforma, un 48%, una de cada 2 personas, la mitad, piensa que su aprobación es más bien negativa para el crecimiento económico y el empleo, mientras que el 28% lo considera positivo. Tras esa aprobación, el enfoque del gobierno ha estado en impulsar una nueva reforma, pero en seguridad, la cual ha concitado reacciones, lo hemos visto durante esta jornada, y hasta diferencias en el propio oficialismo. En este caso, una amplia mayoría, 89%, prácticamente 9 de cada 10 personas, ha visto, leído o escuchado sobre esta reforma, y una mayoría, 62%, se muestra de acuerdo o muy de acuerdo con hacer cambios a la Constitución para reforzar medidas de seguridad. La idea general de crear un nuevo estado de excepción constitucional que permita al actual gobierno u otro gobierno en el futuro adoptar medidas extraordinarias por hasta 240 días frente a amenazas graves contra la seguridad cuenta con un respaldo del 55%, en tanto que una de cada 3 personas se muestra muy en desacuerdo o en desacuerdo. Ahora bien, respecto de las medidas puntuales relacionadas con el estado de excepción, hay divergencias. Mientras una mayoría, el 69%, está de acuerdo con que las Fuerzas Armadas puedan prestar apoyo a Carabineros y a la PDI, las opiniones sobre interceptar comunicaciones están divididas, 44% de acuerdo, 44% en desacuerdo y un 12% dice no tenerlo claro. Por otra parte, prima el desacuerdo en relación a requisar bienes, un 49% rechaza a restringir la libertad de desplazamiento, un 54%, y a restringir el derecho a reunión, un 56% de los encuestados.
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2: Realizamos noticias del ámbito internacional. Francisco Bueno acá en el estudio nos cuenta de la agenda del mundo. ¿Qué tal? Buenas tardes.
15: Buenas tardes, Raúl. Así es, porque una noticia que golpea a la administración de Javier Milei y también a la de Rodrigo Paz en Bolivia, y se trata del caso Fernando Cerimedo. El consultor político y estratega digital, quien trabajó en la campaña de Javier Milei en el 2023 y ahora considerado el principal asesor del mandatario boliviano, fue detenido en Bolivia cuando estaba listo para tomar un vuelo hacia Argentina. Cerimedo es investigado por enriquecimiento ilícito y el presunto femicidio a su expareja, la abogada boliviana Nadia Beller, quien sobrevivió a un ataque armado realizado por 2 sicarios. Ella es quien lo acusa directamente de haberla intentado matarla para que no revelara información que ella fue conociendo en medio de la relación con el consultor político. Una historia de terror y donde Beller habló y contó detalles de la relación con el medio argentino El Clarín. Tenemos un extracto donde Beller señala que Cerimedo tilda al mandatario argentino Javier Milei como una persona que estaba mal de la cabeza, esto en conversación con el medio El Clarín.
16: Hablamos de la crisis económica, de lo que se esperaba de Milei con sus recortes y demás. En muchas ocasiones también me explicó de la rudeza.

0: En muchas ocasiones también me explicó de la rudeza con la cual reprimía y que les había surtido buenos resultados, por ejemplo, que ya no habían piquetes en las rutas, que antes era el pan de cada día en otros gobiernos, o sea, eran comentarios cotidianos, pero...
1: ¿Y de Milei qué te decía del presidente, de cómo era su carácter, de cómo él
0: se... No, que era un loco, y que estaba en la cabeza, que...
2: También el consultor habría manejado estructuras compuestas por granjas de Vogue, influencers y periodistas para instalar determinados relatos y modificar la percepción pública sobre hechos políticos. Veller afirmó que la mayor estructura de este tipo se encontraría en Buenos Aires y que existirían otras destinadas a operar en distintos países de Latinoamérica. Pero eso no es todo, ya que también hizo referencia a Bolivia y a la cercanía que habría tenido Fernando Cerimedo con Rodrigo Paz. En esta entrevista ella dice que Cerimedo no tendría un cargo oficial, dispondría de una oficina dentro del Palacio de Gobierno y mantenía reuniones periódicas con el mandatario. Todos los sábados en la tarde se reuniría en La Paz y también con el presidente boliviano. Producto de esta situación, conversamos con Vanessa Cárdenas, académica de la Universidad Finisterra y analista internacional, quien nos dijo que estas declaraciones son graves, tienen que ser investigadas y claramente tienen un impacto político. ¿Y cuál es la calidad moral de estos asesores?
3: Vemos este caso donde se le relaciona con Milei, con Paz, incluso con Bolsonaro. Entonces, si las acusaciones de Veller sobre la influencia en Bolivia se comprueban, el problema no sería solamente Cerimedo y no solamente sería Bolivia, sino es hasta dónde está llegando el poder de estos operadores, que sí generan un problema y que obligaría a los gobiernos involucrados a investigar y a transparentar qué relación tienen o no con Cerimedo.
2: Todo, Raúl, tiene que ser investigado y puede también repercutir en la intención de voto de los argentinos y argentinas, ya que el mandatario trasandino Javier Milei confirmó su intención de buscar la reelección en las elecciones presidenciales de 2027. Para terminar, Cerimedo se encuentra detenido y el Ministerio Público solicitó 180 días de detención preventiva por peligro de fuga y además las autoridades lo investigan por el presunto delito de enriquecimiento ilícito y el presunto también femicidio a su expareja, la abogada boliviana Nadia Veller.
4: No ha habido respuesta de Milei, ¿no?
2: Nada todavía.
4: Probablemente...
2: Tiene que entregar alguna declaración, me imagino.
4: Un mensaje en sus redes sociales.
2: Sin duda.
4: Francisco, gracias.
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4: Lo comentábamos al inicio, justo al mediodía, con el despliegue de nuestros compañeros de ADN Deportes en el Estadio Nacional. Estamos ya a puertas del inicio de la transmisión de la banda de ADN Deportes. Nosotros también con nuestros equipos desplegados en los alrededores del Estadio Nacional. ¿Cuál es el resguardo policial en materia de seguridad? ¿Qué ha dicho la autoridad? Nuevo contacto hasta ahora con Vicente Quiñones.
6: ¿Qué tal, muchachos? ¿Cómo están? Sí, siguen llegando poco a poco los hinchas azules hasta el Estadio Nacional. Hay un amplio despliegue policial, ya lo decíamos, operativos que están en los exteriores justamente del recinto ñuñoíno. Estamos justamente con el delegado presidencial de la región metropolitana, Germán Codina, que llegó a hacerse parte a propósito de estos operativos. Delegado, ¿cómo está? Muy buenas tardes, estamos en vivo para Radio Day.
7: Muy buenas tardes. Primero, decirte que estoy muy feliz de ya ver funcionando el control biométrico que implementó Azul Azul en el Estadio Nacional. Esto es un hito histórico. Sabemos que lo hizo previamente la Católica en el Claro Arena, colocólo en el Monumental y sabíamos que era también prioritario hacerlo aquí en el Nacional con Azul Azul para poder ir mejorando las condiciones de seguridad de quienes asisten, pero también disuadir a aquellos que se quieren acercar al estadio y que no están en condiciones de poder ingresar. Adicionalmente, de forma inédita, comenzamos con los controles de narcotest y alcotest para conductores que se acercan a las proximidades del estadio para poder concurrir al estadio y este es el puntapié inicial de controles que vamos a desarrollar los próximos meses también de manera aleatoria en el ingreso del estadio, porque nos parece a nosotros fundamental complementar la medida que la ley nos permite, que es el cierre de las botillerías, pero las botillerías se cierran en una o dos cuadras alrededor del estadio. Eso no es suficiente, sabemos que hay personas que lamentablemente no entienden lo importante de asistir en buenas condiciones a un espectáculo deportivo, sobre todo con la concurrencia de más de 40.000 personas, como es el caso de Superclásico de hoy, y esperamos que esto sea un clásico que después en la tarde estemos todos contentos y que se hable sobre todo de cómo se jugó en la cancha y no de lo que sucedió afuera.
6: Bien, delegado, muchísimas gracias. Escuchábamos entonces por los micrófonos de Radio ADN, bien digo, el delegado presidencial de la región metropolitana, Germán Codina. Sigue llegando poco a poco el hincha azul hasta el Estadio Nacional, más que abiertas ya las puertas del recinto deportivo acá en la comuna de Ñuñoa, funcionando correctamente de momento el metro, la estación Estadio Nacional, en la línea

0: 16, todo correctamente, siguen los cortes de tránsito que ya habíamos dado a conocer justamente tanto en Avenida Grecia como en Pedro de Valdivia, también en Maratón y en Carlos Dirbor. Todo funcionando, todo listo y dispuesto, medidas de seguridad en orden, por supuesto, a las exteriores del estadio para que se juegue todo lo que tenga que jugarse y la importancia esté justamente en el terreno de juego. Muchachos.
1: Muy bien, gracias Vicente Quiñones. Usted, sí, usted que está en sintonía, cordialmente invitado, cordialmente invitada. En exactos 3 minutos arranca la transmisión de la banda de ADN Deportes en directo desde el Estadio Nacional con el superclásico del fútbol chileno.
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1: Nos reunimos una vez más en un evento futbolístico histórico. Esta tarde en Ñuñoa se jugará el Superclásico 200 en la primera división entre la Universidad de Chile y Colo-Colo, versión bicentenaria que encuentra a los equipos más populares del país en la parte alta del campeonato, aunque con ventaja de los salvos, 10 puntos arriba de la U en el liderazgo del torneo. Por lo mismo, los azules saben que hoy es la oportunidad de acortar distancias en su cancha con su público y con una respetable racha de 6 partidos ganados de manera consecutiva, lejos del ruido directivo en tribunales y de la partida de Lucas Azadi. El CDA tuvo una semana con enfoque total en el choque de hoy. Eso aseguró al menos en la previa el técnico azul, Fernando Gago.
2: El equipo que logre tener más tiempo la pelota, el equipo que tenga más situaciones de gol, va a ser el equipo que más domine el encuentro, también entendiendo que los clásicos tienen un condimento especial de ser inteligente por momentos de partido, momentos donde nosotros vamos a tener el control, momentos donde vamos a tener que sufrir. Nosotros necesitamos descontar puntos y hoy tenemos la posibilidad directa. Esto es muy claro, siendo un clásico, y tenemos que ir por ese lado.
1: Colo Colo no tendrá a sus hinchas en las tribunas, pero sí estarán en el estadio más grande de Chile, el TADN. Atentos a la actuación del cacique. Los salvos anuncian, entre los citados, al arquero mundialista Bocinha, uno de los condimentos más atractivos de este Superclásico 200. El técnico albo, Fernando Ortiz, de todos modos, subraya que su arquero titular, Gabriel Moreira, está a 10 puntos para el duelo de hoy.
3: Gabriel está bien, Dieguito está bien, todos están bien. Al que le toque estar tiene que saber, tiene que entregarse al 100%, porque sabemos que es un partido diferente. Lo he dicho y me he manifestado también que a veces considero que los clásicos se ganan, no se juegan. Y los tengo bien mentalizaditos a todos en la fila. Esperemos hacer un buen partido.

0: superclásico ideal a fin de sacudirse de las malas noticias a nivel administrativo y acortar distancias en la tabla de posiciones. Para el puntero Colo-Colo se trata de afianzar la condición de líderes y dar ante el archirrival un paso más al anhelado título 35 que ya lo ven en el horizonte. Sean todos bienvenidos al partido más esperado del fútbol chileno. Otra vez en Ñuñoa, como en agosto de 1938. 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

0: en la fecha 14,
1: ¿ya?
0: Colo Colo le gana a Universidad Católica en el Claro Arena. Sí. Y ese día yo dije, Colo Colo será campeón.
2: Nada es imposible, weón, ni una wea.
3: Somos de la U, somos diferentes.
4: Vamos, Cacique, eterno campeón, como siempre.
1: La U es Chile. Colo Colo es Chile.

0: Hola, hola, ¿cómo les va? Buenas tardes a todos nuestros amigos en sintonía. Aquí arrancó la banda de ADN. Todos invitados, como siempre, al estadio más grande de Chile. Les saludamos desde la comuna de Ñuñoa, en Santiago, cancha del Estadio Nacional, donde a contar de las 3 de la tarde van a jugar Universidad de Chile y Colo Colo. Con esta linda y maravillosa cordillera que nos acompaña en este domingo, que pintaba con sol, pero claro, está nuboso a esta hora. Ya hay pronóstico de lluvias para la semana. ¿Dónde va? ¿Ya fue a la feria? ¿Ya viene del trote? ¿Almuerzo listo? ¿O seguramente desayuno largo a esta hora? Donde quiera que esté, está la banda. 85, 21, 23, 60. Novedades hasta ahora. La primera información que sabemos junto a la banda en la previa del clásico, en la voz, como siempre, la información azul. ¿Cómo le va, mi querida Rocío Ayala?
1: ¿Qué tal, Tigre? ¿Cómo les va, compañeros? Nosotros estamos aquí en el cabaret de Universidad de Chile. Hemos podido ver imágenes en el hotel. Todos están muy emocionados por este partido. Se ve una buena energía. Claramente la noticia fue, y estuvimos ahí en el aeropuerto para despedir a Lucas Azadi, que ya partió a Suecia, a Like, para seguir esta aventura, ¿no?, en su carrera, ver esta oportunidad de saltar a Europa. Así que es la gran baja para hoy día, pero pudimos ver en imágenes esta buena energía que tiene el plantel azul, porque buscarán en este Clásico 200 quedarse y así descontar en lo que es en la tabla de posiciones. Sabemos que Colo Colo es el líder, pero aún es una carrera que pueden seguir avanzando y por eso quieren tratar de llegar lo más alto posible para seguir dándoles la pelea. Así que en camino viene el bus. Recordemos que Universidad de Chile concentra cerca del aeropuerto Puerto, así que estamos muy atentos a ver cuando ya estén cerca del recinto de Ñuñoa, pero obviamente cuando eso suceda lo estaremos contando en vivo y en directo el equipo de Fernando Gago, que aún no llega acá al Estadio Nacional, donde ya está ADN.

0: torneo, la primera pincelada de Rossi Gol, de Rocío Ayala, y estaremos en ese minuto a minuto cuando Universidad de Chile llegue hasta la cancha del Estadio Nacional. Los saludamos de inmediato con la información del cacique. Siempre hay gente de seguridad cuando está cerca, para que no mire la práctica, para que esté lejos del once estelar, pero la información siempre llega a uno de sus teléfonos móviles. ¿Cómo le va? Novedades del cacique, mi querido Tomate Alvarado.
1: Tigre, ¿qué tal? ¿Cómo te va? Qué gusto de saludarte. Nosotros en el sector de Colo Colo, esperando por el cacique, acá en el Estadio Nacional. A la una de la tarde, desde Providencia, salió el bus con destino al Estadio Nacional. Va a estar llegando en 10, 12 minutos más al recinto aquí en Ñuñoa, al equipo del cacique Colo Colo, que tiene formación confirmada, que lo vino trabajando durante toda la semana, pero que tiene un condimento muy especial. Bocinha, el arquero de Cabo Verde, que suma su primera convocatoria, suma su primera citación, será alternativa en este clásico mayor del fútbol chileno. Bueno, Arturo Vidal encabezando el grupo y el capitán referente y titular en este compromiso. Pronto llega Colo Colo Nacional.
0: Ahí estaba el Tomate Alvarado, que nos contaba el minuto a minuto de Colo Colo, también con Rocío Ayala. De la fecha 20, ya se jugaron 3 partidos, ya hay 2 en desarrollo. ¿Cómo le va, Diego Sáez?
2: ¿Qué tal, querido Tigre? Y miramos hasta la región del Bío Bío y también hasta la portada en la región de Coquimbo, porque a esta hora se juegan 2 encuentros más por esta fecha 20 de la Liga de Primera. Gol de Camargo para el campeón del fútbol chileno, que gana como forastero en el Esterro Arrebolledo ya en 8 minutos del segundo tiempo. Triunfo por la mínima de Coquimbo sobre Deportes Concepción. Y en la portada vemos el duelo entre La Serena y Cobresal, un ex azul, uno que anotó goles en superclásicos. Ángelo Enríquez para el conjunto granate, Brea, la paridad para Cobresal ya en 9 minutos del segundo tiempo. Y ahí ya recordemos, Ñublense le ganó a la Universidad Católica y amargó la fiesta del aniversario del Claro Arena.
0: Hemos ido jugando la táctica durante la semana con invitados a la mesa de los tenores y también con nuestros estelares. Por eso los saludamos de inmediato en la caseta de ADN al táctico burgueño para esta primera pincelada que nos da la versión 200. Leo, querido, ¿cómo le va del superclásico del fútbol chileno?
3: ¿Cómo estás, Tigre? Buenas tardes para todos. La verdad, el estadio se ve espectacular. O sea, la cancha está para un gran partido. Y además, a ver, hay condimentos que hacen creer que el partido puede ser bueno. Imagino duelos por las bandas. Imagino ese duelo que hablábamos el viernes de Ormazábal y Morales, bien contra Ulloa y contra Rojas. Con los jugadores de Colo Colo tratando justamente de ganar esa espalda de los laterales. Y ese cuadrado de la mitad de la cancha de Colo Colo que se ha hecho fuerte y que es el que le da el condimento de ataque. Porque si uno repasa un poquito la zona de gestación de los goles de Colo Colo, es justamente a partir de ese cuadrado de la mitad de la cancha, Tigre.
0: Condimento de ataque, buen concepto también. Y en lo defensivo, ¿cómo se va a plantear este clásico? ¿Cómo lo mira a la distancia que queda tan poco para las 3 de la tarde? Qué gusto, Danilo Díaz, ¿cómo está?
4: Partido mayor del fútbol chileno, el que van a protagonizar Universidad de Chile y Colo-Colo, con un condimento extra, Tigre. Este partido define el campeonato. Si vamos a tener campeonato o no vamos a tener campeonato. Si gana Colo-Colo, se acabó el campeonato. Así de corto y así de claro. Si empatan, Colo-Colo mantiene una ventaja de 10 puntos ya sobre el último tercio de la competencia, que también determina, me parece, Tigre, que la leche está más o menos cocida. Si gana la U, si gana Universidad de Chile, nace otro torneo. Quedarían a 7 puntos en el último tercio. Colo-Colo, si es que no me equivoco, tiene que ir a Chillán. Le quedará el partido frente a la Católica en el Monumental. En algún momento le va a quedar el partido con Coquimbo, me parece, en el Sánchez Rumoroso, que son rivales bravos. Así es que es un partido decisivo para la suerte de la competencia, para ver para qué están uno y otro. También la ausencia de Asadi, que ya se transforma en ausencia definitiva después de su traspaso al fútbol sueco, que había levantado Asadi en la última etapa después de un muy mal primer semestre. Y creo que el partido hoy día se va a disputar mucho en la mitad de la cancha. Creo que ahí donde Colo Colo tiene una gran fortaleza, ahí me parece que Gago intentará posicionar el pleito, muchachos, en algo finalmente que creo que ha sido muy determinante en todos los partidos que hemos visto casi en nuestro medio en el último tiempo. Pelota recuperada, situación de gol o gol. Creo que el que pierde la pelota en tres cuartos lo puede pasar mal. y son dos equipos que tratan siempre jugar por abajo.
0: Danilo Díaz, el táctico burgueño, nuestros estelares hoy, los tenores, ustedes también, siempre estelares en el estadio más grande de Chile, por eso los esperamos en el más 569-85-21-23-60 para comentar la previa. Ya analizaremos también las formaciones, ya pronto van a llegar al estadio Universidad de Chile y Colo Colo. Este estadio que, como decía Leo, pinta muy bien respecto a la cancha y lo describe a través de las señales de ADN nuestro querido Alberto López. ¿Cómo le va, trovador?
5: Saludarte, abrazo de gol para toda la gente. Efectivamente, acá estamos en una cancha realmente espectacular, en perfectas condiciones, un gramado de PlayStation con cortes de pasto en cuadraditos, ¿no? En cuadrados diversos. Ahí están las lentejas repartidas en la zona norte de este escenario. Hay mucha fe, mucho optimismo, ¿eh? He podido conversar ahí fuera de micrófono con la gente de la U, con los hinchas, y dicen que hoy puede ser un gran día, según me señalaban. Así que el optimismo y la fe es grande en el hincha del Romántico Viajero.

0: sacar un par de números sobre la mesa. Junto a Diego Sáez, trabajo técnico en el estadio de Pedro Fuentes, del Gabo Morales, de Rengo Star, Marcos Torres, también en la puesta al aire, la comuna de Providencia. Diego, hoy se juega el 200 de una rica historia de clásicos de nuestro fútbol chileno.
1: Que arrancó en la década del 30, Tigre Cruces, cuando se jugaba en los Campos Sport de Ñuñoa. Primer duelo oficial, el 6-0 de Colo-Colo sobre la Universidad de Chile en 1938. 199 duelos oficiales por primera división entre la Universidad de Chile y Colo-Colo. El cacique manda en los números, 90 victorias. La Universidad de Chile ganó 51 partidos. Se registran 58 empates, 329 goles para el equipo popular, 244 para el romántico viajero.
0: Diego, ¿te parece? Actualizamos lo que está ocurriendo en partidos que se juegan a esta hora en el marco de la primera división de nuestro fútbol, que arrancaron al mediodía.
1: Siguen jugando en el Estorroa Rebolledo. Qué linda la camiseta lila tradicional de Deportes Concepción. También el amarillo y negro característico de Coquimbo Unido. El campeón lo gana por la mínima, minuto 15 del segundo tiempo. Y el gol de Camargo le da la victoria al monarca del fútbol chileno. Mientras que La Serena y Cobresal también en el cuarto de hora del segundo periodo empatan 1-1 en la portada.
0: Oiga, que está lindo el ascenso. Está muy lindo el ascenso, Diego.
1: Exactamente, porque ayer tuvimos la victoria de la Unión Española por la cuenta mínima a domicilio en Calama sobre Cobreloa. Fue transmisión de ADN Deportes y se enciende la parte alta porque también se abre el apetito de Santiago Wanderers, que mañana cierra la fecha como visitante frente a San Luis de Quillota. Además, Rangers le ganó por 2-1 a San Marcos de Arica. Recoleta 2-1 a Copiapó. Magallanes derrotó por la mínima Santa Cruz. E Iquique vino hasta el Chinquihue, largo pique para ganarle por 4-0 a Deportes Puerto Montt. Escuchemos a Ronald Fuentes, el director técnico de Unión Española, hablando de esta gran victoria en las alturas de Calama.
2: Muy bien, estamos en eso, pensando en eso. Tenemos que ir paso a paso, no porque hayamos ganado estos tres partidos significa que estamos para salir campeón. No, tenemos que ir con la tranquilidad que corresponde, seguir mejorando. Siempre he dicho que tenemos margen de mejora. Volvimos a retomar la parte futbolística de darnos pases más de lo que estábamos dando normalmente y donde no estábamos siendo un equipo contundente. Ahora lo hicimos bastante bien. El partido anterior con Arica también lo hicimos bastante bien y tenemos margen de mejora. Y seguramente cuando se recuperen los lesionados vamos a ser un mejor plantel, sin duda.
1: Lo decíamos, Wander juega mañana y si gana, igualará Cobreloa en la parte alta de la tabla. Los naranjas, 38 puntos. El Caturro, 35. También 35 para Magallanes, que ya jugó y se le abre el apetito también. Celebra, sonríe el hincha hispano. 34 puntos para el equipo de la Plaza Chacabuco. 32 San Luis. Y los Pumitas de Antofagasta aparecen con 31 junto a Puerto Montt. Abajo, la gran novedad del fin de semana. Tras 299 días, ganó Rangers, pero sigue colista con 9 unidades, 7 menos que Deportes Santa Cruz.
0: Ya le damos junto a Diego Sáez una miradita al fútbol internacional con la participación también de los nuestros. Antes te escuchamos por ADN.
3: Ya, viene llegando Colo Colo, listo el bus de Colo Colo, el primero en llegar antes que Universidad de Chile. La primera, la radio patrulla de carabineros escoltado, por supuesto, con un fuerte contingente de efectivos. De hecho, atrás también viene una camioneta de seguridad escoltando el bus del cuadro del cacique, y aquí se estaciona, y lo vamos a ver llegar. Estamos justito, a ver, se queda por acá, claro, ahí está. Me voy a quedar por esta zona entonces para la salida de los protagonistas de Colo-Colo. Se abre la puerta, sí señor, se abre la puerta del cuadro del cacique. Algunos guardias miran porque arriba, en el segundo piso, seguramente hinchas de Universidad de Chile que miran, obviamente, el descenso de los protagonistas. Todavía esto no ocurre, todavía se abre la puerta. El jefe de seguridad le abre la puerta a los protagonistas. Bajan integrantes del cuerpo técnico, principalmente cuerpo médico del cuadro del cacique. Se refuerza la seguridad en esta zona, le hacen un pasillo también los guardias para que vayan realizando sin ningún inconveniente el transitar de los protagonistas de Colo-Colo. A ver, se abre una puerta, todavía nadie. Fija que le puse mucha atención si venían golpeando los vidrios, me parece que no, todo en calma. El bus ya está acá en el Estadio Nacional, quiero ver el descenso de los protagonistas. Bajan algunas maletas, unos bolsos del departamento médico del cuadro del cacique. Colo Colo ya está en el Estadio Nacional para jugar este clásico 200, super clásico 200 ante Universidad de Chile, el equipo de Fernando Ortiz. Tras el bus se coloca una patrulla de carabineros, salen también, obviamente todo esto en el marco de la seguridad que tiene el bus de Colo Colo para que no sufra ningún contratiempo. Ahora sí comienza el descenso, los protagonistas, Rodrigo Catalán, ahí está Lautaro Pastrán, también van pasando todos muy concentrados, sonriente Pastrán, Marcos Volados, que es una de las principales novedades, ahí está Gabriel Maureira. Muy bociña, ahí está, bociña, bociña, bociña, y muy sonriente, saluda al encargado de comunicaciones de Colo Colo, mucha fotografía, pasa lentamente, ahí está, bociña, pasa también Iván Román, Diego Ulloa, el defensor, Álvaro Madrid, ahí está Jonathan Villagra, el más regular de Colo Colo, pasando por esta zona, saludando a los integrantes, también los dirigentes del cuadro del cacique, por otro lado, Aníbal Mosa pasa rápidamente, claro, lo iba a hacer de esa forma, Tomás Alarcón, que será seguramente alternativa, Matías Fernández, también el banco de suplente, los protagonistas de Colo Colo, Javier Méndez, que no se viste, Javier Correa, aquí está el artillero, el goleador, que agarra camiseta de titular, Eric Bimber, también Fernando De Paul, que también se sube al bus, acompañando a sus jugadores, a sus compañeros, Joaquín Sosa, está Maximiliano Romero, pasa Eduardo Villanueva también, los jugadores del cuadro del cacique, los que no, Justin Cueva, por ejemplo, también por esta zona, que no se viste, por supuesto, pero acompañando a la delegación, me falta Claudio Aquino aquí, tampoco se viste para esta jornada, Francisco Marchán, me falta Arturo Vidal, que todavía no lo veo, el descenso, pasa Víctor Felipe Méndez, me asomo por acá, y es Víctor Felipe Méndez también, tomando mate el volante de Colo Colo, que será titular esta jornada, acá en el Estadio Nacional. Se escucha la música, y aquí está Arturo Vidal, muy concentrado, sonriente, con una mochila. Y más atrás, Leandro Hernández y Jason Rojas. Ahí se cierra la fila, me parece. Señoras y señores, viviste por ADN la llegada del cacique aquí en el Estadio Nacional.
0: El minuto a minuto, el cacique ya está en la cancha del Estadio Nacional para jugar el Superclásico 200 de la historia. Y queremos saber también cuántos minutos separan de saber lo propio con la U, Rocío Ayala.
4: Se supone que todo está coordinado para que los equipos no lleguen juntos, así que estamos esperando que se ordene todo aquí con el bus de Colo-Colo. Y claramente nosotros estábamos en otro sector cuando veíamos bajar de las vans también a los dirigentes de Blanco y Negro, Aníbal Mosa, a Daniel Morón, el gerente deportivo, estaba también Jaime Pizarro. Entonces por eso están esperando que acá se ordene todo, así que debería ser en minutos cuando ya el bus de Colo Colo tome su lugar para darle espacio para que Universidad de Chile llegue. Yo calcularía unos 5 minutos más.
0: Y escuchamos dónde, Diego.
1: En las dos canchas Tigre Cruces, porque aparece Ariel Cáceres, que inició la jugada en un lateral sobre la izquierda. El mismo recibió, fue tomando la diagonal hasta que venció con un derechazo cruzado alto la resistencia del Mono Sánchez. Y recién nomás por dos, Deportes La Serena. Acaba de producirse primero un autogol ante una muy mala salida del portero. Y en este preciso instante, minuto 20 del segundo tiempo, Deportes La Serena convierte el 3-1 sobre el Cobresal. Matías Marín. Aparece Marín en el segundo tiempo, Tigre Cruces, para despertar la celebración de los granates que se imponen por 3-1 a Cobresal, que es el penúltimo en la tabla de colocaciones.
0: Y ya nos contarás además cómo va variando la tabla de posiciones. Son puntos vitales para La Serena también, y sigue sumando Deportes Concepción en esa lucha permanente del equipo del Nano Díaz de salir del fondo de la tabla de posiciones. Danilo, una miradita que le dabas a ese partido de Cobresal con La Serena.
5: Detalles, error grosero del arquero Holguín de Cobresal en el segundo gol, de ahí viene el tercero, pero la jugada nace, contraataque de Cobresal. Vino con la pelota, dos futbolistas por cada lado porque la había armado muy bien Giannis, dos futbolistas por el sector izquierdo, y opta Pino por la maniobra individual, se empieza a encerrar y de ahí surge la acción. Sí. Cuando a veces los jugadores...
4: No. ¡Llegó la U! Llegó el bus de Universidad de Chile. Nosotros estamos aquí estacionándose el bus negro que traslada al plantel de Universidad de Chile. Les decía, se tenía que ordenar todo para que pudiese regresar entonces el conjunto de la U acá a casa. El primero en bajar es Fernando Gago. Vamos a ajustar la cámara para poder tener todas las imágenes. Fernando Gago de terno, una chaqueta azul marino, también pantalones de tela, una camisa, me parece que blanca, con su cinturón. Ahí está llegando rápidamente la bajada. Lucas Barrera, está Eduardo Vargas con su gorrito. Estamos con Gonzalo Reina también, ahí en la arenga de algunos funcionarios. Gabriel Castellón escuchando música, los audífonos inalámbricos. El Nacho Vázquez, un poco serio, con su bolsito. Está Vianeider Tamayo escuchando ahí. ¿Qué pasa? Que hay tanto grito, que se cruza la gente acá para las imágenes. El Gato Lucero también muy sonriente, está Juan Martín, aparece Fabricio Colochini con su mate, por supuesto, el ayudante técnico de Universidad de Chile, de Fernando Gago. Aquí está una de las sorpresas de esta situación, lo decíamos ayer, estaba entrenando normal Israel Poblete, está Christopher Toselli también avanzando, Matías Aldidia, Charles Aránguiz con un gorro celeste, con su mochilita, el príncipe Charles Aránguiz, es la llegada del conjunto azul aquí para el Estadio Nacional. Faltan todavía jugadores por bajar, vamos a tener aquí a Marcelo Chelo Morales, el gorrito dado vuelta, con el celular en la mano, está también ajustándose, claro, dedito para arriba del Chelo Morales, el lateral izquierdo que tiene Universidad de Chile, Agustín Arce también de muy buen humor, ahí con una latita tomando algo, Nico Ramírez con un paquetito, está Maxi Guerrero también, manos en los bolsillos, aparece Fabián Ormazábal, paso firme aquí por parte del Rayo, el lateral, Igor Lichnowsky, aquí en su primera citación con Universidad de Chile, lo decíamos, y en el Nico Fernández, Lichnowsky entonces aparece también aquí de buzo para ser alternativa de Fernando Gago, sabemos que siempre el último en bajar del bus es Marcelo Díaz, aún falta para aquello, el refuerzo Tobias Reinhardt ahí con un bolsito en la mano, saluda a los que estamos acá, Tobias Reinhardt también sonriente, saluda a todo el mundo, el gerente deportivo Manuel Mayo entonces con un computador en la mano aquí va a saludar a algunos de los funcionarios, a Felipe de Pablo que es parte de la NFP, a Yamal Rajab, está Javier Altamirano aquí con una maleta de ruedas también haciendo gestos, corazón coreano, vemos justo en la llegada a Roberto Tobar que puede apreciar lo que es la llegada del conjunto azul y el último en bajarse en su probablemente último superclásico porque esta semana o la semana anterior en realidad anunció su retiro con audífonos de cable, Marcelo Díaz, el capitán, está en el Estadio Nacional. Veremos si es que se logran enfrentar en Copa Chile, pero al menos en el torneo nacional, Marcelo Díaz está aquí recorriendo este pasillo con aplausos, porque este puede ser la última vez entonces que viva en su carrera un partido como este, frente al archirrival, frente a Colo-Colo. Marcelo Díaz completa la delegación de la U con ese sueño de seguir en esta remontada, con el sueño de ir más allá del horizonte.
0: Te podemos decir que a las 13:30, con 2 horas menos en Rapa Nui, Universidad de Chile y Colo-Colo ya están en la cancha del Estadio Nacional. Hace un par de minutos y cuando arrancaba el trabajo del equipo de ADN, lo mirábamos elegantemente vestido, caminar por la cancha al árbitro del compromiso, Leo Burgueño. Será la primera vez para el mundialista Juan Ignacio Lara Luco.
6: Sí, de un buen momento como árbitro mundialista que estuvo en el VAR, justamente en el mundial que se disputó en junio y en julio. Está en un buen momento y tiene esta oportunidad de dirigir un clásico. Estaban todos sacándose fotos, ¿lo vio?
0: Todos.
6: Todos, pero absolutamente todos ahí en la primera pasada, que por ahora debe ser un poco tensionante, un poquito de nervios debe haber.
0: También Lara Luco debe querer que el partido arranque pronto, jugar pronto su clásico.
6: Y que termine pronto también.
0: Y bien para él. Claro que ha tenido con muchas polémicas. Diego, establecemos hasta ahora cómo camina la tabla de posiciones a la espera de que a las 3 de la tarde arranque el Superclásico, pero con fútbol en desarrollo de la fecha 20 de nuestro campeonato.
1: Claro, porque seguimos actualizando lo que ocurre en Coquimbo, empatan 1-1 el Conce y Coquimbo Unido ya en 26 de la etapa de complemento y en 25 Deportes La Serena derrota por 3-1 a Cobresal. Con esto en la parte, por ejemplo, de la medianía de la tabla, el Conce llega a 27 puntos, 26 para Coquimbo Unido en el noveno lugar y está décimo Deportes La Serena también con 26 puntos. Estamos considerando que Limache hoy cierra la zona de clasificación a torneos internacionales con 27 unidades en el sexto puesto. Y en la parte baja, Cobresal se mantiene penúltimo con 17 unidades a 2 de la U de Conce, que marca la línea de la salvación en el antepenúltimo lugar. Y Unión La Calera es el colista del campeonato con 14 puntos. Arriba en la pelea por el título, el líder es Colo-Colo, 46 puntos y 10 de ventaja sobre su escolta. Y hoy, rival en el Superclásico, la Universidad de Chile, que tiene 36.
0: Danilo, cuando le preguntábamos a Leo recién, ya al tener a todos los protagonistas, escuchando cómo Diego marca las condiciones de la tabla, con tu suerte de título que dejabas en el arranque, en la previa, que decías que el campeonato en gran parte se decide hoy, a partir del resultado que va a tener el Clásico, a veces nosotros nos quedamos con esa mirada. Cuando yo lo saludé a Leo Burgueño, le pregunté, Leo, ¿para ti lo de ayer en Calama era penal? Y Leo me dice, yo pensé que lo cobraban como penal. Nosotros ayer en la transmisión, con el Tito Garrido, con el Pepe Abarca, con el Tomate Alvarado, nosotros vimos la repetición de la jugada en Calama y dijimos, es penal, lo cobran ahora. Y resulta que no lo cobraron el penal. Entonces, te llevo a esa polémica que seguramente va a encender el debate de la B, a lo que va a ocurrir hoy. Porque va a dirigir un tipo que conoce muy bien el VAR, que va a arbitrar su primer clásico, pero junto con eso dirige con el VAR, que muchas veces va cambiando el tenor de los partidos, va modificando muchos aspectos, y a veces cuando nosotros pensamos con reglamento en la mano que la cobran y que vale, es todo lo contrario en muchas oportunidades, Danilo.
5: La pregunta ayer, ¿era penal de Nicolás Pérez a Corrales? A Diego, al futbolista de la Católica. Para mí no.
0: ¿Para ti no era penal?
5: Para mí no. Con criterio mundialista. Con criterio mundialista. Y ahí vamos, Tigre.
0: Claro.
5: El punto es que acá.
0: Yo también pensé, Danilo, también pensé que no era penal.
5: Con criterio mundialista.
0: Claro, después hay una pierna un poco más arriba.
5: Pero eso en el mundial no lo pescaban.
0: No lo cobraban.
5: No lo cobraban.
0: Pero ayer fue penal.
5: Pero, y para allá vamos. En Chile, y nos dijeron, nos comentaron, nos deslizaron, que no va a primar el criterio del mundial. Va a primar otro criterio. Se va a tratar de dejar jugar, sí, pero no va a primar el criterio del mundial, que era el criterio de Gianluigi Colina, el presidente de la comisión de arbitraje, que es muy italiano, siga. Y ojo, hoy día hay un detalle que lo decía Leo Burgueño en el inicio de la transmisión. La cancha está hermosísima, la cancha está espectacular, la cancha está rápida. La cancha va a ser rápida, yo creo que va a ser un partido, y ahí donde va a ser un partido muy veloz, con recuperaciones y salidas rápidas, y ahí donde seguramente van a actuar los defensores, y ahí el árbitro va a tener que tener un criterio futbolero bien, bien amplio. Habrá que ver, tú ya nos vas a decir, Tigretón, cómo queda integrada la cabina del VAR, pero hay que darle continuidad. Yo creo que hoy día, Lara, como ha ocurrido en buena parte de los clásicos, en buena parte de los clásicos que se han jugado en estos últimos 2 años en nuestro medio, que se les ha tratado, se ha intentado de darle continuidad al juego.
0: Y lo escuchamos como protagonista también en la antesala de este compromiso por ADN, ya pronto a ustedes, en el 85-21-23-60, al árbitro del compromiso, Diego.
1: Que como lo comentabas tú con Danilo Díaz y el tenor táctico, dirigirá por primera vez el duelo mayor de nuestro fútbol, pero que ya le arbitró tanto a los azules como a los salvos en el presente campeonato. La coincidencia, el mismo resultado en ambos partidos, 2-0 a la U, el 2-0 sobre Huachipato por la fecha 17 en la Liga de Primera, y en la segunda fecha le arbitró al Cacique en el triunfo por 2-0 sobre Everton de Viña del Mar. Las referencias de Juan Lara Luco, Juan Ignacio Lara Luco, nacido en la Florida el 5 de abril del 89, 37 años, y esto decía en conversación con ADN sobre las diferencias, a propósito de lo que estaba recién comentando Danilo, de dirigir en la liga local y en el campeonato del mundo.
7: Me encanta la liga chilena, la disfruto cada vez que me toca dirigir, pero pasa que uno al dirigir todo el año y todos los años y ya llevar, no sé, 6, 7 años en primera división, uno claramente se va haciendo más difícil porque hay cosas que uno ya conoce a los jugadores te conocen, por un aspecto puede ser más fácil, un jugador puede estar capaz que se recuerda que uno lo expulsó hace 3 fechas. Cuando es un mundial es un mes de torneo, se cierra el torneo, se cierra la puertita del mundial y se vuelve a abrir en 4 años más. En cambio acá nosotros es fin de semana tras fin de semana, son 16 equipos en primera división que uno los va topando más seguido. Hay que jugar con eso también, hay que trabajar el partido. Conociendo también a los jugadores, las tácticas, son todas estrategias para poder desarrollar un mejor arbitraje.
1: Juan Lara, que dirigió 12 partidos en el presente Campeonato Nacional de la Primera División, también comentaba en esta conversación con ADN sobre cómo se especializó en el VAR, pero claro, su sueño es estar siempre ahí, en el pasto, en el gramado, en la cancha de juego.
7: Yo en Chile tengo las dos funciones, digamos, de árbitro internacional de cancha y de VAR. Mi categoría FIFA comenzó como árbitro VAR. Eso es lo que yo primero tuve como categoría FIFA. Por eso comencé los torneos de Conmebol ya hace algunos años como VAR. Y ahí, con buenos trabajos, con buenos desempeños, pude ganarme designaciones importantes, a poder estar en la final de la Copa Libertadores, el 2023, la Copa Sudamericana el año pasado con Piero. Y eso, claro, hace que se tenga un cierto grado de confianza. Que cuando uno entra al arbitraje, el sueño es estar ahí adentro.
1: Entonces, este será, como te decía, Tigre, su partido número 12 en el presente campeonato. En los 11 anteriores, atención con este dato, Juan Lara, 10 triunfos para los locales y tan solo 1 para el equipo visitante.
0: En el trabajo de Diego Sáez y de los protagonistas, ya vendrán pronto las formaciones. Ya decía Rocío, ya lo comentaba y lo confirmaba, la U está en el Estadio Nacional y también llegó al Parque Estadio Nacional el conjunto de Colo-Colo. Llegó la van que lo trajo directamente a la radio desde la concentración, a mi querido Nacho Abarca.
8: ¿Cómo te va, Tigre? ¿Qué tal, mijo? 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
0: Una pausa en la información del clásico. Nos convoca el fútbol europeo y el trabajo en España, en la liga. Apretón de los bravos para el Elche de Ditur y sobre todo para Lucas Cepeda frente al Barcelona. Detalle nos cuenta esta hora, siempre con la mirada del Betis también. Qué gusto, Trotamundos. Mi querido Keno Salinas, el trotamundo del fútbol.
10: ¿Cómo está, Tigrao? ¿Cómo va vos? ¿Cómo están los tenores ahí en el Estadio Nacional? Imagino todo el ambiente de fervor, de alegría por este clásico número 200. Fíjate que estaba pensando que Manuel Pellegrini, técnico del Betis que derrotó por 1-0 en su debut a la Real Sociedad, estableciendo un nuevo récord con 7 triunfos desde que llegó en las 7 temporadas. No son 7 triunfos. Imbatible las 7 temporadas en su primera fecha. Jugó muchos clásicos. Muchos de estos 200 los debe haber disputado Manuel Pellegrini en su época. Y otros tantos, Gaby Suazo, que es capitán del Sevilla, que también, como visitante, derrotó por 3-1 increíblemente al Atlético de Bilbao. Un triunfazo del equipo de Luis García, que echaba de menos a Alexis el otro día con la pregunta de ADN Deportes, pero que ahora con los canteranos está haciendo magia. Vamos a lo que preguntaste, ¿juega o no juega Lucas Cepeda? No me atrevo a decirlo. Vengo entrando al Estadio Martínez Valero, Tigre, porque a estadio lleno, entradas entre los 95 y los 350 euros, especialmente para este partido. No siempre es así, frente al Fútbol Club Barcelona, que llega con una plantilla estelar, excepto Rodri, que no va a jugar, pero sí va a estar Lamine Yamal, sí va a estar entre cuidados Cubarsí, sí va a estar Gavi, va a estar plena selección española prácticamente ahí en campo de juego, estadio lleno, donde asoma en la previa otra vez Lucas Cepeda. Pero yo la semana pasada, Tigre, lo dije porque fue titular en todos los amistosos, lo dije porque además Martín Anselmi lo llenó de elogios diciendo que se había acostumbrado, que estaba haciendo lo que le pedía el staff técnico y sin embargo no entró en el primer partido del Elche Club de Fútbol. Ahora todos los medios lo dan junto a Marc Aguado en punta frente al Fútbol Club Barcelona, que la temporada pasada, cuando volvió el Elche, lo derrotó las dos veces por 3-1. Acá en Elche y allá en Barcelona.
0: Gino, muy pendiente siempre acerca de un partido que es muy especial para Cepeda, porque como lo describías en la semana también, cuando entró, cuando hizo su arribo a la liga, fue precisamente que se apareció el conjunto del Barcelona. Y seguiremos mirando después de esta declaración, porque nos quedó la sensación, y ya lo vamos a comentar a la pasadita con la mesa de los tenores acá en la cancha del Estadio Nacional, que Pellegrini, no sé si por la próxima temporada completa y las que vienen, seguirá muy pendiente solamente del Betis y nada con lo que tiene relación con nuestro fútbol.
10: Claro, no. A ver, te ratifico que Cepeda será titular frente al Fútbol Club Barcelona, tal como estábamos hablando y lo daban los medios. Te muy lo ratifico bien desde ya. Y esa es una muy buena noticia, porque la semana pasada, no sé qué pasó, no lo puso frente al Athletic de Bilbao Anselmi. Es muy especial. Referente a Manuel Pellegrini, nosotros lo veníamos anticipando porque teníamos los fundamentos y todo el off the record para decir que Pellegrini estaba absolutamente concentrado en la Champions League y en el gran debut que tuvo frente a la Real Sociedad, equipo que además es su gran rival acá en la Liga, entre los 5 o 6 primeros cupos, y por lo tanto estaba preocupado de aquello que no tenía nada, como decían los titulares en nuestro país, y así lo ratificó el ingeniero Tigre. Por lo tanto, de nuevo, no es que Pellegrini no quiere tomar a la selección chilena, es lo que más quiere, pero siempre hay que decirlo, no a cualquier costo, no con cualquiera, no con esta directiva, y menos cuando se inflan titulares y fake news que nada aportan al trámite de llevar a Manuel Pellegrini a la selección chilena.
0: Atentos, Cepeda titular frente al Barcelona y la seguimos en cualquier minuto desde España. Abrazo, Keno, desde Nacional.
10: Abrazo, que estén muy bien.
0: El que siempre es titular, en nuestro Cerati, Nacho Abarca.
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0: Exactamente, tiene razón mi querido Nacho, mucha gente en sintonía a esta hora y ya pronto los vamos a escuchar a través del WhatsApp de ADN, el WhatsApp de la amistad en la previa del Superclásico 200 en la historia de nuestro fútbol desde el Parque Estadio Nacional, como mi buen amigo Óscar Ormazábal, fanático de Colo Colo a esta hora, a la espera del compromiso ya con su camiseta con la número 6. El abrazo también para su padre, hincha de la Católica. Y nosotros en la zona de los exteriores del Estadio Nacional con nuestro buen amigo Vicente Quiñones. Hasta ahora, ¿qué tal, Vicente?
11: ¿Cómo están, amigos? ¿Qué tal? ¿Qué tal? ¿Está todo listo, todo dispuesto, todo preparado? Ya en el Estadio Nacional llega y llega en masa el hincha de la U. Está habilitada, completamente disponible la línea C, la estación Estadio Nacional del metro, que ha funcionado sin mayores complicaciones y por lo mismo no ha tenido ningún tipo de adversidad el hincha azul en su llegada hasta el Estadio Nacional. Vamos a ver si podemos conversar muy cortito con el hincha que viene llegando. Señor, estamos en vivo para Radio DN. ¿Cuál es su nombre?
12: Andrés.
11: Andrés, cuéntame, cuéntatelo con un resultado para hoy. ¿Cuáles van a ser, por dónde va a pasar el partido de la U?
12: 3-1 la U.
11: ¿Goles de?
12: Vargas, Arce. Dos de Vargas.
11: Dos de Vargas y uno de Arce. Le tienen fe a Turbomán, ¿no?
12: Sí, siempre.
11: Pesa la salida de Lucas Asadi unos días antes del Superclásico, que
12: no,
11: era un jugador.
12: Ya no, ya estaba afuera ya.
11: ¿Se ilusiona el hincha de la U? Si ganan hoy día, están a 10, se ponen a 7.
12: Siempre estamos ilusionados.
11: ¿Sí? Vale, ahí teníamos al amigo entonces, Marcelo, por parte de la Universidad de Chile. Hay un amplio despliegue de carabineros, principalmente en los exteriores. Se han lanzado algunos fuegos de artificio, justamente, principalmente por la Avenida Grecia, que ha generado alguno que otro movimiento de carabineros, pero sin ánimo de justificar, por supuesto, es prácticamente algo que pasa en todos los partidos. Fuera de eso, sin ningún tipo de complicación, reiteramos, por cierto, los cortes de tránsito acá en los alrededores del Estadio Nacional. Avenida Pedro de Valdivia, recuerdo, usted está cortado entre Grecia y Las Encinas, la calzada oriente de Avenida Maratón, entre Carlos Dearborn y Grecia, y esta última avenida también importante, arteria de la comuna de Ñuñoa, entre Maratón y Pedro de Valdivia. Si viene, prefiera el metro, por supuesto, está completamente habilitada la estación Estadio Nacional, ya lo decíamos. Vamos a ver si podemos conversar muy cortito también con alguno que otro hincha azul. Amigo, estamos en vivo para Radio DN, ¿cuál es tu nombre?
13: Iván.
11: Iván, cuéntame, juégatela con un resultado por el día.
13: Hoy día ganamos 2-1.
11: ¿Goles de?
13: De Vargas y de Arce.
11: Mucha fe a Vargas, ¿eh? Nos han dicho varios amigos. Amigo, ¿cómo estás?
14: Bien.
11: ¿Cuál es tu nombre?
14: Esteban,
11: cuéntame, juégatelo con un resultado por el día. ¿Quién hace los goles en la U? ¡Aguante
15: la U! ¡Salud al jugador! ¿Quién hace los goles de la U?
16: Vargas, 3-1.
11: Vargas, 3-1. Vargas, nos decían aquí los amigos, mucha fe a Turbomán, bien encendido. Salud al trovador, también mandaba a los amigos aquí. Amiga, ¿cómo estás? Estamos en vivo para Radio DN.
14: Bien, aquí.
11: ¿Cuál es tu nombre? Cuéntame.
14: Ailén.
11: Ailén, ¿cuánto gana la U hoy día?
14: 3-1.
11: ¿Goles de quién?
14: 3-0.
11: ¿Goles de quién?
14: De Chandarangui, de Vargas y de Lucero.
11: Oye, están a 10 puntos, si ganan hoy día se ponen a 7. ¿Se ilusionan con ser campeones o no?
14: Sí, nos ilusionamos mucho.
11: Bien, Ailén, muchísimas gracias. Ahí teníamos la voz de los pequeñitos. Entonces, mucha familia, muchachos, un ambiente bastante familiar hasta el momento. No han existido mayores complicaciones. Llega en masa y llega en masa, por supuesto, el hincha de la U hasta el Estadio Nacional, y que la noticia se quede en el gramado de la cancha de Ñuñoa, muchachos.
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0: Y dale fuerte, Rengo, que suenan los miserables.
11: Dale.

0: en todos los buses donde hasta ahora se escucha ADN fuerte y claro. Vaya el abrazo de gol y aquí están ustedes en la previa junto a la banda. Ya vienen las formaciones estelares de Colo-Colo en la visita a la Universidad de Chile en el Nacional. Nuestros super amigos en el estadio más grande, 85-21-23-60.
1: Hola, tenores de ADN, soy Javier Silva y hoy me toca ver el clásico desde Tartu en Estonia. Por suerte es a las 10 de la noche, así que no me toca trasnochar para ver al Albo y esperemos que hoy ganemos para estar un poco más cerca de la 35, así que nada, esperar ver un triunfo de Colo-Colo hoy y aprovecho también de enviarle un saludo a toda la gente en Chonchi, en Chiloé.
2: Vamos Colo-Colo apoyando desde Punta Arenas, César Torres.
3: Hola ADN, aquí en el estadio más grande de Chile, conectado ya en la previa para vivir el Superclásico 200. Que lo gane Colo-Colo y que gane el fútbol chileno hoy día. Pedro Sánchez le saluda desde Río Negro, al sur de Chile. Lindo día por acá. Saludos, tenores. Chau, chau.
4: Saludos, tenores. Que haya bonito fútbol y que empaten para que se arrime a la parte de arriba Limache. Limache, qué importante Limache en este fútbol nacional donde hace caer estos gigantes cuando juegan con él.
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6: Le acaban de anular un gol a Deportes La Serena. Piero Mas, el árbitro del partido, en la portada. Y se mantiene el marcador 3-2 porque había descontado recién nomás Franco Freddy Frías para el conjunto minero. La Serena lo gana 3-2 ya en 89 minutos de partido y también en el minuto final del tiempo reglamentario en el sur del país. Tigres Cruces, El Conce y Coquimbo empatan 1-1.
0: Mira, qué bonita postal, porque vienen, me parece que son los preparadores de arqueros. Claro. Se saludan en la mitad de la cancha, se dan un abrazo y están todos listos y dispuestos para el partido de hoy. Táctico, una pinceladita de Leo Burgueño. Hasta aquí cómo llegan en la posesión de la pelota. ¿De quién será la pelota hoy en el superclásico del fútbol chileno?
7: A ver, son los dos equipos de mayor posesión de balón en el torneo, ¿no? Si uno repasa de un lado, Colo-Colo tiene 62.4 de posesión de balón, o sea, es altísimo lo de Colo-Colo. Y segundo está Universidad de Chile, 57.4. Tienen índices muy altos, no solamente en posesión de balón, sino también, por ejemplo, Colo-Colo tiene los índices más altos en la mayoría de los ítems. En expectativa de gol, gol a favor, digamos, es decir, en situaciones generadas para tener los goles que tiene. O sea, uno marca 34.85 en esa expectativa de gol, cercana a los 40 goles que tiene. Y es el que menos, Danilo, expectativa de gol en contra tiene, Colo-Colo. Los números más altos que respaldan, digamos, la campaña y los 10 puntos que le lleva a Universidad de Chile.
8: Porque recién vino a empatar la semana anterior el conjunto de Colo-Colo, actuando de local en frente a O'Higgins de Rancagua. Hubo partidos, por ejemplo, donde los rivales no cruzaron prácticamente la mitad de la cancha. Me recuerdo ese partido con La Calera.
7: Que 62.4 de promedio.
8: Es muy alto. Ese partido frente a La Calera, frente a Everton en el Estadio Monumental. El partido, por ejemplo, uno empieza a revisar y le dice y dice que Ñublense ha hecho una gran campaña, pero Ñublense se comió 6 con Colo-Colo en el Monumental. Entonces, es un equipo que se empezó a hacer sólido a partir del manejo de la pelota, de la circulación, el crecimiento de Hernández. No es casualidad en esta temporada, Leo Tigretón, que Colo-Colo no tenga dificultades con el minutaje sub-21. ¿Se recuerdan, por ejemplo, el partido en Copiapó, cuando sale
7: la última fecha?
8: La última fecha tenía que completar los minutos. Entonces, es un equipo que uno ve la mitad de la cancha y desde la simpleza uno del observador del fútbol de La Galera, uno dice, no la pierden. Madrid, Méndez, no la pierden.
7: Y te comentaba el otro día, a propósito de la posesión de balón, Danilo, si uno repasa, por ejemplo, los 10 jugadores con mayor cantidad de pases o promedio de pases en primera división, hay 7 que van a jugar el Superclásico. O sea, son salvo el puesto 8, 9 y 10 que son de Católica, después los otros son Alarcón, Méndez, Vidal, Aránguiz, jugadores de, o sea, que la mayoría tienen muchos pases. Sí.

0: La mayoría tienen muchos pases. Sí, y además también está en eso de Colo-Colo, el equipo que más pases tiene en Primera División. ¿Quién viene segundo? Universidad de Chile.
1: Que son, a ver, ADN de equipos grandes. Y en la construcción, porque, por ejemplo, cuando llegó Villagra no jugaba, apareció Villagra con este entrenador, que es toda de Ortiz. Villagra, una de las características que tenía en Unión Española era cómo manejaba la pelota. Sosa, cuando llegó, al principio nos decía, juega bien, pero quizás no defiende tanto, porque tenía una muy buena zurda. Alarcón, creo que más allá de que los últimos partidos no fue tan parejo y por eso pierde el puesto, al parecer, para hoy, como lo decía Tomato durante la semana. Colo Colo es un equipo que administra bien la pelota, y los que no tienen tanto juego, por ejemplo Jason Rojas, no arriesga.
0: Y es un equipo que te ataca por el medio, en ese, el famoso cuadrado que tiene en la mitad de la cancha. O sea, en el mapa de calor de Colo-Colo es por el medio, sí. Ahí es donde más ataca, porque no tiene laterales profundos. Ni Rojas ni Ulloa son laterales profundos.
1: Son zagueros centrales reconvertidos prácticamente en laterales.
0: Y mira, de los 40 goles de Colo-Colo, gestó 17 por el medio. O sea, casi el 50% de los goles están gestados en ese cuadrado de la mitad de la cancha.
1: Y con mucha influencia de Méndez. Méndez ha hecho una gran campaña.
0: Y Madrid.
1: Madrid, los dos, porque profundizan, son volantes que van para adelante, que cuesta encontrar mediocampistas que vayan para adelante. Hablaba aquí temprano con un colega que conoció mucho a los jugadores de la generación dorada y que hablaba de los controles. La diferencia de los la diferencia que hace el control inicial para armar la jugada. Y muchas veces cuando uno ve jugadores que el control es hacia el lado o es hacia atrás y no avanzan. Lo que tiene sobre todo Madrid y Méndez es que controlan, pero para adelante.
0: Y además Madrid llega mucho más que Méndez. Bueno, también es parte, a ver, de ese cuadrado. Madrid está en la parte más de adelante,
1: claro,
0: del cuadrado.
1: Y a Méndez diferencia de lo que pasaba en Everton, que el jugador era el que acompañaba al topo de Río en la mitad de la cancha.
0: Y que hoy creo que va a ser el Madrid de Everton y no el que venía jugando en las últimas fechas.
2: ¿Dónde se mueve el marcador sobre el final, Diego?
3: En el Estadio La Portada, donde ha pasado absolutamente de todo. Un duelo de autogoles, ya van dos, uno por bando. El último, una verdadera chambonada. Un compañero rechaza, le da en la espalda a Rafael Delgado. Para los futboleros viejos, muy parecido al gol entre el León Astengo y Hugo González cuando enfrentamos a Brasil en el Nacional en la clasificatoria del 89 rumbo a Italia 90. Pues bien, empata Cobresal sobre la hora 3-3 y es más, el equipo de Huerta sobre los últimos minutos dieron 6 de tiempo agregado, ya se cumplen 5, La Serena 3, Cobresal 3 en La Portada, también agregaron 6 en el Esterro Arrebolledo, donde reparten puntos 1-1 el Conce y Coquimbo Unido.
2: Y de primera con el Nacho Barca.
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3: Oye, Tigre, y el Nacho también me ha recordado un dato no menor, la cantidad de partidos seguidos en los que a La Serena le han hecho goles en los últimos minutos, como ahora Cobresal, una verdadera maldición para el equipo del Pipe Gutiérrez.
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2: Saludos para todos nuestros amigos que están en sintonía. Los seguimos escuchando pronto en la previa. ¿Dónde está? ¿Quién llega mejor? ¿Quién gana el clásico? Colo Colo, la U, los esperamos. 85-21-23-60, como a los buenos amigos de la banda Capibara. Ahí están Enrique, Polo, Enzo, Pepe, Jota, Janito, esperando también a Pola, el Gato y al Chava, que son los que van a llegar con el brebaje, me parece.
6: Qué linda banda.
2: Qué
6: agua, ¿no?
2: Banda, ¿no?
6: Agua, ¿no?
2: Agüita mineral, qué linda
6: alta
2: banda. Alta banda, Nacho. Te voy a mandar un videito de cómo están esperando el partido ahí en esa banda de los Capibara. Saludos también para Cristóbal Vergara Ormazábal, hincha de la U. Amanda Vergara Ormazábal, ella es de Colo-Colo. Abrazos para todos y respecto a la medida de seguridad en el estadio, contigo, Tomás Alvarado, por ADN.
7: Claro, Tigre, seguimos acá en uno de los accesos a Tribuna Pacífico, principalmente del Estadio Nacional. Hay un fuerte contingente de guardias privados, por supuesto, también de carabineros. Está el registro facial. A ver, me voy a acercar a uno. Amigo, hola, ¿su nombre?
8: Rodrigo.
7: Rodrigo, ¿el ingreso muy tranquilo?
8: Sí, todo bien.
7: ¿Registro facial?
8: Todo bien.
7: Impecable.
8: Impecable.
7: Gana la U.
6: Voy yo, 3.

0: Pero
1: bien, ahí entonces los hinchas de Universidad de Chile llegando. A ver, me voy a acercar a otra persona que está ingresando, están siendo revisados sin ninguna complicación. Hola, ¿su nombre?
2: Orlando Hernández.
1: De la radio ADN. ¿Cómo está usted?
2: Bien, bien.
1: ¿El registro facial y el ingreso todo muy tranquilo?
2: Sí, bien. ¿Sí? Resultó bien.
1: Resultó bien, rápido, expedito.
2: Sí, sí, todo súper bien.
1: ¿Cómo le va el equipo?
2: Bien, espero que gane.
1: Bien, gracias, ¿eh?
3: Ya. Fuerte. Ganamos.
1: Ya pues, gracias. Ahí están los hinchas de Universidad de Chile, Tigre. A ver, nos vamos a seguir acercando a más simpatizantes de Universidad de Chile que vienen con la camiseta de la U, por supuesto. Amigos, somos la radio ADN. ¿Cómo está usted?
4: Bien, gracias a usted.
1: Muy bien. El ingreso, ¿todo expedito, rápido?
4: Expedito, fantástico, muy ordenado.
1: ¿El registro facial también?
4: Impecable.
1: Impecable, no se demoró nada.
4: Nada.
1: Para las razones de seguridad me parece muy bien, ¿no?
4: Está bien, para ir seleccionando y para que uno pueda venir al espectáculo en familia y poder disfrutar tranquilo del fútbol.
1: ¿Viene con sus dos hijos?
4: Con mis dos hijos, mi suegro, un cuñado y sus dos hijos igual.
1: Ya. ¿Y al equipo cómo le va hoy día?
4: 3-0.
1: 3-0, muy confiado.
4: Muy confiado.
1: Perfecto. ¿Le gusta cómo está jugando el equipo?
4: Me gusta tener un entrenador con presencia.
1: Con tanto carácter, ¿no?
4: Pesado por su currículum, por su trayectoria. Jugó en Boca. Así que eso, de alguna forma, se tiene que transmitir al equipo.
1: Le agradezco mucho. Éxito, a disfrutar.
4: Muchas gracias.
1: Ya pues, ahí los hinchas de Universidad de Chile. A ver, me voy a acercar a más simpatizantes, hinchas de Universidad de Chile, que están ingresando con total tranquilidad acá al Estadio Nacional Víctor Cruces. Lo último, hola, ¿su nombre?
5: Adrián.
1: Adrián, de la radio ADN. ¿El ingreso muy expedito, tranquilo?
5: Tranquilísimo, todo muy normal.
1: ¿El registro facial también rápido, no?
5: No lo tomé, pasé por el lado.
1: Perfecto, ya.
5: Que estés bien, cuídate.
1: Muchas gracias, ahí está. Bueno, los hinchas de Universidad de Chile llegando, Víctor Cruces acá al Estadio Nacional con total tranquilidad, son revisados, pero fíjate que se demoran muy poquito, te diría yo que menos de un minuto en el ingreso, la revisión, también pasan por un cerco policial, ninguna complicación acá en el acceso a Tribuna Pacífico del Estadio Nacional.
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7: Partidos terminados de la jornada. Diego Sáez hasta ahora en primera.
8: Exactamente, fueron empates en el Esterro Arrebolledo 1-1, Deportes Concepción, que terminó su racha victoriosa, se la cortó Coquimbo Unido, el equipo campeón del fútbol chileno, Camargo para los aurinegros, Cáceres en favor de Deportes Concepción, 2 golazos para esta repartición de puntos, lo mismo que ocurrió pero con 6 goles, 3 por bando, La Serena y Cobresal en el estadio La Portada.
7: Empataron todos los del fondo, Diego. Empató La Calera, empató Cobresal y empató Audax.
8: Repasemos la parte baja de la tabla entonces, desde el noveno para abajo, Coquimbo 26 puntos, La Serena, O'Higgins y Huachipato tienen 24, luego el Audax italiano asoma con 22, antepenúltima la Universidad de Concepción con 19 puntos, claro que todavía con partido pendiente, y luego Cobresal, penúltimo en zona de descenso con 18, y el último Unión La Calera con 14 puntos. 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
7: Leo, si te digo que mucha gente escuchando hasta ahora la previa.
9: A ver.
7: Si te digo que hay muchos amigos conectados al estadio más grande de Chile.
9: Están, por ejemplo,
7: están todos, como el buen amigo de Óscar Colocho Muñoz, nuestro buen amigo, con su hija Amalia también, con su señora Beatriz. Vaya también el abrazo para ellos, que están en la sintonía de los tenores de ADN. El abrazo de gol también para los buenos amigos de FACAP Chile y la Liga de Fútbol Infantil. Hoy en San Pedro de la Paz, ahí con mi buen amigo Chuca, el Mágico Rojas, el Leo Torres y toda la banda conectada también a esta hora. Y para escucharlos a ustedes, ya vienen las formaciones estelares. Resta menos de una hora para el arranque del partido y lo vives por ADN en el estadio más grande de Chile.
10: Soy Fernando Duarte, estoy con mi papá, mi mamá, yo y mi perrita. Estamos esperando el partido de Colo-Colo. Hoy día ganamos. Saludos de Curauma, Valparaíso.
11: Hola, buenas tardes ADN. Hoy gana Colo-Colo 3-0. Y
0: y recordar algunos jugadores emblemáticos que muy poco se menciona que jugaron en los dos equipos. Juan Soto, Leonardo Montenegro, dos jugadores extraordinarios. Hugo Bello, Oscar Rojas, Fernando Vergara y en especial un jugador muy olvidado del fútbol chileno como Fabián Guevara. Gracias.
11: Hola, ADN, saludo a Tenor acá de Coyhaique, Jorge. Ojalá hoy día gane la U, cortemos distancia, se destape Lucero para que agarre confianza. Gol de Vargas, gol de Lucero, gol de Arangui, gol de Arce, 4-0 para la U. Muchas gracias, que estén bien, saludo a todos. Grande trovador.
12: Hola, Tenores, buenas tardes. Aquí Aníbal de la Florida, trabajando en las calles de Santiago en aplicaciones de transporte. Vamos en la U hoy, que ganamos 2-1 con goles de Vargas. Y ojalá que uno de Lucero. ¡Vamos, Lobo, vamos, carajo!
13: Hola, Tenores, ¿cómo están? Un gran cariño a todo el equipo, a toda la banda de ADN. Aquí en la Isla Margarita, escuchando la previa al partido. Muy nerviosa, pero con la fe intacta que vamos a ganar. Que el Bulla gana con gol de Vargas y Arce. Un gran abrazo para ustedes y que la U salga victoriosa esta vez.
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8: Tigre, aquí con el Nacho La Rápida, ya que uno de los superamigos hablaba de los que jugaron por los dos equipos. Una larga lista: Pato Yáñez, Leonel Sánchez, Paulo Magaláes, Charles Aránguiz, Pablo Garcés, Miguelito Pinto, Ramón Fernández.
14: Ramón Fernández,
7: Rafa Caroca,
14: Pedro Reyes. Y uno que a lo mejor Pancho la gente no se acuerda mucho, Alex von Schwettler estuvo en ambos equipos.
7: Sí, pues.
8: Ricardo Rojas.
7: Rogelio Delgado. Para el público joven, el Rafa Caroca.
8: Sí, claro. Bueno, y jugadores están en cines como el mismo Leonel Sánchez, que estuvo en los dos lados. Y Colo-Colo con que le levantó la U al Pato Yáñez del 90 para el 91 para que llegara el equipo campeón de América.
7: Pablo Garcés.
8: Estuvo en los tres grandes, lo mismo que el Pancho Rueda y Roberto Cereceda.
7: También,
8: Fabián, bueno, está ahí.
7: Buen ejercicio otro para ir sumando nombres también. Y ustedes en la previa de las formaciones le vamos a preguntar a nuestra querida Rocío Ayala. ¿Asoma o no asoma? ¿Está lista
15: está
7: la formación?
15: Lista.
7: ¿Está lista, Rocigol?
15: Está lista, Tigre. Y con una novedad. Durante la semana yo les decía, me voy a guardar una carta porque sabemos Fernando Gago no para equipo. No hace fútbol. De hecho, solamente reducido. Lo hizo también en el banderazo, mezclando a todos con petos rojos y petos flúor amarillos. Pero les decía, ojo que yo me guardaría la carta con Tobias Reinhardt. La más probable era para, digamos, reemplazar a Sadi. Ignacio Vázquez, en definitiva, no va Vázquez. No va el Nacho Vázquez, obviamente no está Sadi, su reemplazante será Arce y va a poblar el medio terreno, algo que también habíamos hablado fuera de micrófonos con Danilo Díaz, así que la formación de la U está completamente ratificada.
7: Señoras y señores, en la cancha del Estadio Nacional, hoy domingo 23 de agosto y junto al Club Hípico de Santiago, en la voz de Rocío Ayala, la formación de la U.

0: comienza esta oncena. Es Gabriel Castellón en portería, la 25, la aporta el portero, el guardatubos, que tiene la confianza. Los errores los comete cualquiera, pero lo más importante es levantarse y volver a estar ahí. Y eso va a ser hoy día Castellón. La línea de cuatro, por derecha el Rayo, Fabián Ormazábal. En ese sector viste la 17, avanzando con toda la velocidad que lo caracteriza. Dupla de centrales. Tenemos con la 5 a Nicolás Ramírez defendiendo la camiseta azul. También al León, ustedes decían que ha vestido ambas camisetas. Bueno, acá prácticamente ya se le recuerda como un canterano más. Es el León, es Matías Saldivia con la 22. Cierra esta defensa. El 14, romántico viajero también, nacido con la U, con el chuncho en el pecho, Marcelo El Chelo Morales, la 14 por el sector izquierdo. Medio terreno, Lucas Barrera con la 29, es argentino, nacido en Neuquén, pasó por la Católica, pero Gustavo Carales le dijo, aquí vas a encontrar tu lugar, y con Gago se ha ganado totalmente la posibilidad de ser titular, acompañado con un histórico, con una leyenda, con un héroe, con un príncipe, con el 20, con Charles Aránguiz, Charles Mariano, ahí en el medio terreno, acompañado del refuerzo, porque él llegó y se puso de inmediato el azul, porque no le pesó. Y hoy día en el Superclásico será titular el Toto Tobias Reinhardt desde Italia. Aquí vistiendo en el Nacional con la número 15. Los tres arriba, los tres que tienen que hacer goles, los tres que hoy día tienen que convertir. Con la 7 el Maxi Guerrero, con la 7 el Maxi Guerrero, con la 7 el Maxi Guerrero va a jugar ahí. El que siempre se tilla, el que canta, pero hoy día canta goles. Por el otro sector, reemplazando a Lucas Asadi, va a estar más abierto. Agustín Arce con la 28 y la oncena la completa. Uno que no la ha convertido a Colo Colo, uno que no la ha convertido al Cacique. Eduardo Vargas, el bicampeón, el histórico, el número 11. Hoy día también va a tener en su palmarés el gol al Cacique.
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2: Mirada táctica, variante Nova Vázquez, como plantea Rocío, la analiza la formación de la U, ya viene la de Colo Colo, Danilo Díaz en la caseta, el Leo Burgueño, y ustedes también la comentan en el WhatsApp de la amistad. Danilo.
3: El lunes lo comentábamos en los tenores y decíamos, pero no va a pasar. Y lo hablábamos con Rocío Ayala y después también lo comentábamos con Gonzalo Jara, que no iba a pasar, que jugara Reinhardt, que jugara Aránguiz y con Barrera. Pero bueno, va a jugar Barrera, se descuadra de Gago en eso, pone una mitad de la cancha batalladora, una mitad de la cancha, como decía recién con Leo, para jugar el espejo en la zona de los volantes a Colo Colo, pero es un mediocampo de esos que uno ve, por ejemplo, como el que tenía la Católica en su mejor momento en la Copa Libertadores, con Valencia, con Zucchi y con Cuevas. Mediocampo, volantes que juegan, pero que están en la refriega, que están en la recuperación, que están en la presión. En definitiva, Víctor, creo que la definición que propone Leo, Víctor, que propone Gago, es el partido lo vamos a batallar y vamos a morder en la mitad de la cancha. Ahí se va a resolver el partido.
4: Y hay dos formas de leer esta formación. Una, como la decía Rocío, es decir, con una línea de cuatro, con los dos centrales que tomando a Correa y soltando a los laterales con Ormazábal y Morales, que son muy, muy profundos, a diferencia de Rojas y Ulloa, ¿no? Y la otra es también, a la hora de replegar, es armar una defensa de tres, con Ormazábal, con Saldivia y con Ramírez, siendo los tres centrales, y despegando como carrileros a Guerrero y a Morales. Y ahí es un sistema espejo para enfrentar a Colo Colo, porque ahí se arma un cuadrado con Reijar y Barrera como más defensivos y Arce y Aránguiz más ofensivos.
3: Ahora, lo que tiene Aránguiz es que no le gusta jugar tan adelantado. Le gusta jugar unos metros, venir un poco más de atrás a Aránguiz. Es una cuestión ya de toda su carrera, jugar siempre con la cancha de frente. Pero lo que tiene en ese esquema, cuando la U juega con tres defensores, con Ormazábal, y donde te hace daño, es que Ormazábal se desprende desde atrás por el carril interno.
4: Claro, y te doblan por la derecha.
3: Y te sorprende. Sí. Porque no lo hace siempre, lo hace en ciertos momentos del partido.
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2: Que me regaló mi hermana. Cariño enorme, sabemos que hay mucha gente hasta ahora conectado a la señal de la radio, la app de ADN. El primero de los protagonistas vino a la cancha, ya está Castellón. Gabriel en la cancha, el arquero de la Universidad de Chile. Ya viene la formación del cacique antes, con los hinchas de la U llegando al Nacional. Alberto López, el trovador del gol.
5: Así es, Tigre, llega mucha gente acá de Romántico Viajero. A ver, ve una familia acá, amigo mío. ¿Cómo
6: acá
5: está?
6: Todo bien acá, aguante la U.
5: ¿Su nombre?
6: Jorge de Talca.
5: ¿Con quién viene?
6: Con mi hijo y mi sobrino.
5: Qué grande, ¿cómo se llama usted?
7: Joaquín.
5: ¿Y usted?
7: Pedro Pablo Rojas.
5: Muy bien, todo bien uniformado, ¿ah?
6: ¿Eh? Sí, todo aquí, aguante la primera vez que vienen al estadio ellos, así que están emocionados de venir acá.
5: ¿Y che, Ranger también o no?
6: Ranger también ahí, aguantando, aguante Rangerito, ganamos el otro día, así que todo bien, todo bien.
5: Muy bien, ¿su nombre, amigo?
8: Osvaldo.
5: ¿También de Talca?
8: No, de Calama.
5: ¿De Calama? ¿Más lejos? ¿Cuándo llegó?
8: Ayer. Termina el partido al aeropuerto.
5: Impresionante lo suyo,
8: ¿eh? Ahí está el cariño que se le tiene a la U, el amor a la U.
5: ¿Algún resultado?
8: Va a ganar la U 2-0 y se va a poner muy lindo el campeonato.
5: A ver, ¿un resultado usted?
7: 3-0.
5: ¿Y usted?
7: 4-0.
5: Oye, ¿tanto? ¿Y usted, amigo?
6: 3-1. Va a dejar que hagan un golcito para que no se desmotiven tanto y sea bueno el partido.
7: 3-1,
5: dice usted, ¿ah? ¿Eh? Bueno, ¿con goles de?
6: Vargas y Arangui.
5: A gritarlo con todo.
6: A gritarlo como ustedes, ¿puedo hacer o no?
5: A ver, ¿cómo sería? ¡Gol del Romántico Viajero! ¡Grítalo si eres azul! ¡Grítalo si eres azul! ¿Por qué te quiero tanto? ¡Te vine a ver, León!
9: Muy bien, saludo a Talca.
5: Que le vaya muy bien.
6: Que gane el agua, aguante.
5: Abrazo grande, amigo.
7: Abrazo. Dale.
5: ¿Cómo es el grito?
7: Chichichi, dele. Chichichi, dele. Universidad de Chile.
5: Bueno, así llega la gente, así llega la familia de Talca, de Calama, alentar al Romántico Viajero aquí en el Nacional, o como se le dice también, en el Pasional.
2: Qué ambiente, Leo.
4: Qué bien relata, ¿eh?
2: Bien,
4: ojo,
2: relato,
4: ojo.
2: Se pasó.
4: Ojo, Trova, ¿eh? Porque ahí bien. Bien, buen relato el hombre de Talca. Y aparte agrandado porque ganó Rangers después, claro, desde octubre, que no ganaba del año pasado. Y se puso a 7 puntos.
2: No, se pasó ahí la escuela del trovador, como esa escuela que también tienes tú, Cerati.
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2: Juegue, no se gol.
0: Sí, aquí está el Panzer. José Miguel Insulza, a ver, se habla un poquito en la previa. Vamos a escuchar.
10: De todas maneras, para cortar brecha con Colo Colo.
11: Y espero que ese sea el resultado, porque si no ya va a ser difícil que lo alcancemos lo que queda del año.
10: ¿Un resultado para hoy?
11: Yo creo que deberíamos ganar 2-1. Pero bueno, vamos a ver lo que pasa.
10: ¿Cómo va el equipo para esta segunda parte del campeonato?
11: Está bien, está jugando bien, el equipo está bien y está creciendo, creo, cada vez más.
10: ¿La venta de Lucas?
11: No, pero eso se veía venir y estaba. Él tenía muchas ganas de irse, además.
10: Pero el equipo se despotencia.
11: Bueno, sí, pero desgraciadamente cuando ya había una cláusula no olvidemos que había una cláusula en el contrato de él que decía que podía optar por eso y no, nosotros no nos podemos oponer.
10: Pues a Miguel, no puedo no preguntarle por el tema de Michael Clark. Se encuentra en prisión preventiva. Él, el ex controlador de la U, que dejó varios directores puestos en Azul Azul.
11: Bueno, mire, yo no quiero hablar del juicio mismo, pero tengo una opinión respecto al tema este de la prisión preventiva, que no sé hasta qué punto se están usando mucho, pero eso ya tiene que ver con otro, no tiene que ver con Michael Clark, sino con el tema general. De manera general, creo que los jueces están abusando mucho de la detención preventiva.
12: ¿Qué le pareció la actuación de la Universidad de Chile esta última semana?
11: Bueno, pues hemos estado bien, hemos andado bien.
12: ¿De la Casa de Estudio?
11: ¿Cómo?
12: La actuación de la Casa de Estudio en las últimas semanas también, donde, bueno, parece que se han crispado la relación entre Azul y la universidad después de conocer parte del primer informe.
11: Yo creo que, mire, nosotros creo que todo el mundo sabe que nosotros estamos dedicados fundamentalmente a dirigir el club, el Azul, y a preocuparnos del tema deportivo. No, el otro tema seguirá su curso como corresponde. y lo tendrá que ver más el liquidador que nosotros.
12: Pero es que hay que reconsiderar, restablecer los puentes entre la universidad y la...
11: Es importante, la sí, es necesario hacerlo. Espero que conversemos esta... La próxima semana tengo una reunión de directorio y espero que conversemos ahí sobre ese tema.
13: ¿La casa de estudio quiere renegociar el vínculo que tiene con Azul?
11: Mire, yo creo que está bien. Yo no tengo problema en que se negocie lo que se quiera negociar, está bien.
13: ¿Usted es partidario de que Azul entregue, por ejemplo, más poder dentro del directorio?
11: Bueno, eso, mira, no quiero adelantarme con nada, porque esto no es una cosa que podamos hacer cada uno por su cuenta, tenemos que hacerlo en conjunto.
0: ¿El directorio sigue firme, José Miguel? Nombres,
2: perdón, los símbolos, ¿no?
11: No, el nombre, todo, pues el equipo se llama, el equipo es la U, ¿no? La U es la Universidad de Chile, entonces no, eso creo que no puede tener un cambio, ¿no? No le vamos a inventar otro nombre a estas alturas.
0: ¿Como directores siguen firmes después de todo lo que ha ocurrido?
11: ¿Cómo? Perdón, no escuché.
0: ¿Si siguen firmes como directorio después de todo lo que ha ocurrido?
11: Yo voy a estar ahí mientras crea que sea útil, soy útil, sí, que puedo ser útil, sí, para que salgamos adelante. Pero no se trata de apernarse, ni mucho menos, se trata simplemente que todos tenemos que cumplir nuestra responsabilidad. Ya, muchas gracias.
0: Hasta ahí entonces, director de Azul Azul, José Miguel Insulza, que recordemos han sido días bien ajetreados, no solamente, claro, nosotros hablamos de lo deportivo, pero también hemos estado muy atentos a lo que pasa en el Centro de Justicia, donde también se refería el Panzer, que es uno de los directores que asumió este año de la mano, ¿no?, de José Ramón Correa, así que hablando también de lo que es la prisión preventiva de Michael Clark.
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2: Bien, la formación de Colo-Colo. Danilo, te iba a preguntar por la declaración de José Miguel Insulza, pero en este preciso momento asoma en la cancha... Está Bocinha, Villanueva y también Maureira, el arquero del Cacique.
3: Los tres en el terreno de juego y una silbatina, porque hoy día Colo-Colo es visitante totalmente. Recordemos que no se vendieron tickets para la hinchada visitante y comienza el trabajo ya en el sector norte. Leo Burgueño, del arquero de los arqueros de Colo-Colo, en el sector sur hace un rato está trabajando Castellón. Sale a la cancha Universidad de Chile para iniciar el calentamiento. Ya se empieza a vivir ya el clásico. Ya, muchachos, cuando los jugadores ya salen al terreno de juego, ya cuando empieza el calentamiento, ya la historia empieza a escribirse en este clásico. Empiezan los detalles. A veces se lesiona algún jugador, a veces casi nunca ocurre eso, pero a veces se lesiona en el calentamiento. ¿Qué es lo que viene después? Estábamos pensando, ¿qué pasa si le toca jugar a Bocinha? ¿Alguna expulsión? ¿Alguna lesión?
4: Recibió las primeras pifias en Chile.
3: Claro.
4: Porque cuando entró a calentar.
3: ¿Cómo es? Claro, fútbol sudamericano en carne viva, el que recibió a Bocinha. En un partido, me parece, Leo, también los balones detenidos han sido un factor importante en este Tigre, en esta historia. En dos equipos que tienen buenos pateadores, buenos ejecutantes, buenos cabeceadores. Ayer, para que veámoslo en la semana, ayer vi una jugada notable de Magallanes en un balón detenido. Un córner que la trabajaron tan bien que la fue a buscar el centro delantero Peraza. La verdad, se fue mordiendo el vertical, pero quedó libre. Yo creo que lo que ha planteado el entrenador de Universidad de Chile con la presencia de Reinhardt en la mitad de la cancha para acompañar a Barrera en un mediocampo más de combate, no sé si lo esperaba el técnico Fernando Ortiz, el Tano Ortiz. No sé si él, en su dibujo, él creía que en un equipo que venía, al menos en el torneo local, con 15 de 15, iba a ser una modificación, porque en rigor lo que hace Gago es que saca un hombre de ataque y suma uno para la refriega. O sea, no sé si lo tenía tan pensado en eso, Leo.
4: Saca un hombre de ataque que se va. Entonces, el que podría entrar...
3: Que todos pensábamos que era Vázquez.
4: Claro, el que podía entrar le cede la posibilidad a un volante más de quite, más de contención, justamente para ir a luchar en ese famoso cuadrado de la mitad de la cancha de Colo-Colo, ir a sacarle la pelota y tenerla a la U, que a partir de tener la pelota a la U empieza a hacerle daño a Colo-Colo.
1: 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Prendan el carbón. 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
2: Se pasaron.
1: No, maravilloso.
2: Yo no sé a esta altura, Nacho, si son buenos o no los amigos que nos envían ese tipo de fotografías.
1: Yo creo que
2: es
1: maldad.
2: Ahora, ¿no?
1: Yo creo que es maldad.
2: Claro, porque nosotros vamos a salir de acá después de las 6 de la tarde, entonces que nos llegue al mediodía esa mesa generosa. Nos provoca un conflicto.
1: Acá figuro con un Snickers y una Coca-Cola cero, o sea.
2: Bueno, qué lindo. Aquí estamos. Bueno, ya está la U, ya está Bocinha, Maureira, faltarán los futbolistas de campo también. Abrazo grande a los vecinos del Camino del Roble, ahí en Santa Marta de Huachuraba, donde un auto botó un poste, están sin luz. Pero nos falta la radio, porque ahí están todos nuestros buenos amigos. Y en el vecindario, ahí está el técnico de Magallanes, Miguel Ponce. Oiga, Miguel, si está escuchando, qué bien le hizo ir a los tenores. Con los tenores, y ahí está, 6 de 6 en la pelea para la academia. Señoras y señores, junto al Club Hípico de Santiago, en el estadio más grande de Chile, donde quiera que te encuentres a esta hora, en la voz de Cristian Alvarado, nuestro querido Tomate, Club Hípico y la formación de Colo-Colo.

0: colocolino. Aquí está el equipo del cacique, la formación de Colo Colo, que lleva 10 partidos sin perder. El último fin de semana fue empate, llevaba 9 triunfos consecutivos. Bueno, busca este partido importante, el clásico rival frente a Universidad de Chile. Señoras y señores, atención pueblo colocolino, aquí está el equipo popular, aquí está la formación del cacique. En portería el jovencito, el número 25, Gabriel Maureira. Tres hombres en la saga, es el capitán, tiene 39 años, ha jugado 18 partidos. ¿Cómo te ibas a perder este partido? No, no, no, juega el King, juega el Rey. El número 23 es Arturo Vidal, central por la derecha. El número 2, Jonathan Villagra, cierra el bloque defensivo. El número 4, el charrúa, sangre uruguaya, Joaquín Sosa. Estamos a la mitad de la cancha del cacique, volanteando por la derecha. Aquí está el 28, Jason Rojas. Volantes de contención para el corte, para la refriega, para el quite de Colo Colo. 8, Álvaro Madrid. 5, Víctor Felipe Méndez. Y el número 26, Diego Ulloa. En labores ofensivas, tres hombres. Te mueve un poquito el tablero el técnico Fernando Ortiz. El jovencito, 24, lleva 3 goles consecutivos marcando. Viene en racha el 24, Leandro Hernández. 9, Javier Correa. 10, Lautaro Pastrán. La formación del cacique, la formación de Colo Colo. Así forma el cacique.
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2: Terminaba Cristian Alvarado de cantar los estelares de Colo Colo y asomaron en la cancha. Ya están también en el paño norte de la cancha del Estadio Nacional. Le mueven algo el tablero, Leo Burgueño decía el tomate. ¿Cómo lo juega el cacique? Lo analizas. Restando poco para que arranque el compromiso. Lo vives con la banda a 35 minutos del pitazo inicial y del relato del trovador por ADN.
3: Le pone un jugador más de ofensiva, como Pastrán en lugar de Alarcón, que no venía, quizás era el más bajo, no habiendo jugado malos partidos, pero era el más bajo de los cuatro de la mitad de la cancha, ¿no? De ese famoso cuadrado. Con Pastrán lo que le entrega es la posibilidad de mantener ese cuadrado y a su vez, en algunos momentos, cuando el equipo rival adelante a sus laterales, jugarle justamente a espaldas de los laterales. Porque, lo decía Miguel Ramírez el otro día en la conversación contigo, Tigre, cuando va a ser muy importante cómo ataquen los laterales, en qué lugar, en qué altura de la cancha estén Ormazábal, cuando se desprenda, si es que juega de lateral o si va a la línea de tres, Guerrero, si no en su lugar, y Morales. Si van a atacar a Rojas y a Ulloa, y de ahí Hernández y Pastrán saliendo, Danilo, del medio hacia los costados.
4: Ahora, hay un detalle que me parece relevante en el ingreso de Pastrán y también con la presencia de Hernández, que son jugadores que obligan, que gambetean, que no tienen miedo al duelo. Y creo que lo que va a buscar el entrenador de Colo-Colo, en este caso Fernando Ortiz, son dos jugadores que puedan ir a provocar al rival en conducción. Porque hoy día, a lo mejor exagero, pero existe una dictadura del pase.
3: Control y pase.
4: Control y pase, es una dictadura. Y de repente, esos jugadores atrevidos, que son capaces de gambetear, bueno, guardando las proporciones, ¿por qué nos gustó tanto Lissé en el Mundial? Porque iba para adelante, porque recibía e iba para adelante. Esos dos jugadores en Colo-Colo le pueden marcar el tono de tres cuartos de cancha al elenco popular. Ahora, habrá que ver qué significa eso en la función de Ormazábal. Si Ormazábal hoy día va a ser tercer central, o de pronto se va a mandar al ataque como suele hacerlo muchas veces cuando juega, sobre todo en este estadio, León.
3: Y además lo que hablábamos de Madrid. Madrid en ese cuadrado era el hombre más ofensivo, o sea, uno de los más ofensivos para, junto con Hernández.
4: Para tomar además el volante contención del rival.
3: Sí, y hoy va a ser el Madrid de Everton, es decir, el Madrid que jugaba al lado de Berríos en ese doble contención que tenía el conjunto beñamarino, en una función un poquito más de, con la cancha más de frente, más alejado del arco rival, pero sin perder esa dinámica que tiene el volante, el ex Everton, como para llegar al área contraria.
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2: equipos en la cancha, están listas, ratificadas las formaciones. Te queremos escuchar análisis respecto a lo que han dicho Danilo, cómo espera también en lo táctico Leo Burgueño este partido. 85-21, 23-60 de los futbolistas. También, ¿te acordaste de alguno, lo que dijo el amigo Diego, el Nacho, de los que vistieron las dos camisetas? Ya pronto a través del WhatsApp de la amistad. Antes, otra vez contigo, Trovador. Trovador, ¿qué pasó, Trovador?
5: Sí, seguimos recorriendo acá el Estadio Nacional y bueno, tuvo un percance el bus de Colo-Colo en la avenida acá al estadio y está la persona que ha sido protagonista al vehículo al cual chocó este bus, ¿no es cierto? El bus de Colo-Colo. ¿Tu nombre?
6: Andrés Contreras. Yo venía por Vespucio y a la altura de Pucará, más o menos, San Vicente de Paul, me trato de cambiar de pista y aparece el chofer de Colo-Colo y me choca por detrás. A lo cual yo me bajo para revisar el auto, hablo con él, le digo, espérame que van a venir los carabineros, estoy llamando a los carabineros, ahí estamos 5 minutos, a lo cual después me doy cuenta que él se empieza a echar para atrás, voy a hablar con él y decirle, oye, espera que vienen los carabineros, y me dice, arréglate con el seguro, y empezó a avanzar, y como pueden ver en el video, casi me atropella.
5: Ahora el bus está ahí, ¿qué vas a hacer? ¿Cuáles son tus pasos a seguir?
6: Yo voy a dejar la denuncia por intento de homicidio, o sea, me trató de matar, ya sabemos cómo es Colo-Colo, tenemos claro, si eso le quieren demostrar a su hincha, no veamos, no nos preocupemos después, no andemos levantando las alertas de por qué la gente sale a pegarse en la cancha si los empleados del club salen a matar a alguien de otro equipo.
5: Ahora tú en lo personal estás bien, ninguna lesión.
6: No, todo bien, tengo un pequeño moretón en el brazo, pero nada más, mi polola que también iba en el auto, todo bien, así que por eso, bien, lo material se recupera, no nada grave, pero que pase algo con este asesino, no pueden tener un asesino así en la calle.
5: Nosotros vemos que en el video tú te bajas de tu vehículo, ¿ah?
6: Sí, yo me bajo para hablar con él porque qué onda, me chocaste, ¿cachai? Y él después no me habló en 5 minutos, después se echa para atrás para darse a la fuga y ahí me tira el auto del bus encima y casi me atropella.
5: Bueno, ahora en el tema futbolístico, tú vienes con tu camiseta.
6: Sí, venimos a ganar hoy día y ojalá frenarlos para poder ser campeones.
5: Bueno, que te vaya muy bien, menos mal que no pasó a mayores y estás bien acá con tu polola.
6: Sí, muchas gracias, que estén muy bien, aguante la U.
5: Bueno, que te vaya muy bien. Ahí está llegando justamente uno de los protagonistas de este percance que ocurrió con el bus de Colo-Colo, que en este instante está estacionado todavía acá en el acceso principal del Estadio Nacional.
2: Claro, Danilo, finalmente él dice, son servicios externos. Estamos hablando que claro, no es una persona del día a día de Colo-Colo, pero lógicamente que ahí debió haber una asistencia mayor a partir de lo que había ocurrido.
7: Ahora,
2: el chofer se tiene que venir al estadio, pero hay que tener un respeto por la persona afectada.
7: Habrá que ver cómo sigue esto en los carriles judiciales. Seguramente lo tomará el Ministerio Público. La denuncia ya fue hecha a carabinero. El señor alega que hubo negligencia, que hubo incluso que lo habría intentado atropellar o por error, etcétera. Bueno, todo eso lo tendrá que resolver en una investigación del Ministerio Público con carabineros, no hay otra.
2: No hay otra, como siempre, ya los escucharemos también. Antes estará el Nacho Abarca. Nacho, mira, me quedaba otro grupo, ¿sí?, de amigos.
8: Ah.
2: Los Brujos de Machalí.
7: Ah. Buena.
2: En sintonía de los tenores hasta ahora. Y nos dicen, en el lote está uno que estuvo con ustedes, el Tunguita Tobar, ¿te acuerdas?
7: Sí, sí,
2: claro. Tobar,
7: sí, sí.
2: Es parte, Nico, de los Brujos de Machalí junto a Manolito García en Rancagua. Abrazo de gol para todos y en los diferentes rincones de nuestro bello país. Será ti.
9: Hermoso, hermoso. 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
7: No hay mucha gente en la zona de la pista atlética.
2: Hay harta gente, pero me parece que lo que están haciendo es... primero era como un programa especial de la U, pero ahora me parece que es de la señal oficial también, con mucha gente, y eso lleva a que también estén muchos de los asistentes de televisión ahí en el campo de juego.
7: Sí, sí.
2: De MasterChef, me dicen. De MasterChef.
7: No, no, pero es que yo te digo, desde la partida de los 100 metros hasta el otro lado, ¿cierto? Sí. Todo el sector de la...
2: Pasa mucha gente, sí, transita, sí, mucha, sí, gente.
7: Transitando mucha gente.
2: Pero qué bueno, tendrán que salir en algún minutito de lo que está ocurriendo. Antes de escuchar en el WhatsApp de ADN, también, porque es tranquilo lo que ocurra a esta hora al interior y en la zona exterior, queremos saber, por eso volvemos otra vez contigo, Vicente Quiñones.
5: Amigos, seguimos afuera del Estadio Nacional, en el acceso norte principalmente, plena Avenida Grecia, todo normal, todo correcto, sigue llegando la parcialidad del elenco de la Universidad de Chile. Ahora sí, mucha más gente que el último contacto que tuvimos, está llegando más en masa, más cerca justamente del horario del partido. Si viene para acá, tráigase una botellita de agua. Ah, no está de más, por supuesto, no es un día de enero, no es que estemos en verano, pero hace un poco más de calor que respecto a otros días. Se han producido algunas filas bastante largas en los accesos al estadio, así que tráigase un gorrito si es que puede, tráigase una botellita de agua, por supuesto, para que sea más o menos el tiempo que tenga que esperar para entrar ya al Estadio Nacional. Mucho saludo para ADN, me ha parado, pero a cada rato el hincha azul, el saludo para el Tigre, el saludo para el Nacho, pero sobre todo para el Trova. Quiere mucho el hincha azul al trovador del gol y espera que cante hoy, ¿por qué no? Uno o más de uno, tantos por parte del elenco azul acá en el Estadio Nacional. Vamos a ver si podemos conversar muy cortito con alguno que otro hincha que viene llegando hasta el estadio. Amigo Cortito, estamos en vivo para Radio ADN. Juéguesela con un resultado. ¿Cuánto gana la Winnie?
8: 2-0.
5: ¿Goles de?
8: De Charles y gol de Guerrero. Le tengo fe a Guerrero.
5: Hoy hay dos nombres importantes que están en la citación hoy en día de la Universidad de Chile, ¿no? Uno es Igor Lichnowsky, sus mejores recuerdos justamente de este hombre que vuelve a ver.
8: Sí, sí, tiene el corazón azul, el sentimiento, viene de vuelta con mucha experiencia, entonces lo único que quiere es jugar y que salga la U campeón.
5: Le hizo un gol a Colo Colo, ¿no? En ese 5-0 en el año 2012, y ese gol que hace nace de un centro justamente de otro nombre importante, Marcelo Díaz. Podría ser su último superclásico hoy con la camiseta de la U.
8: Sería maravilloso que Marcelo Díaz se enchara y Lichnowsky hiciera el gol para recordar esa época.
5: Ya, ahí teníamos entonces parte de la parcialidad de la Universidad de Chile. No sé si alcanzaron a escuchar a ustedes de fondo. Siguen lanzándose fuegos de artificio, principalmente por el acceso norte en plena Avenida Grecia. Hace algunos minutos atrás, eso sí, la nota es negra justamente hasta el momento, es que un grupo de 3 a 4 hinchas de la Universidad de Chile se pasaron directamente este cerco perimetral dispuesto por la seguridad, burlaron el perímetro dispuesto por carabineros e ingresaron hasta el Estadio Nacional. Lo escuchábamos hace algunos minutos en voz del delegado presidencial. Hoy justamente se están implementando estos torniquetes con el registro biométrico. Vamos, hay que ver qué es lo que va a pasar justamente con estos 4 hinchas, porque ojalá que Dios no lo quiera, pero si pasa algo justamente adentro del estadio, no tendría ningún tipo de registro de estos hinchas que ingresaron hasta el momento. Parte entonces de la parcialidad azul que sigue llegando hasta el Estadio Nacional y que esperan gritar, por supuesto, un gol de la U, muchachos.
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2: Danilo, mira, por un lado, como en Colo Colo tratan de cuidar la pelota, de rotar la pelota muchísimo, y acá el trabajo específico que hacen hasta ahora.
4: ¿Remates al arco?
2: No, no, no, el de acá, mira, el de Colochini.
4: Ah,
2: con los centrales con y con los laterales. ¿Sí? Vienen los zagueros, aguantan los laterales. Vienen los laterales, van aguantando los zagueros, van sobrando.
4: Me llamó la atención la semana, a ver, fue la semana pasada o antepasada, que también veía a Colochini trabajar durante el calentamiento. Pocas veces me ha tocado ver.
2: Lo vimos en Copa América, cuando viene la selección eliminatoria también.
4: Sí, pero.
2: ¿Sabes quién lo hace? ¿Quién? Lo veíamos con Brasil.
4: Ah, pero
2: hacen ese trabajo especial.
4: No, no, pero yo sí, lo mismo. No, a lo que yo me refiero, que el ayudante de campo sea el que hace el.
2: Que se involucre.
4: Claro, que se involucre. Muchas veces el ayudante de campo está mirando todo, observando todo, pero aquí es el ayudante de campo el que está trabajando con los 4 del fondo. Colocó mucho en ese sector, en ese cuadrado que le arma el preparador de arqueros que tiene. ¿Cómo se llama? El apellido Tomate del preparador físico de Colo Colo, que tiene un apellido bien llamativo.
2: Pasione.
4: Ese.
2: Que está, Alonso de Paolo Pasione.
4: Paolo Pasione, que va a ser el PF en uno de los equipos de. El del 14 de febrero, por ejemplo, cuando Manolo Fernández ganó el equipo del amor, el preparador físico es Paolo Pasione.
2: Paolo Pasione.
4: Y lo trabaja mucho ahí.
2: Para un equipo de relatores también.
4: No,
2: pero. Venir bien, digo
4: no,
2: yo.
4: No.
2: Como para sumar algo diferente.
4: Pero Tigre, yo te tenía como un hombre serio, ponderado.
2: Ah, esto no me. Perdón, Danilo, perdón. Sí, yo sí. Te ofrezco disculpa a ti por lo que acaba de suceder. ¡Tómate!
4: Para mí tú eres una reserva moral, Tigre, de la radiotelefonía chilena.
2: Descríbanos, Tomate, lo que ocurre con Colo Colo en el campo de juego hasta ahora.
11: Bueno, el calentamiento previo, todos en un cuadrado, que son los jugadores titulares, en otro sector las alternativas. Me quedé cuando dieron a conocer las formaciones. Ajá. De Colo Colo por el alto parlante, los dos.
2: Como te gusta ese bochinche, Tomate.
11: Lejos, los más pifiados, Arturo Vidal, pero sabes que yo creo que incluso más que Vidal, Javier Correa.
2: Sí.
11: No, pero nada, no lo quieren nada los hinchas de Universidad de Chile.
4: Oiga, y eso los motiva a Correa.
11: Claro.
4: Oh, eso es.
2: Eso tiene una historia.
4: No, claro.
2: Oye, una historia cuando Colo Colo sale campeón,
12: bueno,
2: en Copiapó.
12: Seguimos hablando de Colo Colo.
11: Claro.
2: Ah, claro.
11: Oye, bien lo recuerda el Nacho, exactamente. Ahora hacia mi derecha, yo quiero mi cabeza, hay un palco, es el primer palco de aquí hasta el otro sector, ¿no? Y es el primer palco donde está toda la directiva de Blanco y Negro. Veo sentado a Aníbal Moza, está Daniel Morón, está Eduardo Loyola, que es el vicepresidente, está Edmundo Valladares, y Edison Marchán, representante del Club Social, también está Jaime Pizarro, bueno, está toda la delegación en ese palco. Hay gente de seguridad, obviamente, muy cerquita, porque se entiende que puede pasar algo, sobre todo porque, claro, el resto del estadio, todo de Universidad de Chile, así está trabajando Colo Colo. Y en el otro sector, cuando me pedías qué estaba haciendo el equipo, bueno, está Bocinha, está Villanueva, está Gabriel Maureira y también Santiago Tapia.
4: Tigre, se van los árbitros. Se van los árbitros, significa que ya empieza el ritual.
12: En este caso diríamos, van a buscar las tarjetas.
4: Claro, a ponerse la última, la camiseta con la que van a dirigir.
12: Exactamente, para el primer clásico. Y ya Diego nos contaba también del minuto a minuto de Juan Ignacio Lara Lugo. Aquí están nuestros amigos antes.
4: Perdón, nos decían, cuando hablábamos de la cantidad de gente que hay en el sector de la cancha, muchas activaciones comerciales.
12: Ahí está.
3: La cantidad de gente que
12: hay. Es el detalle.
3: Impresionante.
4: Son más que los Cadillacs.
12: Eso. Mira, ahí está. Eso que no está el que más sabe. Aquí están ustedes también, saludando a todos nuestros amigos. Rolo Sotelo en el cajón del Maipo. En Rengo nos dicen que sintonía total ADN hasta ahora. Jaimito de Coda Keepers. Aquí están ustedes en ADN, en la espera del relato de Alberto López.
13: Amigos de Radio ADN, Juan por acá de Puerto Montt, donde la lluvia se hace canción. Vamos Colo Colo. 2-0 ganamos hoy día. 2-0. Chao, amigos de Radio ADN de Puerto Montt.
14: Saludos, tenores desde Iquique, aquí con un día nublado, pero aguante el cacique, 2-1.
15: Hola, amigos de Radio ADN, aquí desde Sydney, Australia, estamos de vacaciones con Yanina, mi porola. Vamos a parar un ratito más para ver el partido, para ver cómo va a ganar la U 3-1 con goles de Vargas y Aránguiz. Saludos.
16: Saludos.
14: Hola tenores, ¿cómo están? Desde acá de Talca, un ranguerino de corazón. Que gane la U, 2-0. Saludos a todo el panel, gracias.
17: Hola tenores, hola la banda. Saludos de acá de Temuco, tierra mapuche. Hoy ganará el cacique, 2-1 con gol de Correa y Arturo Vidal. Así que grande Colo Colo desde Temuco, alentando al eterno campeón, José Ortiz.
18: Buena tenores. Aquí esperando el partido del Albo. Vamos Colo Colo, que hoy día ganamos. Saludos de aquí de la ventana. Esto es Mancilla, papito.
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12: Concepto interesante cuando además vemos que ahora el que ataja, mira qué imagen para el fútbol chileno.
4: Ataja Bocinha.
12: Arco norte del Nacional y los remates de Vidal a Vidal a Bocinha, da rebote. El arquero de Cabo Verde. Viene Madrid.
4: A la izquierda.
12: A las manos.
4: A la izquierda va bien, ¿eh?
12: Muchachos, balón detenido el clásico. Canalizan ustedes cuando la U ya fue a buscar la camiseta.
3: Eso es una fortaleza que tiene Universidad de Chile si uno repasa las estadísticas de todos los equipos. Tiene 6 goles, Danilo, de pelota detenida a Universidad de Chile. Le han hecho 4 tantos por esa vía en el torneo. A diferencia de Colo-Colo, por ejemplo, uno repasa los goles de pelota detenida de Colo-Colo, son 3 en total, los 3 después de un córner. Aquel gol de Cuevas, por ejemplo, contra Everton, que empezó a cambiar la historia.
4: Clave ese gol.
3: Claro, y le hicieron 5 goles de pelota detenida a Colo-Colo, que es un déficit que tiene a la hora de defender el balón detenido, y viene de hacerle un gol de pelota detenida a O'Higgins en el último partido, córner de la derecha de Tolosa y cabezazo de Castillo en el medio.
4: Claro, porque en esa faceta del juego ahí el otro día lo sufrió Colo-Colo. Es decir, que a un equipo grande le hayan convertido 5 goles de balón detenido. ¿Cuánto es el total de goles que le han metido a Colo-Colo? No, es bajo.
3: 19.
4: 19,
3: exacto. O sea, es un 25% de los goles.
4: Son de balón detenido. Pero eso influye, creo, mucho los pateadores. Influyen también los cabeceadores defensivos. Creo que en esa faceta Universidad de Chile encontró un muy buen ejecutante de balones detenidos. Me refiero a Arce. pase le pega muy bien a la pelota.
3: Bueno, el clásico anterior se definió de pelota detenida.
4: Claro.
3: En el tiro libre de la izquierda fue de Morales, ¿no?
4: De Morales,
3: y aparece la baja Lucero y le aparece Saldivia.
4: No, pero es un, encontró la U y un muy buen pateador para ejecutar los balones detenidos.
3: Sí, tiene para pegarle de derecha a Arce, para pegarle de zurda Marcelo Morales.
4: Ahora, me llama la atención, muchachos, a esta
12: pasó?
4: Altura, ya quedan un poco más de 17, 18 minutos.
12: Ya no queda nada, Danilo.
4: Hay un sector importante de la tribuna de la Galería Norte que no está lleno. Que no está lleno, a lo mejor hay demora en el ingreso, con las revisiones. Alberto López, no exageramos, le pidieron hasta la revisión técnica del auto.
12: Sí, hoy día le pidieron
5: todos
12: los papeles. Tómate.
11: Oye, un remate recién de Arturo Vidal al ángulo, al costado izquierdo de Bocilla, la sacó con mano cambiada, porque claro, estaban pifiando porque se le iba lejos algunos balones. La que saca a Bocilla es impresionante.
4: Oye, Tomatao.
11: Mira algunos hinchas de la U y como que alguien le dice, parece que de verdad es bueno, ¿ah?
4: Tomatao.
11: Tapador.
4: ¿Te fijaste en un detalle, sí? Las que iban a la izquierda, prácticamente todas. A la derecha le costó.
11: Le costó
4: bastante, sí, más, sí, sí. A la derecha.
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12: Va Colo Colo a buscar la camiseta, Tomate, al vestuario.
11: Exactamente, termina el calentamiento previo y el último, el que cierra la fila es Arturo Vidal, que va con un peto blanco. Ahí saluda a uno de los reporteros gráficos, camina lentamente, termina muy cansado, agotado, el Kin, el capitán, el número 23 de Colo Colo.
12: Abrazo para todos, los vamos a escuchar en el WhatsApp de ADN porque nos dicen, es increíble, Constitución a esta hora. ¿Ya? Amigos que la han pasado mal, ha estado difícil, las lluvias allá en Conti querido, nos dicen, en un rápido recorrido por las calles, panaderías, botillerías, cuadras completas, nos escuchan a esta hora en Constitución.
4: Somos cadena nacional en Constitución.
12: Puede ser 90.1. A esta hora también.
4: En todo Chile.
12: Gracias, Cerati, decías
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12: Lo deja muy en claro nuestro querido Nacho Abarca con el cariño de siempre. La sombra del gol también dice que nos escuchan Vallenar.
5: Sombra. Sí, gol.
4: La sombra
12: del gol.
4: Que no es la sombra Espinosa.
12: Exactamente. Y también mi buen amigo Sebastián
11: Y casa.
12: Sí, el CEO y casa. Es cruzado, pero, sí, pero no está, se pierde la banda.
3: No, lo sigue la banda.
4: ¿Y en Pergamino nos escuchan?
3: Por supuesto, el cita ahí está prendida la radio.
4: ¿Y en Asunción?
5: En Capiatá, Christopher Blanche, Capiatá.
12: Ay, Capiatá.
4: ¿Y en Asunción no estará doña Sinforosa?
12: Sinforiana.
4: Sinforiana.
12: Sinforiana.
5: Está también.
4: También doña
5: Trigidia. Y don Sinforiano. Sí. Mira ese arco iris en la cancha. ¿Será una señal de bonanza, de buena onda?
12: Describa la cancha, Trovador, y el Estadio Nacional a esta hora.
5: Están regando el gramado del terreno de juego y ahí aparece un arco iris maravilloso en el paño del sector norte de este gramado que está en perfectas condiciones. Lo dije hace un ratito, parece gramado de juego de PlayStation. Está fantástico, no será condicionante para un buen desarrollo del partido. El pasional se ve espectacular, algunos pocos claros en la cabecera norte, lo decía muy bien nuestro tenor del pueblo, pero en términos generales, hacia los otros sectores no entra ni un alfiler.
12: Repasamos además junto a Diego Sáez los resultados de la fecha a la espera del clásico.
11: De esta fecha del Campeonato Nacional, la vigésima del torneo, que recordemos supo primero del empate 0-0 entre el Audax Italiano y Unión La Calera el viernes por la noche. Ayer sábado, Deportes Limache como visitante ganó 3-1 a Huachipato, pese a que los tomateros estaban con inferioridad numérica. La Católica, que también sufrió expulsiones, perdió 2-1 en el Claro Arena frente a Ñublense, que es el nuevo tercer lugar de la tabla de posiciones. Hoy domingo al mediodía, La Serena empató 3-3 con Cobresal. Lo mismo que Deportes Concepción, que paró su racha victoriosa, empató Coquimbo Unido 1-1 en el Esterroa. Más tarde, O'Higgins con Palestino, Everton con la U de Conce, completan esta fecha la número 20 del Campeonato Nacional.
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12: Gol de un ex azul en Europa, Diego.
11: Darío Osorio
20: Puedes ver los detalles en ADN.cl mientras su técnico ya se la pérdida y siente que durante este mes partirá. Se habla de muchos rumores en Turquía, en Italia, también en Inglaterra, pero hoy le marca el Rangers por la Liga Danesa el único gol del Midtjylland, un golazo de después de una jugada por la izquierda, el centro, rechazo a medias de la defensa y en la media luna la agarra Osorio, controla con el muslo, cierra con un zurdazo, bate al arquero y es un tremendo pepón del ex hombre de la Universidad de Chile, único para el triunfo del Midtjylland, solo el Rangers en Dinamarca.
4: Tigretón, emoción recién en el Estadio Nacional de la hinchada azul, porque homenajearon al 18 de fines de los 90, al Heidi González, Pedro André. Heidi González, el valdiviano.
20: Eso.
4: Jugador notable, pocos futbolistas en nuestro medio lo vi aguantar la pelota, cómo aguantaban de espalda y cómo giraban. Tremendo zurdazo que tenía.
12: Así se escucha hasta ahora en el trabajo de Pedro Fuentes, del Gabo Morales, en la cancha del Nacional. Viene Alberto López pronto para relatar el superclásico que hará historia. Es el 200 del fútbol chileno. La cancha en perfectas condiciones. El árbitro del compromiso, Trovador, todo listo y todo dispuesto con ese grupo arbitral que va a acompañar la primera vez de Juan Ignacio Lara Luco.
21: Sí, Claudio Urrutia, Alejandro Molinas y Diego. Ahí está, de cuarto árbitro, Diego Flores. Ya en el VAR, Cristian Garay, Carlos Venegas serán quienes impartirán justicia en este duelo superclásico 200 de la historia del fútbol chileno. Claro, aquí en el Pasional que está absolutamente, absolutamente repleto.
12: Oiga, y usted que es un conectado de siempre, Trovador, con más de 3.000, nos reportan hasta ahora, nos cuenta Manolo Fernández, más de 3.000 conectados a la espera del compromiso que arranca a las 15 horas en los canales digitales de ADN.
21: Ahora tiene que darle me gusta, ¿eh? Tiene que darle me gusta, claro, ahí en el tablón virtual, abrazo grande. Ahora más de 3.000 conectados, conectadas y conectados ahí en el tablón virtual. Mucho cariño a la subida acá a la cabina, de verdad.
12: Mucho cariño.
21: En serio, mucho cariño. Abrazo grande. ¿Y sabes qué? También saludaban, digamos, a todos los integrantes de los tenores mañaneros.
12: Fíjate. Ah, también de los mañaneros.
21: Es increíble.
12: Lunes,
21: ¿eh?
12: Miércoles y viernes está a las 9 de la mañana.
21: Así que gracias totales. Abrazo y gol. Lindo programa, dice. Saludo al Tigre, me decían.
12: Muchas gracias. El cariño inmenso de todos. Tigre. También para mi querido Nacho Abarca. Los escuchamos.
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20: Sí, solo cortito a propósito de Pedro Alejandro González Vera, el hombre de la población San Luis, tercer máximo goleador en la historia de la U, solo superado por el tanque Carlos Campos, 197 goles, el gran Leonel Sánchez, que jugó de blanco, también de azul, 159 conquistas por los universitarios, y el Heidi, el zurdo, marcó 112 goles en 175 partidos.
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12: Todo listo. Vemos que está todo dispuesto. Estamos muy atentos también. Claro, lo marcaba Danilo Leo, con algunos claros, sobre todo en el sector de la Galería Norte. Es donde observamos todavía, Leo, algunos claros respecto al público que está llegando hasta la cancha del Estadio Nacional, pero ya habíamos dicho, se acentúan en un partido clásico las medidas de ingreso de seguridad al recinto deportivo.
3: Sí, sobre todo cuando la gente va llegando sobre la hora. Después, los otros lugares, o sea, Andes, el lado sur está absolutamente cubierto, incluso te diría también todo lleno aquí en Marquesina.
12: Leo, ¿en algún minuto pensaste que el partido lo podía jugar Román de arranque en Colo-Colo?
3: Pero era difícil ubicar en este tipo de partidos a Vidal en la mitad de la cancha. Creo que va a ser un partido de mucho desgaste en el medio campo. Y ahí es donde podía llegar a sufrir Vidal. Claro, al poner a Román obligaba a pasar a Vidal a la mitad de la cancha porque no lo iba a sacar Ortiz. Ante la salida del Arcón podía ser esa posibilidad y que Madrid se quedara la misma línea que estaba jugando a la altura de Hernández. Pero creo que la decisión es mantener a Vidal en el fondo para que tenga menos trajín y en este partido tenga el mano a mano con Vargas.
12: Ya dirá Alberto López, el se vinieron. Los que siempre están presentes en sintonía son ustedes. En la previa del clásico los escuchamos en el más 569-8521-2360 por ADN.
23: Vamos, vamos, vamos, cacique, vamos, cacique. Hoy día no interesa nada, compadre. Partido de campeonato, viejo. Hoy día es partido de campeonato. Ganamos, campeonamos en el año, compadre. Ahora sí, sí, sí.
24: Sí.
23: Lele. Sí, sí, sí. Lele, le. Colo, colo de Chile. Dale, cacique, loco.
25: Hola, tenores. Hola, Dene. Aquí Héctor, desde Arica, desde la 15ª región, Puerta Norte. Bueno, yo soy de la Cato. Me favorecería que la U lo gane, bo, o que empate mejor. Pero bueno, que gane el mejor, que viva el fútbol, que viva el deporte.
0: Hola amigos de ADN, acá Marco de Concepción, junto a mi hijo Luis Diego, estamos esperando el ex superclásico porque papá hay uno solo, así que con todo desde acá de Concepción, vamos Colo Colo, 3-1 ganamos.
1: Buenas tardes, saludos de Pensilvania, Estados Unidos, hoy día vamos 2-0, los dos de Turboman.
6: Hola muchachos, ¿cómo están? Espero que bien, ojalá hoy día sea un partido que solamente hablemos de fútbol. Les mando un cariño gigante a todos los hinchas azules y también a mis colocolinos de corazón. Que sea solamente un partido y que lo pasemos bien a escuchar y disfrutar el audio de ADN. Gracias muchachos, vamos con todo, que el deporte es lo que manda. Un saludo grande, Cristian Maradona, un abrazo.
7: Luis Campo de aquí de Temuco. Vamos Colo Colo, hoy día lo acercamos a la 35. Ganamos 3-0. Grande el cacique.
9: ¿Qué pasa Radio DN? Acá va la banda de FACAP Chile La Liga. Un saludo de parte del Chuca. Acá con la bandita, el Pipe y el Luca. Va a ganar el Buya, por supuesto, 2-0.
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2: Señoras y señores, ya pronto los equipos a la cancha. Claudio Bravo en el Nacional. Nico Córdoba, el técnico interino de la selección chilena y de las juveniles. Reiteremos formaciones. Es un buen momento para ir rapidito con las formaciones estelares. Vienen pronto a la cancha, por ejemplo, mi querida.

0: Es un buen momento para ir rapidito con las formaciones estelares. Vienen pronto a la cancha, por ejemplo, mi querida Rocío Ayala le cuenta al hincha de la U cómo juegan de arranque los azules el equipo de Gago.
1: Contábamos ya esta formación de Universidad de Chile que tiene un cambio con respecto a lo que vimos el partido pasado. No está Lucas Azadi, pero no va a ser Vázquez, sino que va a ser Tobias Reinhardt, es decir, con Gabriel Castellón en portería con la 25. Veremos si se ordenan primero con 4, con 3, es algo mutable, pero vamos a dejarla por ahora con 4, con Fabián Ormazábal por la derecha con 17, Nicolás Ramírez con la 5, Matías Saldivia con la 22 y Marcelo Morales con la 14. Medio terreno, Lucas Barrera con la 29, Charles Aránguiz con la 20, Tobias Reinhardt con la 15, abierto por derecha, Maxi Guerrero con la 7, por izquierda Agustín Arce con la 28 y el centro delantero Eduardo Vargas con la 11.
0: De primera, Tomate. Con Gabriel Moreira en portería 25, Arturo Vidal con el 23, 12, Jonathan Villagra 4, Joaquín Sosa medio campo 28, Jason Rojas 8, Álvaro Madrid 5, Víctor Felipe Méndez 26, Diego Ulloa arriba 24, Leandro Hernández 9, Javier Correa 10, Lautaro para atrás, la formación del cacique. De primera, Diego, en los clásicos en el Nacional, ¿qué dice la historia?
2: La historia en el Estadio Nacional con la superioridad también de Colo Colo. 146 partidos se jugaron ahí en Ñuñoa. El cacique ganó 60, la U venció 45 y repartieron puntos en 41 oportunidades. 238 goles para Colo Colo, 205 para la U.
0: Trovador, ¿vienen o no vienen a la cancha?
3: Están los reporteros gráficos. Ahí están todas las cámaras.
1: Ya los entrenadores, Trova, la cancha.
3: Veo al Tano Ortiz. Como lo dice Rocío, lo señala. Abrazos ahí también, Gago y compañía. Esta música, este sonido es señal inequívoca que se vendrán al terreno de juego, aquí al Pasional, que está realmente espectacular. Señoras y señores, la bandera del campeonato, los árbitros, aquí está Juan Lara, sus colaboradores, amigas y amigos, señoras y señores. Se vinieron al terreno de juego, al grabado, para vivir, para disputar el superclásico 200 de la historia, señoras y señores, en un recibimiento espectacular, majestuoso, colosal, aquí en el escenario, en el Estadio Nacional, que una vez más es testigo de este versus, de este frente a frente. Una bandera enorme que se extiende en la tribuna Andes, la cordillera, la montaña, el acompañante que en silencio observa, y estos hinchas que demuestran su amor, saltando, aplaudiendo, arengando al bulla de su vida, al bulla de su amor. Está Colo Colo en el terreno de juego, el líder de nuestro torneo, con 46 puntos, 36 para la U. Señoras y señores, se habló toda la semana, se desmenuzó este partido toda la semana. Se habló en los tenores, se habló en la calle, en todas partes, en cada rincón de nuestro país y afuera también. Llegó la hora, llegó el momento. Ya están frente a frente aquí en la cancha del Pasional, la Universidad de Chile y Colo Colo.
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0: ¿A dónde va Correa, Tomate?
5: ¿A dónde va Correa? A ver, lo pierdo.
0: Gago. Con Gago, en la banca.
1: Derecha. Es que recordemos que lo dijo Fernando Gago, él ya dirigió a Javier Correa, lo trajo en su momento en México, lo tuvo muy poquito, y a Maxi Romero también lo dirigió en Racing, así que lo dijo Gago, tenía la radiografía perfecta de los que podían ser delanteros del conjunto del cacique, y también conoce muy bien al Tano Ortiz, que incluso lo ha enfrentado como entrenador ya.
2: Y como jugadores Tigre Cruces también se enfrentaron Fernando Gago y Fernando Ortiz en 4 oportunidades. 2 victorias para Gago, un empate y un triunfo para el Tano Ortiz.
0: Hacen un trabajo físico los futbolistas de Colo Colo cuando Alberto ya va a la mitad de la cancha. Arturo Vidal, ¿cuántas veces jugaron juntos en la mitad de la cancha por la selección? Y hoy son los capitanes en el clásico y vendrá el saludo de los estelares.
3: Ahí están, parte de la historia, o gran parte de la historia de nuestra roja linda y querida de la selección chilena de fútbol. El respeto para ellos. Viene también un reconocimiento de 100 partidos. Vemos a Arturo Vidal con el banderín, como bien lo señalabas tú. El abrazo de los jugadores de la U, efectivamente, en este instante. Eduardo Vargas se abraza también con Ormazábal. Y en aquel reconocimiento. A ver, Rocío, estoy contigo, Rocío Ayala.
1: Sí, con el gerente deportivo, Manuel Mayo. también el gerente general.

0: estaban esperando hacer con todo el estadio lleno. Recordemos que no había cómo conseguir entradas. Mucha gente quería algún ticket, pero es prácticamente imposible porque miren, aquí no cabe un alfiler y van a estar todos entonces ahora posando con esta fotografía con Vargas ahora y su familia, Fabián Ormazán, lo propio.
1: Y esa foto que también tiene lo que hablábamos, ¿no es cierto? La historia de nuestro fútbol entre Charles y Arturo, entre el príncipe y el rey. Vamos a ver quién brilla esta tarde aquí en Ñuñoa. ¿Quién brilla con luz propia? Ambos talentosos. El máximo respeto para estos capitanes, tanto de la U como así también de Colo Colo. Mientras levantan al viento este reconocimiento de esa camiseta que tiene el distintivo del número 100, tanto Ormazábal como Eduardo Vargas. Señoras y señores, se viene el superclásico. Se viene. Número 200 al ritmo de la banda de ADN.
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3: Lo que espera Leo Burgueño del partido.
4: Partido, a ver, el terreno de juego está justo como para hacer un buen partido con esos duelos en la mitad de la cancha. Quiero ver la posición de Ormazábal, si va a ser el tercer central o el lateral derecho. Por la derecha es donde mejor gestiona el juego Universidad de Chile. Por el medio es donde mejor hace el juego Colo-Colo. Por eso le puso un volante más en este partido Fernando Gago para tratar de justamente obstruir y a partir de ese medio empezar a construir para la U.
3: Señoras y señores, terminó la previa. Mi querido Cerati, han terminado las palabras. Comienza el juego.
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1: ¿Qué tal, mijo?
5: ¿Qué tal, mijo? Gusto saludar.
1: Éxito, papá.
5: Igual.
1: Señoras y señores, mueve Colo Colo, pita la boca. Pita la boca. Comenzó. Comenzó Ronaldo Rodríguez en el gramado del Nacional. Ya están jugando la U y Colo Colo. Superclásico. 200 de la historia. Pelota arriba. Pelota que se pierde fuera del terreno de juego. Y lateral Botul que le pertenece al conjunto de Colo Colo. Cruzando la frontera arco norte para Maureira. El sur para Castello.
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1: Acá se viene a echar de Mariano Arangui Sandoval. Se va luchando esa pelota. ¿Con quién? Con Arturo Vidal. Lo va recuperando ahora Víctor Felipe Méndez. Más atrás ahora va desahogando con Jonathan Villagra por la banda de la derecha para Quimbra Rojas. Acá está Jason. Le va tocando para el Rey Arturo. Latín Arturo Vidal cruzando la frontera del conjunto Albo. 0-0 recién iniciado el lance. Te lo cuenta la banda de ADN con toda la pasión que va dentro. Tocando el esférico Víctor. Felipe Méndez. Méndez para Quimbra Diego Ulloa. Ulloa la va pasando más atrás ahora con Sosa. Desahogando con Jonathan Villagra. La tiene Villagra. 2 en la marca. Sí, ahí se acercaba nomás Arce. Y también estaba Vargas. Surge en el fondo ahora Maureira. La va pasando por fuera por la banda de la zurda. Va saliendo el fondo del conjunto de Colo-Colo. Minuto de partido aquí en el Pasional.
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1: Maneja el esférico Pastra, la va tocando más atrás ahora, desahogando por la bandera zurda y la última línea defensiva mediante Joaquín Sosa. Aquí está Sosa, el charrúa, levanta la vista, observa horizonte ofensivo, cambia de frente con precisión, desirujando el envío que viene para quién, para Jason, que viene, va amortiguando contra el muslo derecho, entregó mal en todo caso, lo va recuperando el romántico Vejero Linda, pelota buscando Eduardo Vargas, largo esférico dentro del área, la pelota es mía, dice, totalmente mía, dice Maureira, el golero que viste absolutamente de negro, de rojo justamente ahí los distintivos, el número, la dorsal, sale Colo Colo desde la última línea defensiva.
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1: Blanca y radiante la pelota en el fondo, va saliendo mediante Sosa. Acá está Sosa, la piensa un tanto, con pelota pegada al botín de la zurda, pelota arriba, cruzando la frontera, buscando la presión de Correa. Quería Javier, viene agarrando el esférico el conjunto de la ULE, dura poco la pelota en esta. Viene ahora agarrando Pastrán el esférico. El toque más atrás ahora con Sosa. Sosa la va amortiguando, la va tocando en corto. Versión por gentileza para Arturo Vidal. La tiene Víctor Felipe Méndez. La pelota es blanca al inicio. Acá viene Colo Colo por la banda de la derecha. Subida de parte de quién. De Rojas al centro que viene. Arremete y sale ahora el fondo del conjunto. De la una pifia. La pifia de Arturo Vidal. Venía con todo el público y la silbatina para el Rey Arturo, mi querido Tomate.
6: Exactamente, quiso rechazar con un zapatazo que buscaba derecho para un.
1: Se viene la U, acá está Eduardo. Ulloa se va cruzando en el fondo, la va capturando ahora Guerrero, la va pasando más atrás, ahora buscando la versión de los Olazábal. Orma sobre banda la vista, observa el saldo ofensivo. Cruzó la frontera romántica, vestieron ahora con pelota dominada. Llevamos 3 minutos de encuentro. 0-0, acá está Reinhardt. Levanta la vista, la viene amortiguando. A tenerla un poco, dice el conjunto de la U por la banda de la suerte mediante Arce. Aquí está Agustín. El envío que va al área, al punto penal. Golpe de cabeza defensivo, lo va sacando Sosa. Persiste el conjunto de la U mediante el Celo Morales. Intentaba el Celo. Rompe en el fondo. Rojas se pasó al primero. Lo hace bien. La salida por el medio. La va capturando y la va recalculando el conjunto de Corocoro mediante Álvaro Badel. La viene recogiendo ahora Nicolás Ramírez. Va saliendo el fondo del romántico viajero.
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1: ¿Qué pinta la de Gago, Rocío?
0: Sí, iba a hablarte de pintita. Es que hace ahora el gesto de tres. Porque cuando no tiene la pelota, necesita que vuelva rápido Fabián Ormazábal hacia el gesto. Que no se demore en volver a apoyar al Nico Ramírez y a Matías Saldivia con terno. Un terno claramente que no habla español, Gago.
1: Acá lo va teniendo en el fondo el conjunto de Dragón por la banda de la zurda. Acá está el Celo. Señoras y señores, se viene el Celo Morales. A ver qué hace, cruzó la frontera. Aplica freno porque se venía con todo Rojas. Llevamos 3, casi 4 de este primer tiempo. 0-0, indica el marcador. Te lo cuenta la banda de Adivine con toda la pasión que va dentro. Subida rápida por la banda de la derecha. Se viene Charles, cha-cha-cha. La tiene cha-cha-cha. Centra y sobo. Hoy encontró a Arce, está posicionado delante Eduardo Vargas, por eso no se la pasan. ¡Falta! En esa entrega y falta, infracción. Lo rasparon ahí abajo al hombre de la Universidad de Chile. Estoy contigo, Rocío, y tiro libre.
0: Sí, de hecho, estamos atentos a los reclamos de Eduardo Vargas, esperando que se ponga de pie. Es un tiro libre, casi llegando a los tres cuartos. Y Gabo, mientras Colochini, ambos conversan y conversan, esperando a ver si es que se puede hacer algo más con este tiro libre.
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1: Hay varios candidatos, ¿ah? Bueno, son 5 prácticamente. Se va Eduardo Vargas, va a esperar al área seguramente. Se conforma, se construye la barrera. Me parece que hay 2 en la barrera, habrá un tercero.
0: Es que todavía no se pone de pie Ormazábal. Trova, de hecho, está sentado y por eso todavía no se decide quién va a ser el candidato. Vemos al Chelo Morales, a Maxi Guerrero, que suelen ser los que le dan vida a los varones detenidos.
1: Ahí está, 2 en la barrera. Está distante, vamos a ver qué sucede en esta carga. Tiro libre, tiro libre, tiro libre para el romántico viajero. 5-5, manita, 5 de este primer tiempo, 0-0, indica el marcador. Te lo cuenta la banda de ADN con toda la pasión que vas dentro. Acá está el envío del Max Guerrero, golpe de cabeza defensivo, lo va sacando el Rey Arturo por la banda de la derecha, lo va agarrando Hernández. Se viene Hernández, el toquecito de Hernández, lo va luchando Hernández, es guapo ahí. La verdad, se va, es lateral para León, cruzando la frontera sobre el sector de la zurda.
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1: Epa, Gago ahí al oído le habla nomás, ¿verdad? Rocío,
0: sí.
1: Arce.
0: Agustín Arce, que recordemos, tiene hoy día la misión de reemplazar a Lucas Azade, y le hacía un gesto donde se tiene que mover porque a rato se centralizaba.
1: Golpe de cabeza defensivo, se complica un tanto, no, va saliendo Sosa, venía remetiendo Eduardo Vargas, golpe de cabeza de parte del hombre de Colo-Colo. Stop, pare, pare, ya había un cobro offside, así lo advierte Alejandro Molina, el señor Molina. ¿Qué hace? ¿Cómo lo vive el Tano Ortiz, tomate querido?
6: Bueno, mandó a pedir una chaquetita, ¿no? La parte más gruesa del buzo porque le dio frío al técnico de Colo-Colo. Algunas indicaciones, pero de momento tranquilo, no tan activo como otras veces el técnico Fernando Ortiz.
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1: Venía Correa, que haría Pastrán, la viene capturando. Que la capturó, dice. Arangui la echó a correr. Acá está Eduardo, a ver si llega. En el fondo llega primero Colo-Colo. Acá está Sosa, la va pasando rápidamente ahora para Maureira. La va despejando arriba en el medio, entre cuarto de cancha. Va cayendo la pelotita, mitad de terreno del círculo central. La va capturando ahora el conjunto de Colo-Colo. Ya han vuelto los tenores, ¿eh? Llevamos 6:40 de este primer tiempo. Acá están en la cancha del Pasional luchando por la pelota. La pelota no se va, no se va, no se va, la pelota no se va. La tiene Rojas, acá está Rojas, lo queda mirando a su compañero de reojo, a Jonathan Villagra. La tiene Villagra, golpe de taco de Arturo Vidal. Otra vez más atrás ahora con Villagra. Villagra lo va tocando en corto, más atrás ahora con Maureira. Va saliendo el golero, el guardián por la banda de la zurda con Sosa. 0-0 indica el marcador superclásico del fútbol chileno, número 200, al ritmo de la banda de ADN. Acá lo va teniendo Arturo Vidal en el fondo. Vidal por la banda de la derecha en la última línea defensiva con Jonathan Villagra. Villagra para Jason Rojas, la cruzó por la banda de la derecha, buscaba la aparición de Álvaro Madrid. No resultaba aquella sociedad, la recuperación de Reinhardt. La va sacando en el fondo el conjunto de la U mediante Ramírez. Se va equivocando en la entrega y la salida, viene Colo-Colo. Correa bordeando el área, sigue Correa. Acá está Colo-Colo dentro del área, a ver qué hace el envío vio que va una pierna salvadora de Ormazábal, cruzaba, ahí Barrera, la pincha Correa y reposición manual Motul que le pertenece a la U, todavía en su territorio sobre el sector de la derecha.
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4: Es interesante lo que marca Rocío sobre los movimientos de Ormazábal y de Guerrero, porque en el retroceso de la U, o sea, cuando ataca la U es, son cuatro en el fondo, un 4-3-3 bien marcado, pero cuando retrocede, retrocede con Guerrero metiéndose a la altura de la defensa. Es decir, una defensa de cinco, queda Guerrero por la derecha y Morales por la izquierda y Ormazábal se mete como el tercer central. Son interesantes esos movimientos, igual que el de Vidal. Y Vidal va como el central por el medio cuando lo atacan a Colo Colo y se suelta como ahora, como un volante central a la hora de recibir.
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1: Casi nueve. Se va la pelota. Fuera del campo, fuera del terreno de juego. Saludos para René de Coquimbo. Abrazo grande. En Coquimbo nos escuchan. Abrazo de gol. Sector de la zurda, viene la reposición que le pertenece al conjunto de la U por la banda de la izquierda. Ahí está justamente Jason. Quería agarrarla. Rojas, el empujón de por medio, buscando Charles, Mariano Aránguiz, Sandoval, devolución por gentileza. ¿Para quién? Para Arce. Quería Arce. Reconquista la pelota del conjunto de Colo Colo vía manual, vía lateral por la banda de la derecha. Le pertenece al eterno campeón.
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1: Se está hidratando Maureira. Mira, Tomatito sacó una botella ahí. Está tomando. Ahora se moja la cabeza, ¿verdad?
6: Sí, se está hidratando ahí el joven arquero de Colo Colo. Ahora que el balón lo tiene el cacique en el área de la U.
1: Acá está Méndez, cercano círculo central, va sacando en el fondo el conjunto de la U, arriba el envío por la banda de la derecha mediante Ormazábal. Ormazábal, la pelota se va fuera del campo, fuera del terreno de juego. Lo vive de pie Gago, lo decíamos, lo vive de pie también el Tano Ortiz. Está linda la cancha, el gramado del Pasional, señoras y señores. 0-0, superclásico 200 de la historia del fútbol chileno. Repone Colo Colo sobre la zurda.
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1: Eduardo, quiere Eduardo, agarrón de camiseta sobre Sosa, era falta me parecía, ¿eh? Sí, tal cual anterior, el agarrón de camiseta que vi desde acá, desde la altura de la cabina, hay tiro libre que le pertenece a Colo Colo, todavía en su terreno.
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1: Sí.
3: Tiempo de juego y marcador gorila del clásico.
1: 10 del primer tiempo, 0-0, indica el placar.
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1: Salida muy coordinada ahí de parte de Arturo Vidal y también Sosa.
6: Pero le tuvo una mano.
1: Mano de Vidal. Se caía, pensaba que le iba a cobrar. Y el árbitro Juan Lara, Nones, le dice, tiro libre en el círculo central, ahí donde nació el partido, tiro libre para el Buya.
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1: Gabriel Morales y Pedro Fuentes es la dupla del día de hoy. Extraordinario, por lo demás,
6: ¿eh? Solo Sasá.
1: Exactamente. Acá viene la escuadra de la U, sin cable el día de hoy, ¿eh? Varios micrófonos, ¿eh? Hay que decirlo. La tiene la escuadra de Colo Colo, sonido híbrido, láser. Desde el Pasional la tiene ahora Aránguiz. Acá está Reinhardt, Arturo Vidal en el cruce. Que bien estuvo Arturo. La viene recogiendo ahora en el fondo al conjunto de la U mediante Ormazábal. Le va pasando más atrás ahora con él Mati Saldivia. Saldivia otra vez con Ormazábal. La echó a correr. La pelota no se va. Es larga. En todo caso se esfuerza para conseguir el objetivo. La viene recogiendo el conjunto de Colo Colo mediante Ulloa. Atento está Sosa. Sosa la va pasando para Arturo Vidal. Devolución por gentileza. Otra vez para Sosa. Llevamos 11:30 de encuentro. 0-0 aquí en el Pasional.
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1: Parecía falta de Arturo. Nada de dice el árbitro, el público enloquece, reclama, viene Pastrán, viene la diagonal o no, cruzando la frontera por la banda de la zurda, acá está Pastrán, a ver qué hace, la piensa un tanto, bailotea Maga, así se queda adelante, 13 la marca, a los 3 se los pasó, el cuarto lo botó, lo bajó, es tiro libre, ¿sí? Es falta, juega, dice el árbitro, porque no la perdió Colo Colo, quedó resentido Pastrán en un jugadón que hacía, la tiene el conjunto Albo, mediante Méndez, estaba pasando para Rojas, Rojas para Arturo Vidal, Arturo va hacia atrás, ahora desahogando mitad de terreno, ahora por la banda de la zurda, ahí el enredo, Eduardo y Arturo, cae último, la tiene otra vez Colo Colo en el fondo, ¿sí?
6: ¿Sabes qué? Y le voy a preguntar a Rocío, me parece que en el anterior no fue muy amistoso el diálogo de Vidal y Vargas, que en esta
3: Vargas se lo llevó arriba con ese manotazo que busca el delantero cuando va tarde.
0: Se la devolvió y de hecho Fernando Gago habla y habla con el cuarto juez, con Diego Flores.
1: Bien el envío, no ha sido el trato como ese video que ha sido viral cuando llega Eduardo Vargas en un palco, está de la garra.
6: Pero sabes,
1: el pelo Arturo Vidal, claro. Y después se dan un beso, un abrazo. Viene Colo Colo, el envío que va dentro del área. ¡Correa, remate! Violento zapatazo abajo, señoras y señores, cuando pedía la palabra tomate, venía con peligro el conjunto de Colo-Colo. Percutó Correa, estoy contigo, ahora sí, tomate, dale.
6: Claro, porque cuando recibe, obviamente de espalda, aguanta muy bien siempre la pelota, es característica, una de las características que tiene el atacante de Colo-Colo, gira rápidamente, no se le descuelga mucho ese balón de su pie y termina rematando un zapatazo potente, muy cerquita de ese vertical de la mano izquierda que se estiraba, pero no llegaba Gabriel Castillón.
1: Se viene el príncipe para Eduardo. Eduardo dentro del área, Eduardo al centro, pelota que rebota, le queda servida a Eduardo. ¡El remate! La pelota explotó en la humanidad de Arturo Vidal. La pelota no se va, se fue ahora, se fue. Ahí lateral, upa, caía Reinhardt. Repalaba ahí con la publicidad, que no es estática, que es una alfombra, ¿no es cierto? Caía ahí, pisaba, peligroso aquello. ¡Hay reposición manual para el Buya!
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1: Golpe de cabeza defensivo, dale me gusta a la transmisión, dale me gusta en este ratito. Falta, infracción de Charles Mariano. Si crees que la U gana este clásico, dale me gusta en este instante. Hasta los 20 te damos, para que le des me gusta. Pero viene Ulloa por la banda de la zurda, al centro, pasado. Hernández la pedía ahí por la banda de la derecha. La pelota no se va, viene Hernández, se la pincharon. Hay lateral ahora que le pertenece a Colo Colo. Hay un reclamo ahí por la banda de la zurda, rapidito. ¿Quién llamaba?
7: Yo solo para marcarte que ya partimos con 6.000 conectados este encuentro en el pitazo inicial. Llevamos por sobre los 9.000 en el estadio más grande de Chile, que también está en YouTube a esta hora.
1: Acá viene Sosa. El remata y saque de meta. Saque de fondo. Saque de goleiro, mi querido Nacho Barca.
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1: ¿Puede ser una más, Nacho? ¿El público te pide?
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4: A diferencia de los otros partidos del famoso cuadrado que hablábamos de Colo-Colo, hoy la parte de adelante de ese cuadrado ya están abiertos. Hernández por el sector derecho para contener a Morales. Pastrán por el sector izquierdo para tener el duelo en una, digamos, en un pasillo más interior que Hernández, porque va entre Saldivia y Ormazábal.
1: Lateral, acá está el conjunto de la U, lateral Motul, que ya se va cumpliendo pelota, por elevación, dale me gusta si piensas que la U se queda con el superclásico. Hasta los 20 te damos, para que le des me gusta, like. Intenta ahora la escuadra de Colo-Colo mediante Pastrán, viene Pastrán, Lautaro, a ver qué dice el árbitro, repone el Bulla, simplemente caía Pastrán, profe, no la vio, le dice Pastrán, juegue, dice el juez principal del partido.
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1: La tiene Arce, sirve la pelota. Uy, arriesgado lo que hace, se la regaló a Pastrán, que se va levantando, levanta de vela. Dijeron, Arturo Vidal, se viene Arturo, ¿para qué? Para Correa. Piden offside, me parecía. Tal cual. Offside, subieron banderas, señoras y señores. Repone el Bulla, había tiro libre. En 16 de encuentro, 0-0 el Superclásico.
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3: Leo Burgueño, ¿juega cómodo el partido Arce en el arranque?
4: Juega en una posición intermedia porque veía, a ver, cuando ataca el equipo se vuelca a la izquierda, no bien abierto porque le deja la banda a Morales. Y cuando el equipo tiene que defender, va hacia el medio a tomar a Vidal.
1: Acá se viene el conjunto de Dragó, buscando Charles Mariano, aranguizando barba, sacando en el fondo el conjunto de Colo Colo. Mediante Pastrán, el pasecito ahora de parte de Víctor Felipe Méndez. Acá está Pastrán, se viene. Encendió el motor, el turbo. Bueno, no podía dar pie con bola en esta última. Va saliendo el fondo del conjunto de la U, cruzando la frontera. Pelota arriba, entre cuartos de cancha. Subida de Arce, a ver qué hace. Arce lo va a encarar. Arce, Charles, pasó de largo la pelota. Viene Guerrero. Guerrero desahogando. Guerrero que va para Charles Mariano. Aranguizando barba por la banda de la derecha. Buscando a Ormazábal, viene Ormazábal, quiebra cintura, a ver qué hace, se va juntando con el Maxi Guerrero, que está el cantante, el número 7, el envío que va buscando Arce, larga pelota para el Chelo Morales, que bien la amortiguaste, Chelito, Chelo, el rebote, le queda Arce, quería percutar, pero no podía, quería rematar, desde el fondo va saliendo el conjunto de Colo Colo mediante quien, acá está Hernández por la banda de la derecha, cruza la frontera, vamos aclarando el panorama, dice Hernández por la banda diestra, la tiene, la sostiene, la abriga, la esconde, la mete al bolsillo, la va sacando, la tiene Colo Colo mediante Arturo Vidal.
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1: Centro que viene, hay una encuesta también en YouTube, ¿eh? Así que opina, comenta ahí en el tablón virtual, ¿quién ganará el Superclásico? 37% dice que la U, 63% dice que Colo Colo. ¿Hay un hombre que está resentido, Tomate, a ver, en esa zona?
6: Sí, de Universidad de Chile pedía falta, en todo caso una tarjeta amarilla, el jugador de la una pierna arriba de Lautaro Patrán, solamente indica la falta que obviamente le incomoda al zaguero de Universidad de Chile, solamente la falta, no hay tarjeta amarilla para Patrán.
0: Eso es Mazábal, compañeros, que ya se va poniendo de pie, ya le habían dado anteriormente ahí en la mitad de la cancha.
1: Se va levantando, se colocó la vertical. Mucha gente conectada. Abrazo grande para todas y todos ahí en el tablón virtual. Abrazo de gol. 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
1: La tiene en el fondo. Acá está Ramírez. Ramírez va pasando para Castellón, por la banda de la derecha, por afuera, va saliendo Armazábal.
8: El recorrido que hace Vidal, ya lo van a analizar el táctico.
1: Es verdad, sí señor.
4: Está jugando más de volante que de marcador central.
8: Está en la mitad de la cancha, Vidal.
4: Sí, ya ahora definitivamente arrancó en la mitad, se metió entre los centrales, pero ahora está en una línea de volantes, aunque cuando lo atacan, ahí vuelve a meterse como central. Sí.
1: Ese es el mapa, ¿no?, de Arturo. La tiene la escuadra.
4: Mapa de calor.
1: Exacto. La va tocando ahora con Colo, más atrás ahora con Villagra. Villagra buscando a Arturo Vidal en el bloque posterior ahora. Por la banda de la derecha, sale Roja para quien, otra vez para Villagra, que está un tanto asfixiado. Que bien Roja salió, extraordinario. Notable la salida, nítida en HD. Acaba saliendo ahora, Méndez va pasando por fuera, por la banda de la zurda. Se viene con todo, Correa a la diagonal, el amague, Correa al remate. Por arriba. Pelota que se pierde fuera del terreno de juego. Hay córner, ¿eh? Lanzamiento de rincón, tiro de esquina, tiro de escanteo, Club Hípico.
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1: ¿Quién va, Tomate, querido?
6: Va Víctor Felipe Méndez, tranquilamente, también puede llegar a esa zona Leandro Hernández, pero será el número 5 de Colo Colo. Víctor Felipe para ejecutar este lanzamiento de esquina.
1: Va a venir el córner, lanzamiento de rincón.
4: Lo marcábamos en la previa, Trova. 3 goles de pelota detenida tiene Colo Colo en la temporada, en el Campeonato Nacional.
1: Es verdad. Acá está Víctor. Ahí está. La acomoda, la mira, la acaricia, acomoda el balón. Le da un beso incluso Víctor Felipe Méndez a la pelotita. La va a encarar, señor.
6: Muy cariñoso, Víctor.
1: Sí, es verdad, es verdad. Se armaron las parejas en el área. Ahí en el córner, arriba, cabezazo defensivo, queda flotando la brava. Un choque de cabezas.
4: Chocaron las cabezas.
1: Choque de cabezas, uno de ellos es Sosa. Ay, ay, ay. Complicación total.
3: Ya nos contarán nuestros compañeros. Aprovechamos, Trova, para que nos cuentes tiempo de juego y marcador gorila del Superclásico.
1: 20 del primer tiempo, 0-0 indica el marcador.
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1: Bueno, mucha complicación ahí en el área, Tomate.
6: Salta de inmediato Iván Román a hacer el calentamiento previo, porque claro, me parece que el llamado de Javier Correa hacia la asistencia médica de Colo Colo, por lo menos en el caso de Sosa, que puede tener quizás un corte, está siendo atendido el zaguero uruguayo del Cacique.
7: Es con Arce, ¿eh?, el choque arriba.
1: Partido en pausa, lamentablemente por esta situación. 21 ya llevamos de este primer tiempo, 0-0.
0: Trova.
1: ¿Sí?
0: Mientras Fernando Gago aprovecha a dar instrucciones a Lucas Barrera, a Tobias Reinhardt, cómo se tienen que mover en el medio terreno. Aún no se está preparando nadie en caso de que Agustín Arce no pueda seguir porque sigue totalmente extendido en el césped.
3: Rocío, nos reportan a esta hora y tú tienes ahí la panorámica de que el sector norte todavía para un estadio que estaba vendido en su totalidad. Nos dicen muchos inconvenientes en el ingreso a la Galería Norte del Nacional.
0: Sí, y de hecho entiendo que en un momento tuvieron que quitar el reconocimiento facial porque costaba mucho hacer el ingreso al estadio, e incluso mucha gente con el partido ya comenzado estaban haciendo las filas, así que en las últimas, los últimos minutos antes del partido fue cuando quizás se aglomeró mucha gente en las entradas del estadio. Podemos ver la Galería Norte que efectivamente tiene algunos asientos vacíos, así que seguimos muy atentos a ver qué pasa en los accesos.
1: ¿Se van recuperando ya los protagonistas, mi querido Tomate?
6: Sí, ya está en la vertical. Por ejemplo, Arce también se da la mano con el Juaco Sosa, listo para esperar la autorización para retornar.
1: Más de 11.000 conectados, ¿ah? Bueno, opina, comenta y la encuesta que tenemos. ¿Quién ganará el Superclásico? 37% dice que la U, 63% que dice que Colo Colo se queda con el Superclásico número 200. A ver, ¿cuántos? 731 me gusta. Si crees que Colo Colo va a ganar el Clásico, dale me gusta ahora, hasta los 40 te damos, ¿eh? Para que le des like, me gusta a la transmisión. Acá está Vidal. La evolución por gentileza, se encendieron las luminarias, ¿ah? Mira, impresionante. Son variante, se encienden las lumínicas, 23, y escucho.
7: Más de 5.000 votos ya a esta altura en la encuesta de YouTube Live de ADN, que tiene más de 11.000 conectados. La está rompiendo en el
1: Una locura el trovador. Sí. Eso es grande para la gente, ¿ah? Muy cariñosa la gente. Acá viene Correa.
8: Camino Viña.
1: Correa para Pastrán, puede caer el primero. Viene Pastrán, bicicleta por medio, dentro del área, remata. Pelota que se va al córner. Una pierna salvadora que se cruza y venía de manera profunda el conjunto de Colo Colo. Tomate.
6: Claro, y la molestia de Gago porque pierde la pelota en la salida de Universidad de Chile. Es ahí donde recupera rápidamente Colo Colo, cede la pelota para Javier Correa, que abre muy bien, no se juega la personal hacia la izquierda, aparece Patrán lleno de amagues, de gambeta, el zapatazo y el tiro, que hay un rebote y se va al segundo lanzamiento de esquina para Colo Colo.
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1: Corner, lanzamiento de Rincón. Ya voy con Burgueño, ¿eh? Ya voy con Leo, el hombre de pergamino. Viene el corner, arriba viene Colo Colo. Cabezazo defensivo, lo va sacando el príncipe. Charles Aránguiz se le envía al área, bordeando el área. Cabezazo del Rey Arturo dentro del área. Sosa lo va a encarar, el remate. Madrid la solicitaba, pero por favor, podemos decir, Tomate, que se salva el Bucha, el León, el romántico viajero.
6: Sí, lo pasa mal, Universidad de Chile esta vez, obviamente, luego de ese lanzamiento de esquina, le queda a Sosa muy incómodo, se demoró muchísimo en golpear esa pelota, cede, y es ahí cuando entrega la habilitación para Álvaro Madrid, que de primera buscó el vertical de la mano derecha, pesando prácticamente se va esa pelota, otra llegada del cacique.
8: Pasaje Trova, para que lo comente Leo, donde Colo Colo es muy superior a la U, Leo.
4: Desde que Vidal pasó a la mitad de la cancha y ahí ya no, digamos, Colo Colo empezó a dominar el partido, porque ya no le genera superioridad numérica a Universidad de Chile, porque Vidal, paradito de volante central, ahora juega con Méndez, Madrid, tres volantes contra los tres de la U. Ya no hay, insisto, superioridad numérica de Universidad de Chile, y entonces son los mejores pasajes de Colo Colo, que ha tenido las mejores situaciones para abrir el marcador.
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1: Venía por ese sendero, por el medio, el conjunto de Colo Colo lo va desahogando Víctor Felipe Méndez, el envío que va buscando la presión. Entra el cuarto de cancha Correa, está habilitado, no, viene Correa dentro del área y el primero, el remate, Castellón, el disparo, el rebote, la pelota no se va, la tiene Pastrán, sigue Pastrán, centro, Correa. Había offside, ¿no? Va a tener en alto, pero tiene que terminar la jugada del atacante. Qué bien Castellón, hay que decirlo, más allá de que hay bandera en alto. Muy bien estuvo el golero ante la arremetida de Correa, mi queridísimo Tomate.
6: Sí, un problema sin solución, por lo menos en estos minutos, cuando llevamos 25 del primer tiempo. Javier Correa para los defensores, se mueve por todo el frente del ataque, tiene velocidad, claro, ya estaba en posición de adelanto, pero muy bien Gabriel Castellón en achicar, junta sus dos piernas y le rebota la pelota. Ya estaba la bandera arriba, en todo caso, para esta última jugada de Colo Colo.
1: ¿Está preocupado Gago, Rocío, con todo esto?
0: Está enojado, pero él lo anticipó en la conferencia de prensa, que iban a haber momentos donde iban a sufrir. Este es uno de ellos. A veces patea una pelota imposible, una invisible, hace los gestos de que hay que salir, no la está pasando bien y se ve ofuscado.
7: Ojo que no estaba offside, estaba en línea Javier Correa cuando arranca.
1: Y acá viene Vargas, claro. Banderola en alto de parte de Urrutia. En todo caso, no hubo falta acá. Leo, estoy contigo.
9: 45.644 personas en este, controladas en este instante en el Estadio Nacional.
1: La tiene Ramírez. Ramírez pasa atrás ahora, desahogando. ¿Con quién? Con Saldivia. Pide calma Saldivia. Viene Saldivia, la va tocando en corto, desahogando. Va mostrando el sendero ahí Charles Mariano. El pase más atrás ahora, desahogando con el Nico Ramírez. Ya lo anotó Andrés Fernández, ¿eh? Anotó ya. Sí,
9: pero todavía que... están entrando gente. Te doy el reporte hasta este momento.
1: Exacto. Muchas complicaciones, ¿eh?
6: Porque el minuto a minuto con Burgueño.
8: Sí. Varios claros en el norte.
1: Es verdad, viene el conjunto de Raúl por la banda de la derecha. Acá está, algunos se ponen de pie. El amague que va a venir, el centro que va a venir o no. Acá está buscando, buscando y buscando Raúl Armazábal, sector de la zurda. Morales centro, la pelota que rebota. Es lateral, lateral, Motul.
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8: Se ven los claros desde acá de la caseta.
1: Sí.
8: Se ven los claros.
1: Es verdad.
8: Sí.
1: Acá viene la escuadra de la U. La salida Arturo Vidal, lo enganchaba Arce. Sirve vía tiro libre. Tiro libre, tiro libre. Y Arce le dice, él me agarró. Él abrazó, obviamente, ahí la pierna para que usted la cobre, le dice nomás el hombre de la U. Al árbitro, al juez principal del partido, Rocío, ¿ah?
0: Sí, de hecho, Fernando Gago no entiende varios cobros. Antes hablaba con Diego Flores, ahora con el asistente de línea. Y uno de los duelos que más se ha dado con chispas es Arturo Vidal con Reinhardt.
1: Viene Colo Colo, subida inmediata por la bandera zurda. Acá está Sosa, encendió el motor. Pastranque, libertad para él. Centro, el cruce oportuno de Ramírez. Pero por favor, qué fácil pasó. Pastrana y córner, tomate querido.
6: Le hace daño a Universidad de Chile. Por ese sector, Lautaro Pastrán llega muy bien en todo caso al cruce salvador del Nico Ramírez. Otro lanzamiento de esquina, el tercero, porque ya, si esa pelota pasaba, aparecía el atacante Correa.
1: Va a venir el córner y el Club Hípico.
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1: 28 y medio de este primer tiempo, otra vez Colo Colo, ¿eh? La fuerza aérea del cacique. Se viene con todo el envío que va arriba, pasado, cabezazo. ¡Gol! ¡Gol! ¡Gol! ¡Grítalo si eres salvo! ¡Grítalo si eres salvo! ¡Grítalo si eres salvo! Álvaro Madrid celebra con todo, venía Correa en el pivoteo en el primer tubo, señoras y señores. Y aparece Álvaro Madrid, lo van a saludar, lo van a abrazar. Alegría absoluta en la cancha en 28 minutos del primer tiempo. Aquí está Colo Colo, el cacique, el eterno campeón de los 28 minutos del primer tiempo. Apareció la camiseta blanca con su escudo bordado de gloria, señoras y señores. Eterno en la historia, eterno en el corazón de su pueblo. Colo Colo se abraza, celebra en la cancha del Nacional. 28 del primer tiempo, 1-0 para el Albo, para el cacique, para el eterno campeón.
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6: Bueno, estaba presionando Colo Colo, vino el tercer lanzamiento de esquina prácticamente casi de manera consecutiva. Ahí aparece en una zona muy peligrosa, en el área chica, cae, se eleva muy bien Álvaro Madrid, anticipa a los zagueros de Universidad de Chile, queda medio camino, le cambia el palo al portero Gabriel Castellón, nada que hacer, celebraron todos, acá en el palco se pararon, en el banco también festeja el cacique, lo hizo Álvaro Madrid para Colo Colo.
2: 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Está relatando desde el Estadio Nacional el trovador del gol, Alberto Jesús López.
4: El clásico anterior se definió con una pelota detenida a favor de Universidad de Chile en ese gol de Saldivia. Este clásico se está definiendo también con un gol de pelota detenida. Se lo fue a dedicar Méndez al Tano Ortiz en el festejo. Córner al primer palo, peinó Correa, gol de Madrid en el segundo.
1: Se viene Colo Colo por la banda de la derecha y la va de por medio. Hernández. Hernández. Se la quieren pinchar. Sigue Hernández. Buena pinta la jugada. El toquecito por aquí, por allá. Buscando a Arturo Vidal. Toca Colo Colo en tres cuartos de cancha.
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1: 30 de encuentro, 1-0 para el Cacique.
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1: Viene Ulloa. Aquí está Ulloa. Devolución porque tiene esa para Pastrán. Caía Pastrán. Ajusta ahí. En tres cuartos de cancha el conjunto de Colo Colo. Por la banda de la derecha buscando Rojas. Acá está Rojas. Levanta la vista. A ver qué hace Rojas. Jason. 1-0. Gana el Cacique. Dentro del área. Viene con todo. Madrid. Centro. Está el segundo. ¡Remate! Pide mano, ¿ah? Pide mano penal. Vamos a ver, estoy contigo, Tomatao.
6: Sí, el que más le reclama es Víctor Felipe Méndez, ¿ah? Solamente ese, bueno, finalmente cuando él golpea la pelota, ve un rebote. El número 5 de Colo Colo, que no lo puede creer en todo caso, ahí está pidiendo esa pena máxima. Pero bueno, el árbitro se retira de esa zona, seguramente algo ya le tienen que estar comunicando. Pero el que más reclamó fue Víctor Felipe Méndez en el área chica de la U.
8: Ya lo va a comentar Leo Burgueño, pero Maureira no tapó ninguna en lo que va de partido.
9: No tiene ninguna.
8: No calentó los guantes todavía.
9: Todavía nada.
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1: Va a venir el corner, viene Colo Colo otra vez. ¿Cuántos corners ya? Cuatro ya. Mira, viene el corner.
10: Bar de la banda.
1: Lanzamiento de rincón, el envío que va arriba, el segundo palo, cabezazo. Dentro del área venía el corner, ¿eh? Pero había falta, había un cobro. Sí. A ver, Tomate.
6: Sí, falta de Sosa, finalmente eso es lo que le termina sancionando el árbitro del compromiso, le abre las manos en todo caso el uruguayo, el juez del partido, no entiende finalmente el cobro, lo concreto que ya juega la U del fondo.
3: Tomate, me quedo contigo para abrir la primera lista de figuras, Doña Carne del compromiso.
6: Correa.
3: Uno para Correa, ¿qué dice usted, Rosigol?
11: Yo digo Méndez.
3: ¿A quién aporta Diego Sáez?
7: Correa.
3: ¿A quién suma Nacho Barca?
7: Pastrán.
3: Figura Doña Carne, Leo Burgueño.
9: Méndez.
3: ¿Qué dice usted, trovador?
1: Pastrán.
3: Figura Doña Carne, que elige la banda al final del Superclásico.
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1: Se viene la U, acá está la U, en mitad de terreno. Había alarma de bar pendiente, hay tiro libre para el romántico viajero. A ver, Diego, estoy contigo.
7: Absolutamente nada, nos pareció con Nacho la primera que estaba reclamando de más el colocolino. Contacto con las piernas en ese rebote en el área pequeña. No correspondía la falta penal.
11: Trova.
1: A ver.
11: Después del gol, Igor Lichnowsky se paraba de la banca, iba a reclamarle al cuarto juez que sentía que no estaban cobrando las faltas para la Universidad de Chile en campo de Colo-Colo. Y también Lucas Barrera da un pase mal, era el encargado de la marca ahí de Álvaro Madrid y estaba ofuscado, lo trató de llevar a la calma a Fernando Gago.
1: Y ahí está Igor. Señor árbitro, le decía, bueno, hay tiro libre. Tiro libre que le pertenece al conjunto de la U. 12 la Barrera. Perfumando la pelota con aroma de gol. Acá está Guerrero, el envío que va. Surge en el fondo y sirve de cabeza el rey Arturo Vidal. Quiere Pastrán, acá estaba Hernández. Hernández por la banda de la zurda, hubo falta, no. Juegue nomás, intenta ahora por ese extremo el Chelo Morales. Cambiado de carril viene el Chelo. La diagonal, Chelo. Centro arriba para Eduardo, está habilitado Eduardo Vargas, el bigoteo. Más atrás ahora buscando la presión de Arce. Arce, mucho más atrás para Reinhardt por la banda de la derecha. No por el centro, va agarrando el esférico. Ahora Guerrero piden falta a los hinchas, viene ahora el Chelo Morales centralizado, cayó acá, no fue falta, dice el árbitro, ¿eh? Ahora pasó de todo, juega, dice el juez principal del partido, Eduardo Vargas, lo gana Colo Colo 1-0, viene ahora Eduardo Vargas por dentro del área, más atrás ahora, toquecito para quien, para Barrera a luchar ahora, el Rayo Ormazaba, la pelota se va fuera del campo, fuera del terreno de juego, saque de meta, saque de fondo que le pertenece a Colo Colo, que lo está ganando 1-0.
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1: Suena lindo el ambiental de ADN aquí en el Pasional. Desde el fondo va saliendo Colo Colo. Anotó Álvaro Madrid a los 28 minutos. Llevamos 35 de encuentro. Pina comenta en el tablón virtual. Y acá viene el conjunto del Cacique. Esa diagonal. Hernández. Que viene el Chelo Morales. Matemático, preciso. A lo Pitágoras lo va sacando en el fondo. Los tales de Milito. Intentaba ahora Madrid. Pelota arriba, al vacío. Golpe de cabeza defensivo de parte de Ramírez. Lo gana Colo Colo 1-0. Te lo cuenta la banda de ADN. No hubo falta acá de Charles Mariano. Sí hubo. Tití. Hubo falta. Infracción y tiro libre para el Cacique cruzando la frontera.
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1: Son buenas esas, Nacho, ¿eh? 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
12: Bueno, uf,
1: impresionante.
12: Todas las mañanitas hay una.
1: Eso, métale nomás, mijo.
9: ¿Todas las mañanas una?
12: Sí.
7: Qué bien, ¿eh?
1: Acá está Sosa. Viene Pastrán dentro del área. Quiere sacar el centro. Pastrán dentro del área. Puede caer el segundo acá dentro del área. Dentro del área para Villar. Va pinchando el fondo del conjunto de la U.S. Corner. Tiro de esquina. Es el quinto, ¿verdad?
9: Sí, señor.
1: Pero dígalo. ¿Número?
6: 5.
1: Muy bien. Ajá. Le dije a Burguillo que apareció el madero.
6: Señor gol, está de otra.
9: Usted es el encargado de los córner.
1: Corner crucifico, muy bien, corner crucifico.
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11: Ojo, hicieron ya empezar a trabajar a Vázquez y a Lichnowsky.
1: A venir el corner, lanzamiento de esquina, envío cerrado, la va sacando Eduardo Vargas, la pelota se va más alta que larga, en todo caso, por dentro del área, Reinhardt, la va despejando, la saca ahora media, Ramírez, llevamos 36, no puede ilvanar la U en misión
8: no, objetiva. Además una para el táctico, yo lo veo, como decía Leo, tiene un recorrido distinto para atacar y para defender Arce, no lo noto cómodo. Y a Reinhardt tampoco, Leo, en la mitad de la cancha.
9: Está jugando en una posición de volante interior, Reinhardt. Bien centralizado Barrera, a la derecha Aránguiz, a la izquierda Tobias Reinhardt. Pero sí, Arce está en una posición intermedia que no termina de definirse. O sea, no ataca bien y tampoco puede contener.
1: El Chelo Morales puede ser acá, dentro del área, el empate, el remate que va, queda flotando el perico dentro del área. Arce, cabezazo, Moureira.
9: Primera que toca.
1: Y no han probado de media distancia tampoco los azules, ¿eh?
9: Porque a Arce le queda la posibilidad, al jugar a la izquierda, como para cerrar, para enganchar hacia adentro y pegarle. Pero después de los 10 minutos, la pelota es absolutamente de Colo-Colo.
1: Digo esto porque muchos hinchas a la entrada acá al estadio decían, hay que probar al arquero a la media distancia. En una de esas puede tener nervios, pero no ha llegado la U. Hacia el arco de Gabriel Moureira, mucha gente conectada, 14.000 ya.
8: Mucha gente, sí. Que sepan que la banda elige otra vez a los candidatos a la figura de Doña Carne. Y arranco con Rosigol, Rocío Ayala, su candidato.
11: Mi candidato, Méndez.
8: Para Méndez, Víctor Felipe, ¿qué dice el Tomate Alvarado?
6: Pastrán.
8: Nacho Abarca, ¿quién suma?
12: Sigo con Pastrán.
8: Usted es un distinto, Diego Sáez.
7: No, me mantengo con el cordobés, con Correa.
8: Para ti, Leo Urgueño.
9: Voy a sumarle, sí, me voy a sumar al grupo pastranesco.
8: Y Alberto López, el trovador.
1: Correa, voy a cambiar ahora.
8: Al final del compromiso elegimos figura Doña Carne del Superclásico 200 en ADN.
2: Los que saben, eligen Doña Carne.
1: Doña Carne.
9: Caco Lizana está conectado. Hombre Caco de Lizana. Hombre de Cauquenes, igual que nuestro Cauquenes.
8: Ávila Soto.
1: Sí. Acá viene Jason Rojas. Más de 1000, me gusta, y hemos 2000, les parece, acá el partido está en pausa. ¿Qué pasa, Rocío? A ver, estoy contigo, Rocigol.
11: Sí, ojo con Sosa, de hecho es lo que más me llama la atención, que está al otro extremo de la cancha, que hace rato que está en el piso, que se da vueltas, que está con muchísimo dolor. Vamos a ver cómo se reanuda todo, pero lo de Sosa es lo que capta la atención ahora.
1: Partido en pausa, ¿quién ganará el Superclásico? Dice nuestra encuesta en YouTube. La U, 35%, Colo-Colo, 65% de momento. Lo gana el cacique, solitaria Diana, conquista, anotación, gol que indica el placar. Álvaro Madrid a los 28, 1-0 indica el marcador.
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6: Sipo.
1: Epo, tal cual, partido en pausa, Tomate.
9: ¿Sabe quién está conectado?
1: A ver, ¿quién?
9: El señor Doña Carne, Álvaro Martín.
1: Muy bien,
9: está ahí.
1: Parrillero ahí, ¿eh? Sí,
9: tenor parrillero.
1: Qué lindo. Bueno, ¿qué pasa en la cancha, Tomate, ahora?
6: Sí, ahora va a salir jugando el equipo del Cacique, aprovechando muchas indicaciones. En falta, la falta la termina cobrando al uruguayo Sosa. Está frente a la pelota a Arturo Vidal.
11: ¿No? Y para Maxi Guerrero.
1: Sí. Ahí está, la anotamos entonces, gracias Rocío. La consignamos.
7: Troa.
1: Hay tiro libre. Tremá que le pertenece al conjunto de Colo Colo. Yo voy contigo, Diego. Pelota arriba al área. Correa dentro del área. La chica del portero. Se salvó la U. Se salvó la U. Pero por favor, había bandera, ¿no? A ver, o estaba todo.
9: No,
1: bien.
9: No.
1: Nada. Juegue. Juegue más. Desde el fondo va saliendo el conjunto de la U. Podemos decir entonces que se salvó el romántico viajero. Llegó Colo Colo, Tomate, ¿eh?
6: Sí, otra vez. Protagonista Javier Correa en ese cabezazo pivoteo. Y aparece Joaquín Sosa. Es mucho de llegar al juego ofensivo. Pincha la pelota. Achica bien, en todo caso, Gabriel Castellón. Por eso se desvía esa pelota. Otra vez se salva la U. Da muchas licencias el bloque defensivo.
8: Atenti, trovador. Tiempo de juego y marcador gorila.
1: 40 y medio de partido. 1-0 para el cacique.
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3: Diego.
7: Sí, esta vez sí estaba en posición de adelanto el hombre de Colo-Colo después del pivoteo de Correa, que ha ganado todas por arriba sobre Madrid. Quinto gol en el presente campeonato nacional y ya suma ocho conquistas con el cacique.
1: Correa dentro del área, Correa. ¡Upa! Tres en la marca venían. Fueron rápidos, sí, para achicarle el espacio. Dentro del área pisaba Correa el balón. Quería percutar. Otra vez hay córner, ¿eh? Lanzamiento de esquina número... ¡Sí! Perfecto, muy bien. 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
1: Se emociona con esto, me gusta.
9: Es acero en córner.
1: Lo vive intensamente, Tomate, este momento. Va a venir el córner. Lanzamiento de Rincón. Ahí está. Va a venir el zapatazo. Está abajo ahí el balón. Víctor Felipe Méndez le va a encarar. Va a venir el zapatazo. Va Méndez, ¿verdad? Sí. Ahí está. Viene el envío, pelota arriba, pasado, queda flotando el esférico. Le va sacando el conjunto azul mediante Reinhardt. Lo levantaron, ¿ah? Lo levantaron a Reinhardt. Va a haber cartulina amarilla. Por tu zona voy ahora, Rocío, a ver, porque está caído el hombre de la U.
11: Sí, es amarilla aquí, es para el número 5, ¿no? Para Víctor Felipe Méndez.
7: Hernández.
11: Para
7: Hernández.
11: El número 24, Leandro Hernández, entonces estaban los dos en la jugada. Es él quien interrumpe todo, entonces la primera para Colo-Colo.
9: Amarilla para Hernández.
1: Bueno, ahí está. Amarela para él. Viene Saldivia. Círculo central. Lo gana Colo por 1-0. La va agarrando ahora Madrid. La va capturando. Viene Madrid. Reinhardt en la marca. Subida del conjunto popular. Hernández. Qué bien la tocaron. Viene Hernández. El cacique va por el segundo. Pelota arriba buscando. La pastra muy larga la pelota. Mira, defiende ahora Guerrero. Guerrero queriendo agarrar, atrapar esa pelota. La tiene el conjunto de Colo Colo mediante Víctor Felipe Méndez. 42 y medio. Ha pasado rápido el primer tiempo. 1-0 para el Albo. Para el cacique. Para el eterno campeón.
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1: ¿Qué hace Gago, Rocío? ¿Qué hace Gago con este 0-1?
11: Manos en los bolsillos, ahora está calentando toda la banca, pero me parece que ya tiene definido que cuando comience el segundo tiempo estará Lichnowsky y también estará Vázquez, así que por ahora silente esperando que pasen los minutos.
1: ¿Qué me dice Leo?
9: Que no le encuentra la vuelta a Gago ni Universidad de Chile al partido. O sea, la mejor noticia para Gago es que se vaya al entretiempo solo perdiendo 1-0, porque el partido es absolutamente de Colo-Colo, que ha tenido las mejores situaciones como para incluso estirar el marcador.
1: Se viene el León. Por donde la derecha va pasando rápidamente ahora. Aquí estaba Ormazábal para echar de Mariano. Más atrás ahora con Saldivia. Círculo central. Le quiso pasar, filtrar entre dos. La pelota que rebota. Venía Barrera. Muy activo ahora Charles. Charles encontrándose con quién. Acá viene Ormazábal. Cambio de frente. El centro que va arriba del Cero Morales. Reica. Era muy buena. Se iba al arco. La pelota rebotó en una cabeza. Por una cabeza. La pelota se va al córner. 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
1: Piden mano, fíjate, ¿eh? Piden mano, ¿verdad? A ver, estoy con ustedes en la parte baja.
11: Eduardo Vargas es el que pide mano a Juan Lara Luco, es el que más reclama, también se acerca a algunos otros jugadores, hace un gesto del codo, Nico Ramírez. Vamos a ver, en definitiva, por ahora ya estamos listos con el primer tiro de esquina, porque es la primera vez que me toca decirte aquello, trovador, va a ser Marcelo El Chelo Morales.
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1: Ahí está el diálogo del árbitro con un par de jugadores de Colo-Colo, también con Eduardo
3: Troa. Troa dice, me golpea a mí, dice Diego Ulloa, pero la cabecita, nada a la mano.
1: Ahí está, sí,
7: eso, también hay un golpe un poquito más abajo del hombro, pero lo veo a Vidal en la situación, pero claro, no es que amplíe el
3: Vidal
7: volumen.
3: Vidal hacía el gesto, claro, y le dice a todo el mundo, me pega a mí cuando va la pelota en la trayectoria y conversa con el árbitro.
7: Exacto,
3: del partido.
7: Es un poquito más abajo del hombro, pero no amplía el volumen para evitar ese remate al arco.
1: Diálogo todavía. Seguramente le hablan ahí desde el VAR. El córner está por ejecutarse. Gago va de un lugar a otro, estático y mirando.
11: Lo llamaron.
1: A ver.
11: Es que sabe. No. Ahí está, le dijeron que no. Hizo sí. El gesto entonces.
1: No, se va para allá.
11: Lo llamaron. Es que sí. Sabes lo que hace. Lo que nos comentaban es que es una actitud de bloqueo. Más allá de que el brazo de Arturo Vidal no esté ampliado, sí está con una actitud de bloqueo, no está completamente pegado al cuerpo, es al menos lo que se interpreta. Veremos qué le muestran ahora a Lara Lucó.
1: Claro, ahí está visitando y mirando el VAR, que está en la otra zona, en el sector de tribuna Andes, por eso la confusión quizás, incluso para los jugadores. Ahí viene.
10: El VAR de la banda.
7: Ya que ahora le está mostrando varias reiteraciones de la imagen después de ese remate sobre la portería.
11: Ya lo tiene,
7: de
11: Moreno. Diego.
3: Viene la resolución.
7: Y ahí va Lara Lucó.
12: 23 de Colo Colo, amplía el volumen de su brazo.
1: Señoras y señores, explota el pasional. Explota el pasional, no lo puede creer Arturo Vidal. Hay penal para el romántico viajero Rocío.
11: Sí, y de hecho Arturo Vidal aplaude, la banca también aplaude, gritan cosas contra el árbitro Juan Lara Lucas, que no se demoró nada en ver la jugada. Recordemos que él tiene mucha experiencia en el VAR, en el Mundial, por eso necesitó una imagen y de inmediato entonces ya tomó una decisión. Ahora habla con el King, le trata de explicar que en realidad lo que decía Diego, él no amplía el volumen del cuerpo, más allá de que en la imagen entendemos que no está pegada, que no está en una posición natural, pero para Arturo Vidal él no estaba haciendo nada ilícito.
1: ¿Quién va? Va el de siempre, ¿no?
11: El de siempre.
1: El que no falla.
11: La realeza.
1: Está... Cha, cha, cha, señoras y señores.
11: Charles Mariano Aránguiz.
1: Cha, cha, cha. Frente a Moreira. Aquí está el romántico viajero Arco Norte. Lo quiere empatar el Bulla. 47 de este primer tiempo. Está Charles. Viene Charles. Autoriza el árbitro. Charles, cha, cha, cha, remate. ¡Oh!

0: ¡Grítalo si eres azul! ¡Grítalo si eres azul! ¡Grítalo si eres azul! ¡Cha-cha-cha! En 47 minutos de este primer tiempo para este partido. No hay dolor, no hay cansancio. Si hay orgullo y pasión por defender esta camiseta con el alma y con el corazón, dice el león, señoras y señores. ¡Despertó la bestia! ¡Despertó la bestia! Salió de la jaula, sí, para desatar su furia y hacer respetar su reino. Lo empata el romántico viajero. Farmeando aura está Charles Mariano aquí en el gramado del Pasional. Uno por uno para el Buya, para el León, para el romántico viajero. 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
2: Y la U no había llegado al arco de Maureira, la U no había tenido ni siquiera tiros de esquina y de hecho todavía no los tiene porque cuando probaba Reinhardt de distancia, esa pelota tenía un rebote y pasaba por una estación previa que era esa mano de Arturo Vidal, que él dice la tenía pegada al cuerpo. En el VAR le mostraron que había una diferencia, que había cierta ampliación, ¿no?, con respecto a lo que es el volumen de su cuerpo, y ese por eso entonces Lara Luco quien determina el penal. Y en la semana me preguntaban, ¿y quién le pegaría en esta ocasión? Bueno, uno que no falla, Charles Mariano Aránguiz, elige el palo izquierdo Tigre y convierte el 1-1.
3: Lo viste a Vidal recién, pasó por el lado de Luco y le decía, no, no es penal.
2: Sigue
3: no se olvida Vidal y le sigue diciendo al árbitro, no era penal, le decía.
0: Pelota arriba, viene Colo Colo, la va sacando en el fondo del conjunto del Buya, la saca el León, la U, pelota arriba, buscando a Eduardo Vargas, quiere sobre Eduardo la lucha, con Arturo Vidal, le va sacando, el va despejando de cabeza, uno por uno, el superclásico del fútbol chileno, casi 16.000 conectados, abrazo grande a toda la gente.
4: ¿Cuántos?
0: En el
4: salón
0: virtual, 16.000, prácticamente, va picando ahí.
3: ¿Y sabe por qué pasa eso? Porque es el estadio más grande de Chile.
5: Disculpa.
0: Exactamente, bueno. 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
0: Ya viene la U, están 1-1. Viene ahora Ormazábal, por la derecha. El envío que va, la máquina por medio. Viene la U mediante el Maxi Guerrero. Guerrero más atrás, ahora se va el partido. 49, casi 50. ¿Cuánto dieron de adición de acrecimo? A ver.
2: 3-3-3.
0: Ahí está, muy bien. Verdad que se va fuera del campo y reposición manual para Colo Colo por la banda de la zurda. Reclama nomás ahí Gago, el lateral era para nosotros, decía Gago. ¿Qué hace el Tano Ortiz? ¡Tomate!
6: Sí, bueno, ahí está algo resignado el técnico de Colo Colo. Algunos reclamos para el cuarto árbitro también. Claramente recibe como un golpe esta igualdad. Claramente no le gustó el cobro del juez del partido.
0: Charles. Charles buscaba Arturo Vidal, que lo va sacando, lo va despejando por fuera. Aquí está Jason. Viene Jason Rojas, lo va pasando en corto por el autor del gol, del primero del partido. Madrid, están 1-1, indica el marcador. Subida rápida por la banda de la derecha, por la zurda. Acá intenta el conjunto de Colo Colo, mediante Ulloa por la derecha. Pedía nomás Hernández el balón. Ulloa que va, la verdad se la pincharon. El lateral, Motul. El lateral para Colo Colo.
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0: Dale like, dale me gusta. Bueno, dieron 3, pero ya llevamos 51 prácticamente, ¿eh?, con lo del penal y todo aquello, la revisión y todo eso. Pelota que se va fuera del campo, señoras y señores, ahora sí, ¿eh?, ahora sí, terminó el primer tiempo. Terminaron los primeros 51 minutos de partido, goles de Álvaro Madrid a los 28, que hace un ratito de cha-cha-cha, Charles Mariano, el superclásico 200 está en empate, señoras y señores, uno para la U, uno para Colo Colo, te lo cuenta la banda de ADN, con toda la pasión que llevas dentro.
1: Ese fue el relato del trovador del gol, Alberto Jesús López, por ADN 91.7, la pasión que llevas dentro.
7: Los esperamos para que comenten junto a la banda, junto al táctico, junto a todo el equipo, nos comenten en el primer tiempo, en el 85-21-23-60, lo empatan sobre la hora. Se quedó Colo Colo, la mirada rápidamente, por ejemplo, Tomate, de algunos salvos que intentan el reclamo y que van a la zona de los vestuarios.
6: Exactamente, el primero fue Javier Correa y ahora Joaquín Sosa. Se reúnen la mitad de la cancha. Bueno, Arturo Vidal que mueve la cabeza. Ahora sigue reclamando el propio Javier Correa con Juan Lara, que es el juez del partido, que se retira lentamente, que me parece que finalmente es con Diego Flores, ¿no?, que es el cuarto árbitro, que está también recibiendo algunos dichos de la delegación de Colo Colo. Bueno, ahora conversa con Arturo Vidal. Así se retira el equipo del Cacique. Lo que más reclamaron fue Correa y también Sosa.
7: las cosas del fútbol, Rocío Ayala. Los azules se retiraron rápidamente en un primer tiempo donde la U lo pasó muy mal en la mitad de la cancha, en la defensa, en su área, pero se fue al descanso 1-1 en el marcador con el penal de Aránguiz.
2: Y con mucho silencio, Tigre. De hecho, solamente una conversación entre Reinhardt y acá Maxi Guerrero, pero el resto se fueron todos muy rápidos, en realidad silentes, tomando agüita, esperando irse al camarín, porque saben que lo que les espera no va a ser una conversación amigable con Fernando Gago. Por ahora se quedan todos trabajando, más allá de que hace largo rato lo hacía el Nacho Vázquez con Igor Listeoski, así que veremos si es que se decide o no por hacer esas variantes.
7: Queremos hacer una ronda rápida en el entretiempo para la figura Doña Carne del partido. Rocío, querida, a ver, arrancamos contigo, Rocigol.
2: Me voy a quedar por ahora con Madrid.
7: Con Madrid para Rocío como el mejor, el más destacado de la primera etapa. ¿Qué dice el señor Gol?
6: Méndez.
7: Uno para Méndez.

0: Con Madrid para Rocío como el mejor, el más destacado de la primera etapa. ¿Qué dice el señor Gol?
1: Méndez.
0: Uno para Méndez, MM, Madrid y Méndez. Trovador, Alberto López.
2: Pastrán.
0: Uno para Pastrán acá en cancha del Estadio Nacional. Leo Burgueño.
2: Pastrán.
0: Otro para Pastrán. Méndez, Madrid, Pastrán. ¿Qué dice Danilo Díaz, el tenor del pueblo?
2: Pastrán.
0: Otro para Pastrán. Al final del compromiso, la banda y los tenores, mi querido Nacho, eligen a la figura, Doña Carne.
3: Los que saben, eligen Doña Carne.
0: Te queremos escuchar como siempre, muchísimos conectados a través de los canales digitales de ADN. Analizan este primer tiempo por ADN, Leo Burgueño y Danilo Díaz, en la caseta del Nacional.
4: Un primer tiempo lo marcaba cuando, antes del penal, yo decía, la mejor noticia para la Universidad de Chile es que se vaya a los camarines perdiendo solo 1-0. Porque el partido estaba todo en modo Colo-Colo. A partir del minuto 12, del minuto 13, en ese instante cambió todo. Vidal pasó a la mitad de la cancha, emparejó en por lo menos esa superioridad numérica que parecía tener Universidad de Chile con el paso de Vidal más Madrid, más Méndez en esa mitad de la cancha, y en ese uno contra uno empezó a crecer. Empezó a crecer Pastrán en una posición intermedia entre Ormazábal y Saldivia. Por ahí empezó a hacer daño Colo-Colo y empezaron a llegar los córner. Uno, dos, tres, el tercer córner es el córner al primer palo de Méndez, el anticipo de Correa y la definición de Madrid para poner el 1-0. Y tuvo las mejores situaciones Colo-Colo como para ampliar el marcador en este primer tiempo. Sin embargo, en esa última acción que parecía que derivaba en el primer córner para Universidad de Chile, eran 6-0 hasta ese momento. No la había tocado Maureira, sin embargo aparece la mano de Vidal y la posibilidad, Danilo, del penal de Aránguiz.
2: Eran 2 goles de diferencia. Esa es la realidad del juego. 2 goles de diferencia en estos primeros 45 minutos entre Colo-Colo y Universidad de Chile. Universidad de Chile es el local. 2 goles de diferencia. Un partido que creo que tiene un quiebre en el minuto 12. Cuando el partido en ese inicio, con el empuje de la gente, ya vamos a hablar durante la semana del operativo porque se exigió mucho para ingresar al estadio, se le generaron enormes problemas a la gente. Lo vamos a conversar en la semana. Pero en ese instante, en esos 10 minutos iniciales, cuando la pelota se disputaba mucho en 3/4 de cancha, viene esa jugada hacia el sector izquierdo. Correa inventa una acción de riesgo, mete un remate cruzado abajo Castellón y el Nacional quedó mudo. El Nacional quedó mudo. Y ese me parece, muchachos, que fue el impacto que tuvo en el partido para que a partir de ahí Colo-Colo. Gran trabajo de Pastrana en la izquierda, indescifrable para Ormazábal, indescifrable.
4: Que jugaba en una posición entre Ormazábal y Saldivia.
2: Saldivia. ¿Quién
4: entonces
2: lo tomaba?
4: Ninguno de los dos lo podía tomar.
2: Y por la izquierda, por la izquierda Arce, que no era ni volante ni wing izquierdo, no era ninguna de las dos cosas. Aránguiz pasó esa posición que a él no le gusta. Aránguiz jugó más cerca de Vargas que más cerca de Barrera. Y en ese sector, cuando también Ortiz se da cuenta y manda a Vidal a jugar de volante, ahí hubo más gente, había más camisetas blancas que camisetas azules. Y estaban las 4 o 5 camisetas azules más cerca de Castellón y 3 o 4 camisetas azules en el sector de Universidad de Chile. Y ahí le ganó el posicionamiento. Yo registro, la zurda de Correa en los 12, totalicé 9. En los 12 minutos la zurda de Correa, la de Pastrana en los 23 por la izquierda, cuando metió la bicicleta y elevó y abrió, elevó, la abrió Correa. En los 24 la de Sosa a Madrid, el derechazo cerca del poste. En los 25 Correa con la derecha, bien Castellón en el primer palo, parecía que podía ser fuera de juego. En los 28 la de Pastrana por la izquierda.
4: Ahí viene el gol.
2: Claro, con la salida por ese sector. Cuando llega a cruzar muy bien Ramírez, en los 28 viene el gol, en los 31 Méndez con la derecha cruzan, era el 2-0, después en los 40 Sosa con esa zurda cuando le achica Castellón después del cabezazo del pivoteo de Correa, hasta que viene, y lo dice Rocío, minuto 44, primer córner.
4: Sí. 6-0 y están, claro, en este momento.
2: Y ahí viene el remate de Reinhardt, que genera todo esto. Creo que el movimiento de Vidal se le encuentra, es instintivo el movimiento de Vidal, pero no hay mucho que discutir. Penal, porque además es muy evidente el movimiento con el codo derecho, me pareció, muchachos. Ahora, resultado, por algo los clásicos son clásicos. O sea, eran 2 goles de diferencia a favor de Colo-Colo, 2 goles de diferencia a favor de Colo-Colo, y termina en el primer remate al arco

0: de la U fue del Reinhardt, que da en el que genera el córner. Y después el primer remate es el penal en los descuentos de Vidal. Va a tener que corregir mucho Universidad de Chile, sobre todo en la mitad de la cancha. Tendrá que corregir porque hubo superioridad. Tendrá que buscar el control de Pastrán en un partido que no defraudó a nadie. De los mejores clásicos que hemos visto en el último tiempo, aunque claro, con una enorme superioridad en el trámite Tigre de Colo-Colo, pero la U empató sobre el final porque Dios es grande.
1: Danilo Díaz, Leo Burgueño analiza en este primer tiempo con el empate, la paridad, gol de Madrid en el 28, Aránguiz en el 47, y antes de escuchar al Nacho Abarca también pronto a ustedes a través del WhatsApp de la amistad, que ocurre en España hasta ahora con el equipo de los chilenos frente al Barcelona. Diego, gol.
2: También un penal marca el trámite en la victoria parcial del Barcelona por la cuenta mínima en 28 minutos sobre el Elche. Lo batió Rafinha a nuestro conocido Matías Dituro. Lucas Cepeda, el ex colocolino, figura en el banco de suplentes.
1: Señoras y señores, vamos a recorrer la galera comercial, la pelota al piso. Aquí estamos, Estadio Nacional, 1-1 el Superclásico 200. La voz en off, con expresión de Juan Ignacio Abarca.
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5: Buenas tardes, tenores. Creo que la sacó barata Universidad de Chile. Colo-Colo tuvo por lo menos 3-4, pero clarísimas, aparte del gol. Y el penal, bastante dudoso. Esa pelota parece más hombro que brazo. Gracias.
6: Colectivamente, Colo-Colo superior todo el rato. La U todavía no llega al arco, fue un penal fortuito de Vidal, quedó todo un segundo tiempo, así que la balanza se va a inclinar a Colo Colo todo el rato. Con paciencia, trabajando como lo están haciendo, vamos a ganar.
7: Hola tenores, ¿cómo están? Yo aquí escuchando la radio de Ene José de la Comuna de Los Ángeles. Bueno, a darle buena vibra a nuestro equipo Colo Colito, que gane en el segundo tiempo nomás.
8: Hola, Radio ADN, aquí lo estoy escuchando, el Xiaomi de Millawin. Estoy escuchando el partido a todo ritmo, así que estoy con la radio. Vamos, Colo Colito, a que salir adelante. Fuerza con Arturo Nehuen. Arturo Vidal, más ojo jugando ahí. Arturito, si es un clásico, hay que ganarlo.
9: Buenas tardes, tenores. Saludos desde acá, Francisco Líder, por este lado. Desde Rengo se les saluda. Nuevamente digo, Colo Colo tiene la tranquilidad de que juega bien. En este partido se nota la diferencia entre Universidad de Chile, que no tiene claridad para jugar. Penal, regalado, considero yo. Saludos a todos. Vamos, Colo Colito, que se puede.
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1: Sumamos con ustedes y multiplicamos voces a través de la expresión de la radio, en este caso de ADN, hasta ahora en el superclásico, recién con el árbitro de vuelta a la cancha, 1-1 en pastos del Estadio Nacional, y sumamos voces en la tribuna del Nacional contigo, Rocío Ayala.
10: A ver a los hinchas, aquí estamos en vivo por ADN. ¿Cuál es tu nombre?
11: Hola, acá Frank, con Luciano.
10: ¿Con quién?
11: Con
10: Luciano. Sí. ¿Qué les pareció el primer tiempo?
11: Creo que la U no anduvo tan bien, creo que lo sacamos adelante ahí con ese remate, el penal, pero espero que el segundo tiempo mejoremos, sobre todo en el medio campo, que hay un forado ahí, lado derecho, igual falta ahí que alguien le ayude a Ormazábal. Siento que está muy mano a mano con el puntero de ellos. Podría tal vez Guerrero acercarse un poco más a ayudarlo.
10: ¿Te ha gustado el primer tiempo la U?
12: No.
10: ¿No?
12: Más o menos.
10: ¿Por qué?
12: Correa se escapaba mucho y lo pasaba muy fácil.
10: Mira, increíble. ¿Y acá se puede dar vuelta el marcador o no?
11: ¿Cómo?
10: Está 1-1. ¿Cómo va a terminar esto?
11: Lo vamos a ganar, como sea, ¿cierto? ¿Va a ganar sí. La U? Aguante la U, vamos la U.
10: ¿Ah? Aguante la U, ¿no? Bueno, ahí están entonces algunos super amigos que estaban acá en este sector. ¿Cuándo va a salir entonces? Ahora estamos esperando para el local cuando ya está Colo Colo en la cancha.
1: Y nos contará Tomás Alvarado de los movimientos también, porque se quedó trabajando, vino la alternativa a la banca de suplentes del conjunto de Colo Colo. Diego Sáez, ¿cómo camina esta hora, Diego? La tabla de posiciones del torneo, restan 45 minutos, vendrá el partido todavía pendiente entre O'Higgins y el conjunto de Palestino, y un duelo mañana también en la primera división de nuestro fútbol.
2: Con el gol de Madrid, Colo Colo le sacaba 13 puntos de diferencia a la Universidad de Chile, pero este evolucionó, y con el empate de Charles Mariano Aránguiz se mantienen los 10 puntos de diferencia entre los dos equipos que lideran la tabla. Colo Colo 47, la U tiene 37. El nuevo tercero que completa el podio es Ñublense, tras su victoria sobre la Católica, 32 puntos, dejándolos cruzados hacia Palestino en el cuarto lugar con 30.
1: Querido Diego, hay dos partidos también marcados hoy en el marco del fútbol del ascenso en tarde de domingo.
2: La primera vez que también se está desarrollando durante la presente jornada y que supo, por ejemplo, de la victoria de Rangers, que hace rato que no ganaba 300 días, y la caída de Cobreloa frente a la Unión Española hoy a las 5 de la tarde. Antofagasta con Deportes Temuco, luego a las 19:30 horas Curicó Unido con Unión San Felipe, y mañana lunes, atención fanáticos caturros, lo miran de reojo también los loínos, Wonders visita San Luis de Quillota.
1: Todavía no viene Universidad de Chile para la etapa de complemento. Ya describía Rocío, nos había dicho que estaba Colo Colo, por eso digo, nos permitimos recién ver a la U. Una rápida mirada del fútbol Inter hasta ahora.
2: Se está jugando hasta ahora el partido del Elche con el Barcelona. Lo gana por la mínima el conjunto catalán como visitante frente al Elche. Lucas Cepeda está en el banco de suplentes, y más temprano en la Liga Española supimos del empate 2-2 del Atlético de Madrid con el Villarreal. Ayer el Sevilla de Gabriel Suazo ganó como visitante 3-1 al Atlético de Bilbao. Y el Betis de Manuel Pellegrini el viernes por la tarde le había ganado por la mínima a la Real Sociedad.
1: ¿Trajo cambios Colo Colo, Tomás Alvarado?
13: No, sigue todo igual, lo mismo del primer tiempo.
1: ¿Hay alternativas en la banca de Gago?
10: Ya está Igor Lisnowski en la cancha, de hecho va ahora a ingresar, se suponía que iba a ser con el Nacho Vázquez, pero me parece que se decidió por este empate 1-1 solamente hacer una de las dos modificaciones que estaba craneando, así que veremos si ese Maxi Guerrero, que lo estoy buscando y no lo encuentro, ahora lo va a confirmar Diego Flores, pero Igor Lisnowski entonces es el hombre, efectivamente el amonestado, entonces Maxi Guerrero es el que sale, Lisnowski para poblar la defensa, ya ingresa la U.
1: Diego, ¿y qué me dices antes del arranque del clásico en Paraguay?
2: Que lo está ganando Cerro Porteño como visitante sobre Olimpia, el rey de copas. Anotación de Cañete Torres y aparece a propósito de sensaciones del Mundial Tim Payne como titular en neozelandés en el equipo del Vitamina Sánchez.
1: ¿Lo juega Matus?
2: No aparece Matus, por lo menos como titular en el banco de suplente en el Rey de Copas. Recordemos, anotó un golazo a mediados de semana en Copas Internacionales.
1: Etapa de complemento será tiene el Nacional.
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14: Viene la U, está el segundo remate, disculpa Nacho, disculpa, pero se lo pierde el romántico viajero. Gracias Nacho por esa presentación, pero le doy a interrumpir porque venía con todo. El romántico viajero, ay, ay, ay, estoy contigo Rocío.
10: Es que eso es venir acá con el café bien cargado después de esa charla. Fue con todo el arranque acá con buscando por la derecha y terminando con esa intención, ¿no? De Tobias Reinhardt, este balón que se va por sobre el travesaño. Estuvo a punto de ser el 2-1, la E entró con todo la U.
14: Venía Colo Colo, la pelota no se va en todo caso. Sería mucho pedirte que me presentes de nuevo Nacho.
15: Vamos,
14: a ver, eso, vamos.
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14: Gracias, mijo. Comenzó este segundo tiempo de esa manera, señoras y señores. Llegada profunda del romántico viajero. La tiene ahora Saldivia por la banda de la zurda. Subida rápida de Morales. Señoras y señores, la tiene el Chelo Morales. Morales más atrás ahora. Tocando el esférico. Haciendo rotar el balón. Viene ahora. Ahí estaba Barrera. La pedía por la banda de la zurda. Viene el Príncipe. Acá está el Príncipe. El toquecito más atrás. Saliendo el fondo del Buya, Leo Burgueño.
16: Línea de tres para la U en el segundo tiempo. Lichnowsky, Saldivia y Ramírez jugando por el sector izquierdo. Dos carrileros, Ormazábal y Morales. Y un cuadrado en la mitad de la cancha para sostener en ofensiva a Eduardo Vargas.
14: Vargas, la va tocando por fuera, la hizo muy corta ahí. El capitán, devolución por gente de Sachar de Mariano. Buscando Igor Lichnowsky, devuelve la pelotita, buscando ahora que Norma Sábal. Había Usai, me parece, juega nomás, dice el árbitro. Va saliendo Colo Colo. Primera se cremusa del segundo tiempo, sale Colo Colo sin falta, gritando desde la banca. Muy bien Barrera, impresionante Barrera. Lo cruzó nomás ahí Hernández, limpiamente le va sacando la bola. La bola... La bola la tiene el Príncipe Charles, más atrás ahora con Barrera tocando y tocando. Los goles ya están colgaditos ahí en nuestras redes sociales de ADN con toda la pasión que llevas dentro. Viene Ramírez, Ramírez enciende el pasional. Acá viene Charles Mariano por la banda zurda, la baja de por medio. Subido del Chelo Morales arriba de Arce. ¡Eduardo, golazo! ¡Gol! No.
10: Offside,
14: nada de besos, nada de gritos, nada de abrazos. Con otra disposición, la U en este segundo tiempo. Estoy contigo, Rocío.
10: Sí, de hecho, apenas celebró. Creo que se le detuvo el corazón un segundo a Eduardo Vargas porque alcanzó a saltar pensando, este va a ser mi primer gol a Colo Colo. Sin embargo, de inmediato la de a la cabeza y ve cuando el juez de línea levantaba la bandera, estaba todo anulado, ya se reanudó todo, así que no hay nada que decir. Vargas que ganaba de cabeza, pero está ilícito el gol.
4: El VAR de la banda.
2: Bien anulado el gol Eduardo Vargas, que tiene todo el tronco en posición de adelanto antes de meter esa pelota en la portería de Colo Colo, así es que correcta la determinación del asistente.
14: Arriba la bola, acá intenta ahora Hernández, Hernández dentro del área, viene Colo Colo, el centro, la pelota que rebota y se va al córner. Lanzamiento de rincón, reclama Igor, es saque de meta, dice el árbitro, me parece. Sí, tal cual, saque de meta, saque de fondo, que le pertenece al Buya, está en 1-1 Nacho.
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2: Proba.
14: ¿Sí?
2: Lo mencionaste, Igor Lichnowsky, que marcó un gol en Superclásico, fue el 29 de abril del 2012 en el 5-0 de la Universidad de Chile sobre Colo Colo en el Nacional, y que la última vez que jugó por la U fue el 19 de abril del 2014 frente a la Universidad de Concepción. Esa vez fue expulsado en el minuto 27 del segundo tiempo.
14: Acá viene la U, buena pinta la jugada, Arce Moreira, va despejando el lateral, lleva el lateral esa pelotita, señoras y señores, desesperadamente salía Moreira, llegada de la U otra vez, la pelota se va al lateral. 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
14: Saque manual por la bandera zurda. Va a venir el envío. Llevamos 4-1, 2-3, 4. 4 minutos del segundo tiempo. Pero está arriba Eduardo. Eduardo, el cabezazo. El pivote de remate. ¡Charles! Es otra U.
17: es otra U, señoras y señores. El remate de Charles, estoy contigo, Rocío.
10: Este es el León que la gente vino a ver, estas 45, más de 45 mil personas que no paran de cantar. Esta es la U que querían ver en el primer tiempo. Sale con otro aire, con este otra vez jugada por la banda izquierda. El centro que llegaba de Vargas hacia el medio, tratando de conectar con alguien. Y es Charles Aránguiz que le pega en el palo, pero por atrás, por fuera. Las mallas ya se agitaban, pero ya estaba la pelota fuera.
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14: ¿Es un León distinto el del segundo tiempo?
16: Sí, con no solamente por el cambio de esquema que hizo Gago para el segundo tiempo, tratando de justamente generar superioridad numérica en la mitad de la cancha. Ahora tiene 4 volantes, 2 en la base, que son Aránguiz con Barrera y más adelantado Reijard con Arce, dejando en punta Vargas.
17: Se viene la O, se la robaron a Vidal, acá está el Cielo Morales dentro del área, la va sacando apuradito Jason Rojas, persiste la escuadra de la O, se ganó un lateral el Cielo Morales, hay lateral para el Buya.
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14: Una mezcla ahí en tres cuartos de cancha. Venía Aránguiz, la pedía. La pelota se va al saque de mita, Nacho querido.
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14: Salió con oficio ahí en el bloque posterior. Ahí está Moreira. ¿Quedaba algo en el tintero, mi querido Leo, lo que decías hace rato?
16: Sí, no solamente es el cambio de esquema, también es, yo creo que el golpe anímico del penal sobre la hora en un primer tiempo donde fue muy superior Colo-Colo. Le cambia la fisonomía al partido y la U arrancó totalmente distinto en el complemento.
17: Acá intercepta el esférico, Correa pero con falta. Tomate, estoy contigo, ¿qué hizo Correa?
13: Claro, le comete falta a Ormazábal cuando luchaba esa pelota. Bueno, se coloca de pie el número 17 de Universidad de Chile. Estaba cerquita en todo caso el juez del partido que termina sancionando Juan Lara. Ya juega la U desde el fondo.
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14: Ahí estaba Rayun, la tiene la escuadra de Colo-Colo por la bandera zurda. Viene ahora Pastrán, Pastrán, dentro del área, está habilitado ese hombre, Méndez, centro que va arriba, cabezazo, gol de Colo-Colo. ¡Gol! ¡Correa! ¡Gol! ¡Gol! ¡Grítalo si eres salvo! ¡Grítalo si eres salvo! ¡Grítalo si eres salvo! ¡Aparece Correa, señoras y señores! Celebrando con brazos cruzados, mirando la tribuna. En 7 minutos de este segundo tiempo, faltaba este gol para Correa en un superclásico. Para abrazarse de esta forma, para abrazarse con sus compañeros, para celebrarlo. Lo felicita también Arturo Vidal. 7 del segundo tiempo. El cacique no tiene piedad, no tiene compasión. Aquí está el líder. Aquí está el puntero, Correa de cabeza, un testazo y la pelota como que va pidiéndole permiso a Castellón para abrazarse con el techo de piolas. 2-1 para el Albo, para el cacique, para el eterno campeón.
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13: Es que lo dice muy bien el Nacho, no diga gol, diga golazo, porque claro, recupera Lucho una pelota, Lautaro Pastrán que cede la pelota para Víctor Felipe Méndez, y este que parecía que se enredaba, engancha, retrocede, saca el centro muy pasado y un cabezazo incómodo, un cabezazo muy complejo porque parecía que la pelota le quedaba muy atrás a Javier Correa, pero es innato, es un artillero de raza, Javier Correa, que con un certero cabezazo no tan fuerte, anota el 2-1 para Colo-Colo, lo hizo el goleador del cacique.
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17: Acá se viene la U por la banda de la derecha, Ormazábal, ya voy con Burgueño, Reinhard, centro de Reinhard, va despejando Sosa, queda flotando el esférico, 2-1, lo gana el cacique. Upa, Ulloa con todo ahí, será el Rayo, ¿verdad?, que está resentido, puede ser él.
16: Sí,
14: por esa zona. Dos complicados ahí, ¿eh? Estoy con ustedes en la parte baja, muchachos. A ver, Rosigol.
10: Sí, a ver, van a ver a ambos. De hecho, Fabián Ormazábal, afortunadamente, es el que recibe la...
0: Y Rojas.
10: No es la peor parte, porque se empieza a poner de pie, claro. Jason Rojas es el otro quien de a poquito ya se va reincorporando. Se demoraron bastante, pero ambos saben el reglamento que no necesitan asistencia médica, o si no se iban a quedar un minuto fuera, así que se van poniendo de pie los dos.
13: Oye, Trova. Acá sí. Está el palco, y debajo del palco hay muchos jugadores que no están citados de Colo-Colo. De hecho, tuvo que llegar guardias tácticos estos, que están bien equipados, porque, claro, se topaba, habían tres filas de asientos con los hinchas de con los hinchas de Universidad de Chile, y los jugadores que no fueron citados, algunas personas del plantel del cuadro del Cacique, por ejemplo, veo a Claudio Aquino, Eduardo Villanueva, por ejemplo, por citar algunos jugadores, y la cantera. Bueno, se pararon todos celebrando el gol de Colo-Colo. El gol de Javier Correa también lo hicieron en el primer tanto, pero llegó refuerzo de seguridad para que no pasara ningún contratiempo.
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14: 10:30 de este segundo tiempo, 2-1. Lo gana el Cacique.
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1: Diego, y ahora la foto de la tabla de posiciones en la pelea de arriba.
2: Justamente te lo quería marcar, Tigre Cruces, 49 puntos para Colo Colo, que estaría logrando su triunfo 16 en el campeonato. La U se queda 13 más atrás en el segundo lugar con 36, sería la cuarta caída de los universitarios en el torneo.
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14: Ahí estaba Gorila, ¿eh? La tiene la escuadra de Colo-Colo, mitad de terreno, lo levantaron, ahí estaba Pastrán. Falta, infracción, cartón amarillo, ¿eh? A ver, estoy contigo, Rocío.
10: Para Matías Saldivia, la amonestación entonces, la amarilla cuando se barría entra destiempo y por eso considera que es temeraria la entrada contra Pastrán.
14: Pastrán, todo, ¿eh? Pantuti. Ay, ay, ay. Tiro libre, Tremac.
3: Tac, tac, tac. Tiro libre, Tremac.
1: Y es increíble, Leo, que suena a partir de una jugada, de una muy mala jugada en la salida de la U.
16: Sí, sintió el golpe de la U. Era el mejor momento del equipo de Gago en el partido. Sintió el golpe del gol y volvieron las imprecisiones en salida, en pases que son habitualmente en zona de seguridad. Las terminó perdiendo. De una salida de la U, termina con un jugador amonestado.
14: Tiro libre, Tremac, viene Arturo Vidal. Había empezado bien la U. Bueno, Colo Colo tiene esa jerarquía, 2-1. Lo está ganando, señoras y señores, aquí en el Nacional, aquí en el Pasional. Te lo contamos en vivo, en directo, a vivo, en directo. Pero viene con toda la pasión que va adentro. Sube ahora Pastrana, va pasando en corto. Es ahogando con Ulloa, se va cruzando con Reijar. Sacó la peor parte, este último. Quedó rengueando. También Ulloa se va levantando con más de alguna complicación. ¿Qué hace? ¿Qué hace el Tan Ortiz, Tomate querido?
13: Bueno, ahora dialoga. De hecho, alguna indicación para el número 8 de Colo-Colo, Álvaro Madrid. También saltó, celebró el tanto de Javier Correa. Algunas indicaciones. Ahora algo le dice a Diego Ulloa en el saque lateral. Así vive el partido el técnico de Colo-Colo.
14: ¿Y Bocinha?
13: Y Bocinha en el banco de suplente. Pero fíjate que no está haciendo el calentamiento Bocinha.
2: Sí, fue uno de los que más abrazó a su partner, a Javier Correa, en el gol colcolino,
14: ¿eh? Acá viene Correa. Había offside, ¿eh? Offside, bandera en alto, ¿eh? Tal cual. Muy bien, Leo, ¿eh? Bueno, tiro libre. Tiro libre a Tremaki.
13: Cuidado. Opa, cuidado.
14: Correa.
13: Sí, dos bravos, ¿eh? Dos bravos ahí. En cara a Matías Saldivia, Javier Correa, también un manotazo con Ormazábal, pero quien se lleva todos los...
1: Le muestra la insignia.
13: Claro, exactamente.
1: La insignia Correa Saldivia.
13: Sobre todo eso, porque cuando celebra Tigre pierde un poco el retorno, pero cuando celebra, él de inmediato se lleva la insignia a su boca. Mira, le sigue diciendo cosas al defensor de Universidad de Chile. Claro, es Javier Correa, así vive los partidos el atacante. De repente le juega a favor, de repente le juega y muchas veces en contra.
3: Puro.
2: Tiene amarilla Saldivia, así que capaz que lo quiera sacar a Correa con esas provocaciones.
14: Seguramente, claro. Acá va teniendo Charles. Charles, pelota arriba. Cabezazo de parte de Ulloa. A mitad de terreno va cayendo la bola. La va despejando Pastrán. La tiene ahora Barrera en el círculo central. Donde nació el partido. Viene Barrera. A ver qué hace Barrera. Barrera va incursionando más atrás. Ahora con Saldivia. Saldivia para Igor Lichnowsky. Igor Lichnowsky levanta la vista. La piensa un tanto. Aplicó freno. La tiene ahora el Rayo Ormazábal. Ormazábal buscando y encontrándose ahora con Charles Mariano. El pase en profundidad de Reinhard. Reinhard para quién? Para el Rayo. Lo va a marcar muy de cerca Arturo Vidal. Dos en la marca. Arturo se la pincha. La quiere agarrar otra vez. La quiere recuperar el conjunto de Lou Reinhard.
17: Aguilar, sin falta le gritan. Acá está Méndez, la va pasando más atrás, ahora la va recuperando para el fondo del conjunto de Colo Colo mediante Arturo Vidal, pelota arriba para elevación, golpe de cabeza de parte de Saldivia, le gana el quien vive, la Correa, reconquista la bola, la pelotita la va teniendo el conjunto de mediante Igor Lichnowsky. Lichnowsky centraliza para el Nico Ramírez. Ramírez va pasando por fuera, cruzó la frontera por la banda de la izquierda, el golpe de taco de parte de Arce que no resulta, recupera otra vez Ramírez en el bloque posterior, pelota arriba buscando Eduardo Vargas, muy exigido Turboman, reposición manual para Colo Colo, todavía en su territorio, sobre el sector de la derecha frente a tribuna Andes Motul.
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1: Con esta nueva cara que nos presenta el partido, ¿te parece Tomás Alvarado otro candidato a la figura Doña Carne del compromiso?
2: Correa.
1: Para ti Rosigol.
10: Méndez.
1: ¿Qué dicen Nacho Barca?
3: Correa.
1: ¿A quién suma Diego?
2: De una sola línea siempre, Correa.
1: El táctico burgueño.
2: Méndez.
1: Y para ti la firma Trovador.
2: Correa.
1: Al final del compromiso, la banda, los tenores eligen a la figura Doña Carne del Superclásico 200.
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17: Uno y uno por lado, ¿verdad? Amonestados, a ver.
13: Sí, en Colo Colo, Álvaro Madrid y el número 15 de Universidad de Chile, todavía Reinhardt. Claro, porque imposibilitó sacar, me parece que era más amarilla para el cuadro de Colo Colo, pero bueno, se lleva el volante de la U.
10: Se prepara Nacho Vázquez.
1: Y miren a Correa con Saldivia, mira, no termina esa historia.
2: Sí,
10: y ahí no, dejan de hablar.
2: Y Gago. Reinhardt le tira la pelota a Madrid, por eso también amarilla.
17: Y Gago también dialogando con el cuarto árbitro, ¿sí? Acá viene Saldivia. Charles, más atrás ahora, agarrando el esférico. Ramírez va centralizando, el batacón en corto. Canta el pasional, señoras y señores. Falta sobre barrera, me parece. Falta, es tiro libre, Tremac.
3: Tac, tac, tac, tiro libre, Tremac.
17: Viene la U, juega rápido, viene el Chelo Morales, sector de la zurda, acá está Arce, va a encarar, viene la diagonal, el envío, el Chelo, intentaba dentro del área, estaba Arturo Vidal, Arturo, viene el Chelo, línea de fondo, es córner, saque de meta. Opa, se enfrascan ahí, se agarran, hay roces, tranquilidad muchachos, 16 y medio,
10: Trova.
17: Segundo tiempo, Charles también está resentido, a ver.
10: Sí, ojo con Charles, aquí cuando toda la atención se iba a esa tole-tole que se armaba en la última línea, Charles ya había caído, está en el piso, de hecho todavía no se pone de pie, veremos si puede continuar el príncipe.
13: Y en Colo Colo se viene Alarcón a la cancha.
1: Y segundo cambio en la U.
10: Sí, lo marcaba ya el Nacho Vázquez cuando ustedes hablaban de las amarillas y todo. Nacho Vázquez es el jugador que va a ingresar y reemplaza a Agustín Arce. Uno decía, bueno, se va Lucas Azadi. Quizás acá lo que uno le ha ido entendiendo en la mano de Fernando Gago es puesto por puesto. El Nacho Vázquez se le estaba peleando a Azadi, pero en definitiva optó por otra formación. Así que ahora vuelve entonces a esto, a abrir a Vázquez por la izquierda, saca Arce.
1: ¿No jugó el partido cómodo Arce, Leo Burgueño?
16: No jugó el partido cómodo como extremo, como falso extremo izquierdo, y tampoco después cuando en el mejor momento de la U no era de los que apareció, por ejemplo, en ese cuadrado de la mitad de la cancha.
17: Ojo, viene Colo Colo, la va sacando Saldivia, pelota arriba, se va el lateral Motul que le pertenece al eterno campeón.
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17: 17, llevamos de este segundo tiempo, 2-1 lo gana el Algo.
13: Cambio.
17: El cacique, el eterno campeón. A ver.
13: Claro, se molesta lo de la U porque pudo haber salido por el otro sector de la tribuna Andes. Pero bueno, ahí está el número 24. Deja la cancha Leandro Hernández. Ingresa el número 6 para contener Tomás Alarcón.
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14: Hay muchas figuras, ¿sabes? Sí.
1: Eres una verdadera galera comercial.
2: El Tigre.
14: Ahí está.
1: Guarda línea.
14: Eres un bulevar.
17: Ahí está.
14: ¿Alguien llamaba?
2: Sí, te quiero marcar 2 del fútbol internacional. Partamos porque terminó el primer tiempo en España. El Barcelona lo gana 2-0 al Elche con Cepeda en la banca. Adeyemi, el alemán, va ante Rafinha para el conjunto catalán.
17: Viene la U mordiendo el área. Acá viene, se confió Arturo. ¡Reijar! No se puede creer acá. se confió Arturo, pensó que la pelota se iba. Cuéntamelo todo. Arturo incluso abraza al hombre de la U, Rocío.
10: Es que es increíble porque de hecho algunos miraron de manera asesina a Arturo Vidal porque se confiaba de que la pelota salía, pero el Chelo Morales todavía sabía que estaba ahí viva. Saca el centro, pero le queda a Tobias Reinhardt ahí prácticamente en el punto penal, donde anteriormente también había tenido algunas acciones Reinhardt, pero la eleva por sobre el travesaño. Es increíble lo que se pierde en el empate.
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14: Saludos para Fernandito Bravo, que está ahí en el tablón virtual junto a Tadeo, escuchando a la banda de ADN. Catalina Gajardo también. Abrazo grande para todos y todos ahí en el tablón virtual. La pelota se va fuera del terreno de juego. Cae la tarde, lo gana el cacique 2-1. Bueno, vamos a ver, hay lateral por la banda de la zurda y es Motul con Ignacio Barca.
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1: Trova, hay otra pareja que está a los cortitos ahí, Barrera y Méndez. Y te pido, Trovador, Superclásico 200, cancha del Nacional por ADN, tiempo de juego y marcador Gorila.
17: 20 del segundo tiempo, lo gana el cacique, 2-1.
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17: Acá viene Charle la va pasando por fuera, por la bandera zurda para Morales. Acá está Morales, se ver qué hace Morales. Viene ordenando en tres cuartos de cancha, el esférico. Venía Vázquez, se va cerrando ahora. Jonathan Villagra, sale bien Jonathan. Salida inmediata, Alarcón la iba solicitando con todo el pase por ahí, la mitad de terreno. Se viene Colo Colo, atención, se viene la avalancha. Ahí va, intenta Colo Colo, tuvo falta casi, infracción de parte de Lautaro Pastrán. Repone vía tiro libre al conjunto del Buya, que se va cruzando ahí rápidamente entre cuartos de cancha. El pase más atrás ahora, buscando a Saldivia, toca y toca, el romántico viajero.
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17: Atento está el golero, el guardián Leo, a ver.
16: Definitivamente Vidal ya es el tercer central en este segundo tiempo, metido entre Villagra y Sosa, Alarcón junto a Méndez en la base del cuadrado, y después queda Madrid y Pastrán, que son los más adelantados, acompañando a Correa.
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17: Se viene ahora el conjunto del Buya, llevamos 21 y medio. Un hombre que está resentido es el Chelo Morales.
10: Sí, el Chelo Morales está en el piso. El árbitro aún no se da cuenta.
17: Acá viene Ormazábal, el rayo que va, la pelota se va fuera del terreno de juego y saque de meta. Saca de fondo que le pertenece a Colo Colo, que lo gana 2-1.
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17: El Tan Ortiz algo dice al borde del terreno de juego. Ahí está, lo vio intensamente Gago, al ladito de Fabrizio Colocini. Pelota que se va fuera del campo, se pierde fuera del terreno de juego. ¿Qué hace el Tano? A ver.
13: Claro, ahora le da algunas, le aplaude, pero más como dice, bueno, chocaron, ¿no? Y la pelota era para el saque lateral, según él, para Colo Colo. Finalmente interpreta el juez del partido que es para Universidad de Chile, pegadito ahí al lado del técnico Fernando Ortiz.
1: Oiga, y pareciera que lo está marcando el cuarto árbitro, Diego Flores.
13: Sí.
1: No puede si no es protagonista Diego Flores.
13: Claro.
1: Tiene que buscar estar ahí en el protagonismo el cuarto árbitro.
17: Acá intenta ahora en el fondo Castellón, lo gana el Alba, el cacique, el eterno campeón, lo gana 2-1, el superclásico 200 de la historia. Somos ADN con toda la pasión que vas dentro, pelota que se va, la pincha el hombre de Colo Colo, quería salir Marcelo, el Chelo Morales, lateral, saque manual que le pertenece a la U todavía en su territorio y es Motul.
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17: Ahora bajaron a Charles. Es tiro libre, Tremac.
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17: La tiene ahora Matías Saldivia, círculo central. Donde nació el partido. Lo gana Colo Colo aquí en el Pasional. 2-1. Subida de parte de Charles. Sector de la izquierda. No se rinde el León. Intercepta el esférico. Ahora viene Vázquez, la diagonal. A ver qué ocurre en esa carga. El envío que va. Linda pelota. Y larga. La pelota se va fuera del terreno de juego, se fue, la pelota se fue del campo, repone el fondo del conjunto popular, el fondo del conjunto del cacique que está en ganancia, 2-1.
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17: quiere agarrarla, ahí estaba Reinhard buscando a quien, a su compañero Eduardo Vargas, la va capturando en mitad de terreno el conjunto de la U por la banda de la derecha, viene Reinhard, devolución por gentileza, viene Barrera, autopase de por medio, que viene Barrera, tres dedos, la va tocando por dentro, por el centro, buscando Vázquez, acá está Vázquez, a ver qué hace Vázquez, línea de fondo, espera, el Celo Morales por la zurda, por el centro, Charles Mariano, el príncipe para Ramírez, Ramírez, la U instalada en territorio, aquí en territorio de Colo Colo, linda pelota arriba, Ormazábal, que quería, surge de cabeza, lo va sacando el fondo del conjunto del cacique, va saliendo el eterno campeón de instrucciones de parte del elegante. Ahí estaba Gago al borde del terreno de juego, verdad que se va fuera del terreno de juego, repone la escuadra de Colo Colo por la banda de la zurda.
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17: Saque manual que se va cumpliendo, sector izquierdo, acá viene agarrando la pelota el conjunto popular, entre dos quería pasar, la hace bien en todo caso Madrid, el autor del primero del partido, sale ahora Araú mediante Vázquez, acá está el hombre refresco, el hombre Texea, el toquecito por la banda de la zurda buscando al Chelo Morales, mucha gente en el tablón virtual, más de 15.000, ahí están conectadísimas y conectadísimos en YouTube, cruzando la frontera, también en Facebook Live, abrazo de gol para todas y todos ahí en el tablón virtual, maniobrando el conjunto de la U mediante Ramírez, y Ramírez para Charles, viene Charles Mariano, que viene la briga, la esconde, le mete el bolsillo, lo va sacando, línea de fondo, el centro que viene, no había offside, ¿verdad? Es corner, lanzamiento de Rincón, venía la U, Rocío, estoy contigo, Rocigol.
10: Es el primero, porque recordemos anteriormente, cuando iba a jugar el Chelo Morales había sido el penal, así que va a tener la U este tiro de esquina.
17: Y es Club Hípico.
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16: Con buena efectividad en la pelota detenida la U en esta temporada.
17: Va a venir el córner, lanzamiento de esquina, tiro de escantello. Viene el envío de zurda arriba, Igor, un hombre que atropellaba, venía Ramírez, la pelota se va finalmente fuera del campo, estoy contigo, Leo Burgueño, llevamos 25 del segundo tiempo, 2-1.
16: Marcaba la entrada anterior que sintió mucho el golpe del gol de la U de esa Universidad de Chile, que había arrancado el segundo tiempo con los mejores momentos que habían tenido los azules en el partido, sin embargo, el gol lo frenó, se volvió a ser un partido ahora de trámite muy parejo.
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17: Pelota arriba, intercepta ahora la bola, el conjunto de la U, viene en tres cuartos de cancha, el balón buscaba Charles Mariano, ya había un cobro, a ver, escucho.
13: Se viene el 19 a la cancha, el delantero, el goleador, tiene 8 tantos, Maximiliano Romero.
17: Más de 1.500 me gusta, dale like a la transmisión, la tiene la escuadra de la U, también tenemos una encuesta, ¿quién ganará el Superclásico? Dice la encuesta, 34% para la U, colocó un 66%, viene la U, Reinhard, buscó y encontró Vázquez, línea de fondo, el Chelo, centro del Chelo. La saca por ahorita el fondo del cacique. 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
17: 27.
0: Ya está peleando Diego Flores ahí.
17: Ahí está. 27 llevamos de este segundo tiempo, señoras y señores. Va a venir el envío. ¡Arriba! ¡Igual! ¡Pero por favor! Más de alguno pensó que entraba Lichnowsky, desafiaba la gravedad, Rocío.
10: Bueno, para eso trajo al gol Lichnowsky, más allá por la experiencia, más allá de porque sabe vestir la camiseta azul. Lo que quería Fernando Gago era un central con altura que ganara esos balonazos largos, sobre todo los tiros de esquina. Lo hace, pero no le puede dar dirección al pórtico para hacer el 2-2.
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17: Tomate,
13: deja la cancha, un determinante clave, Lautaro Pastrana, el número 10 de Colo Colo, se termina el partido para él, ingresa el 19, Maximiliano Romero.
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17: Reinhard, viene la U dentro del área, fuera de ella, centro que va ahora, dentro del área buscaba Charles Mariano, la va despejando apuradito ahora, Sosa, el charrúa, queda flotando el esférico, por la banda de la zurda, quería agarrar la correa, la tiene Igor Lichnowsky, la y la va escondiendo, falta sobre Barrera, lo cruzó, lo trozó Víctor Felipe Méndez, tiro libre cruzando la frontera que le pertenece a la U, que ya se juega. Acá está el Chelo Morales, viene el Chelo buscando y encontrándose ahora con Vázquez. A ver qué hace Vázquez, espera Eduardo, centro que viene. Arturo Vidal la va despejando, persiste el Chelo Morales dentro de la área. Que bien la dejó de taco, se le quedó la pelota ahí, lo cierto, lo concreto, que la captura otra vez la U. Viene Barreira, va a percutar o no. El envío al área, muy larga la pelota, atento, muy bien. Pero Maureira, el golero, el guardián sin complicaciones en 29 del segundo tiempo. Sí.
10: Viene Reina.
16: Era necesario para abrir el juego por la derecha. Lo tiene a Vázquez por la izquierda.
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14: ¿Está bien, Leo? Te traigo
16: está
14: agua.
16: Bien, está bien, está bien.
14: Sí, sí, sí. Bueno, acá intenta ahora la U por la banda de la derecha.
18: Sale el sol, se nubla, sale el sol, sí, de nuevo, sí, sí. Trovador, va a llover después.
14: Agosto profundo.
18: Se nuló. Claro, se nuló.
17: Pelota arriba para Eduardo. Maureira, muy bien el golero. El guardián, en todo caso, trae por
16: propio.
17: Muy bien. A ver qué sucede. Cuidado con qué. A ver. ¡Opa! Sosa y Eduardo. ¡Ah, Eduardo! Cayó Sosa. Cuéntemelo ustedes. A ver, Rocío.
10: Sí, bueno, de hecho, lo que advertía Tomate, ¿no? Estaban ahí dándose y el último en tocarlo es Eduardo Vargas. Por ahora el árbitro no ha mostrado las tarjetas, está retando a ambos. Pensamos que tal vez iba a tomar una determinación mayor, Tomate.
14: Sí, y lo más notable que es el propio. De hecho, Arturo Vidal pide cambio, pero para un compañero, me parece, hace la indicación al banco. De hecho, ahí está, exactamente, está tendido en el círculo central. Ingresa al cuerpo médico, marcamos el cambio.
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10: Cambio en la U. Sale la U, sí, es Charles Aránguiz, es la modificación que hace Fernando Gago, sale con la 20, ya tenemos a Gonzalo Reina con la 32 y con esto entonces terminamos, no, nos queda todavía una ventana, sí, nos queda una porque fuera el entretiempo.
18: Y marcamos además, Trovador, con la salida de Madrid del campo de juego. Tiempo de juego y marcador Gorila en el Superclásico.
17: 30 del segundo tiempo, 2-1 para el Popular.
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17: Va a venir el cambio en Colo-Colo entonces.
14: Sí, va a ingresar el número 17, Iván Román, seguramente va a pasar al medio campo el propio Arturo Vidal y en la saga va a estar el joven ex defensor de Palestino. Aquí está entonces el 17, Iván Román, en reemplazo de un lesionado Álvaro Madrid.
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18: Tiene razón Gago. Se demoró mucho el asistente, el cuarto árbitro en levantar el tablero, le decía el árbitro y por eso hace la pelea en cuanto al tiempo el técnico de la U.
17: Pelota arriba, la va sacando de cabeza ahora Igor Lichnowsky, 31 minutos lo gana Colo Colo, el eterno campeón, 2-1. Bien, ahí estaba Romero levanta la vista a ver qué hace Romero, la viene transportando, el toquecito más atrás, agarrando el esférico ahora, viene amortiguando la bola en territorio ajeno, Sosa para Ulloa, la tiene Ulloa entre dos, quiere pasar, viene Ulloa, quebra cintura, quiere sacar el centro, Barrera en la marca, persiste el conjunto de la U mediante Reina más atrás ahora, buscando y encontrándose ahora con Ormazábal, arriba el envío buscando Eduardo Vargas. Y hace rato en posición de adelanto de cabeza. Desde el fondo va saliendo Román en la última línea defensiva, Rocío.
10: Aforo completo, 46.000 personas dicen ahí arriba. Entonces, en donde está el marcador.
17: La tiene otra vez la U. Buen marco de público aquí en el Pasional. Falta. Tiro libre, Tremac. Tiro libre para la U.
3: Tac, tac, tac. Tiro libre, Tremac.
17: 32 minutos. Llevamos del segundo tiempo. Ascar va teniendo romántico viajero mediante Ormazábal, la subida inmediata con Reina que va, viene Gonzalo, la pisa, que bien la transporta, que bien la hace, ¿eh? La amasó con el botín de la zurda, sacó el centro, de verdad que rebota en el botín de Ulloa, la viene agarrando nuevamente Igor Lichnowsky, todo de nuevo, recomencemos, dice el fondo de la U mediante Castellón por afuera, por la banda de la zurda, encontrándose ahora con Ramírez, llevamos 32 y medio del segundo tiempo, 2-1, lo gana Colo-Colo, somos ADN con toda la pasión que das dentro, abrazo grande para la gente, para los 15.000, más de 15.000 conectados ahí en el tablón virtual, maneja Ramírez centralizó buscando y encontrándose ahora con quién, con su compañero Saldivia, hace rotar el balón frente a nuestra cabina de transmisión, está Igor Lichnowsky, toca y toca el fondo del romántico viajero.
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17: Arturo, la perdió Arturo, la tiene Barrera, Barrera que va, cruzó la frontera, la U con pelota dominada ahora, Barrera, Barrera más atrás, ahora se la venta ahí, el Tano Ortiz, la tiene la escuadra de la U, mediante Ormazábal, devolución por gentileza para Ramírez, adelanta su última línea defensiva, el romántico viajero buscando el equilibrio, viene ahora Ormazábal, por el centro Ormazábal, por fuera, por la izquierda, por la zurda, la tiene el conjunto de la U, mediante Vázquez, retrocede la pelota para Ormazábal, el envío que va, rebotó en el pecho de Eduardo, en todo caso no tiene inconvenientes para agarrarla, para pasarle el balón a Reinhardt, que percutaba la pelota que rebota en un defensor del conjunto popular, persiste Gorlichnowski por la derecha, ahora intenta la U, mediante Reina, bailotea Maga, Chicha, que adelante, que bien la hace, acá está Reina, pasó de largo yo, el centro que va, queda flotando en el perico tras el rechazo, y le queda servida a Correa en la salida del conjunto de Colo Colo, acá viene otra vez Eduardo Vargas, la recupera para el conjunto de la U,
10: offside,
17: había offside, pero Reina es distinto, es distinto, ¿cómo
16: le da,
17: puede,
16: le da una alternativa por el sector derecho para que no sea solamente Ormazábal por ese sector, tratando de doblar justamente con el 17, con Fabián Ormazábal y Reina a la marca de Ulloa.
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17: Romero, le va pasando el balón por fuera, acá viene con todo Víctor Felipe Méndez, se la pincharon, la pelota se fue. Del rectángulo de Pasto, hay lateral, Motul, que le pertenece a Colo Colo.
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17: Se hidrataba ahí el Tano Ortiz, reparte instrucciones, Gago, saque manual, ahí está, tomando agüita.
18: Trova,
17: Tano Ortiz, sí.
18: Contigo vamos a abrir otra lista de candidatos a la figura Doña Carne del Clásico.
17: Qué privilegio, Correa. Correa.
18: Para Correa, para Javier. ¿Qué dice el Tomate Alvarado?
17: Correa.
18: ¿A quién propone, Diego?
2: Javier.
18: Sume otro nombre, Nacho Barca.
3: Correa.
18: Nuestra distinguida Rocío Ayala.
10: Voy a ir por Méndez.
18: Y la firma del táctico burgueño.
16: Me sumo a Rocío Méndez.
18: Son candidatos a la figura Doña Carne del Clásico del fútbol chileno.
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17: Acá viene la U, el toque más atrás. Upa, salieron chispas desde ahí.
18: Oye,
17: entre Troa. Vidal y Vázquez, ¿sí?
14: Lindo reto, se llevó recién Ulloa por parte del técnico Fernando Ortiz. Claro, sale jugando en un saque lateral erróneo. El joven, el número 26 de Colo-Colo, le abría los brazos y como, bueno, la embarré nomás. Pero bueno, lo subió y lo bajó el Tano.
17: Acá la tiene el conjunto de la U arriba. Estaba habilitado Vázquez, se le escurre la bola. Se le escurrió las pelotas, señoras y señores. Abrazo grande a todas y todos ahí en el tablón virtual. 36 minutos, dale me gusta. Dale like a la transmisión. Opina, comenta. Tenemos la encuesta también ahí. La encuesta que dice, la pregunta es, ¿quién ganará el Superclásico? Bueno, la U 34%, Colo Colo 66%, dice la encuesta, Nacho Barca.
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17: Acá va saliendo el fondo del conjunto de la U. Salida rápida, mitad de terreno ahora. Viene Barrera se entrevera ahí en tres cuartos de cancha. El toquecito más atrás ahora. ¿Con quién? Con Ramírez. Con buena letra sale por la banda zurda. Pelota larga arriba. Se quiere cerrar Villagra surge en el fondo. La pelota rebota en el hombre azul. Viene. Veo un movimiento. ¿Hay un gato por ahí?
10: Sí, está el gato Lucero, cuando también se encendían las bengalas. Hay un lienzo ahí que está aluciendo lo que tienen que ver con los visitantes. Así que por eso es que estamos muy atentos a ver en el codo.
17: ¡Ojo! ¡Viene Colo Colo! ¡El remate! Venía Correa, Tomate querido, atento el golero Castellón.
14: Claro, porque es de estas pelotas que le quedan a veces cuando el trámite del partido no lo tiene tan dominado Colo Colo en estos minutos finales. Bueno, el pelotazo para Javier Correa entrando por el carril de la franja izquierda, un remate algo débil, estaba bien ubicado el portero Gabriel Castellón.
17: La tiene la U, por la banda de la zurda, viene ahora Barrera, inquieto el técnico ahí al borde del terreno de juego Gago, la tiene la escuadra de la U, sector de la izquierda, mitad de terreno, viene ahora Barrera, la va sacando ahora Víctor Felipe Méndez, viene Víctor Felipe, el envío que va arriba, me parecía offside, a mí me parecía offside.
16: A línea también.
17: Bueno, venía con todo Maxi Romero. Ahora sí, el cambio, sustitución.
10: Ahora sí, sale entonces Fabián Ormazábal. No hay tiempo que perder. Sale rápidamente para darle paso a Juan Martín Lucero cuando también empieza a aparecer la pirotecnia acá. El lienzo dice que querían ver visitantes para esta fiesta.
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17: Viene la U. tierra derecha, 38 del segundo tiempo, gana Colo Colo, 2-1. 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Subida de Eduardo Vargas, Reina que va, Reina que insiste, Reina al centro, cabezazo defensivo, buscaba el gato, Igor Lichnowsky de cabeza dentro del área otra vez, Reina que insistía, Igor, el amague de por medio dentro del área, Igor, el pase más atrás, Eduardo Vargas dentro del área, Eduardo, centro, el picho de Arturo Vidal, estaba despejando Arturo, de cabeza también Víctor Felipe Méndez, queda flotando la bola, la tiene otra vez Igor Lichnowsky, el pase más atrás para Ramírez, ojo acá, Ramírez se va apoyando en el golero, va saliendo Castellón, pelota por elevación buscando al gato Lucero, vía aérea, vía offside, me parece, tal cual, bandera en alto, repone, colocó en el fondo, vía tiro libre, Tremac.
3: Tac, tac, tac, tiro libre, Tremac.
17: Ahí está Arturo Vidal, el rey Arturo, señoras y señores, acomodando la pelota, Román, acá está Iván Román, se la deja nomás ahí al arquero Maureira, 39-40 de este segundo tiempo, 2-1 para el cacique.
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14: ¿Una palabrita para Maureira en este superclásico?
16: No ha tenido inconvenientes, digamos, en todo el trámite del partido. Recuerden que el primer tiempo no atajó ninguna. La única que fue al arco fue el penal de Aránguiz.
14: Es cierto, ¿eh?
16: Acá viene. El tiempo, seguro.
17: La tiene la U. Viene la U, ahora la quería sacar Rojas, persiste la U, la pelota le pertenece a la escuadra de Colo Colo por la banda de la derecha, repone la escuadra del cacique.
14: Señor, tío Manuel, ¿qué está haciendo? ¿Está farmeando ahora? ¿Qué está haciendo usted? Bueno, ¿qué está haciendo en la cámara usted? Muy bien, ¿eh? Nuestro querido sonidista Pedro Fuentes. Está el Gabo Morales también. Que hacía un aura, gesto, no sé, yo pensé que estaba farmeando aura. Desde el fondo sale la escuadra de Colo Colo. Intenta ahora Correa. Viene Correa por la banda de la derecha. Pelota que rebota y se va al lateral. Motul, que le pertenece a la U.
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1: El clásico por ADN, trova, tiempo de juego y marcador gorila.
17: 40-40-40 de este segundo tiempo, 2-1 lo gana el cacique.
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17: Hay saque de meta, saque de fondo ahora para Colo Colo, mi querido Nacho.
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17: ¿Alguien llamó?
13: Sí, yo creo que Diego Flores tiene la indicación de explicarle los cobros a los técnicos, pero principalmente a Ortiz, porque no es primera vez que se acerca, le da unas indicaciones, conversa, le dice, bueno, ya, vale, compadre, y ahí está.
17: La tiene Castellón, mucha gente conectada, señoras y señores, cerca de 17.000.
3: Sintonía total.
17: Esa, la tiene Ramírez.
13: Acá
17: Ramírez.
13: Está el hombre,
17: ¿eh? Epa, círculo central donde nació el partido. Anda Madariaga por acá, ¿eh? Un crack. Todo el equipo de ADN.
3: Digital,
17: sí. Gabriel Estefan.
14: Tranquilidad.
17: Exactamente. Gonzalito Miranda también por ahí. La tiene la U otra vez con Ramírez. Ramírez por la banda de la zurda. 41 minutos del segundo tiempo. Acá viene el Chelo. El Chelo Morales intenta el Chelo buscando ahora a Vázquez. Quería Vázquez, no podía pasar por ahí. Sale ahora Román. Va saliendo Román. Viene Román. Román buscaba a quién, a Correa. Upa, salió cascando, ¿ah? ¿Eh? Salió volando Ramírez, ¿ah? ¿Eh? No fue falta que yo rocío, a ver.
10: Para el árbitro, no.
17: No. ¿Eh?
10: De hecho, sigue, deja seguir.
17: Correa, el cambio de frente, lo quiere liquidar Colo Colo por la banda de la zurda, se viene el cacique, el eterno campeón, viene el remate de Romero, se cruzó muy bien ahora Saldivia, viene otra vez Arturo Vidal, nadie marcaba ahí en mitad de cancha, mitad de terreno, acá está 42, llevamos de este segundo tiempo, mucha gente, hay una especie de zona mixta, va saliendo ahora Maureira, viene Maureira, pelota arriba cruzando la frontera, largo envío, estaba en posición de adelanto, Correa desde el fondo, repone la U con pelota dominada.
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17: ¡El gato! Define, creo que define mal. Quería por sobre la humanidad de Maureira. Maureira que salía, Maureira. Y bueno, la pelota sale por el costado. Se va abriendo esa pelotita, Maureira. Bueno, ahí agradece ese toquecito errado del gato Lucero. Estoy contigo, Rocío.
10: Acá se pudo haber dado la ley del ex Juan Martín Lucero, que llegaba a la entrada del área y que claro, hace ese toquecito, pero la pelota no alcanza a ingresar, no le alcanza a dar quizás la dirección suficiente. Se tomaba la cabeza, cagó.
17: Viene Colo Colo, aquí está Colo Colo, viene Colo Colo mediante Víctor Felipe Méndez. Golpe de cabeza defensivo, lo va sacando ahora Nicolás Ramírez. Ramírez, Reinhardt, sale con Reinhardt, largo, buscaba Eduardo Vargas, no hay conexión ahí, pero por favor, agarra el esférico nuevamente al conjunto conjunto de Colo Colo. Viene el Rey Arturo. Aquí está la leyenda tocando por la banda de la derecha, buscando a Correa. El envío que va, estaba en posición de adelante el Maxi Romero. Juega, dice el árbitro, nomás la tiene por la banda de la sur del conjunto popular. Subida de Ochoa. Devolución por gentileza para él. Se desmarca. Acá viene el cruce. Igor Lichnowsky, lateral. Motul, que le pertenece a Colo Colo.
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17: Ahí está, todo se hace lento en el cacique. Saque manual, acá está Diego. Está
18: frente. ¿Dónde está?
17: Ahí está, con la 26. Diego Ulloa, el envío que va en tres cuartos de cancha. Atento está Castellón, 44 prácticamente. ¿Serán unos 7 de adición más o menos? ¿Serán? Digo yo, pregunto, ¿ah? Viene el envío, pelota arriba, botecita de por medio. La tiene la escuadra de Colo Colo.
18: Siempre mediante. Muy generoso, Trova.
17: Bueno, vamos a ver qué sucede. Parecía offside, ¿no? ¡Qué bien corrió acá el hombre de Colo Colo! Víctor Felipe Méndez de cabeza. Extrema recursos, Castellón. Sale la U. Por la banda de la derecha. Viene Eduardo. Puede ser cartado amarelo. Perfectamente aquello, creo, ¿ah? Vamos a ver, es tiro libre. Lo cierto y lo concreto es tiro libre. Tiro libre, Tremac, que le pertenece al Buya en tres cuartos.
3: Tac, tac, tac. Tiro libre, Tremac.
17: Se iba abriendo en todo caso Eduardo Vargas con la pelota, no fue cartado amarillo. Acá viene el tiro libre, viene Reina tras el pase de Eduardo Vargas. Reina que insiste, y Gordy Sol que está mirando para otro lado, ¿eh? Recibió la pelota, apertura por la banda de la zurda, sube el Chelo Morales y la magia va a venir, o el centro, la diagonal, centro derecha, arriba el gato que insistía dentro del área. Eduardo, la contorsión, peligroso aquello, ¿eh? A ver, la pelota se va fuera del campo, es córner, Lanzamiento Rincón. A ver, estoy contigo en verdad, Rocío, explícamelo todo.
10: Sí, con un Iván Román que queda en el piso con esa jugada, porque es el que trata de trabar, porque Eduardo Vargas intentaba una volea, le quería dar sin mirar tampoco el arco acá de Maureira, cuando le pega en definitiva al defensor de Colo Colo, y por eso entonces estamos todos esperando que se reanude con tiro de esquina.
17: Y es córner, ¿ah? Serán 6, digo corner. Yo. Ahí está, 6. 6 de adición, 6 de acrésimo.
18: Estás en la zona, trovador.
17: Va a venir el córner.

0: Crésimo.
1: Estás en la zona, Trovador.
0: Va a venir el córner, lanzamiento de esquina.
2: Se metió Gago a la cancha porque quedaba solo Correa para la contra.
0: Es verdad, se metió ahí, tal cual. Va a venir el córner, lanzamiento de Rincón. Viene el envío. Leaú quiere empatarlo acá. Pelota arriba, pasado. Cabezazo defensivo de Román. Lateral, lateral. Botul que le pertenece al Buya por la banda de la zurda. Hasta los 51 se va a jugar el envío para el Chelo Morales. Viene el Chelo, Chelo, Chelo. Marcelo, Marcelo. A ver qué hace Marcelo. Subida ahora. Reinhardt pedía. El toque más atrás para Barrera o no. Centro que viene a la olla. Arriba. Saldivia, cabezazo. Le queda servida Reina. Reina. El ataque de por medio. Para la derecha, para la zurda, para la derecha. Rebate abajo. La pelota que rebota. Queda servida, murmullos de la gente ahí en la tribuna. La pelota se va al lateral. A ver, Jonathan Villagra la va botando fuera del terreno de juego. Lo queda mirando Eduardo Vargas, lateral Motul, que se va cumpliendo. Viene Eduardo Vargas.
3: Amarilla para Villagra.
0: Tarjeta amarilla para él por tirar la pelota. Viene ahora el conjunto de la U, línea de fondo. Falta. Tiro libre, Rocío, para la U.
3: Y es en una posición, pero tremendamente peligrosa. Están sacando chispas. Cuidado. Ahí Villagra se enoja así con Eduardo Vargas. Ojo, empiezan los manotazos. Está todo caliente ahí en esa zona. Es un tiro libre que claramente puede marcar la diferencia porque es una especie de tiro de córner, de esquina corno, corto, Tigre.
2: Se lo toman con Barrera también.
0: Se agarraron todos, ¿ah?
4: Sí, se agarraron todos. De hecho, Arturo Vidal en algún momento también trata de reaccionar. Después ahora trata de calmar la situación. Está Víctor Felipe Méndez. Hay alguien de lado que está sacadísimo también en esta última. Sigue reclamando. Mira, Saldivia con Correa. Yo estoy siguiendo a Saldivia con Correa.
3: Es Barrera el que está sacado.
2: Sí, es Barrera. Hace largo rato.
5: Escuadro Barrera.
2: Sí.
4: Y por el otro, mira, ahí están los pechazos. Mira, mira, mira, el 22 con el 9. Se trata de salir de esa zona, llega el asistente, obviamente entendiendo que estos dos hace rato que se vienen repartiendo lanzamiento libre para la U. Peligroso.
0: Este tiro libre puede marcar la diferencia del partido. 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
0: ¿Quién va?
3: El Chelo Morales.
0: De zurda la va a encarar.
2: Amarilla para Correa y para Barrera, ¿no?
0: Ahí están. Seguramente un minutito más habrá después de esto, ¿eh? Creo, ¿no? Se ha perdido mucho tiempo. Hay tiro libre. Un poquito más atrás, dice el árbitro. Viene a correr la bola Juan Lara. Va a reacomodarla el Chelo Morales. Aquí está el Chelo. La acomoda y la reacomoda. Puede ser acá. Puede caer empate, señoras y señores. Atención. Mucha gente en el área. Todos entreverados. 48 del segundo tiempo. El Chelo al arco. Y el portero de rebote queda flotando el esférico. La viene amortiguando. Reina al área. Cualquier cosa ahí. Atento está Moureira, señoras y señores. Sin complicaciones. Va saliendo. Va saliendo el golero, el guardián de Colo-Colo.
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0: Pelota muy larga. De arco a arco. De arquero a arquero. De Gabriel a Gabriel. Va saliendo ahora Castellón. Pelota arriba. Buscando el cabezazo ahora de parte de Sosa. A ver qué cobra el árbitro. Había offside.
2: Falta de Lucero a Román.
0: Nos ha jugado mucho en estos acrésimos. ¿Qué hace Ortiz Tomate?
4: Las últimas indicaciones para Romero, que se junta un poquito también con Javier Correa, pero ya siente que esto puede ser los tres puntos importantísimos. Los colaboradores también reparten indicaciones. Ahora mirando que pasen los minutos.
0: Y Gago, ¿qué hace? A ver.
3: Miraba al piso, las manos en los bolsillos. Ahora conversa con el juez de línea. Me parece que está entregado.
0: Ojo, viene Correa dentro del área. Correa, puñetazo del golero. Y la va sacando, ahí está Reina. Viene Reina, Reina, Callejón Central. 49, 49 y medio de este segundo tiempo. Va saliendo el fondo de la U. Por la banda de la derecha, acarreando la bola. Acarreando la pelota, Gordishnovsky. Pelota arriba, buscando al gato que va a la lucha. Caía nomás ahí Sosa. Persiste Barrera, la mete en órbita ofensiva. La va sacando Ulloa, no, la va sacando Rojas. Sí, falta, en ataque. Tiro libre, para conjunto de Colo-Colo. Caído está el Rey Arturo.
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0: opina ahí en el tablón virtual, en nuestra encuesta, más de 17.000 conectados. Golpe de cabeza de parte de Igor Lichnowsky. Queda flotando la pelotita en la salida. El conjunto azul, hubo falta. Tiro libre, Tremac para el Buya, todavía en su territorio.

0: Vittorio.
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0: 50 y medio, pelota arriba, se va el partido, se va el superclásico. Viene el gato, queda flotando el esférico, está habilitado. Pedían offside del Celo Morales. Viene el Celo, la pelota se va al córner, al saque de meta córner. Van a subir todos, ¿ah? Se agarra la cabeza Víctor Felipe Méndez. Córner, Club Hípico.
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0: Viene la U, todos arriba. Todos arriba, señoras y señores. En el círculo central está Castellón. Pelota al área, queda flotando el esférico dentro del área, justamente fuera de ella. Acá está Reinhardt, percutó la pelota, que claro, la va sacando el fondo de Colo Colo con mucha gente, va defendiendo, va a terminar el partido. Señoras y señores, terminó. Terminó, terminó, terminó. Terminó el partido. Terminó el encuentro. Aquí está el líder, señoras y señores. Aquí está Colo Colo. Salta de la banca la suplencia. Se abraza ahí con el Tado Ortiz, señoras y señores. Cabizbajos, los jugadores del romántico viajero. A los 51 se termina. Y el clásico 200 ya se historia. Se tiñe de blanco. Se tiñe de blanco en el gramado del Nacional. Baila y agradece al cielo. Javier Correa se confunde en un abrazo con Pastrán. Ahí están los jugadores de la U que se agrupan. Ya es historia. Colo Colo lo gana. Celebra también el Rey Arturo en el círculo central. Resultado final: 1 para la U, 2 para Colo Colo. Lo ganó el Albo, el cacique, el eterno campeón, porque lo viviste por ADN Deportes. Por eso y por más. Gracias totales.
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2: Lo sacan Eduardo Vargas de la discusión que tenía con Iván Román, el central de Colo Colo. Elegimos rápidamente Rocío Ayala, la figura Doña Carne del clásico 200 en la historia.
3: Correa.
2: Uno para Correa, ¿qué dice el Tomate Alvarado?
4: Correa por dos.
2: Otro para Correa, yo voy a elegir a Méndez. ¿Qué dice el Nacho Abarca?
1: Correa.
2: Otro es el tercero para Correa, Diego Sáez.
5: También me inclino por Javier Correa.
2: ¿Está de acuerdo Alberto López?
0: Estoy de acuerdo, Correa.
2: ¿Y qué dice con la firma del tenor táctico Leo Burgueño?
6: Me sumo, Correa.
2: Es elegido el 9 del cacique que celebra la cancha puntero Colo Colo cerca del título, la figura Doña Carmen.
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2: Concepto del táctico burgueño para el triunfo de Colo-Colo que lo acerca a la 35.
6: Festeja Colo-Colo en este momento en el centro de la cancha cuando los jugadores de la U se acercan. A ver, pero yo creo que lo justifica, Tigre. Sí, lo justifica en el primer tiempo, donde marcó la diferencia, donde fue
5: escuchamos
6: superior.
5: Escuchamos a Fernando Gago por ADN.
7: Nunca duelen porque es el clásico y queríamos ganar para cortar distancia. Pero esto no está terminado. Siente que fue mejor Colo Colo en el primer tiempo, que faltó ajustar ciertas cosas en la primera mitad. Sí, a ver, tampoco tuvieron muchas situaciones, en el mejor momento nuestro hicieron el gol en el segundo tiempo. Entonces, el partido se dio raro, los clásicos a veces se complican, pero bueno, hay que seguir. En el segundo tiempo, cuando ajusta piezas, cuando cambia, entra Igor, saca a Guerrero. Siente que ahí la U comenzó bien, era mejor cuando llega el gol de Colo Colo. Sí, tuvimos 3-4 situaciones claras de gol, no las pudimos concretar, ellos tuvieron una y hicieron el gol. Bueno, lo que queda, ¿no? Usted dice, no, está terminado, todavía quedan muchos puntos, pero bueno, se saca una diferencia importante el rival, ¿no? Sí, pero vamos a ir. Bueno, que estemos bien. Gracias.
2: Bueno, primer concepto de Fernando Gago, quedaremos muy atentos y pendientes cuando venga y concurra Fernando Ortiz. Los futbolistas de Colo Colo se sacan la fotografía. Diego, los primeros de la tabla, ¿te parece, Diego?
5: Colo Colo es el líder, el super líder del campeonato nacional. Con esta nueva victoria le saca ya 13 puntos de diferencia a la Universidad de Chile. 49 puntos para el cacique, 16 triunfos, un empate, 3 derrotas, 36 la Universidad de Chile. El tercero en la tabla es Ñublense con 32, dejando cuarta a la Católica y también a Palestino con 30 puntos.
2: Me quedo contigo de gol porque cerca el técnico de Colo Colo de informaciones a pie de campo.
5: Exactamente, mientras muestran las celebraciones de los colocolinos, lo escuchamos a Tano Ortiz por TNT Sports.
8: No solamente de los 11 que entran, sino del grupo en general. Desde que salimos del hotel, estábamos todos juntos sabiendo que se podía dar un resultado positivo. Seguimos creciendo como equipo. Es un clásico, había que ganarlo. Por momentos se jugó bien, pero vamos a disfrutarlo y que la gente de Colo Colo lo disfrute.
3: encontraron soluciones hoy día porque hicieron cambios en relación a los partidos anteriores. ¿Se vieron lo que buscaba hoy en la cancha?
8: Sí, claro que sí, Dani, claro que sí. Todos los técnicos tratamos de buscar las posibilidades donde podemos lastimar, donde tener los resguardos necesarios. Funcionaron, por momentos sí, por momentos no, pero rescato la valentía de nuestros jugadores en ir a buscar resultados.
3: Lo vive usted de manera especial, es primera vez que derrota a la U como técnico de Colo-Colo.
8: Todos son especiales, pero ganar un clásico no se ganan todos los días y es para nuestra gente.
3: Quedaron más cerca del título.
8: Ahí vamos, lo importante ahora el miércoles con la U en esta misma cancha, la U española.
5: Ahí está Fernando Ortiz Tigre Cruces cuando escuchábamos de fondo los gritos de la celebración de los colocolinos ingresando a su vestuario en el Estadio Nacional. Ahí están saltando todos ahora con los cánticos los hombres del cacique. Los recibía Jaime Pizarro, el ex campeón de América, cuando se cierra justamente ese portón y los colocolinos quedan celebrando en el interior. Y ahora te invito a escuchar una declaración más a pie de campo. Es justamente Javier Correa elegido figura por la transmisión oficial Doña y Carne. También el jugador Doña Carne por el equipo de ADN Deportes. Lo escuchamos por TNT Sports a través de ADN.
4: Muy contento, nos sirve para seguir sumando, porque el objetivo que tenemos a fin de año, así que nada, contento. Estos tres puntos suman. Y déjame mencionar a todos los chicos que nos ayudan en el club, a la gente, a los utileros, a los cocineros, a toda la gente que se desvive por nosotros. Así que nada, son parte de esto, no pudieron estar acá. A mis chiquillas, a las chicas que limpian, la verdad que nos tienen como reyes de adentro. Así que nada, agradecido siempre y este triunfo para ellos, para todo el pueblo Colo Colo.
3: ¿Hoy día por qué lo ganaron?
4: Porque fuimos inteligentes, supimos pegar los momentos justos. Creo que el primer tiempo podríamos haber hecho un gol más o dos. Pero bueno, no tuvimos fino en eso, así que nada, estamos contentos que ganamos.
3: Por último, ¿cómo lo estás viviendo tú? Te tocó estar afuera, hoy volviste de titular y con un gol en este partido. ¿Es primera vez que le marcas a la U?
4: Sí, bueno, siempre es bueno hacer gol en los clásicos, queda en la historia, así que ganamos. Estamos contentos y vamos a disfrutar.
2: La palabra de Correa, que abandona el campo de juego, es el último de los protagonistas. Recordemos, no sale en la zona del túnel tradicional, habitual, sector norte, sino que lo hace por a un costado izquierdo de la banca donde estuvo Colo-Colo. Primer concepto, a ustedes los queremos escuchar. Gago dice que a esto todavía le queda margen al campeonato. Respecto al partido de la U, ustedes tendrán su opinión. 85-21-23-60. Al partido de Colo-Colo, porque decía el técnico Ortiz, a rato jugamos muy bien y el equipo fue inteligente. Ustedes lo comentarán en el 85-21-23-60. Y hay algo clave, Danilo Díaz, que expresa Javier Correa. Colo-Colo pegó, anotó en momentos importantes del compromiso y eso fue un golpe duro para el rival. Comenzamos el postpartido, ya vendrán las reacciones en la zona de los vestuarios. Danilo Díaz por ADN, Clásico 200 para Colo-Colo frente a la U por 2-1.
9: Que deja una consecuencia, Tigre, el Clásico 200. La primera, ¿cuándo va a dar la vuelta olímpica Colo-Colo? Porque esto está sentenciado. Esto está sentenciado, esto se acabó. Ya no hay mucho más que hacer en la lucha por el campeonato, por el torneo. No hay mucho más que hacer. Ya la diferencia es enorme. Con el equipo que viene en el segundo lugar, que es Universidad de Chile, se cayó la Católica, empuja Ñublense, pero la realidad es que Colo-Colo, después de un inicio dubitativo en ese partido, te recuerdas, en Playa Ancha frente a Deportes Limache, de ahí en más el elenco popular agarró la moto, sacó esos dos resultados frente a Unión La Calera y a Everton, y de ahí en más se enrumbó, muchachos, hacia la corona. A ver, dale.
5: Escuchemos a Igor Lichnowsky, el zaguero central que reaparece en la Universidad de Chile, en conversación con TNT Sports por ADN Deportes en el Nacional.
10: Buenas tardes, sí. Difícil analizar ahora el juego. Creo que en el segundo tiempo, hablo desde cuando me tocó entrar, mostramos intensidad, los apretamos a ellos en su área. Creo que no lograron crear más ocasiones que las que eran pelotas fortuitas. Parece repetitivo, pero es fútbol. Habrá sido dos momentos donde atacaron. Creo que nosotros también tuvimos las ocasiones para quedar arriba, incluso en muchos momentos. Y es torneo largo, así que estos torneos se juegan partido a partido y desde mañana ya pensando en el siguiente.
11: ¿Sientes que cuando mejor estaba la Universidad de Chile llegó el gol de Colo-Colo?
10: Sí, a ustedes les toca analizarlo. Los goles que no se hacen en un arco a veces terminan en el otro. Como les tocó a ellos, podría habernos tocado a nosotros minutos antes. Creo que tenemos que ser exigentes porque somos la U. Y como te digo, tenemos que salir todos los partidos así como salimos en este segundo tiempo.
3: Gracias, Igor, que estés bien. Gracias.
5: Igor Lichnowsky, que volvió a jugar tras 12 años con la camiseta de la Universidad de Chile. Danilo, un último dato antes de los que escuchamos. Javier Correa, hoy figura el partido Doña Carne, marcó su 10º gol en este campeonato en 14 partidos jugados.
9: Suele hacer goles importantes, Correa, pero lo que estábamos hablando, lo que estábamos comentando, lo central. Lo central hoy día es que más allá del discurso oficial de Gago, de lo que acabamos de escuchar de Lichnowsky, la realidad es que Colo-Colo prácticamente ya es el campeón. Hay que esperar entonces cuándo Colo-Colo va a dar la vuelta olímpica, si será en el Monumental o será de visitante. Lo demás es verso, es tratar de arreglar, de darle un cierto dramatismo al campeonato. Son circunstancias distintas, pero lo dijimos en esta misma cabina la tarde del 4 de septiembre del año 24, cuando Chile... creo que fue el 4 o el 5 de septiembre, Víctor, cuando Chile cayó frente a Bolivia. Se acabó la historia, Chile está eliminado, quedará un largo camino, más de una rueda, pero no había mucho más que hacer. Y acá es lo mismo. Colo-Colo ganó este partido, que era fundamental, decisivo, porque si lo ganaba Universidad de Chile se iba a 7 puntos, pero lo ganó Colo-Colo, se fue a 13. ¿Por qué ganó Universidad de Chile? Perdón, Colo-Colo. Ganó Colo-Colo porque en el primer tiempo fue muy superior. Sintió el impacto del gol de Aránguiz, el penal ejecutado por Charles Aránguiz, el 20 de la U. Sí, lo sintió, porque en el inicio del segundo tiempo, yo estaba revisando, tuvo dos situaciones muy, muy claras. La del minuto 46, cuando Reinhardt entró solo, nosotros a la distancia dijimos, tan solo estará fuera de juego. No, entró clarísimamente Reinhardt, elevó con zurda después de un gran pase de Vargas. Y después en los 49 desvió Aránguiz con la izquierda después de una jugada de Vargas que la había pivoteado. Esas dos jugadas parecían, marcaban, indicaban que podríamos ver, Víctor Cruces, un partido distinto con
11: Danilo,
9: la U. A ver, Rocío, dale.
11: Está Cecilia Pérez acá, presidenta de Azul Azul. La vamos a pasar a escuchar en vivo por ADN. A ver, vamos a acercarnos para poder escuchar a Cecilia Pérez. Estamos ajustando todo y vamos a escuchar entonces a la mandataria de Azul Azul. Sobre el partido, me preguntan, lamentablemente, obviamente, no se consigue una victoria.
12: Sí, bueno, estos partidos siempre se pueden dar para cualquiera de los dos equipos. Teníamos mucha ilusión, teníamos muchas ganas, no se nos dio el resultado y da pena, da rabia, da impotencia, sobre todo, siempre perder, pero sobre todo perder contra ellos. Dicho eso, hay que sacarse luego esos sentimientos. El plantel, los chicos son guerreros, son corajudos, saben que tenemos todavía los objetivos claros y los tenemos más vivos que nunca. Tenemos ya que pasar esto, sacarnos toda esta rabia, toda esta pena y dedicarnos a pensar en el partido del próximo domingo. Tenemos un torneo que pelear y seguir peleando. Tenemos una Copa Internacional a la cual clasificar y también tenemos Copa Chile. Por lo tanto, me da pena sobre todo por los hinchas. Hoy día tuvimos un récord histórico, 46.000 hinchas alentando todo el rato. Uno también le duele, pero nada, no nos podemos lamentar. Lamentarse es de débiles y el plantel de la U lo que menos tiene es débiles, al contrario. Son chicos fuertes, guerreros, corajudos y no tengo ni una duda que ya desde un reto más nos vamos a estar enfocando en el partido el próximo domingo.
11: Esta semana se confirmó ya la partida de Lucas. ¿Cómo?
12: Yo se los dije la semana pasada, yo me alegro mucho por él. Es un crecimiento en su carrera. A mí me da mucha pena porque le tengo un cariño profundo a Lucas. En la mañana me escribió que ya estaba en escala en Madrid, ya llegó a la 1 de la tarde, hora de hoy, a Estocolmo. Sé que empieza un nuevo camino y yo le deseo todo el éxito porque se lo merece él, su familia que siempre lo ha apoyado y tal como le dije antes de partir, la U a su casa. Y ojalá que luego de una trayectoria muy exitosa, algún día vuelva a nuestro club.
11: ¿Le hubiese gustado poder retenerlo? Había un tema de cláusula que...
12: Sí, pero yo siempre se los dije a ustedes, no solamente era el contrato, sino que también era la voluntad de Lucas. Y nada, me habría encantado que hubiese estado acá, pero también entiendo al club al que llega que lo quería tener este fin de semana con ellos.
13: Sí, ya son 13 puntos. ¿El objetivo hoy día es la clasificación a una Copa Internacional? El objetivo, lo acabo de decir, siguen siendo los tres, pelear el torneo. No nos podemos desenfocar de ese objetivo, clasificar una Copa Internacional y pelear Copa Chile también.
14: Cecilia, durante la semana, bueno, se le dio prisión preventiva a Michael Clark, sí, el expresidente. ¿Alguna palabra para esa situación?
13: Sí, yo no recuerdo haberlo visto en la otra conferencia y lo dije en los últimos dos puntos de prensa que hemos tenido. Ese es un tema que yo no me voy a seguir refiriendo, porque ya no corresponde. Mi rol es enfocarme en sacar adelante los objetivos que tenemos como club y eso es lo que voy a hacer.
15: ¿Cómo han ido las comunicaciones con el liquidador y también con la casa estudio?
13: Bueno, ustedes también lo han escuchado del propio liquidador, nosotros con toda la disposición en ambos ámbitos y así vamos a seguir estando no solamente yo, sino que también el directorio.
16: ¿La casa estudio no tomaba contacto con usted? Ningún...
13: Sí, nosotros estamos en contacto, pero no nos hemos reunido. Ya, muchas gracias.
11: Hasta ahí entonces Cecilia Pérez, presidenta de Azul Azul, entonces refiriéndose a lo que fue esta derrota. Todavía dice que hay que pelear por el campeonato, pero sale a dar entonces la cara y decir que hay que dar vuelta rápidamente la página. También hubo alguno que otro concepto, ¿no?, pensándolo en Michael Clark, sabiendo que ella ya dijo que de esos temas ya no se va a referir más.
5: La palabra de Cecilia Pérez en el Estadio Nacional después de la derrota de la Universidad de Chile en el Superclásico ante Colo-Colo. Victoria del Cacique, que ya le saca 13 puntos de diferencia a los azules en la tabla. Malas noticias en España. 5-0 le está ganando el Barcelona al Elche, que desde el minuto 64 tiene en cancha a Lucas Cepeda, pero ha tenido que ir Matías Dituro 5 veces a buscar la pelota a su portería. Ya estamos de vuelta con el equipo en el Nacional. Cristian Arcos, para un triunfo de Colo-Colo que se prueba la corona, lo decía Danilo Díaz, y gana un partido que fue muy entretenido en el Estadio Nacional sobre una porfiada Universidad de Chile.
17: Sí, siempre se habla que estos clásicos hay que ganarlos como sea, que es una frase que a mí no me gusta nada, porque creo que en general no se ganan como sea, se ganan básicamente jugando mejor o aprovechando los momentos de los partidos. Creo que Colo-Colo aprovecha los momentos de los partidos, y cuando un equipo está con un envión, a mí me llamaba la atención que el empate de O'Higgins como que hubiera levantado ciertas nubes, ¿no? Colocó lo de los últimos 11 partidos, ganado 10 y empató 1. O sea, una campaña.
5: Es el único partido que empató en todo el campeonato.
17: Que empató en todo el campeonato. Entonces, es un equipo consistente que te puede gustar o no, que tiene mejores momentos y qué sé yo, pero es un equipo consistente. Y hoy día me parece que se dio desde esa circunstancia, en donde creo que el primer tiempo estaba para dos goles de diferencia o más. Creo que es de los buenos primeros tiempos del equipo de Ortiz, y sin embargo, la U lo empata en la única que tiene, y al final del primer tiempo. El arranque de la U fue muy bueno, hasta el gol de Correa. Entonces, claro, el margen en que la U es inmensamente superior es más bien breve, es más bien acotado, en donde tuvo posibilidad de estar 2-1, sí, tuvo un par la U, no fue una jugada esporádica, no es que le tomara solamente la pelota, sino que además tuvo ocasiones de gol para hacer el 2-1. Correa, que participa en la asistencia del primero y anota el segundo, un jugador desequilibrante Correa, desde el punto de vista futbolístico. Cuando Correa está enchufado, Colo-Colo es distinto, tiene un arma distinta con un jugador que se asocia bien y que además define. Se pone 2-1 y ahí creo yo que el partido va cambiando y Colo-Colo entra a jugar en este estilo pragmático que ha tenido durante buena parte del campeonato, tratar de sostener el partido, de sostenerlo precariamente en el resultado. No pasó tantos riesgos a partir de ahí. Moreira no es figura del partido. Yo escuchaba a los muchachos cuando se habla de la figura del partido y hay diferentes votaciones. A Moreira no lo menciona nadie como figura porque no fue figura.
5: Porque de hecho no toca la pelota en todo el primer tiempo.
17: En el primer tiempo no toca la pelota y en el segundo, en rigor, tiene un par de centros, un par de descuelgues, pero tampoco tiene intervenciones porque los remates tampoco son remates francos a portería. Digo eso como postal de imagen de partido. Y son 13 puntos de diferencia. Y aquí es donde hay análisis que son obviamente matemáticos, aritméticos y otros futbolísticos. Es que Colo Colo pierda una cantidad de partidos, pero que además sus perseguidores, en este caso la U, los gane todos. O sea, mezclar esas dos cosas es muy difícil. ¿Aritméticamente es posible? Sí, es posible. Futbolísticamente pareciera que no.
5: 30 puntos quedan en disputa en el Campeonato Nacional y 13 son los de diferencia de Colo Colo sobre la Universidad de Chile. Tigre Cruces.
18: Diego.
5: Tomatito, contigo.
18: Sí, porque ya viene el técnico Fernando Ortiz. De hecho, está saludando, como es costumbre, el técnico de Colo-Colo. Y lo vamos a pasar a escuchar de inmediato. Ya se acomoda. A ver, no, todavía no está saludando todavía. Hay más medios del normal, por supuesto, en esta conferencia de prensa. Camarógrafos también.
19: Aquí estamos.
18: Y ahí está el Tigre Cruces. Pero ya está. Saluda a todos los integrante de esta sala de prensa, como es costumbre, como lo hace habitualmente en el Estadio Monumental también. Y ahora vamos a escuchar al técnico del cuadro del Cacique.
19: Que,
18: no, ¿qué pasó? Ahora,
19: saludos que... saludo a todos. Aquí está. Y ahora sí se la hace estar el técnico.
20: Ya, colegas, damos inicio a esta conferencia post partido de nuestro entrenador, el señor Fernando Ortiz. Comenzamos con Radio ADN.
18: Fernando, ¿cómo está?
21: Venga.
18: Buenas.
21: Ah, usted no lo saludé.
18: Pero no se preocupe.
21: Está escondido.
18: Bueno, lo saludo.
21: Está escondido.
18: Sí.
22: Nunca escondido, Tomate.
18: Está bien, está bien. Venga. Ya. Bueno, primero que todo, buenas tardes, Fernando. El equipo consigue un triunfo muy importante. De hecho, usted no le había podido ganar a la Universidad de Chile. Consigue esta victoria. Y si siente que el partido transitó, sobre todo los primeros 45 minutos, con una superioridad bien importante para Colo-Colo y supo marcar en momentos claves del partido.
21: Sí, buenas tardes y buenas tardes para todos. Se vivió un clásico muy lindo, donde creo que los primeros 45 y los segundos 45 fueron para ambos equipos. Nosotros tuvimos la posibilidad de los primeros 45, donde encontramos el gol, tuvimos de incrementar la posibilidad de goles, no lo pudimos hacer. Luego el segundo tiempo, ellos salieron muy bien. Hay que reconocer que el empuje de local y su gente, nosotros no tuvimos la claridad suficiente como para poder aprovechar esas cosas, pero me voy contento. Ganamos. Destacar a mis jugadores, la entrega, no los que inician, sino los que están afuera y los que quedaron afuera. Estoy feliz en ese sentido. Venga.
23: ¿Qué tal, Fernando? ¿Cómo está? Gusto saludarlo. Fernando, pareciera ser que en términos estratégicos usted le termina ganando el tablero a Fernando Gago durante el encuentro, durante los minutos que empezó a subir Vidal, por ejemplo, a una zona más posterior que la línea defensiva. Colo-Colo empezó a agarrar la pelota, tuvo las primeras oportunidades claras con Correa, y ya en el segundo tiempo, por ejemplo, la entrada de Román y la subida de Vidal nuevamente apaciguó la llegada de la Universidad de Chile. ¿Y siente que en esa batalla táctica de los entrenadores, de cómo posicionan los jugadores, de cómo también los jugadores se van desarrollando durante el juego, también Colo-Colo le ganó ahí la tabla a la U?
21: Sí, buenas tardes. A Fer lo considero un gran técnico, un gran ser humano ante todos. El papel y el trabajo nuestro a veces fuera del campo de juego es tratar de descifrar y encontrar la mejor manera para que el equipo funcione. Funciona, no funciona, te sirve, no te sirve, pero decir que le he ganado tácticamente me parece que no es lo correcto por el respeto que se merece Fernando, pero sí movemos fichas, tratamos de leer los partidos enseguida, rápido, la dualidad que nosotros podemos tener, creo que no funcionó. Venga, de nada.
24: Hola, ¿qué tal, Fernando? Estamos en vivo para Estadio en Portales. Preguntarle, bueno, por la gran actuación del Lautaro Pastrán. Sé que usted no es de muchos de nombres propios, pero él no aparecía en principio como titular, o por lo menos no había sido titular en partidos anteriores. ¿Cómo ve la actuación del Lautaro Pastrán? Y una palabra para los hinchas que no pudieron venir por el tema de la delegación presidencial al Estadio Nacional.
21: Sí, gracias. Venga, buenas tardes. La verdad que al modificar e ingresar un jugador ofensivo y sacar Tomás de una zona que quizás denominada defensivo, nosotros sabíamos que se podría dar de lo que sucedió. Resultó. Entonces, en esa tranquilidad, Lautaro, supimos colocarlo en el momento adecuado y felicitaciones a él. Y con respecto a nuestra gente, que lo disfrute, porque no todos los días se ganan un clásico, más con la rivalidad que existe en esta ciudad, y que lo disfruten, es para ello. Venga. Sí.
25: Ahora sí, profesor. Buenas tardes. Usted no había sabido de victorias ante la U. Hoy es su primer triunfo en un superclásico. ¿Qué siente después de haber ganado, y sobre todo acá, en cancha visitante, después de un tiempo de no haberle podido ganar a la U? ¿Qué siente y darle esta alegría a gran parte del país?
21: Sí, buenas tardes. Lo mío queda de lado. Lo mío queda de lado. Acá lo más importante que tengo, un gran plantel donde pudieron solucionar situaciones debidas a un clásico, se jugó como clásico, los protagonistas, siempre lo digo, son los jugadores, nosotros somos los que tratamos de encarrilar una idea de juego, una posibilidad de que disfruten, pero los protagonistas están allá, lo mío pasa a secundario. Venga.
25: ¿Qué tal, Fernando?
21: Hola,
25: ¿qué tal? Buenas tardes. era un partido importante, se decía anteriormente también en la previa, pero también por cómo se estaba en la tabla. Hace mucho tiempo que Colo Colo y la U no llegaban uno y, primero y segundo en la tabla, un partido de un superclásico. Hoy está 13 puntos Colo Colo de Universidad de Chile, y también los rivales que venían detrás han enredado puntos. ¿Cómo maneja esta distancia ya con este partido terminado, con 13 puntos? Sé que queda mucho, pero sin duda, por lo que se ha decidido, la lógica de los últimos torneos es una distancia importante, ya pensando en lo que puede ser el objetivo a fin de año.
21: Sí, Rodri, buenas tardes. No pensar. El pensamiento y la confianza mata al hombre. No pensar. El miércoles tenemos de nuevo en este estadio un partido importante contra la Unión Española. Ahí están disfrutando. Mañana saben que tienen que entrenar a la tarde para poder ganar un partido el día miércoles. Simple.
0: Fernando, buenas tardes para All Right.
21: Venga.
0: El año pasado teníamos en este escenario un complejo partido que se había empatado ante Limache. Recuerdo que había muchos cuestionamientos hacia su figura como entrenador y todo. ¿Qué cambió en comparación al año pasado? Hoy día se ve un equipo más maduro, se ve un equipo que tiene otras herramientas. ¿Qué cambió de ese partido al día de hoy?
21: Sí, buenas tardes. Trabajo y confianza. No olvidar las palabras de nuestro presidente cuando dijo que confiaba en el entrenador. A veces los procesos tardan un poco más lo que uno quiere y aún falta todo por concretar, pero trabajo, confianza, dedicación, humildad. Hay millones de cosas que hoy el equipo habla por sí solo. Venga.
1: Profesor. Acá. Venga. El primer tiempo, claramente el predominio fue de su equipo, y en la segunda etapa usted trata de revertir un buen inicio de Universidad de Chile con los cambios. ¿Qué fue lo que detectó durante la segunda etapa y cómo sus cambios ayudó a evitar que se mantuviera ese, digamos, instinto inicial de la U de tratar de revertirlo?
21: Venga, el primer tiempo, si ustedes vieron y observaron, el sistema que utilizó la U fue diferente a nosotros. En partidos anteriores venía utilizando otro sistema. Entonces, en el momento que ellos presentaron esa alineación, nosotros ya sabíamos qué hacer con respecto a esa alineación. Luego, cuando en el segundo tiempo vuelven a esa alineación que teníamos que contrarrestar el primer tiempo, nosotros volvemos a cambiar en ese sentido la alineación. Luego, a sacar a Lea, al chino, más allá de la amonestación, queríamos controlar un poco el medio, que lo teníamos un poco perdido, lo pudimos controlar. Sabíamos que el mano a mano con los carrileros era fundamental, los pudimos controlar. Y un poco eso fue la idea que resultó. Venga.
4: Lucas Campos, para Nacional Deportiva. Quería consultarle un poco por el trabajo psicológico. O sea, tuvieron un primer tiempo muy dominante. En el cierre del primer tiempo cae el empate de la U. Y quería preguntarle un poco cómo fue la charla técnica en ese entretiempo, para que obviamente la U después no se logre alzar en el segundo tiempo. Y cómo, si es que hubo alguna indicación en especial que le dio a los jugadores para tranquilizar un poco esa ansiedad, por decirlo de alguna manera, y que la U no se le viniera encima y pudieran llevarse la victoria del día de hoy.
21: Sí, buenas tardes. Todo gol de finalización de un primer tiempo da una motivación extra a la hora de comenzar, y se notó. Nosotros sabíamos que teníamos que empezar a ir de menor a mayor, luego tuvieron una enseguida y no la pudieron concretar, entonces sabíamos que el ánimo de ellos venía muy encima. La maduración que el equipo va teniendo en momentos indicados es la palabra correcta. En ese momento le dije que lo pasado era pisado, más allá de la discusión del penal, que sí, que no fue, que se olvidaran en ese momento y que nos enfocáramos del minuto 46. Igual no me hicieron caso porque casi nos meten un gol, pero es parte de eso y lo importante que sacamos un triunfo. Venga.
6: Tano, ¿cómo le va?
21: Ahí va.
6: Buenas tardes, los saludo. Ignacio Soto Bascuñán por acá. Preguntarle si la U tiene una salida limpia desde el fondo, pero hoy el mediocampo de Colo-Colo anuló dicha salida para impedir que la defensa pudiera conectar con los volantes interiores. ¿Esa fue un trabajo, valga la redundancia, trabajado en la semana o se fue dando con el correr de los minutos ese impedimento de que la U pudiera salir limpio desde el fondo? Sí. Gracias.
21: Buenas tardes.
6: Buenas tardes.
21: Hoy todos nos estudiamos. Hoy la información que recibe el jugador es sumamente intensa y saben de la manera que nosotros, los técnicos, le damos esa información. Resulta que salieron con una formación diferente, pero nosotros tuvimos que cambiar en el momento. Entonces, ahí está el trabajo nosotros en la semana y luego comienza de nuevo en el partido para tratar de ser lúcido y entender por dónde va y por dónde no tenemos que ir. Esa es un poco la respuesta a tu pregunta. venga.
20: De esta forma finalizamos esta conferencia de prensa. Muchas gracias.
21: Gracias. Hasta luego.
18: Conferencia de prensa, Víctor Cruces. Ahí está, se retira. Saludos para todos, dice el técnico de Colo-Colo. Muy contento, muy satisfecho. Y deja esta zona de la conferencia de prensa el DT de los Salvos.
2: Y claro, cuando se sentó le faltaba saludar a Tomate Alvarado. Por eso lo saludó a usted y después arrancó a hablar el técnico de Colo-Colo. Lo vamos a escuchar a los tenores también a ustedes. Cristian Arcos, Danilo Díaz. Antes, se retira los hinchas, zona de los exteriores. Álvaro Choupey, estamos contigo.
3: Claro, compañeros, seguimos captando las voces del hincha azul acá por Avenida Grecia, en la salida de la parcialidad del recinto de Ñuñoa. Vamos a ver si es que podemos conversar con más gente que se viene retirando por acá. A ver, amigo, disculpa, estamos para ADN, no quiere dialogar. A ver acá, sí. ¿Su nombre?
7: Marcelo.
3: Marcelo, ¿qué le pareció el partido, el análisis que hace en caliente?
7: Colo-Colo bastante superior, la verdad es que la uno tuvo respuesta y desde el banco Gago tampoco. Gago se equivocó, mete Lechnowski, el segundo gol es todo de él. Lichnowsky llegó ayer, un juego lento, le sacaron 2 metros. Creo que Ortiz le ganó el planteamiento a Gago, lo apretó bien. Justo resultado, lamentablemente, por la U, pero vamos, hay que seguir.
3: 13 puntos de distancia, ¿cree que el campeonato ya está entregado?
7: Colo-Colo es campeón y nosotros tenemos que ir por el Chile 2, así que lo único que nos queda.
3: Perfecto, muchas gracias.
7: Gracias.
3: Ahí la palabra de uno de los hinchas. Vamos a ver si es que podemos captar más palabras del hincha azul, que se retira muy molesto en estos momentos. A ver, amigo, disculpa, estamos parados, ADN, no quiere dialogar. Vamos a seguir desplazándonos por acá, por Avenida Grecia, porque obvio el hincha sale muy, muy, muy enojado, muy, muy caliente en estos momentos del Estadio Nacional. Amigo, disculpe, ¿lo puedo molestar para Radio ADN? ¿Su nombre?
8: Rodrigo Miranda.
3: Rodrigo, ¿qué le pareció el partido? ¿Siente que faltó Lucas Asadi por todo lo que pasó en la semana?
8: Mira, más allá de que haya faltado Lucas, ya se sabe que ya estaba vendido y todo eso, es el planteamiento del técnico. El Gago, no sé de dónde sacaron el currículum, nunca ganó nada como jugador. Yo creo que debe haber ganado mucho, pero como director técnico, esperar que falten 20 minutos, 15 minutos para empezar a hacer cambio, no. De verdad, Gago no tiene... Si no fuese por la gente, por nosotros, la U no sería nada. Y Gago tiene que irse. El planteamiento de Gago está mal enfocado.
3: Oiga, ¿piensa que todo el ruido externo que tiene la Universidad de Chile por lo judicial, la dirigencia, todo lo que ha pasado en el último tiempo puede afectar también en la cancha?
8: No creo, porque cuando tu empleador está con problemas, yo creo que el trabajador en sí tiene que enfocarse netamente a trabajar. Porque a ti no te va a tocar si es que estás metido en un problema, que tu empleador te ha metido en problemas judiciales, claramente podés estar en un sentido de... preocupado quizás el día de mañana que hay sin pega, pero aquí hay muchas lucas detrás y no creo que los jugadores estén enfocados en ese tipo de cosas.
3: Perfecto, muchas gracias.
8: Gracias a ti.
3: Bueno, ahí la palabra de otro de los hinchas, a ver si podemos dialogar acá. ¿Su nombre?
9: Froilán Lago. Gago se cagó entero, compadre. No podí que el Colo te mueva el partido, todo el partido. Mira, Vidal, casi jubilado, nos movió todo el partido. Debería haber metido al Marcelo Díaz.
3: Faltó Lucas Asadi, se lamentó la pérdida del jugador.
9: No creo, porque en el fondo los jugadores tienen que estar preparados para enfrentar estos partidos. Pero, por ejemplo, ha tenido un Arce, ha tenido un Vázquez, que les pesó hoy día, les pesó. El Colo hizo lo que tenía que hacer.
3: 13 puntos de distancia, se acabó el campeonato para ustedes, segundo.
9: Hay que buscar, estamos igual que la Católica, vamos a tener que buscar el segundo lugar. Perfecto. No nos queda otra.
3: Muchas gracias. Ahí la palabra del otro de los hinchas que salen por acá. Lo decíamos, muy molestos los hinchas de la Universidad de Chile. Muchos insultos también por acá. Obviamente no a la radio, pero sí al equipo. Muy molestos por este resultado en el Superclásico.
2: Hay varios conceptos. A veces es muy interesante escuchar la palabra de los hinchas, Cristian Arcos. Pero ahí había un hincha que decía: el partido lo pierde Gago. Se habla mucho del ingreso de Lichnowsky. Y en esta zona de la cancha, en el sector derecho de la U, fue donde Pastrana hizo mucho daño y claro, le rompe la cintura en esa jugada de Lichnowsky que termina la pelota en el área para el gol de Correa. Varias cosas y antecedentes de cómo el partido se fue dando para Colo-Colo y las respuestas que tuvo uno y otro técnico desde la banca en el análisis, Cristian.
17: Sí, es el mismo Gago que había ganado todos los partidos de la segunda rueda. Es el mismo Gago, ¿no? Es el mismo Gago que venía de una seguidilla de triunfos seguidos. Es el mismo Gago que no había perdido la segunda rueda, no había perdido ningún partido. Sí, además, bueno, uno se queda con la jugada y es relevante. Cuando ingresa Lichnowsky, la U se ordena de otro modo y hace ver mal a Colo-Colo. En el arranque del segundo tiempo lo hace ver mal. Claro, la jugada del gol te marca mucho, porque efectivamente a él lo sacan, se lo saca Pastrana y se lo saca muy bien en esa jugada por el costado y le saca distancia y además lo deja bien, bien a maltraer en esa maniobra, ¿no? Pero claro, el análisis responde mucho más que a jugadas puntuales, sino que a cosas más globales. Siempre que los equipos pierden, obviamente la cabeza del entrenador es el primer dardo que se cuestiona. Incluso cuando los equipos no juegan tan distinto a lo que juegan siempre, ¿no? A lo que juegan siempre. Yo, bueno, obviamente la gente me parece muy futbolera en los comentarios, por lo menos lo que escuchamos, extremadamente valioso, más allá de cercanía o no, de estar de acuerdo o no con las opiniones, pero hay gente muy, muy futbolera. Digo esto porque yo sí creo que los ruidos ambientes afectan a los clubes. Yo creo que sí creo que cuando la cabeza está distorsionada es muy difícil que eso se evacúe abajo. ¿Hay algunos ejemplos? Sí, los hay, pero pocos. La mayoría de las veces, y ahí es donde uno, es como cuando uno legisla desde la excepción, ¿no? La mayoría de las veces los equipos que andan mejor es porque tienen cierta claridad, Cristian, o cohesión desde arriba hacia abajo. Rocío.
11: Sí, está Fernando Gago acá en la sala de conferencia. Vamos a escuchar al técnico Universidad de Chile después de esta derrota. Así que vamos a escuchar en vivo en ADN la conferencia de prensa. Vamos a comenzar nosotros las preguntas entonces aquí. Fernando, buenas tardes, estamos en vivo por Radio ADN. Me gustaría consultarle su análisis de este partido, si nos puede describir las diferencias que hay entre un primer tiempo donde no pudimos ver mucho al arquero Colo Colo, a Maureira, y en el segundo que entra con otra actitud, pero que en definitiva no alcanza para hacer una victoria azul.
10: Buenas tardes. A ver, creo que el partido en el primer tiempo no pudimos encontrar lo que buscábamos de los posicionamientos para atacar al rival. Tratamos de cambiar el posicionamiento por lo que creíamos que podía hacerle al rival y no encontrábamos bien el juego asociado, que sabíamos que no podían presionar mucho por banda y a partir de eso tener una posibilidad de ataque por el otro lado. No estuvimos finos, nos pusimos en partido después de la acción del penal, volvimos a estar en partido y creo que ahí en el segundo tiempo el equipo pudimos corregir tres o cuatro movimientos y de lo que veníamos haciendo y en el mejor momento nuestro viene el gol del rival y así todo el equipo trató de seguir insistiendo, trató de buscar. Duele porque son una derrota, porque es un clásico, porque teníamos la posibilidad de descontar puntos y ahora hay que seguir y pensar en seguir descontando puntos en la fecha que viene.
12: Siguiente pregunta, Francisco Ganeo, Radio Cooperativa.
23: ¿Qué tal, Fernando Gago? ¿Cómo está? Un gusto. Fernando, más allá de que, bueno, que hace poco fue el encuentro, hace pocos instantes, es difícil también hacer análisis más profundos de lo que pasó hoy día, pero ¿qué siente usted en qué se pudo haber fallado? No sé, a lo mejor en este cambio de esquema, porque se vieron jugar incómodo, el caso de Arce, bueno, la entrada de Reinhardt, que es distinto, puso un volante más en esa zona.
10: No, el sistema es el mismo. El sistema y el posicionamiento de los futbolistas fue el mismo, porque el partido pasado jugamos de la misma manera. Exactamente de la misma manera, el posicionamiento de la táctica, ¿de acuerdo? Entonces, después que no salga de lo individual o de lo futbolístico en un partido, ¿sí? Entonces, que no salga de lo individual o de lo deportivo, de lo táctico, no se cambió, porque venimos jugando con 3 y con 4, venimos cambiando durante el partido por momento cómo se comporta el rival.
23: Pero se puso jugadores en posiciones que no estaban, por ejemplo, ¿quién hoy día, desde su visión, tapó la ausencia de Sadio, ese volante por izquierdo, ese puntero izquierdo que venía haciendo
10: Agustín, porque sabíamos que todos los movimientos de segunda línea donde podíamos atacar íbamos a tener más profundidad en las situaciones de uno contra uno con Marcelo. Por el lado izquierdo y por el lado derecho teníamos el uno contra uno con Maxi, que fijándolo en banda, que en partidos anteriores no lo teníamos. ¿Y
11: dónde siente que puede haber existido el error? ¿Dónde siente que estuvo el error?
10: Pero a ver, desde el resultado es fácil decir el error. Me equivoqué yo, sí. No pasa nada.
12: Siguiente pregunta, Felipe Cabrera, de Radio Agricultura.
13: ¿Qué tal, Fernando? Buenas tardes por acá. Bueno, lamentablemente pierde este clásico. Preguntarle por la salida de Charles Aránguiz, que es en un momento que quizás la U necesitaba esa experiencia en el mediocampo, el control que estaba teniendo sobre todo en ese envión al inicio del segundo tiempo. ¿Por qué se dio finalmente la salida de Charles Aránguiz?
10: No, porque Charles me pidió el cambio para salir, entonces tuvimos que cambiarlo. No hay mucho más. Sí, estaba cansado, llegó al límite y me pidió el cambio.
12: Siguiente pregunta, Francisco Contreras, de Radio Universidad de Chile.
14: Hola, profe, por acá, buenas tardes. Consultarle por el ingreso de Igor Lichnowsky, porque Colo Colo le llegó varias veces, la defensa estuvo ahí un poco imprecisa. Entonces, ver por qué se terminó decantando por Igor en tan pocos días por sobre Vianeider Tamayo, por ejemplo.
10: Porque necesitábamos un golpe anímico. Golpe anímico en el partido, necesitamos que la incorporación de él, desde su nombre, de su calidad, de su jerarquía, de tenerlo en campo, lo hizo muy bien. intentó proponer el equipo, ya una situación muy alta defensivamente, defender uno contra uno, ya nos quedamos en situaciones casi mano a mano, entonces por eso creía que era el mejor momento para su ingreso.
12: Pregunta Leonardo Mora de Radio Futuro.
5: ¿Qué tal, Fernando, por acá, Alfonso? Buenas tardes. Quedaron a 13 puntos de Colo-Colo. Con el realismo que hay en estos momentos, ¿usted cree que la Universidad de Chile está todavía con las chances de pelear por el título o derechamente Copa Chile, Chile 2?
10: No, yo voy a pelear por el título hasta la última fecha.
12: Siguiente pregunta, Laurencio Valderrama de Radio Portales.
15: Hola, ¿qué tal? Buenas tardes. Estamos en vivo para Estadio Portales de Radio Portales. Preguntarle, bueno, primero por el ingreso de Ignacio Vázquez, si fue solamente una decisión técnica que entrar en el segundo tiempo, y sobre la misma, un poco empalmado con lo que dice mi compañero, ¿cuál es el mensaje para los hinchas que seguramente sean muy dolidos por quedar tan lejos del puntero? Gracias.
10: A ver, el mensaje al hincha es agradecimiento puro. Fue un espectáculo lo que hicieron hoy en el campo, se disfrutaba el ambiente de lo que generaba. Obviamente que nosotros necesitamos regalar una victoria y no se la pudimos dar, entonces ya hablar con el sentimiento es muy difícil. Sí, agradecerle que estuvo con el equipo, que lo acompañó, que vino a la cancha, y eso es muy importante. Y con el ingreso de Nacho queríamos encontrar más profundidad y uno contra uno, sacar al stopper de ellos a situaciones de uno contra uno en banda, y a partir de ahí finalizar como finalizamos, creo que fueron dos o tres situaciones por ese lado.
12: Pregunta Nicolás Ávila de Conexión Azul.
16: Fernando, muy buenas tardes. La semana pasada en el partido con Limache, uno de los grandes puntos que alabábamos del equipo era la precisión del mediocampo y las grandes ocasiones que se generaron, sobre todo después del primer gol de Limache. Sin embargo, el día de hoy, sobre todo en el primer tiempo, se vio un equipo bastante impreciso en el mediocampo y que no se logró generar ocasiones, sobre todo en el primer tiempo. Entonces, consultarle, ¿qué cambió de la semana pasada a esta semana que se vio una involución del equipo? Gracias.
10: A ver, creo que hoy el equipo no estuvo fino, no tuvimos esa circulación, pero en la palabra involucionar no creo, no se jugó bien. Ni antes eran los mejores ni ahora somos los peores. A ver, duele un clásico, perdimos, no jugamos bien. Claro, listo, ya está. Pero buscarle algo más, no. Creo que hoy el equipo en el primer tiempo, lo que dije recién, no tuvimos ese juego asociado, y cuando salíamos de esa presión que ejercía el rival, que sabíamos que podía ejercer, cuando metíamos a un jugador, teníamos espacio para atacar, nos apresurábamos en el último pase, tuvimos dos o tres pérdidas que si teníamos pase fácil y rápido íbamos a encontrar situación de ataque. Entonces, el equipo hoy el primer tiempo no estuvo cómodo, no jugó bien, en el segundo tiempo sí lo hizo y sufrimos un mazazo que fue el gol del rival, y así todo tratamos de seguir buscando el resultado para empatarlo.
12: Pregunta Joaquín Rivas de Radio Sur Chile.
19: Buenas tardes, profesor. Recién respondía sobre el cambio que hace de Igor Lichnowsky, que le ayudó a poder tener las marcas, o sea, los jugadores que usted quería marcar con las marcas que usted quería por la posición del campo. Me gustaría que nos explicara qué fue lo que pasó en el primer tiempo que termina desacomodando la U. Digamos, en simple, para que los camaradas que están no puedan comprender lo que pasó en la primera etapa.
10: A ver, el rival venía jugando con una línea de tres, hoy jugó con una línea de cuatro en la construcción. Nosotros corregimos esa línea de tres que creíamos que podía pasar, que podía jugar con ellos con un contención por delante. A partir de eso, emparejarle los tres del medio y a partir de ahí encontrar los saltos de presión de tanto de Ormas Ábal o de Ramírez. Lo que no tuvimos nosotros, que no lo pudimos hacer, que fue el control del partido y lo que buscamos con la característica de jugador de tener la pelota. Eso, nosotros necesitamos la pelota para convivir en el partido, y eso hoy lo que nos faltó, estuvimos un poco más imprecisos y a partir de eso no tuvimos fino para encontrar esos pases, para encontrar las circulaciones, porque hubo momentos donde el equipo se posicionó, sí jugó en el primer tiempo alto, y en el segundo lo hicimos mejor todavía desde ese posicionamiento.
12: Pregunta Víctor Oces de Emisora Viengra.
22: ¿Qué tal, Fernando? Juan Martín Lucero llegó como un gran refuerzo a esta temporada, lamentablemente vive una delicada situación con un solo gol en torneo en Liga de Primera. La gente también empieza a perder la paciencia con Juan Martín Lucero, con la alta expectativa que había. Hoy día se hizo sentir a la hora de entrar que hubo un par de pifias. ¿Cómo puede explicar usted este momento de un jugador que llegó con tal alto cartel y que no ha cumplido las expectativas? Muchas gracias.
10: Vamos a trabajar con todos los futbolistas de este plantel, independientemente del nombre, para tener el mejor rendimiento de cada uno. ¿Pero cómo explicar? No tengo que explicarlo, eso lo hablo internamente con el futbolista.
12: Pregunta Nicolás Quiero de Radio Touch.
24: ¿Cómo estás, Fernando? Buenas tardes. Fernando, preguntarle por cómo afectó la salida de Lucas Azadi, la planificación que tuvieron durante esta semana y también cómo fue cambiando su mirada, de esto desde mi teoría, cómo fue cambiando su mirada del equipo que estuvo jugando las últimas fechas al que paró hoy día en este Superclásico. Buenas tardes.
10: La salida de Lucas siempre estuvo en vista en lo que podía pasar. Yo sabía que hasta el 31 de agosto la decisión, vuelvo a repetirlo, se ejecutó la cláusula. Fui uno de los primeros y principales que le pidió a Lucas que se renueve, que se quede en el club. Él tenía el deseo de salir, muy claro, salió y se terminó. No hay mucho más que hablar. Desde el primer día de la semana yo ya sabía que no iba a contar con el futbolista por una cuestión emocional, desde contrato, desde transferencia, desde donde sea, él lo tenía claro. Y también el partido, vuelvo a repetirlo, planteé para tener más control, para tener más control del partido, para tener más situaciones de juego, sabiendo que el rival me podía jugar mucho más a las transiciones, como pasó en el primer tiempo, que pasaba de fase defensiva a fase ofensiva rápido. Entonces queríamos tener ese más control de pelota y no tener tanta pérdida. Como no salió, no teníamos ese control de juego, no salió y teníamos esas pérdidas innecesarias con los jugadores internos.
12: Pregunta Lucas Campos, de Señal Deportivo.
0: Profesor, ¿qué tal? Buenas tardes. Consultarle por el tema anímico. El primer tiempo fueron obviamente superados y cae este penal en el cierre del primer tiempo, que obviamente es un gol de Camarín que le sube en el tema anímico. Se vio en el segundo tiempo, entraron muy bien y como lo dijo usted, en el momento que mejor estaban, cae el gol del rival. ¿Cómo lo pudo ver después? ¿Qué análisis queda? Si es que el equipo bajó un poco después de ese gol.
10: No creo que haya bajado el equipo desde lo mental, porque siguió insistiendo. Tuvimos situaciones para poder marcar. El tema es que no estuvimos finos y se perdió el partido, y hay que seguir insistiendo y vamos a seguir trabajando, porque mientras matemáticamente tengamos chance, vamos a luchar por eso.
12: Última pregunta, Ignacio Soto, de Radio Santiago.
1: Fernando, saludarlo por supuesto una vez más. El equipo tuvo problemas a la hora de salir desde el fondo en el juego. Colo Colo neutralizó dichas salidas. ¿Qué faltó para poder tener una mejor conexión entre la defensa y los volantes interiores y así poder generar juego en ataque para su equipo? Muchas gracias.
10: El juego asociado. Cuando tenés presión desde un equipo en un 3 versus 3, en un 4 versus 4, en una presión donde te vienen a presionar, una vez que rompes con una pared, hay un jugador libre del lado opuesto. Entonces eso no lo pudimos encontrar. Creo que hubo una situación que Agustín se metió por dentro y encontramos un ataque rápido por ese lado. Estaba trabajado, no salió tan fluido como queremos buscarlo. Hubo momentos que sí, si lo encontramos, hubo dos o tres vueltas que pudimos atacar de la forma que queríamos atacar. Pero bueno, el rival logró la presión, nosotros teníamos imprecisión, porque todos los rivales te presionan y cuando estás impreciso, ese pase se nota más. Entonces creo que hoy tuvimos esa imprecisión en el primer tiempo, tuvimos ese apresuramiento para querer atacar, porque también el partido, el clásico, te lleva a una cuestión emocional para jugarlo de esa manera, y no tuvimos un buen partido.
12: Bueno, sí, finalizamos la conferencia.
11: La palabra de Fernando Gago.
2: Cuando dice el técnico de la U, no tuvimos un buen partido, es claro en cuanto al análisis que hacemos a esta hora con ustedes a través del WhatsApp de ADN y también con los tenores. Otra más, porque hoy también fue homenajeado en el estadio. Vamos contigo, trovador Alberto López, en otra zona del estadio. Ya lo escuchamos a Danilo y a Cristian junto a los tenores.
4: Sí, acá estamos con Manuel Caté Ibarra. Bueno, Caté, lo perdió la U, lo ganó Colo Colo, el clásico 200 y hace historia. ¿Por dónde pasó todo esto, crees tú?
6: Bueno, la verdad yo creo que el primer tiempo un Colo Colo más replegado, digámoslo así, optando al contragolpe, creo que le funcionó bien. Ves que atacaba, era un equipo muy vertical, que hizo mucho daño. Yo creo que tuvo 5 o 6 ocasiones prácticamente de remate, hasta que apareció el gol. El penal obviamente dio una luz de esperanza a lo que venía la U, que ingresó bien en el segundo tiempo. Yo creo que hasta el minuto 7 o 10 del primer tiempo, creo que la U empezó a hacer bien las cosas, hasta que viene el gol de Correa. Yo creo que ahí ya hubo un desorden más que fútbol, más que llegadas claras. Se intentó por todos lados, pero yo creo que ahí careció un poquito más de profundidad la U.
4: ¿Respetó mucho la U en el primer tiempo, no?
6: ¿Cómo?
4: ¿Respetó mucho la U a Colo Colo en el primer tiempo?
6: Sí, yo creo que en cierta manera sí. Te das cuenta que hay un equipo que Colo Colo bien replegado atrás, una línea prácticamente de 5, bien parada, donde la U yo creo que no supo profundizar, no supo hacer daño. Y se vio justamente lo que te decía, el contragolpe era letal de Colo Colo en ese instante. Y después, claro, el segundo tiempo yo creo que la U entró con otra disposición, sí fue más claro que en los primeros minutos, hasta que llega el gol de Correa, que ahí yo creo que, insisto, para mí después de eso no hubo claridad, hubo más desorden, que que fútbol, tirando mucho centro, pero lamentablemente creo que no hizo un buen partido la U hoy.
4: ¿Ya está listo el campeonato? ¿Colo Colo ya tiene prácticamente la corona puesta, no?
6: Sí, este partido era clave. De hecho, sí, este partido era para mí. Primero, porque restaba punto y sumaba para la U. Segundo, porque lo emocional también funcionaba en este juego. Creo que con esto la Colo Colo se afianza, obviamente se aleja, pero también en lo psicológico, en lo mental, yo creo que está muy sólido.
4: Gracias, Caté.
6: Ya, compadre, un abrazo.
4: La gente interesa, Manuel Caté Ibarra, conversando acá en ADN.
2: Ahí estaba el Caté, pues. Caté Ibarra, Manuel. Cristian, Danilo, para estas consideraciones finales con ustedes. ¿Puede decir Gago que es el partido calco de la semana pasada? ¿Puede hablar de la posición de Arce? Agustín Arce nunca lo vi cómodo en la función táctica hoy, Cristian.
17: No, puede que no haya estado cómodo, sí. En el análisis hay que contar los rivales también. O sea, eso también es parte de. O sea, son los rivales. Los rivales juegan. Los rivales te proponen cosas y los rivales de pronto te leen el partido incluso mejor a momentos, ¿no? El primer tiempo de Colo Colo fue muy superior. O sea, el lapso en que la U fue superior, yo diría que es el arranque del segundo hasta el gol de Correa, y después es cierto que la U domina porque Colo Colo se repliegue, Colo Colo se arma de otra manera, pero tampoco se crea demasiadas chances la U. Me parece que desde esa mirada, cuando Gago dice que no hacen un buen partido, creo que tiene razón. Tampoco fue un desastre, ¿no? Tampoco fue un desastre. Yo sé que hoy día la gente de la U quiere que uno diga que es un desastre. Me parece que tampoco fue un desastre desde ese punto de vista. ¿Qué pasó? Que el rival jugó mejor, que tiene individualidades que de pronto te van marcando un partido, y que sí, hay detalles y decisiones que de pronto complejizan. Hoy día Arce no estuvo cómodo. Pueden ser varias las razones por las cuales Arce no se ve cómodo. Esa posición le va enredando, y también lo que le propone el rival puede ser complejo.
2: Sí. Para escuchar a... ¿A quién decía? Trabajo de Cristian Alvarado también, que vamos a seguir escuchando en la programación de ADN.
7: Ahora sí.
2: Te escuchamos, Dale, Tomate.
7: Voy.
2: ¿Quién era, Tomate?
8: Que el primer tiempo fuimos muy superiores.
7: Villagra.
2: Lo escuchamos por ADN.
8: Después
2: en
8: el segundo igual se emparejó, pero creo que lo ganamos bien, ¿no? Y nos llevamos la victoria.
18: ¿Qué fue lo que más te gustó del equipo hoy?
8: Y que salimos a jugar de igual en un estadio que es complicado jugar, el ambiente estaba lindo, lleno, entonces a veces te puede pasar la cuenta, y salimos del primer minuto de igual.
18: Son 13 puntos, hay una diferencia bien alta.
8: Sí, pero quedan partidos todavía, si te pones a pensar y que saliste campeón, creo que ahí estamos equivocados, quedan partidos, quedan rivales difíciles, entonces tenemos que ir paso a paso, queda todavía.
18: Gracias para Jonathan
20: Villagra. Jonathan Villagra, Tigre, que es el jugador de Colo Colo, sí, que tiene más minutos en el presente campeonato, 1791 en este torneo.
2: Concepto final, Danilo Díaz, a propósito de que escuchábamos también el concepto del tenor Cristian Arcos y las cuentas tácticas, porque en la semana se habló mucho de la mitad de la cancha. Hoy también Méndez le ganó el duelo en 90 minutos a Barrera totalmente.
21: Colo Colo ganó todos los duelos, Colo Colo ya es campeón. Pase lo que pase, es prácticamente imposible que pierda el título. Le sacó 13 puntos al segundo, 17 al tercero, y aunque Ñublense que tiene un partido menos. No, yo creo que esa es la gran noticia. Lo demás es tratar de edulcorar lo que ha sucedido aquí en Ñuñoa. La gente de Colo Colo no quiere hablar con soberbia, su entrenador recién, Jonathan Villagra, que queda mucho, que partido a partido, Gago con el discurso oficial, que vamos a pelear hasta el final es que hasta cuando Colo Colo dé la vuelta olímpica. La realidad es que el fútbol chileno hoy día...
2: Danilo,
21: dele.
2: Iván Román.
25: Sí, muy feliz, todos sabemos la importancia que es ganar los clásicos más de visita, pero muy contento por el resultado, por el partido del equipo, y lo importante es que se ganó y se siguió sumando en la tabla.
18: ¿Cómo sintieron el partido? ¿Sientes que Colo Colo mereció este triunfo?
25: Sí, obvio, siento que hicimos un partido muy trabajado, hicimos lo que entrenamos en la semana y fue un triunfo más que merecido. Sí, obvio, sí. Sí, hoy día cumplí un sueño de poder jugar un clásico por Colo Colo, y más con un triunfo y sacando una buena ventaja de la tabla para en el campeonato. Muchas gracias.
2: Ya, cortito. ¿Sabes? Me falta solamente Arturo Vidal. Javier Correa ya pasó rápidamente, pero justamente lo agarró por un recorrido la señal de TNT y claro, lo perdimos después. Me falta solamente Arturo Vidal, y me parece que es el único, porque el resto, de hecho, recién pasó Bocinha, pasaron, te diría yo, el grueso del plantel, ya está arriba del bus.
3: pero Vidal no. Vidal yo creo que hay que esperar solamente, me parece que en cosa de segundos aparece el Kin.
2: Bueno, aprovechamos también de marcar lo que ocurre. Hay gol chileno en Argentina, Diego.
20: Exactamente, César Pérez, que luego sería reemplazado en el segundo tiempo, anota para Defensa y Justicia, que lo está ganando como visitante 2-1 sobre Belgrano. Ya se juegan los descuentos y con esto Defensa llega al cuarto lugar de la tabla, que encabeza en el grupo A Instituto, luego Gimnasia de Mendoza, tercero Vélez, que en un rato más con Diego Valdés enfrenta a River en el Monumental de Núñez.
2: Nos dice el buen amigo del Pato Yañez Salgado, escuchando acá desde las 13 horas a la banda, el abrazo de él, ya los escuchamos en el WhatsApp, ahora sí. Cristian Alvarado.
3: Claro, porque sale Arturo Vidal, es el último, me parece. Se felicita, saluda a algunos amigos. Y ahora vamos a ver si tenemos la posibilidad de conversar con Arturo Vidal. Sigue conversando, dialogando con algunos amigos en estos momentos. Muy sonriente. ¡Arturo! Bueno, ahí está. A ver, déjame marcar algo respecto a lo de Arturo Vidal, porque esto lo mencionamos el día de ayer. A ver... ¿Pasó o no pasó? ¿Está o no está? Déjame ver, antes de... A ver quién está... No, me parece que avanzó nomás. Ya, déjame marcar algo, porque Arturo Vidal, y esto lo comentábamos, está en las plataformas digitales de ADN, está en la nota web también, por supuesto, está molesto con el directorio de Blanco y Negro, particularmente con Aníbal Mosa, la gerencia deportiva, Jaime Pizarro, básicamente porque... A ver, aquí está, Aníbal Mosa. Vamos a escuchar.
7: Teníamos las armas, era un partido muy importante para nosotros, pero tenemos que seguir concentrados en lo que viene ahora el día miércoles.
9: ¿Cómo estuvo todo en el clásico? ¿Hubo intensidad ahí en el palco? ¿Qué conclusiones saca de esta visita de

0: miércoles.
1: ¿Cómo estuvo todo en el clásico? ¿Hubo intensidad ahí en el palco? ¿Qué conclusión le saca de esta visita de Colo Colo acá en Nacional?
2: No, bien, entramos bien, no tuvimos ningún problema. Ahí los roces y los cánticos normales que son este tipo de cosas, pero nada, todo muy bien. Y lo importante es que se ganó, el equipo mostró carácter delante de 45.000 personas y nada, eso hay que rescatarlo.
3: Javier Correa clasiquero, le marcó a Católica, ahora le marca a la U.
2: Sí, bueno, son de esos jugadores que nosotros tenemos que de cierta manera marcan la diferencia, igual que Maxi, igual que un montón de jugadores, así que estamos muy contentos hoy día.
4: ¿Se pavimentó el camino al título hoy día, ya 13 puntos?
2: Mira, la verdad las cosas que tenemos que irnos piano, ustedes saben que muchas veces de repente celebrar demasiado no corresponde, así que cuando la copa esté arriba de la mesa ahí podremos celebrar.
4: La renovación de Arturo Vidal.
2: ¿Cómo, perdón? Sí, bueno, cuando se celebran, se hacen este tipo de goles, están este tipo de partidos, claro que sí, po. Corre sangre por nuestras venas, colocolina.
1: Arturo no está...
2: ¿Cómo?
1: Hoy saltando
2: sí, sí, claro. Bueno, vuelvo a decirlo. Vivimos momentos muy complicados en un momento dado y había mucha gente que no creía en el trabajo de él, pero nosotros como lo estábamos viendo, veíamos el trabajo serio, constante, profesional, desde las 7 de la mañana hasta las 5 o 6 de la tarde. Entonces, los frutos están a la vista. Así que muy contento por haber tomado esa decisión, incluso en contra de muchos directores.
5: Aníbal, el capitán.
1: El capitán y referente Arturo Vidal está en silencio su tiempo.
2: Está bien, están meditando. Seguramente están contentos con el triunfo. No sé, tienen que preguntarle al muchacho.
4: ¿De la renovación de Arturo Vidal nada, presidente?
2: Muchachos, ya hablamos sobre las renovaciones. Gracias.
6: Evitó.
7: Ahí está.
6: Evitó, tómate. Sí.
7: La evitó, pero bueno, es algo que nosotros lo comentamos el día de ayer. Arturo Vidal está molesto, derechamente, en su entorno y el propio jugador, porque entiende que, bueno, él termina contrato en diciembre y nadie del directorio, nadie, estoy hablando de Aníbal Mosa, que es obviamente hoy día quien toma todas las decisiones del club, también el gerente deportivo, Daniel Morón y por supuesto Jaime Pizarro, que está en esa misma línea, ¿no? Pero bueno, de momento nadie se ha conversado, se ha contactado con él para conversar su renovación, más allá que esto lo viene reiterando continuamente el presidente Mandamás de Blanco y Negro, que todas las renovaciones se van a ver en diciembre. Bueno, en el caso de Arturo Vidal, esto lo tiene mosqueado, lo tiene molesto, y por eso esta decisión de no hablar hace un buen rato, y de hecho tiene sentido porque tampoco estuvo presente en la conferencia de capitanes.
8: Tomate, me parece que, bueno, tiene razón el directorio Colo Colo y ahí se nota la postura de Pizarro, pero lo que no pase colado, lo que dijo ahí en la conversación con ustedes, Mosa, cuando plantea, dice, a pesar de lo que pedían algunos directores, con la salida de Ortiz, ¿te recuerdas lo que dijo?
7: Lo que Vidal.
8: Claro, a pesar de lo que decían algunos directores.
9: Bueno, en algún minuto era Ortiz o Vidal. Última conclusión al escuchar a los protagonistas, mi querido tenor escritor.
10: Sí, un poco lo que estaban comentando también fuera de la cancha, ¿no? Respecto a renovaciones, quizás este no sea tampoco el momento, ¿no? Colo Colo acaba de ganar un partido, tiene el título casi cerrado, que se tome su tiempo para ver o no la evaluación de Arturo Vidal, me parece que es parte de. También no olvidemos que cuando se pedía la salida de Ortiz, que en eso Mosa tiene toda la razón, el final del año pasado la relación de Ortiz con Vidal, y bien lo sabe Tomate, estaba muy lejana, ¿no? Muy lejana, estuvo a punto de no sé si irse, pero al menos estaba muy muy lejana, y después se termina quedando, lo saca del equipo un buen rato y termina jugando bastante. Es decir, me parece que tampoco es garantizado que vayan a buscar a Vidal y digan, ¿sabe qué, Vidal? Cheque en blanco, que es el tiempo que quiera. Me parece que hay una evaluación como con el resto de los jugadores. Y desde el punto de vista de la U, bueno, lo que decíamos de Gago, ¿no? O sea, me parece que también hay una mirada respecto a que la U no era tampoco el mejor equipo, y yo insisto en esto, y creo que hoy día la U fue superado por Colo Colo, fue superado en los duelos individuales y en los movimientos también de los entrenadores. Tampoco creo que la U haya sido un desastre, creo que fue superado por el rival, y en este caso el rival Colo Colo con pragmatismo en algún momento, pero con alto vuelo futbolístico, sobre todo en la primera parte.
11: Tigre, te regalo un par de conceptos a propósito de Vidal, que desde que volvió a Colo Colo disputó 7 superclásicos, 6 por primera división y una supercopa. En la primera división, 2 triunfos, 1 empate, 3 derrotas, y perdió también 3-0 el partido por la supercopa. Y a propósito de la realeza, Charles Aránguiz, que hoy marcó, ha hecho 6 goles a Colo Colo con la camiseta de la Universidad de Chile en 2 etapas. De esos 6, 5 fueron mediante lanzamiento penal.
9: Abrazo, muchachos.
11: Saludos, Tigre y equipo.
9: Y para todo el equipo de...

0: ADN, la edición de Manolo Fernández, el trabajo de Andrés Fernández, ya viene Hans Hot, de Alberito Choupey, de toda la banda, Rocío Ayala, también impecable cobertura junto al Tomate Alvarado, nuestros tenores, Cristian Arcos, Danilo Díaz y también Leo Urgueño, el trovador del gol, Pedro Fuentes, el Gabo Morales, a esta hora Vincenzo Rojas y también estuvo Marcos Torres. Abrazo de verdad, agradecimiento, va de vuelta ese abrazo por el cariño, por la preferencia, por estar ahí, por marcar sintonía y por vivir esta pasión del fútbol por la radio, como siempre, junto a la banda. Vendrán y sumaremos más reacciones con fútbol en el ascenso, en desarrollo, en la compañía y la conducción de Hans Hot en los próximos minutos en el ADN. Te acompaña el abrazo. Gracias por estar ahí desde la cancha del Estadio Nacional. Capítulo final. Ha terminado el Superclásico 200 y lo ha vivido al estilo de la banda y lo comentan ustedes en el 85-21-23-60.
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2: Ganamos, cacique, grandes tenores. Vamos, campeón, vamos, cacique. Saludos de acá a la pintana, esto es Manchilla, felices, compadre. Saludos.
3: Bien, mi Colo Colito, así es, 13 puntos de ventaja, Néstor de Iquique. Vamos, Colo Colo, vamos por ese campeonato y vamos a la Libertadores con todo.
4: Tenores, gracias por la transmisión. Gago se equivocó en el planteamiento por el tiempo. Ahí perdimos el partido. No sé por qué cambió la formación de un 3-5-2 a 4-4-2. Bueno, lamentable. Grande bulla, gracias por el relato trovador y gracias, tenores, por todo. Hasta la próxima.
5: Hola, buenas tardes. Cristian de acá de Santiago. Colo Colo con puro olor a campeón. Gracias.
6: Amigos de ADN, saludos de Rengo Chile, Pancho Lidera por este lado. Se los dije en el primer tiempo, la tranquilidad de Colo Colo, sabiendo que juega mejor, se dio fruto. Vidal, no podéis cometer ese tipo de errores, sí, casi gol, pero bien Colo Colito. La tranquilidad de cuando se juega bien.
7: Hola tenores, desde Temuco, feliz con el triunfo del más grande en el Clásico 200. Hola. Otra vez le ganamos desde Temuco, un abrazo para todos los colocolinos, grande Colo Colo.
8: Saludos tenores, un clásico difícil como cualquiera, pero ganamos un partido importante. Este clásico valía 6 puntos y ya estábamos casi probándonos la corona. Saludos desde Macul, la comuna del campeón.
9: Amigos de ADN, buenas tardes, Miguel Troncoso de Buin les saluda. Primero que todo, aguante Colo Colo. Y segunda, abrazo de gol al trovador y al Nacho Abarca y al Tigre Cruce. Y a todos quienes hicieron esta transmisión espectacular. Saludos de bendición y vamos por la 35. Y grítalo si eres salvo.
10: Vamos Colo Colo, Mauro acá de Los Ángeles. La 35 está a la vuelta de la esquina. Un partido duro, trabado. Pues se sacó adelante y de visita, como más le gusta al Colo Colino. Vamos campeón, vamos cacique, aguante el ADN. Saludos.
11: Hola tenores, Juan Pablo Ñuñoa por acá. Pucha, lamentablemente el partido lo perdió Gago con haber cambiado el esquema y con haber cambiado la oncena el inicio del partido. Por Asadis tenía que haber jugado Nacho Vázquez o Gonzalo Reina. Lichnowsky no debería haber entrado, llegó recién. El gol se le hicieron a él. Lamentablemente este partido, yo creo, lo perdió Gago.
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12: ¡Mueve Colo Colo! ¡Pita la boca! ¡Pita la boca! ¡Comenzó! ¡Comenzó Ronaldo Ratín en el gramado del Nacional! ¡Ya están jugando! ¡Ya! ¡Uy, Colo Colo! ¡Superclásico! ¡200 de la historia! ¡Se viene con todo el envío que va arriba! ¡Pasado! ¡Cabezazo! ¡Eres salvo! ¡Aldo pivoteo en el primer tubo, señoras y señores, y aparece Álvaro Madrid, lo van a saludar, lo van a abrazar, alegría absoluta en la cancha, 1-0 para el Albo, para el cacique, para el eterno campeón. Centro que va arriba, cabezazo, gol de Colo Colo, ¡gol! Grítalo si eres Albo, aparece Correa, señoras y señores, celebrando con brazos cruzados, mirando la tribuna, en 7 minutos de este segundo tiempo, 2-1 para el Albo, para el cacique, para el eterno campeón. Señoras y señores, terminó el partido, terminó el encuentro, aquí está el líder, señoras y señores, Colo Colo lo gana, resultado final, 1 para la U, 2 para Colo Colo, lo ganó el Albo, el cacique, el eterno campeón, porque lo viviste por ADN Deportes, por eso y por más, gracias totales.
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15: Feliz tarde para todas y para todos. Hacemos ADN Te Acompaña desde la ciudad de Santiago para todo el país. En esta casa hasta las 9 de la noche con los ecos de nuestro Super Bowl. El clásico del fútbol chileno entre Colo-Colo y la Universidad de Chile. Universidad de Chile, Colo-Colo. Triunfo para los salvos por 2-1 que deja prácticamente visto para sentencia el Campeonato Nacional de Fútbol en Primera División. Es algo que formará parte de los contenidos de este programa hasta las 9 de la noche porque todavía hay ecos, todavía hay reacciones que escuchar en el Estadio Nacional. Pero más allá de fútbol, también habrá tiempo para la música, para la conversación, para los panoramas y por supuesto para escucharlos a ustedes en el WhatsApp de ADN, en el +569 85 21 23 60, porque hoy en el WhatsApp de la amistad venimos muy regalones durante esta tarde.

Lugar llega el próximo martes al Movistar Arena como parte de su gira como cantor. El nombre del tour viene de la cita de uno de los libros más reconocidos allá en los Andes, el Martín Fierro. Que los hermanos sean unidos, esa es la ley primera. Así comienza uno de los clásicos de la literatura trasandina. Y repasa, como esta canción, uno de sus grandes éxitos como solista, más allá de su carrera con los Rodríguez o aquella gira inmortal con Joaquín Sabina. El martes por la noche se presenta en Santiago y en ADN te acompaña. Tenemos la oportunidad de invitarte a ser parte de ese recital. WhatsApp de ADN, más 569-8521-2360. Mientras ustedes están todavía haciendo la digestión del clásico y quieren ir a ver a Calamaro, mensaje: hola ADN, quiero las entradas, hola ADN, quiero participar, hola ADN, quiero ir a ver a Calamaro. Pero debajo de ese mensaje, el nombre, el teléfono y el correo electrónico. Con un mensaje ya participan. Con 30 valdrá el primero. Las reglas claras conservan la amistad. Pero al final del programa, cerca de las 9 de la noche, 3 de ustedes tendrán la oportunidad de ir con un acompañante el próximo martes al recital de Andrés Calamaro en el Movistar Arena. En el WhatsApp de la amistad, en el más 569-85-21-2360. Y aprovechan de reportarnos sintonía, de contarnos cómo vivieron el partido, cómo terminan la semana. Prácticamente el penúltimo fin de semana del octavo mes del año. Y allí comenzará septiembre, el tiempo de las fondas, de las ramadas y de un descanso necesario, que es el de Fiestas Patrias. Les acompañamos hasta las 9 con buena música, junto a Andrés Fernández, Vincenzo Rojas y todo el equipo de ADN, que siempre te acompaña. En ADN escuchamos a los Bunkers.

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1: 6 de la tarde con 17 minutos, hacemos ADN Te Acompaña, siempre atentos a lo que ocurre en el país y que nos cuentan nuestros compañeros de ADN.cl. La foto principal es el clásico del fútbol chileno, el clásico 200 es Albo, Colo Colo vence a la U y saca diferencias abismales en la lucha por la Liga de Primera División. Es en la foto principal de nuestro sitio web. Para quienes no lo han visto en el fin de semana, tiene imagen renovada. Hay otro modo de mirar las noticias en ADN.cl, ya sea en la pantalla de tu computador, en tu tablet o también en tu celular. Alcaldes Vodanovic y Belolio unen fuerzas y proponen 7 acuerdos para marcar el rumbo de Chile durante los próximos 30 años. Es una columna cuya versión resumida fue presentada durante este domingo en los periódicos, principalmente en el diario El Mercurio. Lo último en ADN.cl, cómo ha quedado la tabla después del clásico. Un joven delivery, un repartidor, fue atropellado en Viña del Mar y conductor se da a la fuga. El auto estaría ligado a funcionario de la Armada y las reacciones que ha dejado el partido que se jugó en el Estadio Nacional entre Colo-Colo, Universidad de Chile, Universidad de Chile y Colo-Colo. Si no has visto los goles, si no has visto lo que ocurrió en el partido, lo puedes revisar siempre en nuestra ventana al mundo en ADN.cl.
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1: 6 y 19. El Club Hípico de Santiago se prepara para una semana intensísima. 3 reuniones que van a desembocar en 2 de los clásicos importantes para el futuro de la hípica chilena. Vamos a conversar con Felipe Brodnik en la portada de esta edición de ADN Te Acompaña respecto a lo que ofrece mañana la cartelera del recinto que está ubicado a pasos del Metro Parque O'Higgins. ¿Cómo estás, Felipe? Bienvenido, buenas tardes.
2: Hola Hans, ¿cómo estás? Todo muy bien, acá preparándonos para una linda jornada de carreras mañana en el Club Hípico, en pleno domingo después del Superclásico. Yo la verdad que soy de la Católica, ya lo miro de lejos nomás estos partidos, pero a dedicarse nomás a la hípica entonces, pues mañana tenemos una gran jornada, 18 carreras, y lo más importante, una semana con harta actividad, porque vamos a tener carreras mañana, el viernes y el domingo, que no es lo normal. Normalmente nosotros tenemos solamente 1 o 2 jornadas de carreras, ahora vamos a tener 3, y entonces va a ser una semana súper movida y con hartas carreras para deleite del público.
1: ¿Y qué carreras encabezan las funciones de viernes y de domingo? Pero vamos primero con lo que va a ocurrir mañana. ¿Cuántas carreras, desde qué hora?
2: Mañana tenemos 18 carreras, vamos a partir a las 12 horas con 30 minutos hasta las 9 de la noche. Veníamos corriendo menos carreras últimamente, 15, 16. Mañana tenemos una buena cartelera, 18 carreras con buenas competencias. El día esperemos que nos acompañe. Sufrimos bastante con el tema de la lluvia, afortunadamente ya las canchas se han mantenido bastante bien. Yo creo que ya mañana volverán a estar normales, esperarán los barreros hasta el fin de semana. Y por supuesto vamos a tener la disputa de las principales competencias. Una es el premio Bell Watling, que será la principal de la jornada. Ahí hablaremos un poquito de esta yegua, que es en la tercera carrera, con el favoritismo para Ganda, que es la número uno. Esperemos que se imponga en esta prueba, aunque estas carreras de yeguas suelen ser muy abiertas, porque pasa de que la intención de hacer estas carreras exclusivas para yeguas es que las que ganen después se validen como yeguas madres a futuro. Entonces son carreras bien a muerte, porque son yeguas bien parejas, porque sus dueños justamente buscan ganar esas carreras para que después los papeles sean más bonitos y su hijo sea más caro.
1: Absolutamente. ¿Hay que mirar algún favorito, alguno de los que pueda correr mañana que llamen la atención durante esta reunión, Felipe?
2: Sí, como yo te comentaba, la yegua Ganda me parece que tiene la primera opción en este clásico, el Bet Wondling. Te quiero revisando acá. En la tercera carrera, que es a las 13:22, y es el número uno. Es una yegua que además es entrenada por, en este momento diría que es el entrenador más ganador, que es Julio Orellana, que además él es el entrenador de Teao, el ganador latinoamericano y del derbi. Me parece que así, por dar un nombre para mañana, es el que yo recomendaría. La tercera, el uno.
1: La tercera, entonces el uno. Apuntado. Exacto. Queda. Y ya se puede proyectar lo que viene el viernes. El viernes, el primero de los dos clásicos que tú decías, marcan el semestre y también dan a entender cuáles son las potrancas y los potrillos que van a marcar el futuro de la hípica chilena. ¿Qué es lo que corresponde el viernes?
2: Ya, el viernes tenemos el primero, el clásico Polla de Potrancas. Es la carrera para hembras de 3 años más importante de todo el año en el Club Hípico de Santiago. Y es la última vez que las hembras corren solo entre ellas antes de enfrentarse con los machos el día domingo 1 de noviembre en el Nacional Ricardo Lyon, que es la antesala del Gran Clásico El Ensayo. Yo me he hablado harto este mes de este compromiso porque es muy importante, porque como mencionaba, van a medirse las yeguas de 3 años en una situación que lo hace muy entretenido, porque hay muchas hembras que todavía no se han medido con las que vienen liderando. Entonces, ya después de esta carrera, vamos a ver cuáles son las mejores de la mejor ya, o las que pareciera van a ser las que van a liderar este proceso. Por otro lado, hay un tema que lo hace muy entretenido, que también es extrapolable al día domingo, que hablaremos del apoyo de potrillos, y es que todas estas yeguas, las mejores, nunca han corrido en barro, y dicen que el viernes va a llover. Entonces, esa sola circunstancia abre mucho el panorama, lo deja muy incierto, porque no sabemos si las campeonas que están liderando ahora, como el caso de Maga Brava, que es una yegua Osulis, que ganó Arturo Rayón Peña, que ganó hace poco el Carlos Valdés Quiroga, no sabemos cómo corren en barro. Entonces, le deja un cariz de incertidumbre que para el hípico lo transforma en una carrera muy difícil, ¿cierto?
1: ¿A qué hora va a ser la carrera, Felipe?
2: La verdad no lo sabemos todavía, porque la programación se va a conocer el día martes en la tarde, pero normalmente estas carreras se tienen que correr siempre con luz natural, históricamente, y yo creo que debería ser como entre 4:30 y 5:15, 5:15 de la tarde. Bueno, ese sería el horario de la polla de Potranca.
1: Porque estamos revisando el pronóstico de la Dirección Meteorológica de Chile, lo estamos conversando con Felipe Obrotnik, que es nuestro especialista hípico, y llueve el jueves, en la mañana y en la tarde, hay una ventana de cielos relativamente despejados en la madrugada, pero vuelve a llover justo el viernes por la tarde. Eso es por ahora. Bien, cambian los vientos, cambia la disposición atmosférica y puede variar, evidentemente, la intensidad y también el horario de las precipitaciones. Correr en barro lo hace distinto. ¿Cuál es la distancia de la carrera y cómo podría afectar o ayudar al rendimiento de las favoritas para el viernes?
2: Bueno, la distancia son, o sea, primero que todo, sobre la lluvia, igual en cualquier caso, si es que lloviera, tampoco es que va a ser un aguacero brutal como el que vivimos a principios de julio. Se esperan más o menos entre 5 y 10 milímetros, lo cual no va a afectar, digamos, el desarrollo normal del día de carreras, pero sí la cancha se pone acuosa. En cuanto a la distancia, yo creo que no hay tanta diferencia, porque las yeguas vienen corriendo en 1.600 metros y ahora son 100 metros más. No es tanto como cuando pasen al Nacional Ricardo Lyon, que van a ser 2.000 metros y son 300 metros más, la mitad de la recta. Ahí ya sí se siente un poco más la diferencia. Pero históricamente no se nota tanto todavía en la polla de Potrancas y en la polla de Potrillos el tema de la distancia. Además que las que vienen liderando tienen también una línea sanguínea muy propia de ejemplares fondistas, entonces yo creo que no debería haber novedades, y en teoría deberían definir las mismas, salvo que alguna sea muy mala para el barro, cosa que ha pasado históricamente. Un gran caballo en la historia, por ejemplo, el Campeones, del que hablamos hace poco, lo ganó todo, pero un día llovió y llegó segundo. Y el mejor caballo de la historia, que se llama Wolf, en día que llovió lo retiraron, no quisieron correr, lo hizo la gran Niki Lauda, como a ti que te gustan las carreras de auto, o sea, echó retiro el día que llovió. Entonces, de verdad que es complejo el tema, pero me parece de que en este caso, en la distancia al menos no va a afectar. La lluvia queda un poquito ahí abierto el tema.
1: Y en ese escenario, ¿es posible vislumbrar 3, 5 favoritas? Uno puede decir, por aquí está el pelotón, el tren de Potrancas, que puede marcar la diferencia o pueden quedarse, sí, con la carrera.
2: Por supuesto, yo creo que la principal candidata de todos es una yegua que se llama Kerouac. Es una corredora que debutó en enero y ganó muy bien, con mucha autoridad, y de hecho cuando debutó dijeron todos dijimos, esta es la campeona del año, y tuvo unos problemas y se demoró 6 meses en volver a correr. Es mucho tiempo, y reapareció en la carrera más importante del primer semestre, que es el Arturo Lyon Peña. A mí personalmente no me gustaba, porque yo nunca había visto un caballo o una yegua ganar esa carrera después de tanto tiempo sin correr. Y llegó tercera, medio cuerpo de la que ganó. Entonces, de repente, un caballo, y pasa lo mismo a veces en otros deportes, no necesitas ganar para demostrar lo bueno que eres. Y después vino otra carrera, ya más acostumbrada, que fue el premio Carlos Valdés, se corrió hace 3 domingos, y la yegua ganó muy fácil, entonces yo creo que esa va a ser la favorita. Después está la yegua Azules, que ganó el clásico Arturo Lyon Peña, una yegua que va en ascenso, y está Maga Brava, que fue la que lideró toda la primera parte del año, pero que se cayó en la carrera más importante. Cuando tenía que firmar el gran cheque, se cayó, pero igual fue segunda, tampoco fue tan mala carrera. Son esas tres las principales candidatas. Veremos si aparece otra, yo creo que no, incluso con lluvia yo creo que no, pero todo está abierto en la hípica.
1: Eso el viernes por la tarde. El domingo corresponde el desafío para los potrillos.
2: Exactamente, es la polla de Potrillos en un día que ojalá Dios quiera que nos acompañe el tiempo. Hemos tenido muy, muy mala suerte porque los domingos nosotros generalmente son obviamente el momento para recibir a la familia, donde tenemos entrada gratis, donde hacemos muchas actividades. Y últimamente nos han tocado los últimos dos domingos con lluvia, entonces pusimos todas las fichas, no, si el 28 o el 30 de agosto no va a llover, y estamos ahí a la espera. Sabemos que el sábado sí llueve, sí o sí. El domingo estamos medio esperando, expectantes, pero de todas maneras va a ser una jornada con el solo hecho de tener este clásico que lo hace bastante atractivo. Habitualmente la gente está más pendiente de las carreras de los machos que de las hembras, porque normalmente, si bien es cierto, hay yeguas que han ganado el ensayo, normalmente los machos son los que lideran la generación, entonces esta carrera ya se mira con los prismáticos más firmes y todo, para consagrar al mejor macho de 3 años, que va a quedar, yo creo que el que gane el de los potrillos, como favorito del Nacional Ricardo Layo en la antesala del ensayo. Esa es la importancia que tiene la polla de potrillo.
1: Por ahora lo que se observa en la Dirección Meteorológica de Chile es que está nublado. Nublado, no aparecen chubascos, pero insistimos, la situación atmosférica puede variar, los vientos, puede ser que llueva antes o incluso después. Lo mismo, Felipe, ahí buscando quiénes son los que están en el estandarte, quiénes son los que están en la cabeza de esta generación y que pueden ser favoritos para la carrera del domingo.
2: Sí, mira, el caballo que yo creo que va a ser el favorito de todos, porque a diferencia de las hembras no han habido tantos ganadores, uno que se llama Dastán. Dastán tiene una historia bien entretenida, porque él es hijo de un semental que llegó a Chile con muy, muy, muy importantes, papeles. Era un semental que había corrido muy bien en Estados Unidos, sus primeros hijos eran muy buenos, que se llama Tis de Lo. Cuando este Tis de Lo salieron sus primeros hijos acá en Chile, fue una fiebre de plata. Caballos 200 millones, 150 millones, vinieron de Perú, vinieron de Argentina, de Estados Unidos a comprar, y Dastán fue el segundo más barato, costó 30 millones de pesos, y siendo el segundo más barato ha sido el mejor de todos, lo cual demuestra que de repente no comprar el caballo más caro o el más bonito necesariamente significa que va a ganar, vas a tener al mejor. Ha ganado muy bien en sus últimas dos carreras, sobre todo en el Biel Infante, ganó con mucha autoridad, y yo creo que es el caballo a ganar sin lugar a dudas de esa carrera. Buscándole una contra, hay un hermano suyo que se llama Berlinale, que es hijo del mismo papá, Tiz de Lop, y él fue el más barato del remate, costó 20 millones y ganó muy bien un clásico en barro la última vez, lo cual da una ventaja porque sabemos que él puede ganar en barro. Es un caballo que tiene mucho por venir. Yo creo que para mí esos son los dos principales candidatos. Hay otros nombres, pero no, sería como sorpresa que cayera el favorito, que se ha visto de verdad imperial en sus últimas carreras.
1: Aquello entonces, lo mismo, 4:30, cerca de las 5 de la tarde.
2: Más o menos, sí. Exactamente, 4:30, 5 de la tarde, más o menos, estaremos ahí con la carrera del día domingo.
1: Es Felipe Brandt, nuestro especialista en hípica, que conversa respecto a la gran semana del Club Hípico de Santiago. Mañana, reunión de carreras, viernes, la polla de Potrancas, el domingo, la polla de Potrillos, ya pensando en los siguientes eventos que son referencia en el hipismo nacional. Por ahí deslizaste un nombre, dijiste que nos ibas a contar una historia en esta suerte de sección, de esta macro sección que se llama Caballos del Recuerdo o Caballos para la Historia. Bill Woodling era uno de los nombres grandes de la hípica durante los últimos 20 años, ¿no?
2: Yo diría que un poco más, 30 o 40. Bill Woodling fue, o es por logros, una de las mejores yeguas de la historia y coquetea con ser la mejor. Bill Woodling fue ganadora de la extinta cuádruple corona del Club Hípico, que eran 4 carreras seguidas que comenzaban con él, con la polla de Potrancas, Nacional de Cardo Lyon, el ensayo y el clásico Coronación. Era una yegua que le ganó a los machos 2 veces, tres veces, fácil, en el Nacional de Cardo Lyon, en el ensayo y en el Coronación. ¿Qué fue lo que transformó esta yegua ya en la definitiva campeona, que es campeona del Gran Premio Latinoamericano, la misma carrera que ganó Teao? Una carrera que tiene mucha historia porque estaba fijada para el 3-4 de marzo del año 2011, y bueno, como sabemos, el 27F pasó algo que no queremos recordar, y que obligó a correr la carrera para el día 16 o 17 de septiembre, en plenas fiestas patrias. El Club Hípico ese día habían como 500.000 personas, yo nunca lo había visto tan lleno de gente, estaba pero abarrotado de público, y la yegua ganó una carrera espectacular a un caballo brasileño que se llamaba Sal Grosso, le ganó por media cabeza, corrido por el jinete Héctor Isaac Berríos. Esa carrera ya la llevó a la inmortalidad, porque esa yegua, yo no sé si era tan, tan buena como otras que he visto o como otros caballos que he visto, pero tenía un corazón espectacular, o sea, si se le ponía un caballo al lado, nunca iba a perder. De verdad tenía un corazón de campeona que yo no recuerdo haber visto en otros caballos, porque de repente tú ves campeones, como el famoso Kai Army, que es el mejor de los últimos años, Wolf, claro, esos caballos masacran a sus rivales, lo ganan por 6, 7 cuerpos, al galope, tú los ves, no están ni sudados, ni transpirados, respiran normal. Esta yegua de repente le costaba ganar, pero nunca perdía una carrera estrecha. Era impresionante el corazón que tenía, se fue muy bien vendida a Estados Unidos, lamentablemente llegó en manos de una entrenadora que estaba recién aprendiendo el oficio, hizo muchas embarradas con la yegua y nunca logró ser lo que se esperaba. Pero el recuerdo que tiene en Chile, nosotros de hecho hicimos encuesta de cuál es el mejor caballo de la historia y sacó 2 votos, que no deja de ser. Y mañana va a ser consagrada con el clásico de la jornada, esta tremenda yegua que además era propiedad de don Joaquín Seidemann, que es un expresidente de San Luis de Quillota, un exitoso empresario de la zona que falleció hace 2 semanas. Entonces también es un poco un homenaje póstumo para él.
1: Y que mañana formará parte de la reunión de carreras en el Club Hípico de Santiago. ¿Desde qué hora?
2: 12:30 hasta las 21 horas. Los esperamos con los brazos abiertos en el Club Hípico, estacionamiento gratis, entradas de 500 pesos. Un lindo lugar para disfrutar en familia de las mejores carreras de Chile.
1: ¿Mismas condiciones para viernes y domingo? ¿Estacionamiento gratuito, entradas desde 500 pesos?
2: Sí, vamos a confirmar, porque normalmente nosotros los domingos tenemos entrada gratis, pero lo vamos a confirmar ya en la semana oportunamente, por supuesto.
1: Y lo vamos
2: pero
1: a contar.
2: Los estacionamientos sí son siempre gratis.
1: Claro, y lo vamos a contar durante también la semana en ADN y, por supuesto, el fin de semana en esta sección hípica de ADN te acompaña. Felipe Grocknik, gracias por tu tiempo y por comenzar la parte final de la semana con nosotros.
2: No, lo contrario, muchas gracias a ustedes por darse siempre el tiempo de darle unos minutitos a esta hermosa actividad, la hípica, que lo necesita, que ojalá más gente lo conozca y se acerque a conocernos en vivo.
1: Gracias, Felipe, que te vaya muy bien.
2: Nos vemos, chau, chau.
1: No, 25 minutos para las 7 de la tarde, nos escriben en el WhatsApp de ADN en el +569 85 21 23 60. El martes se presenta Andrés Calamaro en nuestro país en su gira como cantor. Estamos a ustedes, regalándole 3 entradas dobles, una para cada ganador, para que puedan ir a disfrutar el concierto de la próxima semana. Mauricio Zúñiga quiere entradas para ir a ver a Calamaro, deja sus datos en el WhatsApp de ADN. Hola amigos, siempre me acompaño de ADN, quiero participar por las entradas a Calamaro, deja saludos. Marco Antonio Volpi, que deja sus datos, recuerden, es solo un mensaje. Hola amigos, quiero las entradas, quiero ir a ver a Calamaro, pongan lo que quieran al inicio, pero después de ese mensaje, el nombre, el correo y el teléfono, para que podamos en la tómbola, al final del programa, elegir al ganador. Mauricio Escobar, disfrutando del triunfo de Colo Colo, dice, quiere participar por las entradas para Andrés Calamaro y llevar a mi esposa. Gracias por tu mensaje, Mauricio, al WhatsApp de ADN. Hola, yo soy Luis Campos, con mi cariñito, dice ella, deseamos mucho ir a ver a Calamaro, cariños, desde Cartagena. Gracias a todos por sus mensajes en el WhatsApp de ADN. Buenas tardes, deseamos ir a escuchar a Andrés Calamaro junto a mi pareja. Mi nombre es Esteban Muñoz, vivo en Quinta Normal. Perdón, gracias por reportar audiencia, por reportar sintonía en el WhatsApp de la amistad del +569 85 21 23 60, en un programa que es presentado como siempre por el Club Hípico de Santiago, porque mañana hay reunión de carreras en el Club Hípico de Santiago, en un ambiente grato con restaurantes, con food trucks y con visitas guiadas que permiten conocer patrimonio absolutamente gratis a metros del Parque O'Higgins, porque la mejor hípica está en el Club Hípico de Santiago. Pausa y a la vuelta seguimos haciendo ADN te acompaña.
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1: 20 para las 7, hasta las 9 hacemos Te Acompaña desde la ciudad de Santiago para todo el país a través de las antenas de ADN y por supuesto en ADN.cl. Participan ustedes por uno de los tres premios de entrada doble para ir a ver el martes a Calamaro en el Movistar Arena en la ciudad de Santiago. Nos escriben al WhatsApp de ADN en el +569 85 21 23 60. Primero nos dicen el mensaje: quiero las entradas, quiero ver al salmón, quiero disfrutar de Calamaro, lo que ustedes estimen conveniente. Pero en ese mismo mensaje, el nombre, el teléfono y el correo electrónico para participar por los boletos. Así lo hace Felipe, que viene viajando desde Chillán a Rancagua, escuchando ADN. Quiere ir a ver a Calamaro y deja sus datos en el WhatsApp de ADN. Muchas gracias. Buenas tardes. Vale Fran, por la tarjeta de contacto en el WhatsApp de su teléfono. Participa para entradas por su esposo, José Manuel, y deja sus datos. Muchas gracias, Marifran, por participar. Boris Valdebenito: quiero ganar entradas para ver a Calamaro e ir con mi hermano. ¿Por qué? Claro, ¿qué canción les marcó de Calamaro? ¿La etapa solista o la de los Rodríguez? También nos pueden ampliar en ese mensaje. Hola, soy Carlos Madrid, hincha del Capo de Provincia. Queremos ir junto a mi señora a ver al gran Andrés Calamaro a Santiago. Deja sus datos, Carlos. También Fernando Padilla, Cristian Merino: fui hace 2 años atrás al Caupolicán, pero solo. Ahora quiero ir con mi hija y transmitirle mi pasión por el salmón. Me voy a transmitir por el Colo-Colo, es hincha de Colo-Colo. Cristian Merino: estamos felices y ganar esas entradas lo haría memorable. ¿Quién más por aquí? Alejandro Ampuero de Lo Prado: Me gustaría ir a ver a Andrés Calamaro y deja su opinión respecto al clásico. Dice que lo ganó bien Colo Colo. José Santibáñez quiere participar por las entradas. Nos siguen escribiendo en el WhatsApp de ADN, en el más 569-85-21-23-60, con un mensaje. Ya están adentro de la tómbola. Con eso basta y sobra para participar y saber si a las 9 de la noche serán parte de los afortunados que van a ver a Andrés Calamaro. 18 para las 7. En los sonidos del domingo, en Te Acompaña.
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1: Les agradecemos un montón los mensajes por los tickets, por las entradas en el sorteo que estamos haciendo en Te Acompaña para ir a ver el martes Andrés Calamaro en el Movistar Arena. Gracias por no hacernos sentir solos cada fin de semana haciendo este rato de radio con ustedes, con Andrés Fernández en la producción, con Vincenzo Rojas en los mandos técnicos en esta recta final del domingo. Estamos derechamente al sur de la semana haciendo ADN Te Acompaña. A Álvaro Pulgar desde San Miguel, a Cristina que quiere llevar a su príncipe, a su princesa, a ver a Calamaro. ¿Quién más por aquí? Alexandra Marchand, para darle una alegría a mi esposa después de esta derrota. Imaginamos que es hincha de la U, de nuestra auditora. Ahí está Cristina, a través de la tarjeta de contacto del celular. Les pedimos, por favor, después del mensaje y lo que nos quieran decir, el nombre, el teléfono y el correo electrónico para identificarlos en el WhatsApp de ADN, en el +569 85 21 23 60, como lo hace Renato Pizarro, quiere ir a ver a Calamaro para cantar unos tangos que tengo pendientes. Sergio de Viña del Mar, que quiere ir a ver con su esposa a Andrés Calamaro, y también Esteban González. Son muchos los amigos que nos están dejando su mensaje al +569 85 21 23 60. Para algunos se les quedan 7 días a este mes de agosto, para otros es la recta final de un mes de un alimento que se ha transformado en alternativa al paso y que para muchos lo conocen en formato dulce, pero que también tiene alternativas saladas. Se trata del waffle, que es una de las opciones que, por ejemplo, te puede servir para hoy, para la hora de la 11. Todavía no, o la cena puede ser, para quienes tienen esa costumbre. Comenzamos con Ángel Añez, que es el gerente de marketing de Buffalo Waffles, que está en la línea de ADN Te Acompaña. Hola Ángel, ¿cómo estás? Bienvenido, buenas tardes.
2: Hola, tan muy bien, ¿y tú? Gracias por la invitación.
1: Encantado de saludarte. ¿Cómo hablaron ustedes este mes del waffle?
2: Mira, este mes del waffle lo celebramos durante el inicio de agosto. Bueno, son los 13 años de Buffalo Waffles. Partimos ya desde el 2013 en nuestro local de La Starria y nada, felices de seguir celebrando otro año más con promociones, con regaloneo a nuestros clientes y bueno, tratando de que todos los que no han probado aún el waffle puedan acercarse a nuestras tiendas y darse la oportunidad.
1: ¿Qué es un waffle?
2: Mira, un waffle es una masa muy parecida al panqueque, neutra, ¿sí? Doradita por fuera, suavecita por dentro, no es crujiente, ya, por lo que queda bastante bien en combinaciones dulces como saladas, como tú mencionabas. Y en ese sentido, bueno, estamos siempre innovando con nuevas preparaciones, tratando de también ampliar un poquitito la carta y las variaciones, digamos, en los que puedan llegar a probar este producto.
1: Porque muchos lo asocian a acompañamientos dulces y de hecho una preparación en el sur que se llama waffle es derechamente dulce. ¿Qué son los principales acompañamientos o la forma en la cual se sirve un waffle, Ángel?
2: Mira, tenemos nuestros waffles clásicos salados, que de hecho partimos vendiendo waffles salados con tomate cherry, doble tocino, papitas hilo, rúcula, salsas, ya cebollita morada, muy muy contundente también para la hora del almuerzo. También dentro de nuestros waffles salados tenemos el waffle gran mechada, que tiene carne mechada, puré de palta, papita hilo también, y por supuesto los waffles dulces, que digamos son los clásicos como todos los conocemos. En nuestro caso incluimos Nutella, doble porción de Nutella, frutilla, plátano, le colocamos harta frutita porque eso permite que también sea waffle fresco. Ya todos los waffles se preparan al momento, lo que permite también que lo que estás consumiendo sea muy muy fresco, ¿ya? También incluimos manjar, cheesecake de limón, mermeladas. Sin duda alguna tenemos ahí una amplia gama de insumos y de preparaciones que pueden apoyar a que el waffle te pueda gustar en las distintas versiones que lo presentamos.
1: Son 13 años que cumple la marca, más allá de la amplia historia que tiene la preparación en las mesas chilenas. ¿Cómo han visto la evolución por parte del consumidor, la forma en la cual se acerca, la cual se aproxima al producto?
2: Mira, ha sido un crecimiento muy paulatino. Bueno, desde el crecimiento en los locales de la marca, pero también en la cantidad de waffles que consume cada persona. Tenemos usuarios y clientes que se piden hasta 4 waffles por semana. Ha sido increíble. Y en ese sentido, bueno, también vemos la forma en la que han surgido muchas otras cadenas o locales de waffles que también permite que en cuanto a la competencia sana, pues se instaure más la categoría de los waffles como una alternativa dentro del consumo diario.
1: ¿Cuál es la principal innovación, más allá de lo que nos has reseñado? Estamos conversando con Ángel Añez, que es el gerente de marketing de Buffalo Waffles, que está celebrando su 13º aniversario del país. ¿Y con qué innovación celebran este 13º aniversario?
2: Mira, justo ahora estamos, hace poco, lanzando un nuevo waffle salado de edición limitada. Cada 3 meses estamos haciendo lanzamientos nuevos. En esta ocasión fue la oportunidad del waffle chicken teriyaki, que es un waffle muy rico, la verdad, con queso crema, pollo teriyaki, puré de palta y papita hilo, ¿ya? También se puede acompañar con alguna salsa de ajo, de barbecue. Ha sido un waffle salado que le ha ido muy bien. Lo han recibido súper en los locales los clientes. Así que, bueno, ahora estamos preparando la nueva edición limitada, que debería salir pronto, para Fiestas Patrias, que es nuestro chori waffle, que es un waffle con chorizo. También acompañado de puré de palta y queso, ¿ya? Y papitas hilo. Así que siempre estamos innovando, sobre todo en los waffles salados, que donde tenemos una más amplia gama de productos.
1: ¿Cómo se hace, Ángel, ese trabajo de campo, de ir evaluando, mirando las tendencias de gustos y cómo poder innovar dentro de los sabores que pueden ofrecer ustedes en sus locales en el país?
2: Mira, sin duda alguna es harta escucha, escuchando mucho al cliente en tienda, ahí en caja, también escuchando a los equipos en caja, preguntándoles qué valora el cliente, de qué forma podemos también adelantarnos a cualquier necesidad latente, entendiendo cómo se va moviendo el comportamiento del consumidor, qué nuevas tendencias en cuanto a sabores se están generando y cómo eso podemos incluirlo dentro de la marca. En la medida en la que también el producto lo permita, el waffle también, bueno, es muy diverso y nos permite ser bien creativos, pero siendo, digamos, amplios de mente y permitiéndonos también probar. Ahí está la clave, el no cerrarnos tanto a una sola categoría de producto. Bueno, de hecho, ahora también a inicios de julio, hicimos el lanzamiento de nuestra nueva categoría de Bites, que es un formato más pensado para los chiquitos de la casa, o personas que no quieren comerse un waffle tan contundente. Es un formato vaso donde el waffle ya va prepicado, cortadito en bites, por eso lo llamamos de esa manera, y va acompañado de salsa de Nutella, plátano o salsa también de frambuesa. Así que es una versión, digamos, un poco más fácil y cómoda de comer, considerando que, bueno, los waffles como nosotros los servimos son al paso. Así que en ese sentido surgen esas innovaciones porque nos preocupamos harto de escuchar a nuestro cliente y también de incorporar, digamos, todo ese insight y esas sugerencias que nos dan en nuestra operación diaria.
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0: Ángel, es el gerente de marketing de Buffalo Waffles, conversando con nosotros en Te Acompaña. Ángel, gracias, que tengas feliz cierre de domingo.
1: Igual, que estés muy bien, hasta luego, buen domingo.
0: Igualmente, faltan 90 segundos para las 7 de la tarde. Ustedes siguen participando en el WhatsApp de ADN, en el +569 85 21 23 60, por la posibilidad de disfrutar del concierto de Andrés Calamaro el próximo martes en el Movistar Arena como parte de su gira como cantor. Me encantaría ir a cantar a todo pulmón las canciones que nos enamoraron a mi mujer y a mí. Por la tarjeta de contacto del teléfono, el nombre es James. Recuerden, amigos, WhatsApp de ADN +569 85 21 23 60, el mensaje para participar, pero en ese mismo mensaje abajo el nombre, el teléfono y el correo electrónico para participar. Quiero participar por la milonga del marinero. Saludos desde Minera La Coipa en Copiapó. Carlos, queda tu mensaje de la tómbola, Carlos. Imagino que el 7x7 termina dentro de las próximas horas. El 30 cumplo 12 años de matrimonio y nos encanta Calamaro. Mi nombre es Fernando Medina. Mi señora se llama Francisca Aranda y la amo mucho. Gracias por tu mensaje y la muestra de cariño pública hacia tu esposa. En la tómbola quedas para participar. Buenas tardes, me gustaría ir a ver a Andrés Calamaro con mi esposa. Nos escribe Octavio Rivera en el WhatsApp de la amistad y nos deja de inmediato nombre, teléfono y correo electrónico. Gracias, Octavio. Quiero participar por una doble para ver al gran Calamaro, gran trovador y que ha dado canciones muchísimas que se cantan en los estadios. Juan Caviedes desde Quilicura en el WhatsApp de ADN. César Huentemil, buenas tardes, amigos de ADN. No hay nada mejor que escuchar a Calamaro para pasar las penas. Y lo siguen escribiendo un montón de amigos. Claudio Macaya, que dice que quiere ir a ver Andrés Calamaro en el WhatsApp de ADN, en el +569 85 21 23 60, para seguir participando y acompañándolo juntos al sur de la semana, en la tarde del domingo, aquí en ADN.
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0: Qué pena, ADN. Como la

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11: ¡Mueve Colo Colo! ¡Pita la boca! ¡Pita la boca! ¡Comenzó! ¡Comenzó a rodar la ratita en el gramado del Nacional! ¡Ya están jugando! ¡Ya! ¡Uy, Colo Colo! ¡Superclásico! ¡Lo siento de la historia! ¡Se viene con todo el envío que va arriba! ¡Pasado! ¡Cabezazo! ¡Grítalo si eres salvo! ¡Álvaro Madrid celebra con todo! ¡Venía Correa! ¡En el pivoteo, en el primer tubo, señoras y señores! ¡Y aparece Álvaro Madrid! ¡Lo van a saludar, lo van a abrazar! ¡Alegría absoluta en la cancha! 1-0 para el Albo, para el cacique, para el eterno campeón. ¡Centro que va arriba, cabezazo! ¡Gol de Colo Colo! ¡Gol! ¡Grítalo si eres salvo! ¡Aparece Correa, señoras y señores! Celebrando con brazos cruzados, mirando la tribuna. En 7 minutos de este segundo tiempo, 2-1 para el Albo, para el cacique, para el eterno campeón. Señoras y señores, terminó el partido, terminó el encuentro. Aquí está el líder, señoras y señores. Colo Colo lo gana. Resultado final, 1 para la U, 2 para Colo Colo. Lo ganó el Albo, el cacique, el eterno campeón, porque lo viviste por ADN Deportes. Por eso y por más, gracias totales.
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0: ¿Cómo estará ella? La canta Clemente. Hola Clemente, ¿cómo estás? Buenas tardes.
1: Muy bien, muchas gracias por la invitación.
0: Encantado de saludarte, recién después de mucho tiempo. Nos estábamos poniendo al día después de nuestro último.
1: Estamos poniendo al día, hace tiempo no nos veíamos.
0: Sí, era un momento de que estás viendo cambios en formas de mirar distinto la música y esos cambios se han concretado en, de hecho, tu primera presentación internacional. ¿Cómo fue ese viaje por Lima?
1: Fue increíble, era, como bien tú decías, primer show afuera, internacional, y fue muy lindo el cariño con el que me recibieron en Perú, con todo el cariño desde el aeropuerto, la verdad, así que fue muy emocionante.
0: ¿Por qué Perú?
1: Porque siento que he tenido como una base de fans y de mucho cariño desde el primer lanzamiento. Entonces siento que he recibido muy lindos mensajes durante estos, no sé, 5 años de carrera básicamente hasta ahora. Y me pedían como show afuera. Y se presentó la oportunidad y dije como tiene demasiado sentido. Como que vayamos a Lima ahora, vamos con todo. Y fue una tremenda experiencia, fue un muy lindo show.
0: Entonces la tonelada de cariño en redes sociales se manifiestan, esa vez se plasman sí. En realidad. ¿Cómo fue ese primer encuentro y la recepción en un lugar distinto de casa de tus canciones?
1: Para mí era una experiencia muy nueva, obviamente poder cantar mis canciones como fuera de mi país, muy emocionante, pero también obviamente llegan los nervios, ¿no? Los nervios de decir, no sé si cantarán o no cantarán, llegarán o no llegarán, no tengo idea, pero llegó gente a cantar, a gritar, a aplaudir, a celebrar, y fue muy lindo ver cómo mi música en el fondo está traspasando fronteras, ¿verdad? Yo creo que cruzando fronteras eso es muy, muy lindo poder ver ese nivel de cariño y recibimiento. Fue, nada, creo que Perú ahí me abrió las puertas con mucho ánimo, con mucho, mucho cariño, como te decía, y qué lindo que se haya formado esa oportunidad, y quién sabe, tal vez volveremos pronto, no sabemos.
0: Forma parte de lo nuevo, ¿qué significa para ti esta nueva etapa que partiste con Colateral en marzo?
1: Colateral, claro, en el fondo ya llevo un par de singles, vengo con Bancarrota, con Destiempo, Colateral, y ahora Cómo Estará Ella, y siento que he podido mostrar un poco una evolución. Yo siento que eso era lo que me tenía con más ganas, de poder traer algo nuevo a la mesa, una nueva propuesta, y en el fondo decir, así suena el pop chileno, es así, y se los mostré, y en el fondo como el cariño que recibo con estos nuevos lanzamientos es muy lindo y te motiva mucho a seguir en el fondo, y no sacar música por sacar, sino que siento que logré en este nuevo álbum que viene muy pronto, y que, bueno, no he dado tanta información al respecto, pero estos son los primeros como lanzamientos de esta etapa, siento que logré llegar al sonido que quería, a la propuesta que queríamos con el equipo, con los productores en Miami, y fue una gran, gran oportunidad de poder mostrar esta nueva etapa.
0: ¿Y cómo se construye esta nueva etapa, Clemente?
1: Esta nueva etapa yo quería, en el fondo, hablar sobre la importancia. A ver, yo creo que la historia era, lo he dicho mucho en cada lanzamiento, ¿verdad? Que era, en el fondo, el camino no tenemos idea a dónde realmente nos va a llegar. O sea, en el fondo tenemos toda una meta, tenemos un sueño, tenemos un objetivo y hay que seguir avanzando. No tenemos certeza de poder llegar, pero siento que es importante disfrutar el camino de eso. Y como que ese es el relato de esta nueva etapa, de este nuevo disco. Y yo quería que este fuera como un soundtrack que pudiera acompañar en el paso a paso de la gente, con los altos y los bajos, pero acompañar.
0: Y acompañar se va a transformar el próximo 5 de septiembre en una presentación en Vitacura como parte del Festival Chile Lindo, junto a otros referentes del pop chileno, Olivia García, que forma parte de la casa, que claro, nos acompaña siempre, que también los Jaivas, que son fundamentales en el terreno de nuestro país, la noche que iba a cerrar, la noche del sábado. ¿Cómo se gesta esta invitación y formar parte del cartel de Chile Lindo?
1: Es muy lindo. Yo he tenido la oportunidad de poder ir como público, en el fondo, a gozar de Chile Lindo en años anteriores, y la energía que se arma y cómo uno disfruta esa música en vivo es un tremendo escenario. Siento que es una muy buena vitrina para poder, en el fondo, mostrar nuestra arte, ¿verdad? Lo que hacemos, nuestra música, poder conectar con la gente en vivo, porque siento que la música conecta de una manera más especial en vivo. Y qué lindo va a poder ser tener la oportunidad de subirme a ese escenario el 5 de septiembre a poder gozar con la gente ahí en Chile Lindo.
0: Va a ser en el Parque Bicentenario de Vitacura. Una cosa es verlo como público, pero ya estás pensando cómo va a ser en 2 semanas más el subirte al escenario, sí, el mirar a la inmensidad de ese parque y entregar tu música.
1: Es la parte más entretenida de todo esto, la verdad. Poder cantar mis canciones, poder subirme a un escenario, poder conectar con gente, cantar con gente mis canciones ahí en el público, pero también gente que de repente no se sabe mis canciones, y poder mostrarles como, este soy yo, esto es Clemente, así suena y estas son las canciones, y de repente, quién sabe, hay gente que conecta también con la música y te descubre, y eso es increíble. Así que estoy con muchas ganas de que llegue el día.
0: 5 de septiembre a las 6 de la tarde va a ser la presentación de Clemente, y el que vaya por primera dice, ¿quién es Clemente? ¿Quién es este cabro? ¿Qué se va a encontrar?
1: Sí, allí yo creo que les voy a dar un show que, en el fondo, para que disfruten estas canciones. Siento que armamos un show especial para este, para esta fecha, porque para mí era una gran meta poder algún día estar ahí en Chile Lindo, y se va a concretar aquí en dos semanas más. Vamos a estar, como bien tú dices, el 5 de septiembre a las 6 de la tarde, y vamos con un show con banda completa, con canciones que van a ir pegar a la nostalgia, pero vamos a seguir gozando, vamos a disfrutar con el sonido del pop.
0: Clemente, que está con nosotros aquí en el estudio de ADN Te Acompaña, que viene de su primera presentación internacional en Lima, que está preparando lo próximo, y que después de Vitacura, más allá de los conciertos en vivo, estás avanzando, próximo disco, próximos sonidos, ¿ya se está trabajando o está prácticamente listo?
1: Está prácticamente listo este nuevo proyecto, este nuevo disco. Vamos a dar más información al respecto ahí en mi Instagram, me pueden seguir como Clemente-bajo, en TikTok también vamos a dar información como Clemente.oficial. Pero vamos a estar contando de esta nueva sorpresa. Yo creo que vamos a terminar este año con mucha música nueva, se podría decir.
0: ¿Y cómo es esa conversación con los productores, dado decir, ya mira, esto es lo que quiero mostrar, así quiero sonar, y esta es la manera en la cual es el siguiente paso, el paso adelante de Clemente?
1: Buena pregunta, cacha que era primera vez que trabajaba con otro productor, a diferencia de mis primeros dos discos que trabajé con el mismo productor que era Daniel y la Loreto, y esta vez viajé a Miami, contacté por Instagram a Navales, que es un tremendo productor que ha trabajado con Fonseca, con Camilo, con Juanes, ha trabajado con Morat, y en el fondo ha trabajado con artistas que para mí son grandes referentes. Entonces le escribí por Instagram sin esperar ninguna respuesta, y bueno, efectivamente me contestó, estuvimos hablando harto rato, y le dije, como tengo este nuevo proyecto, tengo la historia clara, sé exactamente lo que quiero, pero en el fondo me encantaría que trabajáramos juntos. Pasaron los meses, terminé en Miami, terminamos conversando adentro del estudio con un compositor también, Avi, que es un gran, gran amigo hoy en día, y estuvimos escribiendo las canciones, y yo les decía, como, este es el nombre, esta es la historia, quiero hablar de esto, y vengo de esto, de este contexto, y ahí mismo nació Bancarrota, y después, al día siguiente, nació Destiempo, y nació Cómo Estará Ella, y día por día empezamos a escribir canciones, y nos pasamos, y teníamos un banco de canciones gigantes, y era como, ok, ¿ahora cuál elegimos? Y si es que había que hacer cambio o no, y me pasa que, cuando llega el momento de lanzar el disco, siempre quedo hasta el último minuto cambiando, esta guitarra, quiero hacer esto, esta cuestión aquí, esto, o sea, hay que escribir un nuevo verso, regrabemos, y ahí el equipo también me ayuda en el fondo a ir como enrelando un poquito y decir ya, calma, como que no puede quedar tan perfecto, tranquilo, hay que soltar en algún momento. Pero fue una tremenda experiencia en que siento que conectamos muy bien en el estudio, y eso se transmite después en la emoción de las canciones. Siento que quedó mucho mejor de lo que yo pensaba, y eso me tiene muy feliz.
0: Y para el que te venía escuchando, estamos con Clemente aquí en el estudio de ADN Te Acompaña, para el que te venía escuchando y recién ahora se empieza a enganchar y a encontrar con Cómo Estará Ella, con Colateral y con, claro, tus nuevas canciones, ¿qué es lo que se va a encontrar distinto? El paso adelante, esta evolución que ha marcado tu música.
1: Yo creo que como artista era importante para mí evolucionar tanto en lo instrumental como en las letras, como mostrar una madurez, porque siento que en el fondo, claro, no soy la misma persona que estaba cantando Pensándolo Bien en el 2021, o sea, han pasado ya 5 años, casi 6, y en el fondo he cambiado como persona, siento que he aprendido más a nivel profesional también, y quise demostrar eso. Entonces quería llegar al nivel en donde ahora en el estudio sí me encargo de, ya, que suene la guitarra así, la cuestión, ya, este sonido, ¿te parece? No. Vamos explorando más. ¿Cómo quiero que suene este sonido más vintage, más ochentero? Quería apelar como a eso, a la nostalgia también en lo instrumental. Las letras siento que tienen un cierto nivel de madurez también. Primera vez que trabajaba con un compositor escribiendo las canciones juntos. Entonces también fui aprendiendo mucho. Siento que en esta evolución van a ver definitivamente un Clemente más maduro a nivel musical y más dispuesto a arriesgar. Hay como nuevos sonidos, nuevas cosas que, bueno, hemos ido mutando y avanzando, pero sigo siendo yo, sigue siendo Clemente, eso es lo importante.
0: O sea, en resumen, jugado, y hay mucho de componente personal en este disco, hay mucho de experiencias tuyas en las puestas sobre la mesa de las canciones.
1: Siempre, yo creo que siempre hago las canciones hablando de mí, de mis pensamientos, de mi idea, mis, no sé, mis experiencias en el fondo, pero siempre con la idea de poder conectar con la gente, ¿no? Que la gente de repente te escribe por redes sociales, que es muy choro eso, como que te escriban y estar como cercano a tu público, y en el fondo te escriben de repente como, Clemente, siento que esta canción la escribiste para mí. Y yo con eso me doy por pagado. O sea, siento que eso es increíble, como el poder de la música, de poder tal vez pasar a ser un poco traductor de esos pensamientos y esas ideas que realmente son más difíciles de expresar.
0: Es Clemente, que va a estar el 5 de septiembre en el Parque Bicentenario de Vitacura con el Festival Chile Lindo. Va a corresponder estar a las 6 de la tarde en el escenario principal de un festival que no tan solo reúne a Olivia García, a La Noche, a Los Jaivas, también va a estar Benjamin Walker, entre otros. Va a haber cueca, va a haber expresiones folclóricas, también food trucks, y también los emprendedores de la comuna de Vitacura pueden ver más. Están las entradas a la venta en www.vitacura.cl. www.vitacuracultura.cl o también en las plataformas digitales de la Municipalidad de Vitacura. A partir de este nuevo disco, de este nuevo envase que conforma la música de Clemente, ¿cómo proyectas el futuro? ¿Cómo proyectas los 3 años en música? Son mucho tiempo. Entonces, ¿cómo proyectas los próximos 18 meses, año y medio, con estas composiciones? ¿O hay una búsqueda constante y un hambre constante de seguir componiendo, contando historias a través de la música?
1: Hay un hambre constante. La verdad es que siento que para mí ha sido importante seguir escribiendo, seguir componiendo. Siento que tuve una pausa en su momento, como de un año, de necesito conectar conmigo mismo de nuevo, vivir experiencia, necesito como saber. No quiero escribir por escribir, quiero tener algo que decir. Y siento que ahora tengo mucho que decir, he ido como avanzando mucho, creciendo mucho y con experiencias como de manera profesional también. Y me he mantenido como constantemente escribiendo, componiendo, buscando sonidos, viendo referentes. Siento que la rueda creativa en el fondo partió andando y ya no para. Así que se viene mucha música, muchos proyectos entretenidos que vamos a ir contando ahí de a poquito.
0: Y el Clemente que comenzó hace 8 años, que empezó a escribir, a interesarse por la música, lo miras desde el Clemente de hoy. ¿Qué le dices a ese Clemente? ¿El camino va bien recorrido?
1: Que el camino es muy duro, que no es fácil para nada. Pero hay que volver a conectar con... Yo trato hoy en día de conectar con ese Clemente. Con ese Clemente que tenía 12 y estaba escribiendo canciones en su pieza. Y trato de mantenerlo vivo. Porque siento que de repente esta máquina también como que te agarra y de repente no te suelta. O de repente uno se empieza como a atrapar con ciertas cosas y como a pasarlo mal. Pero en verdad, disfruta así. Como realmente esta es mi pasión. Tengo que volver a ese sentimiento. Eso es lo importante.
0: ¿Y cómo no se pierde la ilusión de ese Clemente de 12 años?
1: Yo creo que disfrutar las cosas chicas. No dar nada por sentado. Disfrutar como las pequeñas victorias. Como por ejemplo escribir una canción. Listo, logré escribir una canción. ¿Saldrá o no saldrá? ¿Se logrará la composición exactamente como quiero o no? ¿O es muy buena o no? No tengo idea, pero disfruta eso. Disfruta el hecho de que estás... O sea, poder dedicarme día a día y dedicarme al 100% en esto, en mi música, este era el sueño. O sea, yo creo que ese Clemente de 12 años en su pieza escribiendo las canciones no iba a creer que en algún momento íbamos a estar exactamente aquí sentado en ADN, en una entrevista, en el fondo, como volver a conectar con eso es importante, no perder ese norte.
0: Lima fue la primera estación internacional. ¿Proyectas otros viajes, proyectas otras presentaciones en el extranjero para mostrar tu música?
1: Me encantaría. Siento que tengo gente que me da mucho cariño siempre en los lanzamientos desde Argentina, desde España, desde México, y sí, me encantaría, obviamente. No quiero dejar de lado nunca a mi público chileno, a mi país, pero de todas maneras presente. Pero sí, me encantaría poder tener la oportunidad de cruzar nuevas fronteras, llevar mi música y ver qué tan lejos podemos llegar.
0: Hablaste de tus productores, de este disco, y que tenía referencias a Juanes, a Morata, Camilo, a Fonseca, buena parte de la música pop colombiana de los últimos 15 claro. años. ¿Colaboraciones?
1: Me encantaría. He tenido la oportunidad de compartir con grandes artistas, compartir escenario también ahí, abriendo sus conciertos acá en Chile. Pero también he tenido la oportunidad de topármelo allá en Miami, conversar un poco, y claro, ahí veremos qué para el futuro, tal vez en este proyecto, tal vez en otro, pero si se presenta la oportunidad, yo creo que hay que arriesgarse, ¿o no? Hay que, con todo.
0: Siempre hay que cruzar el charco, ¿no?
1: Siempre, definitivamente.
0: ¿Y en casa, presentaciones después de Vitacura? ¿Ya hay una agenda de conciertos o más pensando en el verano?
1: Yo creo que más pensando en el verano. Yo creo que en el verano, en el fondo, como que se reactiva mucho como todo el show en vivo. Y bueno, yo creo que ahora Chile Lindo, estamos enfocados 100% en ese show, en dar un show realmente legendario, histórico. Queremos realmente marcar. Y hablo de queremos porque siempre aquí con mi equipo. O sea, en el fondo este show de Chile Lindo no sería posible sin este tremendo equipo que me acompaña día a día en crear como dirección musical, la producción, el management. Y siento que en eso estoy bien acompañado y logramos llevar las canciones a la propuesta que yo quería escénica y como tener el concierto que queremos dar realmente en Chile Lindo. Así que nada, estamos enfocados en eso ahora, y en el verano yo creo que se vienen más fechas, las vamos a ir anunciando.
0: Cuando viniste la última vez, respondiste wow a una pregunta que me encanta hacerte a los cantantes. Antiguamente uno tenía en su billetera un cartoncito donde venía el nombre, el cargo, el teléfono. Era tarjeta de presentación. La tarjeta de presentación la encontraste para quienes, por ejemplo, vayan a Chile Lindo el 5 de septiembre. Es una canción que diga, esto soy yo, estos son mis sonidos, esto es lo que quiero contarles a ustedes.
1: Yo creo que, a ver, si yo tuviera una tarjeta sería como Clemente. Así suena el pop chileno. Yo creo que ese sería, porque sí, quiero Esa es mi propuesta ahora. Mi propuesta es como dejar un poquito más de lado esta guitarra acústica que era como mi inicio, y ahora agarrar la guitarra eléctrica, hacer canciones como festivalera, honderas, que la gente estuviera saltando, gozando conmigo. Siento que aquí, bueno, escuchando cómo estará ella, tiene otra energía, y quiero como llevar esa energía al en vivo. Cuando estábamos haciendo las canciones en el estudio también estábamos pensando en eso, en esa energía de la gente conectando con las canciones en vivo, porque es distinto, y siento que este 5 de septiembre en Chile Lindo lo van a poder experimentar.
0: En las entradas están en bitacuracultura.cl. ¿Y dónde te podemos encontrar a ti, Clemente, en redes?
1: Me pueden encontrar en Instagram como clemente-bajo y también en TikTok como clemente.oficial.
0: Y un escenario más allá de este Chile Lindo en el Parque Bicentenario de Vitacura, 5 y 6 de septiembre, con artistas importantes y fundamentales de la música chilena. ¿Cuál sería un escenario que tú te plantes ante él, mires a la gente y digas, la hice? Y este es un paso para seguir al siguiente escalón.
1: Hay, bueno, o sea, podría... Tengo muchos en la cabeza que le diría, vámonos.
0: Te doy tres.
1: Vamos con tres, ya. Tres. Me encantaría volver a Lollapalooza. Lollapalooza fue para mí una gran experiencia el 2023, y siento que ahora como con todo lo que he aprendido, con todo lo que he avanzado y con las nuevas canciones, siento que tengo ganas de traer esta nueva propuesta a la mesa y al escenario de Lollapalooza. Me encantaría también, definitivamente, algún día hacer un Movistar Arena. Sería increíble, o sea, si se presenta la oportunidad, estamos trabajando por ello. Yo creo que lo vamos a lograr. ¿Cuándo? No tengo idea, pero lo vamos a lograr. Hay que avanzar.
0: Cuando sea Telco o Banco, pero claro, da lo mismo el lugar.
1: Ahí veremos cuándo, pero la arena, hacer una arena.
0: La arena.
1: Y bueno, un sueño es Festival de Viña del Mar. Me encantaría, sería increíble. Y la verdad, yo elijo creer que sí lo voy a lograr. ¿Cuándo? No tengo idea, de nuevo, pero. Seguimos trabajando duro, porque hay que llegar bien preparado para cuando se presente ese momento, y nos estamos mentalizando y preparando.
0: Así suena el pop chileno entonces con Clemente. Vamos a escuchar cómo estará ella para el cierre, el colofón de esta conversación, invitándolos para que puedan verlo el sábado 5 a las 6 de la tarde en el Parque Bicentenario, y que puedan seguirlo en Clemente-Bajo con lo que nos cuenta y el futuro ahí en sus plataformas digitales. Clemente, muchas gracias por venir.
1: Gracias a ustedes por invitarme, por recibirme, y espero que disfruten esta canción que se llama ¿Cómo estará ella?, que suena aquí en ADN Radio. Y parto acordándome de esos buenos momentos vividos con ella, y es como, ¿cómo estará? 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

0: Hacemos esta compañía desde la ciudad de Santiago a las 7:30 de la tarde en buena parte de Chile continental, las 8:30 en Aysén y Magallanes, las 5:30 de la tarde en Isla de Pascua, Rapa Nui. Hasta las 9 hacemos este programa con ustedes, con Andrés Fernández, con Vincenzo Rojas en el equipo de producción y con todo ADN siempre dispuesto para contarnos en la última hora con sus servicios informativos o si todavía quedan saldos del clásico en el Estadio Nacional, el trabajo en vestuarios de Cristian Alvarado y de Rocío Ayala. El fútbol en juego, piensa Andrés Fernández, ojo que ya comenzó en Rancagua, está en juego el partido, 26 casi del primer tiempo, están empatando 0-0 Higgins y Palestino, encuentro válido por la fecha del campeonato nacional, mientras tanto en el ascenso ganó el local en el Calvo y Bascuñán, Antofagasta derrotó a Deportes Temuco por 2 tantos contra 1. Este partido entre Rancagüinos y de la Cisterna es el último de la jornada dominical del Campeonato Nacional de Fútbol en Primera División. Mañana, 7:30 de la tarde, Everton en Sausalito recibiendo a la escuadra de la Universidad de Concepción. 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Ustedes están participando por tickets. Hay 3 premios, una entrada doble para cada ganador, para ir a ver a Andrés Calamaro el martes en el Movistar Arena. Quiero concursar, nos dice Mati. Por las entradas, sería una bella sorpresa de aniversario a mis padres. Mi papá es fanático del Samón. Mati, los datos, nombre, teléfono y correo electrónico, y entras en la tómbola para participar por los tickets. Lo hace Martín Contreras, quiero ir a ver a Calamaro con mi padre. Buenas noches, quiero participar en el concurso, soy fanático de Andrés Calamaro y me encantaría poder ir junto a mi esposa, ya que con los niños una veces se deja como último plano. Espero que me dé suerte y gracias. Faltan los datos en el mensaje para que entres en la tómbola. Juan Pradenas, espero ganar esta vez, quiero ver a Calamaro con mi esposa y cerrar esta semana que empezó maravillosa. Deja su teléfono y su correo electrónico. Jorge Cabello, quiere ir a ver con mi pareja y cantar a todo pulmón. Nos deja su mensaje en el WhatsApp de ADN, el más 569-85-21-23-60, como lo hace también Francisca Lagos y un montón de amigos que a esta hora participan por los tickets para ir a ver a Andrés Calamaro. Son 3 entradas dobles, una doble para cada ganador, con mensaje. Hola amigos de ADN, hola quiero ir a ver a Calamaro, hola quiero disfrutar del salmón, lo que quieran. Pero después de ese mensaje, en la misma línea, nombre, teléfono y correo electrónico para que cerca de las 9 sepamos quiénes se van el martes a ver a Calamaro en el Movistar Arena. Pausa y ya volvemos.
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0: Volvemos a Haciéndote Acompaña desde la ciudad de Santiago para todo el país hasta las 9 de la noche en la sintonía de la 91.7 y por supuesto en las antenas de todo Chile y en ADN.cl. Participan ustedes en el WhatsApp de la amistad por entradas. Son 3 dobles para el concierto del martes de la gira Como Cantor de Calamaro. Si lo encuentran, si no obtienen los tickets con nosotros, las entradas están todavía a la venta a través del sistema Punto Ticket. ¿Cómo participan? WhatsApp de la amistad en el +569 85 21 23 60. +569 85 21 23 60. Mensaje: hola amigos de ADN, quiero participar. Hola, me gustaría participar por las entradas. Quiero ir a ver al Salmón, quiero ir a ver a Calamaro. Pero después de ese mismo mensaje, en la línea de abajo, el nombre, el teléfono y el correo electrónico para que podamos ingresarlos a la tómbola y al final del programa ustedes sepan si van a ir o no con un acompañante a disfrutar de Nenés Calamaro el próximo martes al Movistar Arena. Quedarán 21 minutos para las 8 de la noche. Los sonidos del domingo. Robbie Williams.

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1: Hacemos ADN te acompaña, 23 de agosto. Ya se comienza a planificar uno de los grandes viajes del año. Para quienes tienen la posibilidad de viajar, quienes deben hacerlo. El del 18 de septiembre, fiestas patrias. Todavía hay proyectos que están dando vuelta en Congreso, aunque el gobierno mira con unos ojos raros que se plantee un festivo del día 17, pero los proyectos están. Y eso es un factor importante, la decisión de cuándo se viaja, cómo se viaja y cuánto se va a gastar en ese pasaje. El bus se ha ido transformando en una alternativa por costos, por agilidad, por rapidez, principalmente en los destinos que están cercanos a la capital. Y vamos a conversar precisamente de pasajes, de opciones y de momentos para adquirir el ticket durante este tramo previo al 18 de septiembre. Está en la línea, Adelante te acompaña el socio y Growth Director de Recorrido.cl, Marco Benavente, que está para contarnos la siguiente historia. Hola Marco, bienvenido a ADN, buenas tardes. ¿Marco? Ya retomaremos esa conexión porque para muchos la próxima semana ya comienza a entrar la remuneración, el sueldo de este mes, o algunos esperarán al aguinaldo. Será bueno si llega ese aguinaldo para quienes tienen la posibilidad para utilizarlo para comprar pasajes. Antes yo te cuento otra historia. 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Invita a ADN, que siempre te acompaña arriba del auto, en tu casa, en tu cierre de jornada y también arriba del bus. Marco Benavente, buenas tardes.
2: Hola, buenas tardes, Hans.
1: Encantado de saludarte y gracias por atendernos a esta hora del domingo. Marco, ¿es momento ya para comprar los pasajes o la próxima semana cuando empiecen a llegar los sueldos a la distinta gente que tiene la fortuna de recibir el pago antes del fin de mes?
2: Sí, por supuesto. Nosotros como plataforma web recomendamos comprar con anticipación. Siempre es bueno comprar con una semana, dos semanas de anticipación, porque primero que todo encuentras un muy buen descuento. Al comprar con anticipación, seguro tú tienes un 25, un 20, un 15% de descuento comparado con comprar el mismo día que vas a viajar. Tienes la seguridad de que vas a efectuar tu viaje con disponibilidad de asientos, con disponibilidad de horario, y la seguridad de tener un boleto emitido, cosa de llegar el día de tu viaje a abordar el bus nada más, no tener que hacer esas filas que lamentablemente quitan tanto tiempo y a veces la gente pierde sus buses por la congestión que provoca un fin de semana largo y todas estas fechas. Entonces, es por eso que nosotros recomendamos darle una vuelta a plataformas como Recorrido.cl, comparar, comprar con anticipación.
1: ¿Cuáles son los destinos que hoy más se están mirando, Marco, en Recorrido?
2: Mira, los destinos que más se buscan en estos momentos en la zona central siempre es Valparaíso, Viña del Mar, el litoral, en la zona sur, Concepción, Temuco, Valdivia, Puerto Montt, son puntos en que la gente consulta y también está comprando mucho. Para el norte, La Serena es fijo, La Serena, Copiapó, son puntos que la gente prefiere en esta fecha.
1: Mientras antes compre, ¿el precio va a ser mejor? ¿Va a subir antes de la semana ya dentro del mes de septiembre en la antesala del 18?
2: Bueno, tú sabes que esto este rubro no se escapa. Como todo, mientras mayor oferta, mientras mayor demanda, la oferta incrementa y y sus precios también, entendiendo que el combustible cada día está subiendo más, lamentablemente el rubro no se queda ajeno, aunque sí se ha hecho un esfuerzo enorme, se ha hecho un esfuerzo enorme en mantener las tarifas, y nosotros recomendamos, como lo decía en comienzo, comprar con anticipación. Tú puedes comparar desde ya. Primero que todo, tienes una diferencia en el precio muy positiva. Siempre hay un 25, un 20% de diferencia, muy favorable para estos días que el bolsillo está medio apretado. Siempre es muy bueno comprar con anticipación porque encuentras estos descuentos que son muy atractivos. Segundo, tienes mayor oferta, mayor disponibilidad de horarios, mayor disponibilidad de asientos, mayor variedad de empresas que ofrecen en el destino que tú busques. Siempre es conveniente comprar con anticipación. De hecho, las empresas de buses ponen a disposición sus servicios con 2 meses de anticipación. O sea, tú podrías estar comprando ahora tranquilamente para viajar el fin de semana del 18.
1: Y también cuando llegue, por ejemplo, el inicio de octubre, se puede empezar a pensar en el verano. Marco Benavente, que es creador de Recorrido.cl, Marco Benavente, que está con nosotros en la línea de ADN, te acompaña. Marco, ¿es el 18 de septiembre el momento de mayor interés, el momento de mayor compra de pasajes, o es la temporada de verano? ¿Cuál es el momento del año en el cual se dispara el interés y, por supuesto, los viajes a través de los buses?
2: Es una fecha importante, es una fecha importante para las fiestas patrias, al igual que para Navidad, y difícilmente medir o comparar con la temporada de vacaciones. Pero sí te puedo decir que felizmente la industria ha disponibilizado muchos servicios. Hay un renuevo en la industria de máquinas que hoy día están cumpliendo con todas las normativas de seguridad que permiten que el viajero tenga más seguridad en su viaje, más tranquilidad. La flota en el promedio que Recorrido.cl dispone en su oferta son máquinas año 2022, 2023, es decir, son máquinas nuevas. Se cuida mucho la seguridad, la variedad de asientos, la comodidad. Entonces, la gente ya, hay un público cautivo que conoce eso y que sabe también lo mismo que yo recomiendo y aconsejo, que es comprar con anticipación. Entonces, esta fecha, respondiendo a tu pregunta, sí, son de alto flujo, de alta demanda de pasajeros. Casi como en vacaciones de verano, casi como en Navidad, son fechas muy importantes. Pero teniendo en cuenta la compra anticipada y la seguridad de viajar, no es un problema.
1: Marco, mucho se habla de la cantidad de vehículos que salen. Va a salir 1 millón de vehículos, va a salir 3 millones de personas de la ciudad de Santiago. Eso en temporadas anteriores, cuando el festivo ofrece más días de descanso. ¿Aumenta también la flota, la cantidad de buses disponibles para estos viajes de 18 de septiembre?
2: Sí, por supuesto. Fíjate que nosotros hemos ido mostrando un poco las bondades de seguridad y de calidad que tienen los buses hoy día, y siempre la gente escucha a través de nuestras redes sociales, a través de gente que se dedica a los buses, que hoy día están muy muy poderosos con su información. Y viajar en auto hoy día, si tú tienes un tramo, para hacer un parámetro de comparación, de 500 kilómetros en un vehículo que es promedio cilindrada 1.8, 1.6, tú no tienes menos de 100.000 pesos en gasto, incluyendo peajes, bencina. Mientras que en los buses encuentras variedad de asientos, un cama, un premium class, asientos que realmente hacen un viaje placentero, que no se sienten 3, 4 horas, 5 horas de viaje, y no superan los 24.000 pesos. Entonces, invitamos a la gente a que vea estas posibilidades que hoy día están en la palestra, esta oferta, y evitar un poco esos tacos que son tan tediosos, y felizmente ahora ya no están los peajes como antes, ha evolucionado todo. También hay mucha congestión que hace que un viaje de 5 horas termine transformándose en 7, 8 horas. Los buses toman pistas alternativas, felizmente el rubro ha logrado hablar con el ministerio, se toman pistas alternativas que hacen que estas congestiones ya sean cosa del pasado.
1: Estamos conversando con Marco Benavente de recorrido.cl, que es una plataforma en la cual se puede observar, cotizar y también comprar pasajes de bus sin importar la temporada del año. Marco, las compañías, principalmente las que viajan para el norte, producto de las últimas lluvias, las últimas precipitaciones, ¿avisan si hay alguna complicación con la ruta, con los trabajos que se están haciendo para recuperar la plena conectividad, principalmente hasta La Serena y de La Serena hasta el norte después de lo que ocurrió durante julio?
2: Sí. Nosotros con nuestro CRM, nuestro equipo de atención al cliente, tenemos una comunicación muy directa con el usuario que compra en recorrido o que compra para las empresas de buses que están en nuestra plataforma. Estamos en contacto con ellos, tenemos una comunicación muy directa a su WhatsApp, ni siquiera al correo como era antiguamente. Es mucho más óptimo porque el WhatsApp, tú sabes, hoy día lo responde todo el mundo, un correo es un poco más complejo. Entonces le estamos informando cuando hay algún retraso, que puede suceder debido a la congestión, que el bus en lugar de salir a las 5 de la tarde va a salir a las 5:30, se puede hacer, pero el cliente está informado, cosa que antes no pasaba. Entonces, de ese mismo modo le estamos comunicando cuando son viajes internacionales, por ejemplo, que algunos días atrás tuvimos en el paso a los Andes, tuvimos algunas congestiones, tuvimos un margen cero de complejidad con los usuarios que habían comprado para esos días, pudimos cambiar o modificar su viaje, se puede hacer en la misma plataforma o en contacto directo con nuestro servicio de atención al cliente. Así que respondiendo a tu pregunta, tenemos una muy buena comunicación, una muy buena vía con los clientes y les estamos informando de todas estas posibles altercados o incidentes que puedan haber el día de su viaje.
1: Entonces, Marco, entrando en la reía para la suma, entonces, mientras antes mejor. Se puede ahorrar hasta un 25%, las máquinas son absolutamente seguras. ¿Y cuál es el futuro? Porque ya se están viendo buses, principalmente las rutas de la zona central del país, la centro-sur, que tienen muchas características de cabina de avión. ¿Se accede también a través de recorrido.cl a esas máquinas, a esos precios, a esos recorridos?
2: Sí, por supuesto. Por supuesto, nosotros trabajamos con las empresas más importantes de Chile. En nuestra oferta, tú puedes ver en nuestra aplicación, en nuestra oferta, tú puedes ver la máquina que va a hacer el servicio. Es súper importante destacar que cuidamos mucho que las empresas que dan el servicio son empresas que están registradas en el Ministerio de Transporte, son empresas serias que tienen todas sus patentes y chasis registrados. Entonces te damos seguridad, te damos la carta de seguridad de que el bus que va a hacer el servicio es un bus que está debidamente registrado y cumpliendo con todas las normativas. En cuanto a precio, como tú decías, claro, es la invitación que hacemos a la gente a comprar anticipado, primero porque va a acceder a un mejor precio y segundo porque va a tener la seguridad de que llegue el día de su viaje y no va a estar viendo disponibilidad, ya tiene que solo llegar a abordar el bus y efectuar su viaje.
1: Marco Benavente, creador y también el Growth Director de Recorrido.cl, conversando a esta hora en ADN Te Acompaña. Marco, muchísimas gracias por tu tiempo y que tengas un buen cierre de domingo y mejor comienzo de semana.
2: Gracias a ti, Hans. Gracias a todos. Buenas noches.
1: Igualmente, que te vaya muy bien. Buenas noches. Antes de ir con lo siguiente, que es escuchar buena música en ADN Te Acompaña, a falta de 4 minutos para las 8 de la noche, informa durante el transcurso de esta jornada la delegación presidencial provincial de los Andes es lo siguiente: que producto de reportes técnicos entregados en ambas vialidades, la de Chile y la de Argentina, debido a las inestabilidades climáticas anunciadas para la alta cordillera, una situación que afectaría la transitabilidad segura para los usuarios, se suspenderá de forma preventiva el tránsito internacional para todo tipo de vehículo para este lunes 24 de agosto en el sistema integrado Cristo Redentor. ¿Recuerdan ustedes? Estuvo cerrado por 34 días producto de las nevazones y de las consecuencias de los sucesivos temporales durante el mes de julio. A partir de la 1 de la tarde de Chile, 14 de Argentina, de este lunes 24 de agosto, se procederá al cierre de las barreras de Guardia Vieja en nuestro país y de Uspallata en Argentina, respectivamente. El túnel internacional cerrará a las 3 de la tarde, horario de nuestro país. Lo que respecta al tránsito y turismo interno, se permitirá el ingreso de todo tipo de turistas desde Guardia Vieja al sector de Portillo exclusivamente hasta el mediodía de mañana, dado el horario máximo y límite de bajada a las 5 de la tarde. Según los pronósticos climáticos hasta ahora, para el próximo evento adverso indican que la situación meteorológica se mantendrá hasta el lunes 31 de agosto, situación que afectaría la transitabilidad y apertura segura del corredor internacional, por lo que se recomienda planificar con anterioridad su viaje, priorizando la urgencia y necesidad de retornar a los correspondientes países. Se dará a conocer oportunamente a través de distintos comunicados la situación de las rutas. Entonces, mañana, a partir de mañana, se cierra el cruce de vehículos, sin importar el tipo, por el sistema integrado Cristo Redentor, es decir, el paso Los Libertadores, que permite cruzar hacia Argentina y llegar hasta Mendoza. En principio, la situación podría afectar hasta el 31 de agosto. Detalle.

del 31 de agosto. Detalles que se amplían en nuestro sitio web en adn.cl. 3 para las 8 en los sonidos del domingo canta Dua Lipa.

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